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6: 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Todo eso y mucho más está hecho en la universidad. Hola, bienvenidos y bienvenidas. Hoy tenemos un programa especial de EU. Porque en la actualidad el turismo es una experiencia de comunicación, ya sea con otras personas, con la naturaleza o bien con las manifestaciones culturales. El turismo en la actualidad se caracteriza por la complejidad de sus productos y en estos tiempos está adquiriendo cada vez mayor relevancia en la formación de recursos humanos para cada una de las regiones turísticamente explotables de nuestro país. Solo profesionales altamente capacitados podrán potenciar de manera más eficaz lo destacable de cada región de la Argentina. No se progresa por lo que se tiene en las manos, sino por lo que se tiene en la mente. En la edición está Gustavo González, en la producción y conducción María Laura Morales. Esto es EU Especial Turismo. La Tecnicatura Universitaria en Turismo Rural de la Universidad de Buenos Aires te forma como profesional que pone en valor culturas, identidades, historias y costumbres rurales, promoviendo el desarrollo regional. Los objetivos son desarrollar proyectos públicos y privados de turismo rural teniendo en cuenta el criterio racional y sostenible del uso de los recursos naturales. Gerenciar proyectos a partir de la planificación territorial con un enfoque ético de sustentabilidad económica, social y ecológica y organizar actividades vinculadas al turismo rural.
7: Soy Sandra Fernández, ingeniera agrónoma y directora de la Tecnicatura y de la carrera. Gracias por convocarnos a contar nuestra experiencia a la gente de la Universidad Nacional de Lanús, su Secretaría de Cultura y Comunicación. Nosotros formamos parte de la Tecnicatura en Turismo Rural de la Facultad de Agronomía de la Universidad de Buenos Aires. Es una carrera que tiene varios años, desde el 2019. Pero bueno, ya sufrió varios planes de estudios y en el actual la propuesta es bastante amplia, tiene que ver

0: con la planificación territorial, el ecoturismo, la preservación ambiental y social, debido a que, bueno, nosotros estamos en la Facultad de Agronomía y nos interesa mucho el cuidado del ambiente. Hay otras materias también vinculadas como gastronomía, evaluación de proyectos, tecnologías de información y comunicación aplicadas al turismo rural. La carrera dura 3 años, haciéndola como muy, muy regular. Bueno, después requerimos para finalizar una tesina, que es un trabajo aplicado a cualquier caso que el estudiante elija, por supuesto que siempre tutoreado y dirigido por algún docente. Es una carrera que nos ha dado muchas satisfacciones a lo largo de los años, porque sobre todo nos dio oportunidades para vincularnos con los territorios. Nosotros trabajamos mucho en capacitaciones en distintos municipios de Buenos Aires, de la provincia de Buenos Aires, de la provincia de Entre Ríos, donde ahí, bueno, los estudiantes también tienen oportunidad de conocer de primera mano la experiencia de los operadores turísticos, de los directores de turismo, y todo eso enriquece mucho. Hacemos muchos viajes, en eso la UBA nos provee los micros para visitar distintos emprendimientos y distintos municipios, y eso enriquece mucho la formación académica, ¿no? Que digamos que complementa todo lo que vemos en los contenidos más conceptuales.
1: Una persona graduada de técnico-técnica universitaria en turismo rural puede formular proyectos públicos y privados en turismo rural, gestionar, administrar y planificar negocios referidos a la materia. También desarrollar proyectos de empresas de servicios turísticos en el ámbito rural que puedan ofrecer actividades y atractivos específicos. Coordinar actividades vinculadas al turismo rural como gastronomía, observación de aves y fauna, cabalgatas, excursiones en carruajes, diseño de museos rurales, actividades culturales en la región, entre otras.
0: Con respecto a otras ofertas, sí tenemos diplomaturas aprobadas por la UBA, que esas en general las damos en los municipios porque son más específicas, más cortas, tienen que ver con diseño de productos turísticos y tiene que ver con, por ejemplo, emprendedorismo en turismo rural, y esas diplomaturas no requieren el secundario completo. Por supuesto que la tecnicatura sí requiere la aprobación de 3 materias del CBC y los horarios son variados, en general van rotando, y destaco también el cuerpo de docentes que se ha consolidado, es un cuerpo de docentes muy, muy formado, con mucha experiencia en las áreas que toma cada uno. Y bueno, estamos conformes y también creo que los estudiantes también lo están, por lo menos eso es lo que manifiestan. Bueno, muchas gracias por esta convocatoria y los esperamos a todos en la Facultad de Agronomía de la UBA, nuestras redes sociales, @turismoruralfauba, Instagram, Facebook. Gracias.
1: Para más información en relación a esta oferta de la UBA, podés ingresar en www.agro.uba.ar. La licenciatura en turismo es una nueva carrera de la Universidad Nacional de Rosario. Fue creada y gestionada por la Facultad de Ciencias Políticas y Relaciones Internacionales y la Facultad de Ciencias Económicas y Estadística.
2: Hola, soy Sofía Perotti, coordinadora de la Licenciatura en Turismo de la Universidad Nacional de Rosario, en su sede Facultad de Ciencia Política y Relaciones Internacionales, Escuela de Relaciones Internacionales. Menciono esto en primer lugar porque la carrera tiene una particularidad constitutiva. Se trata de la primera carrera de la UNR creada y gestionada por 2 facultades. Ciencia Política, por un lado, y por el otro, la Facultad de Ciencias Económicas y Estadísticas. Así funcionamos desde la creación de la carrera en 2017, en una valiosa experiencia de gestión colaborativa y abordaje multidisciplinar de nuestro campo. La Licenciatura en Turismo de la UNR es una propuesta académica situada en el territorio y al mismo tiempo abierta al mundo. Se promueven de esta manera instancias de internacionalización, intercambios académicos, la participación en redes universitarias y la vinculación institucional con los gobiernos locales de la región, el gobierno provincial, las organizaciones de la sociedad civil y el sector privado. En este marco, La carrera integra, por ejemplo, los distintos espacios participativos de planificación turística generados tanto por la Municipalidad de Rosario como la Provincia de Santa Fe. También forma parte del Consejo de Carreras de Turismo en Universidades Nacionales, el CONDET, y a nivel internacional, bueno, forma parte también del Comité de Turismo de la Asociación de Universidades de Grupo Montevideo. Respecto de la formación, bueno, contamos con un cuerpo docente especializado, con trayectoria en investigación y en extensión. Se destacan las líneas de trabajo vinculadas al ambiente, la movilidad, el patrimonio, la innovación y la accesibilidad. Promovemos la incorporación de tecnologías y la reflexión sobre la transformación digital, siempre desde una perspectiva crítica y situada.
1: Tiene por finalidad la formación de graduados y graduadas con capacidad para planificar, diseñar, programar, administrar y gestionar actividades y emprendimientos relacionados con el turismo, así como también brindar asistencia a entidades públicas y privadas, generando nuevos conocimientos vinculados a la actividad turística.
2: En materia de investigación, al momento se desarrollan 3 proyectos acreditados a cargo de distintos equipos de docentes investigadores de nuestra comunidad. Dada la relativamente corta historia de nuestra carrera y de la vacancia identificada en materia de estudios turísticos sobre nuestra región, estos proyectos abordan desde distintos enfoques y recortes la transformación turística que ha transcurrido en el sur de Santa Fe en las últimas décadas. Rosario es un destino urbano que recuperó su perfil ribereño con una intensa vida cultural, deportiva, de eventos y con desafíos vinculados al desarrollo sostenible y la reconversión de sus espacios públicos. De esta manera, la ciudad funciona como un escenario vivo de nuestras prácticas y actividades pedagógicas. Realizamos trabajos de campo, recorridos, diagnósticos y proyectos en articulación justamente con distintos organismos públicos, cámaras, espacios culturales y organizaciones. Y bueno, y en todo este marco la actividad, la participación estudiantil es una constante en cada una de estas actividades. Por otra parte, quisiera destacar algunas experiencias que se inscriben en la proyección territorial de la UNR en materia de turismo. Por ejemplo, desde 2021 implementamos junto a la Municipalidad de Rosario un trayecto de formación específica para guías turísticos locales en un formato de diplomatura. En la actualidad, un tercio de los guías registrados en la ciudad de Rosario cuentan con esta certificación. Respecto de la vinculación con la región, destaco 2 experiencias de asistencia técnica a gobiernos locales. Por un lado, el documento de planificación para el desarrollo turístico de la zona costera de General Lagos, que es una comunidad al sur de Rosario, a la vera del río Paraná, en el corredor sur del río Paraná. Y por el otro, otra experiencia, la construcción participativa de una agenda turística en la ciudad de Pérez, que es una ciudad vecina de mayor envergadura al oeste de Rosario. Esta última experiencia recibió la distinción de buena práctica por parte del Observatorio de Cooperación Ciudad-Universidad de AUGER.
1: El objeto de esta carrera es el turismo entendido como un fenómeno complejo, con dimensiones sociales, económicas, culturales, territoriales, ambientales y políticas, que demanda un abordaje multidisciplinar para poder planificar, programar y gestionar diversas actividades vinculadas al tiempo libre y la movilidad humana desde una perspectiva del turismo como derecho que entiende al desarrollo y la inclusión así.
2: Para ir finalizando y volviendo a la reflexión sobre la formación universitaria en turismo, particularmente en la universidad pública, consideramos que en un contexto global atravesado por crisis ambientales, transformaciones tecnológicas y tensiones geopolíticas, la gestión del campo turístico requiere miradas complejas y profesionales capaces de anticipar, planificar y gestionar en estos escenarios cambiantes. Esa es precisamente la apuesta de nuestra carrera en la UNR, formar graduadas y graduados que no solo se inserten en el campo laboral, sino que contribuyan a construir destinos más inclusivos, sostenibles e inteligentes. La licenciatura en turismo de la UNR es, en definitiva, una propuesta de formación pública de calidad comprometida con su territorio y con el futuro del sector. Para más

0: información, podés ingresar a la página de la facultad www.fcpolit.unr.edu.ar.
1: Ew.

0: hecho en la universidad.
1: Arqueólogos y arqueólogas del CONICET desarrollan propuestas de turismo científico en Ushuaia. Ana Buto es especialista en el registro etnográfico fueguino y también es investigadora del CONICET y estamos en comunicación telefónica con ella. ¿Cómo te va, Ana?
2: Hola, ¿qué tal? Un gusto.
1: Igualmente, gracias por el ratito y esta charla. Me parece súper interesante conocer un poco más de este trabajo que están haciendo en Ushuaia. ¿Desde cuándo están trabajando en turismo científico allá?
2: Y empezamos a fines del 2024, en realidad empezamos en octubre de 2024, que fue cuando arrancamos, digamos, como la temporada de verano. La temporada turística de verano acá en Ushuaia es desde octubre hasta abril, que es cuando se reciben especialmente los cruceros que van a la Antártida. Así que es como una temporada larga de verano.
1: Yo es la primera vez que escucho turismo científico. ¿Es usual?
2: Y es algo que se está empezando a desarrollar cada vez más fuerte, en parte, bueno, con este boom del turismo ya desde los 90 y especialmente post-pandemia, el turismo fue como ampliándose ya no solo a los destinos como más usuales de turismo de playa, sino que, bueno, la gente busca esto de las experiencias más únicas, y ahí el turismo científico recibió como un empujón. De la mano de esto, ¿no? De la búsqueda de experiencias distintas y de tener quizás como, bueno, enfoques y acercamientos distintos, más exclusivos, poder tener conocimientos más específicos.
1: ¿De cuántas personas está conformado el grupo que hace esta tarea?
2: Bueno, y en realidad nos vamos, bueno, como turnando, como son muchas semanas, digamos de octubre a abril son muchos meses, recibimos un grupo por semana,

0: permitió hacer esta especie de convenio con esta empresa y de esta manera saldar, digamos, un poco esa ausencia de subsidios y de financiamiento.
1: ¡Qué tremendo!
0: Sí.
1: ¿Un estado para que empiecen, bueno, a ingresar las empresas privadas?
0: Sí. En un punto es lo que buscan, bueno, las instituciones nacionales. CONICET viene empujando el último tiempo en pos de lograr estos convenios con empresas privadas, que para las ciencias sociales no son tan fáciles, uh-huh. Eso es lo otro que hay que decir. Digamos, el turismo científico se convirtió o se está convirtiendo quizás en una opción de desarrollo desde las ciencias sociales, y bueno, de demostrar también que las ciencias sociales somos solicitadas por el sector privado. Sí. No solo escribimos papers y trabajamos en museos, sino que también el turismo científico es una salida y, bueno, una entrada de las ciencias sociales en la vida cotidiana de las personas, y tenemos algo interesante para aportar. Claro. Eso es lo otro a remarcar, ¿no?
1: Claro, porque en líneas generales está la ciencia en general, ¿no?, atacada, recortada, desfinanciada, pero hay algo también vinculado con más fuerza hacia las ciencias sociales, ¿no?
0: Uh-huh. Sí, exactamente. Siempre está este discurso de que las ciencias sociales, bueno, aportamos poco en comparación con quizás otras ciencias y estas ciencias más aplicadas, esta idea de que, bueno, hay que dejar de hacer ciencia básica y hay que hacer ciencia aplicada. Bueno, las ciencias sociales en realidad somos muy aplicadas y de hecho podríamos aportar muchísimo a las políticas públicas, bueno, al turismo científico, al desarrollo de narrativas en museos, etcétera, pero nos tienen que abrir ese espacio, ¿no?
1: Claro.
0: Este espacio se pudo abrir un poco, no sé si por casualidad, pero también viene de la mano de algo interesante que CONICET no desarrolla tanto, que es la divulgación científica. A partir de una nota sobre divulgación científica para el día que ahora se renombró como Día de la Raza, pero el Día de la Diversidad Cultural, el 12 de octubre, sí. Salió una nota en CONICET Central, así como salió esta, uh-huh. Sobre los pueblos originarios fueguinos. Y a partir de que uno de los empleados de esta empresa turística que se llama She Adventures leyó esa nota, fue que me contactó para pensar en esto, en armar un ciclo de charlas para estos turistas, más que nada norteamericanos, pero también europeos, que iban a llegar a Ushuaia. Y ellos estaban buscando, digamos, una forma como de incluir algo de turismo científico, en tanto ellos trabajan en coordinación con National Geographic. Entonces, esos turistas están buscando esto, una experiencia más científica, quizás en sus viajes. Y fue a partir de esa nota de divulgación, con lo cual también es interesante cómo la divulgación incluso puede atraer, dólares en este caso.
1: Claro, ingresos, súper interesante. O sea, ustedes lo que hacen es dar charlas a diferentes personas, turistas en líneas generales, que van allá y quieren información.
0: Sí, en este caso específico, a mí y al equipo nos contactaron para dar una charla sobre la historia de los pueblos originarios de Tierra del Fuego.
1: Bien, o sea que hubo toda una investigación previa.
0: Claro, esto se apoya en el desarrollo que tiene este equipo, que ya tiene más de 40 años trabajando en Ushuaia y Buenos Aires, pero sobre temas de patrimonio indígena y de arqueología del sur de Tierra del Fuego, y un poco se apoya en todos esos desarrollos que vienen justamente de la mano de CONICET, y en eso es interesante, para justamente poder ofrecer a estos turistas una experiencia que sea distinta a la que podrían tener con cualquier guía, y que tengan acceso a una información mucho más actualizada desde el punto de vista científico, ¿no? Que pues, se pudiera hablar, presentar, una narrativa más completa, más actualizada, con muchas más evidencias, datos, de la que probablemente pueda dar un guía que no está tan especializado, obviamente.
1: Claro, lógico. Vi que alguna de las cartelerías, no sé si es que se dice así, la hicieron también en conjunto con la comunidad indígena de allá.
0: Eso
1: está bueno.
0: Sí, perdón.
1: Eso está bueno. Es interesante.
0: Sí, ese es un proyecto de hace unos años en los que también había subsidios para presentar proyectos y desarrollar proyectos para el sector turístico en conjunto desde el sector científico. Eso lo desarrollamos.

0: empezó la doctora Angélica Tívoli, ahora no me acuerdo en qué año, porque también se extendió en el tiempo, porque bueno, faltó financiamiento, que era un proyecto de cartel, bueno, de justamente ofrecer cartelería en el Parque Nacional Tierra del Fuego, que es un sector muy visitado por el turismo nacional e internacional, y bueno, ofrecer cartelería, de nuevo, ¿no?, que estuviera actualizada a los datos científicos que manejamos ahora, que son distintos que hace 20 o 40 años, que fue también como, hubo cartelería en esos momentos, pero que en este momento ya esa información quedó desactualizada.
1: Qué importante el rol de ustedes.
0: La verdad es que en Ushuaia, el CADIC, digamos, esta institución que depende de CONICET, y la parte de arqueología es especialmente importante. Sí. Muchas de las narrativas locales sobre los pueblos originarios se basan en el desarrollo, bueno, de los científicos de CONICET, básicamente, sí.
1: Bien,
0: la
1: verdad que sí. Misión cumplida en ese sentido.
0: Sí, sí, sí. No siempre se puede lograr, pero la verdad es que en el caso específico de Ushuaia, bueno, y en otros lugares, en CEMPAT, en Puerto Madryn también, en Bariloche, digo, hay muchos espacios en los cuales, al ser quizás lugares más pequeños, la injerencia es más fuerte.
1: Sí. Claro. Y vi también que hay además cuadernillos informativos, como que han hecho otras herramientas para que sigan divulgando lo que, bueno, ustedes han investigado de allá.
0: Sí, este proyecto de cartelería, que también esa cartelería, dado que justamente el Parque Nacional y Ushuaia recibe mucho turismo internacional, esa cartelería está en castellano y en inglés. Se hizo, como vos preguntabas antes, con la revisión de los contenidos por parte de la comunidad Yagán Payacoala de Tierra del Fuego, que es la comunidad Yagán que habita en Ushuaia, y uno de los textos, el que habla del periodo de contacto y más del presente justamente del pueblo Yagán, ese se hizo directamente el texto en conjunto con gente de la comunidad. Se escribió, digamos, en conjunto, que también esto lleva todo un trabajo, ¿no? De coordinar saberes científicos y saberes ancestrales. Y ese proyecto incluyó también un cuadernillo que se puede descargar, digamos, mediante un código QR para que los turistas tengan acceso a más información en caso de que quieran revisarla, con, bueno, textos que hablan de distintos temas, digamos, de la arqueología, del pueblo del sur, digamos, de Tierra del Fuego, y después del pueblo Yagán en tiempos históricos, con también varios dibujos, infografías, fotografías etnográficas, con fotos de la comunidad actual, también para remarcar esto que, bueno, que costó mucho incluir en, bueno, en las narrativas de Tierra del Fuego, que es que los pueblos originarios de Tierra del Fuego no se extinguieron, sino que hay comunidades actualmente reconocidas legalmente por el Estado argentino, y eso también es algo que nos parecía importante incluir tanto en la cartelería, como en las charlas, como en estos cuadernillos que vos mencionás.
1: Qué bueno, qué importante, porque yo no recuerdo cuando fui a la escuela que me hayan hablado de estos pueblos originarios, así que debe ser información que debe faltar.
0: Sí, la verdad es que hay, bueno, hay un poco un bache entre, que todavía hay que saldar, entre los desarrollos, ¿no?, de la arqueología y de la ciencia en general, y lo que se divulga, lo que llega a las escuelas, lo que llega a los museos, etcétera. Así que ese es otro desafío. La verdad es que sí, yo tampoco, hasta que me dediqué al tema, tampoco tuve mucho acceso a esa información.
1: Mira, ¿y vos cómo llegaste a este tema, a especializarte en esto?
0: Y yo estudié arqueología en la Universidad de Buenos Aires, que es parte de la carrera de antropología en filosofía y letras. La carrera se da de todas maneras en otras universidades, como en Tucumán, en Córdoba, etcétera. Y ahí, bueno, quise empezar a trabajar o a mezclar la fotografía y la arqueología, que en ese momento no había mucha gente trabajando en eso. La que estaba trabajando en eso fue finalmente mi directora, que es Dana de Fiore, que es con quien yo sigo colaborando, que ella venía trabajando como en esta conjunción de arqueología y fotografía. Y de esa manera empecé a, bueno, a meterme como en el mundo indígena de Tierra del Fuego a partir de las fotografías etnográficas. Las fotografías que se tomaron, bueno, desde los primeros exploradores que vinieron con fotografía a fines del siglo XIX hasta los, bueno, 60 quizás, en donde, bueno, cada uno que venía y conocía a estos pueblos tomaba registros fotográficos, además de escribir, hacer dibujos, etcétera.
1: Mirá, qué interesante, qué bueno todo este trabajo que vienen haciendo. Hablabas del financiamiento, ¿en qué situación están ahora, en la actualidad?
0: bueno, en este momento la verdad es que es una situación muy difícil. Todo el sector científico está muy desfinanciado en distintos ámbitos. Por un lado, nuestros sueldos como investigadores y como becarios están congelados hace ya mucho tiempo, hace 2 años que casi no recibimos aumentos, que las paritarias son, bueno, muy por debajo de la inflación, que es algo que, digo, pasa en todo el sector estatal, pero bueno, en el sector científico es especialmente acuciante. Y por otro lado, tampoco hay proyectos de investigación. Nosotros, viste, los que somos investigadores y becarios de CONICET, tenemos un sueldo para dedicarnos a ese trabajo de manera exclusiva, lo cual nos impide tener otros trabajos, digamos. Este trabajo de turismo científico es en un convenio con CONICET. Mm. Si no, no lo podríamos realizar, no es que podemos ser guías turísticos además de investigadores. Entonces, además de tener este sueldo de dedicación exclusiva, existe la posibilidad de presentarse a proyectos de investigación, que uno presenta un tema, va a un concurso, ¿no? Y si sale beneficiado, si sale elegido porque el proyecto es bueno, te adjudican una cantidad de plata. Que de eso se encargaban los proyectos PIP, que son de CONICET, y los proyectos PICT, que eran de agencia, que están totalmente parados. Yo, por ejemplo, saqué uno de esos proyectos PICT de agencia hace ya 3 años, ya debería haber finalizado, pero solo recibí la primera cuota, y después no tuve más noticias. Y esos son, además, subsidios que dependen del Banco Internacional de Desarrollo, o sea que esa plata ni siquiera la pone el Estado argentino. Así que en este momento eso está como paralizado y tampoco tenemos demasiada información de qué es lo que va a pasar en el futuro. Así que sí, es un momento acuciante para el sector científico ese momento.
1: Sí, la verdad que es triste lo que estamos viviendo en nuestro país, todo el retroceso, ¿no? Porque imagino que hay muchas investigaciones que no pueden continuar por no tener financiamiento y que son sumamente importantes, no solo para nuestro país, sino para el mundo.
0: Sí, sí, sí. De hecho, depende a qué te dediques. En el caso de arqueología, nosotros hacemos, bueno, en el caso de Ushuaia las hacemos en verano, que es el único momento más agradable para salir al campo. Cada verano se suelen hacer campañas arqueológicas que implican movilizar a mucha gente al campo, que esté quizás 15 días viviendo en carpas, etcétera, que hay que calcular la cantidad de comida para toda esa gente durante 15 días. Y en este momento no estamos pudiendo hacer campañas, porque no tenemos financiamiento para hacerlas.
1: Qué triste.
0: Entonces ahí hay como un parate, digamos. Se pueden publicar cosas y se puede seguir trabajando sobre aquello que ya se excavó, etcétera, pero bueno, hay un parate que a futuro también va a dejar una marca, ¿no? Porque claro, bueno, cuando se retomen quizás los proyectos, hay como un bache ahí de información de unos años en los cuales no se pudo salir al campo a excavar.
1: Claro, claro. Y en relación a esto que están haciendo ustedes en Ushuaia, digo, ya está completado. No es que necesitan, no sé, financiamiento para continuar con alguna investigación.
0: No, sí, son todos proyectos que siguen y se siguen desarrollando. Hay becarios doctorales que todavía están desarrollando distintos temas. Ya hubo un montón de temas desarrollados porque este equipo, que antes se llamaba Proyecto Arqueológico Canal Beagle, y ahora es el Grupo de Arqueología y Paleoecología de Costas, viene desarrollando sus investigaciones hace más de 40 años. Bueno, la primera vez, de hecho, que vinieron a excavar fue hace 50 años.
1: Wow.
0: Entonces ya hay mucho desarrollo, pero justamente como van cambiando las técnicas, van cambiando las preguntas de investigación, van cambiando las informaciones a las cuales hay acceso, todavía falta mucho por desarrollarse.
1: Claro.
0: A pesar de que, bueno, es esto, ¿no? La ciencia va avanzando y aunque hace 50 años que estés con el equipo trabajando, todavía hay un montón de preguntas que requieren, bueno, desarrollo, investigación, claro, gente que se dedique a distintos temas, etcétera. Así que,
1: claro. Bueno, Ana, te agradezco muchísimo tu trabajo y también el tiempo para poder contarlo acá. Te mando un abrazo fuerte y ojalá que la próxima podamos tener mejores novedades en relación a la situación actual del CONICET y el país en general.
0: Sí, bueno, sí, muchísimas gracias por el interés. La verdad es que nos parece importante poder contar lo que se viene haciendo acá desde el fin del mundo, como le dicen. Y sí, ojalá la próxima, bueno, sea con mejores noticias y con más subsidios para el sector científico.
1: Te mando un abrazo. Gracias, Ana.
0: Igualmente, gracias.
1: Ana Buto, ella es especialista en el registro etnográfico fueguino e investigadora del CONICET.

0: 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La Universidad Nacional de Avellaneda, desde el primer cuatrimestre del ciclo electivo del 2013, comenzó a dictar la carrera Licenciatura en Guiado de Viajes y Turismo. La licenciatura forma a profesionales en el campo del guiado de viajes y turismo, haciendo especial foco en aquellas cuestiones que están vinculadas a la interpretación del patrimonio, investigación, gestión y desarrollo de circuitos turísticos innovadores. La misma incorpora criterios básicos de comercialización, comunicación y gestión de calidad en servicios turísticos en un contexto sustentable a nivel social, ambiental, económico y político. En este sentido, busca ampliar en los nuevos profesionales la capacidad de valorar e interpretar el patrimonio turístico de un destino, siendo canal de vinculación entre el conocimiento y el entorno, promoviendo la integración del turista con el espacio que visita.
1: Hola, mi nombre es Leticia Esteves, soy docente y vicedecana del Departamento de Ambiente y Turismo de la Universidad Nacional de Avellaneda. En primer lugar, muchas gracias por la invitación. Es una alegría poder compartir con toda la comunidad de la UNLA qué es lo que estamos haciendo desde las carreras de turismo de la Universidad Nacional de Avellaneda. Ofrecemos dos carreras, la de Guía Universitario de Turismo y la Licenciatura en Turismo. Ambas carreras se dictan de forma presencial en nuestra sede del barrio de Piñeiro, en el partido de Avellaneda. En UNDAV entendemos el turismo no solamente como una actividad económica, sino también como una herramienta de desarrollo, inclusión y construcción de identidad. Un rango distintivo de nuestra propuesta es la mirada hacia lo local. Creemos que el territorio no es un escenario pasivo, sino un espacio vivo, con historia, cultura y memoria, y por eso nos caracterizamos por orientar nuestra investigación y también nuestros proyectos de extensión hacia esa mirada. Tenemos varios proyectos de extensión en desarrollo que expresan claramente nuestra impronta y revaloriza zonas no tradicionales. También está ligado al ferrocarril, un elemento que también en la UNLA se pone mucho en valor. Y también, bueno, rescatando los relatos locales como activos turísticos y resignificando el espacio del conurbano, ¿no?
0: La carrera también brinda el título intermedio de Guía de Turismo Especializado en Área Metropolitana y Ciudad de Buenos Aires, así como el ciclo de complementación curricular, en el cual requiere para su ingreso la acreditación del título de Guía de Turismo, que tiene una duración mínima de 3 años y una carga de 1.600 horas.
1: Nuestra formación está comprometida con el desarrollo territorial y la sustentabilidad. Y también tenemos convenios y articulamos con municipios, con organizaciones y actores locales para promover un turismo que promueva el empleo, que respete el entorno y el ambiente, obviamente también por el departamento en el cual estamos anclados, y fortalezca la identidad comunitaria. Al mismo tiempo, nuestras carreras también tienen una impronta interesante en cuanto a lo que es el turismo accesible, no solamente porque es una temática que forma parte de nuestra currícula como materia obligatoria y optativa para una y otra carrera, y también desde el departamento se creó y se ofrece el primer curso de posgrado en turismo accesible, que es una propuesta innovadora y que también refleja nuestra impronta y nuestro compromiso para en función de un turismo para todos.
0: La carrera de turismo tiene como objetivo la formación de profesionales en el campo del turismo, haciendo especial foco en aquellas cuestiones vinculadas a la investigación, a la gestión y al desarrollo de productos y destinos turísticos que sean innovadores, incorporando criterios de planificación, elaboración y evaluación de proyectos, comercialización, comunicación y gestión de la calidad en servicios turísticos en un contexto sustentable a nivel social, ambiental, económico y político.
1: Así que bueno, agradecemos muchísimo este espacio para darnos a conocer. Para nosotros es un placer siempre compartir con la UNLA y con todas las universidades del conurbano de la provincia de Buenos Aires y nuestras puertas están abiertas para que nos visiten cuando quieran. Muchísimas gracias.
0: Si querés más información, podés ingresar en la página de la universidad www.undav.edu.ar. La Universidad Nacional de La Plata tiene un Instituto de Investigaciones en Turismo. El instituto tiene por objetivo generar conocimientos a través de proyectos de investigación básica y aplicada y de desarrollos tecnológicos relacionados con el turismo como actividad económica, con implicaciones ambientales, sociales y culturales que puede contribuir al desarrollo integral de las comunidades. También transferir los resultados obtenidos a través de publicaciones, presentaciones en reuniones científicas, consultorías y servicios que sean requeridos en relación con el ámbito de la competencia del instituto.
2: Hola, ¿cómo están? Somos Agustina Romero y Aluminé Gorgone Pampín, integrantes del Instituto de Investigaciones en Turismo de la Facultad de Ciencias Económicas de la Universidad Nacional de La Plata. Desde nuestros roles de secretaria de dicho instituto y de editora asociada de la revista Llana, respectivamente, agradecemos el espacio para poder dar a conocer lo que hacemos desde el área de turismo en general y en particular desde el instituto.
3: En cuanto a la formación, la licenciatura en turismo se crea en el año 99 y comienza a impartirse en distintas sedes regionales, hasta que en el 2007 cambia su funcionamiento a La Plata. Respecto al posgrado, actualmente se ofrece la diplomatura en ambiente y turismo y se está creando el doctorado en turismo. Otro espacio de formación es el Hotel Escuela de la UNLP, donde los estudiantes desarrollan competencias profesionales en un entorno real de gestión hotelera. Finalmente, también desde el área de extensión de la facultad, desarrollamos diferentes proyectos vinculados al turismo.
0: Además, forman recursos humanos a través de la dirección de becarios y becarias y fomentan la participación de alumnos y alumnas de grado y posgrado en los proyectos de investigación y actividades conexas que se desarrollan.
2: En relación con la investigación, el Instituto de Investigaciones en Turismo se creó en el año 2004 y en 2025 fue acreditado con la máxima categoría de unidad de investigación por la UNLP. Somos más de 20 investigadores formados en formación y también becarios UNLP y SIC, conformando un equipo interdisciplinario con formación en turismo, economía y ciencias sociales. Nuestras trayectorias y trabajo diario integran la investigación junto con la docencia, la extensión y la transferencia. También articulamos con otros espacios dentro de la facultad, por ejemplo, con el Laboratorio de Desarrollo Territorial, el Instituto de Investigaciones Económicas y otros, como también con organismos públicos, elaborando encuestas, desarrollando indicadores y analizando datos que sirven como insumo para la toma de decisiones en turismo.
0: Ayana es una revista científica editada por el Instituto de Investigaciones en Turismo de la Facultad de Ciencias Económicas de la Universidad Nacional de La Plata.
3: Por último, es importante mencionar la revista Ayana de Investigación en Turismo, que se creó en el año 2020 a fin de fortalecer su lugar en la difusión y la producción de conocimiento científico en turismo. Particularmente, la revista ha crecido significativamente durante la última gestión del instituto. Hemos logrado una presencia regional importante, mejoramos las métricas e indexaciones y ampliamos nuestro comité científico y red de revisores. Nuestro objetivo es consolidarnos como un espacio de referencia nacional e internacional para los debates científicos contemporáneos en el campo del turismo, con una fuerte búsqueda interdisciplinaria y de excelencia académica, bajo una política de acceso abierto y democrático al conocimiento para toda la comunidad científica, educativa y también profesional.
0: Ayana es la revista científica editada por el Instituto de Investigaciones en Turismo de la Facultad de Ciencias Económicas de la Universidad Nacional de La Plata, que fue creada bajo la resolución 1891 en el año 2019. Su nombre está inspirado en el término de origen sánscrito, que no solo hace alusión al viaje o movimiento, sino especialmente a la transformación. En tal sentido, busca ser un foro de reflexión en un marco de compromiso ético que estimula la gratuidad y el acceso libre a la producción científica. La revista se edita en versión digital con una periodicidad semestral y tiene por misión comunicar entre la comunidad académica y profesional artículos inéditos, relevantes y de alta calidad que tengan al turismo como objeto de estudio, con un criterio pluralista e inclusivo en cuanto a los enfoques metodológicos y disciplinares arbitrados anónimamente por pares académicos de reconocida trayectoria.
2: En síntesis, nuestro trabajo apunta a generar conocimiento científico básico y aplicado al turismo, como también formar recursos humanos especializados mediante una articulación de la investigación con la docencia, con la extensión, la transferencia y el trabajo profesional, aportando entonces conocimientos desde la universidad pública a la comunidad, a las políticas públicas y al desarrollo del sector turístico en general y el académico en particular. Nuevamente, les agradecemos por este espacio y los invitamos a seguirlos en nuestras redes sociales. Tenemos el Instagram del Instituto y también el LinkedIn por parte de la revista Llana para conocer más sobre nuestras actividades y publicaciones.
0: Hecho en la universidad. Y hemos llegado al final de este hermoso viaje, de esta propuesta de hoy, para conocer distintas universidades. Hoy estuvimos en la Universidad de Buenos Aires, también en el Centro Austral de Investigaciones Científicas del Consejo Nacional de Investigaciones Científicas y Técnicas, en la Universidad Nacional de La Plata, en la Universidad Nacional de Avellaneda y en la Universidad Nacional de Rosario. Nos encontramos en el próximo capítulo. En la edición, Gustavo González. En la producción y conducción, María Laura Morales. No te olvides que lo que estamos haciendo desde la primera temporada, a partir de toda la información que te acercamos a través de las radios universitarias y comunitarias de nuestro país, es defender la universidad pública, gratuita, federal y de calidad. Esto fue Hecho en la Universidad.

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Hoy es una de esas noches en las cuales las palabras deberían quedar de más y deberíamos sumergirnos en la música y permitir que la misma nos conduzca a donde a cada uno, a cada una, le plazca. La noche de hoy es especial porque hace rato que tengo ganas de compartir este disco con ustedes. No existe explicación de por qué no lo hacía. Cada vez que suena esta cortina, La Centuria, es un tema instrumental de Manal, el piso o el programa tiene que ver con alguno de esos tres inmensos artistas pioneros del blues en nuestro país. Hoy no será el turno ni de Javier Martínez, baterista de esa banda fundacional del rock argentino, tampoco de Claudio Gabis, guitarrista y a quien hemos homenajeado hace poco a partir de recordar su segunda placa junto a La Pesada. Hoy me pondría de pie porque además es un tipo al que quiero muchísimo, con quien tuve la suerte de hablar varias veces. Hoy el programa estará dedicado al Negro Medina y hablo del Negro Medina más allá de esta placa en particular. El Negro es una piedra basal del rock en esta parte del mundo. Es un tipo que hizo base en La Perla, en La Cueva, que formó parte de ese circuito de náufragos que cada noche, que cada día, que cada noche que se convertía en día, deambulaba por distintos lugares, además del Moderno, el Ditela, Plaza Francia, el Bar La Paz. Estamos hablando de un notable bajista, compositor,

Y hoy, aquellos que tal vez no lo tengan en su rol de cantante van a descubrir que se trata de un bluesero, pero 100%. Alejandro nació aquí, en la capital federal, y ya a los 14 años se enamoró del bajo. Obviamente también a partir de lo que fue el empuje de la Beatlemanía. Y formó su primera banda llamada Los Seasons, con otro pionero, tal vez no tan reconocido. Estoy hablando de Carlos Mellino, cantante de Alma y Vida. Con esa banda, con Los Seasons, lograron editar un disco que, como muchos de los grupos beat previos a lo que fue La Balsa, pasó sin pena ni gloria. Alejandro era un asiduo asistente a La Cueva, y hacia 1967 se dio que uno de los cueveros, Javier Martínez, conociera en el Ditela, justamente en lo que tenía que ver con unas jornadas de la canción beat, a la otra tercera parte de Manal, Claudio Gavis, y allí formaron esta banda primigenia del rock o del blues de nuestro país. Con ese trío grabaron dos discos fundamentales de lo que fueron esos primeros años, dos discos muy disímiles entre ambos. Un disco, si se quiere, 100% Javier Martínez, que es el primero, La Bomba, y el segundo, con un sonido tal vez un poco más amplio, un poco más crudo, un poco más ácido, ya con injerencia de Claudio Gavis y de Alejandro Medina en lo que era la composición y el sonido de la banda. Algo que terminó generando el desmembramiento de este trío. Tras esto, Alejandro tiene un breve pasaje por la banda del Paraíso, una banda que compartía junto a otro pionero, en este caso Black Amaya, a quien aprovecho a saludar porque hoy, 20 de agosto, está cumpliendo 70 primeros y hermosos años. Un saludo para el negro que vive allá en Concarán, en San Luis. Bueno, lo cierto es que tras ese paso por la banda de Paraíso, el negro Medina pasa, como muchos de los integrantes de las bandas fundacionales que quedan desperdigados por ahí, tras la separación de esa tríada, se suma a las huestes regenteadas por el Bondo, por Billy Bond, y así forma parte de La Pesada, siendo además el único bajista, si se quiere, algo que es para destacar también. Ya entraremos en esa etapa y en lo que generaba Alejandro Medina desde el bajo y desde la parte musical para La Pesada, no solamente para Billy Bond, sino también para el resto de sus compañeros a la hora de los discos solistas de cada uno de ellos. Siendo integrante de La Pesada, participó en la grabación del disco que repasamos la semana pasada de Sui Generis, Vida. También formó parte del disco debut de Raúl Porchetto, Cristo Rock. Acompañó a David Lebón en 1973, también en el disco debut solista del Ruso. Y fue convocado para formar parte de la versión de La Biblia junto al ensamble de Buenos Aires. Recién en el año 1974 le llega la oportunidad de mostrar lo suyo, como al resto de los integrantes de La Pesada, como a Cubero, como a Pin, como a Gavis. El negro Medina graba su primer trabajo, un gran trabajo solista, llamado simplemente Alejandro Medina. Esto es lo que nos va a acompañar musicalmente en lo que queda de esta hora de rock o de blues. Sin más, Alejandro Medina, Yo Sé Que A Veces Pierdo La Cabeza.

Muy buenas noches, amigos, amigas, bienvenidos y bienvenidas. Emisión 273 de Mañana es Ayer. Esta voz rozagante, llena de frescura, tiene que ver con este deleite que me acabo de dar a nivel auditivo. Les dije, prepárense porque se viene un disco injustamente no valorado ni reconocido oportunamente y a lo largo de la historia. No por nada, el Negro Medina, entre este disco y el posterior, en formato solista, tuvo que esperar 2 décadas hasta que una compañía dijo, bueno, vení, sos quien sos, sos una parte enorme del rock argentino, tenés la posibilidad de volver a grabar. 2 décadas tuvieron que pasar para que el Negro Medina brinde su arte, obviamente, en todo ese periplo. Pasó La Reunión de Manal, pasó Aero Blues, pasó por distintas formaciones de Papo Blues, justamente, y también de su banda, la Medinite. Mi nombre es Cristian Ferreira, esto es Mañana es Ayer, me está acompañando en la operación técnica el amigo Emiliano Cerezo, y aquí nos encargamos de recobrar estas joyas, en muchos casos perdidas, no reconocidas, como acabo de mencionar, que hicieron grande al rock argentino y que lo han convertido, como digo seguido, en cuanta discusión se presente, porque a veces me pongo fervoroso a la hora de defender este rock argentino, este rock primitivo, que para mí lo convirtió en un bastión cultural de nuestro país. No es solamente el folclore, el tango, creo que el rock argentino sentó las bases para todo lo que vino en el mundo de habla hispana en materia de sonidos rock. Aprovecho a saludar a todas las radios que confían en esta emisión y la replican por distintos puntos de nuestro hermoso país. Un abrazo a la gente de Radio GBA, de FM en Tránsito, de Radio Aijuna, de Radio de Cultura, de Radio Tartaruga, de FM Inclusión, de La Voz del Cerro y de FM Cooperativa. Ahí está, seguimos ahí medio en penumbras, se presta para eso el disco. Un disco que se grabó en un contexto bastante, iba a decir particular, pero la realidad es que todo lo que pasaba a principios de los 70, en realidad desde el inicio del rock y hasta estos días, si se quiere, tiene que ver con todo el quilombo que fue nuestro país en estos más de 50 años, con distintos gobiernos, con distintas banderas políticas. En este caso en particular, venimos de un arrastre de dictaduras. Sin embargo, cuando el disco comienza a gestarse, cuando empieza a atravesar la cabeza del Negro Medina, la Argentina vivía un momento que, en teoría, se veía como propicio, sobre todo para la juventud. El regreso de Perón generaba que la vuelta del líder tal vez pacifique un poco todo lo que iba a suceder. Sin embargo, ya con Perón por fuera de la primavera camporista, ya con Perón en el poder, en ese iniciático 73, o podemos estirarlos un poco para atrás, fines del 73 y principios del 74, se empieza a poner en disputa el poder dentro del peronismo en sí, sobre todo al ver que la figura de Juan Domingo Perón ya estaba en decadencia física, si se quiere, y estaba quien quería tomar el poder una vez que pasase lo que finalmente ocurrió el 1 de julio de ese 74. Lo cierto es que en ese contexto de mucha tensión dentro del peronismo, se gesta este disco. Alejandro Medina, reconocido históricamente como peronista, se ha manifestado incluso a favor del regreso de Perón, de lo que implicaba para la juventud y todo eso en aquel momento, incluso, y más acá también, por supuesto. No estaba, sin embargo, ajeno a todo lo que sucedía, pero también focalizaba en su carrera, una carrera que él quería por fuera de la pesada iniciar en formato solista, y también a lo que pasaba puertas adentro, en su hogar. Había formado una familia y estaba recién convertido en padre a partir de la llegada de su pequeño hijo Kubilai. En todo ese contexto, política, guerrilla, la puja entre el peronismo de derecha, el peronismo de izquierda, la llamada ilegalidad del PRT, el asesinato de Rucci, pero el cobijo del hogar y su reciente paternidad, se grabó este disco. Escuchamos la segunda canción del mismo, Ven a mí, linda nena.

Nos están acompañando hoy cortinas que tienen que ver con el blues. La primera de ellas, la que dio apertura al programa, fue La Centuria. Y a quien más sonará todo lo que tenga que ver con el carpo, con la viola del carpo y quienes lo acompañaron en distintos momentos de su vida. Alejandro Medina y Papo, se puede decir casi una dupla indisoluble. Algún día vamos a tener que también repasar Aeroblues, esa otra joya perdida de la carrera de ambos músicos. Una banda que duró tan solo un año junto a Rolando Castelo Jr., un enorme baterista brasileño y que luego ahí quedó en el tiempo, pero que dejó un disco maravilloso. Hablando de este disco de Alejandro Medina, junto con La Pesada del año 1974, les cuento que el mismo se grabó en los estudios Fonalex, que fue editado por el sello Microphone de Talent, regenteado, como mucho de lo que estuvimos escuchando, por Jorge Álvarez, que contó con un productor, al igual que el resto de los discos solistas, si se quiere, de los integrantes de La Pesada. Ese productor fue Billy Bond, pero en este caso, en un rol un poco más periférico. Alejandro Medina siempre fue reconocido como un tipo de mucho carácter, de mucha presencia, ¿no?

solo en el escenario, sino también a la hora de los estudios, cuando encontró su, su lugar tras alejarse de Manal. Lo cierto es que Billy Bond al negro no le pudo tal vez sugerir cosas o tocar cosas como si lo hizo con Cubero Díaz, con Pinchevsky. No sé el caso de Claudio Gabis, pero al menos con esos dos sí se sabe que Billy ahí metió mano a lo loco. Con el, en el caso del negro Medina, no. El negro dijo, se graba esto, y se grabó tal cual era su idea. Es un disco sin muchas pretensiones, incluso el propio negro lo dijo en varios reportajes de aquel entonces. Él lo que quería presentar era su propuesta, abrirse un camino por fuera de la pesada, algo que finalmente, lamentablemente, no ocurrió. Él quería representar el rock y el blues de manera cruda, sin demasiada sofisticación. Y se rodeó, obviamente, de músicos muy particulares, muy especiales. Todos los que formaron parte de la pesada, entiendo, tenían un poco esas características. Del mismo formaron parte Claudio Gabis, su hermano de la vida, su gran compañero de Manal. No por nada, ellos dos, cada vez que viene Gabis, se juntan, tocan, cantan. Y Javier, ahí estamos, Javier, seguimos esperando que cedas un poco y que digas, ya está, nos tenemos que juntar. Somos de los pocos músicos que estamos en pie, incluso con presentaciones en vivo cuando se podía o cuando se pueda, ojalá de acá a un tiempo. Nos merecemos, las nuevas generaciones, poder vivir ese Manal, aquel Manal, aunque sea en este tiempo, con gente de entre 70 y 75 años, sería hermoso. Tuvimos esa chance hace 2 o 3 años atrás, sin embargo, que la misma quedó ahí, en el camino. Se hablaba de 2 Grand Rex, de una venta anticipada que ya por el boca a boca se sabía que iba a agotarse enseguida, y sin embargo, otra vez, los roces entre los integrantes, y bueno, esa noche que queda inconclusa para muchos, que añoramos con ver al grupo que puso la piedra, la primera de las piedras para el blues en nuestro país. Bueno, lo cierto es que decía, Claudio Gabis forma parte del disco de Alejandro Medina, también Pinchevsky, Billy Bond, Isa Portugués, Cubero Díaz, Juan Rodríguez, Pomo Lorenzo, El Zurdo, Reusner, todos músicos que ya hemos incluso nombrado en muchas de las emisiones, que formaban parte de La Pesada, pero que también así en bloque acompañaban a otros artistas que se abrían paso en aquel rock. Como casi todas las propuestas por entonces del rock argentino, estaban atravesadas obviamente por el clima sociopolítico del país, pero también con la rebeldía propia de esos jóvenes, ya no tan jóvenes, estamos hablando de un Alejandro Medina con 25 o 26 años, también el amor a la naturaleza, la libertad del más allá, la guerra que se desataba en nuestro país a partir de la guerrilla, por supuesto, las violaciones a los derechos humanos que ya ocurrían durante el Longaniato, y ya entrado los 70 a partir de la aparición de la AAA, y por supuesto todo lo que tenía que ver con lo periférico, con lo que pasaba a nivel mundial. Era un momento bastante convulsionado. Es un álbum que tiene muchísima fuerza, ya se habrán dado cuenta, y que es, para mí, muy adelantado a su tiempo. Siempre mencionamos que no había nada que se parecía al rock argentino. Tal vez sí, si uno mira fronteras afuera, pero dentro del rock argentino, la propuesta de cada uno de los discos que yo trato de buscar difiere de lo que pasaba al costado. Yo creo que este disco, más allá de las experiencias tal vez un poco más ácidas en cuanto a blues y rock, como Papo Blues por aquel entonces y Box Day, poco tiene que ver este disco, esta propuesta de Alejandro Medina, con todo aquello. Vamos a seguir escuchando entonces del año 1974, Alejandro Medina y La Pesada, la canción Un Estado Natural.

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me cuesta creer que un tipo como Medina haya estado 20 años sin grabar un disco propio. Sobre todo cuando sé que tenía material para sacar. Porque aquellos que fuimos a verlo muchas veces con la Medina Knight, allá desde mediados de los 90, al menos en mi caso para adelante, siempre lo escuchamos al negro quejarse un poco de todo lo que tenía que ver con la industria, que se había olvidado un poco de lo que fueron los pioneros. No casualmente el negro volvió a grabar en el año 1994, un año después de lo que fue Tango Feroz, esa película tan denostada, pero que sirvió tal vez para recobrar un poco ese rock primitivo, esos primeros pasos del género en nuestro país. Una injusticia como pocas dentro de la música. Oportunamente, Alejandro Medina decía lo siguiente: la pesada mataba. Yo había dejado Manal y armé la banda del Paraíso, con muchos vientos. Me acuerdo que fui un día a verlo a Mario Pizzurno, el productor y director de la RCA, para mostrarle la propuesta. Me recibió con un super traje detrás de su escritorio y me dijo: no, Alejandro, el rock acá en este país ya murió. Se acabaron ustedes, Manal, se acabaron Los Gatos, se acabó Almendra, y el rock se murió. Me di media vuelta y me fui silbando bajito, y una noche, no recuerdo dónde, me encontré con Cubero, quien me dijo: venite con nosotros a La Plata, venite a la cofradía. Y ahí fui, arranqué para La Plata con el baterista Willy Cáceres y un Ampex. Ahí conocí a Jorge Pinchevsky, quien la primera vez que lo vi me dijo: yo toco en la Sinfónica del Teatro Argentino. Estando ahí reunidos, zapando, le pedí al Mono Cohen, Rocambole, que me alcanzara un violín eléctrico que había en el lugar, que era una especie de ballesta, y se lo conectamos al guagua. Cuando terminamos de tocar un blues, le dije a Pinchevsky: a partir de ahora no vas a tocar más en la Sinfónica, vas a tocar con nosotros blues y rock. Un buen día, ahí en La Plata, apareció alguien de parte de Jorge Álvarez y Billy Bond, y nos convocaron y nos fuimos con Cubero, Pinchevsky e Isa Portugués, y ahí fue que se armó La Pesada, por donde desfilaron un montón de músicos, incluso Papo y Luis Alberto, más allá de que ellos no grabaron su disco solista. El resto grabamos, y medio que yo era como el director de la pata musical, estábamos encerrados en hacer música, y alrededor nuestro había un quilombo bárbaro en el país. Había muertos, había tiros, había bombas, un escenario que no quiero volver a ver. A nosotros nos rescató la música. Seguimos escuchando, entonces, del año 1974, Alejandro Medina y La Pesada, Tiempo de Reflexión. Presten atención a la letra.

La reseña de la revista Pelo, oportunamente, decía en relación a este disco de Alejandro Medina que hoy estamos repasando. Más que un compositor, porque los siete temas le pertenecen, Alejandro Medina es un excelente bajista y cantante desgarrado y desgarrador, y no solamente porque grite. Las grabaciones incluidas, más que por su composición, que son apenas un muestrario, se agigantan por los arreglos y el manejo de la producción. Ambos elementos ampliados por un staff de acompañantes, la mayoría integrantes de La Pesada, que saben tocar muy bien las canciones rompedoras y ácidas. Sin embargo, lo más importante y a destacar de este primer álbum de Alejandro Medina como solista son los climas de sus letras, opresivas, envolventes, como si una gran masa de fuego negro estuviera saliendo de su cuerpo a escupitajos. En alguna medida, da la misma sensación de esos temas pegajosos y hartados de Manal. Y eso es este álbum. Un filamento remoto y desprendido en el espacio del espectro de Manal. Alejandro Medina siempre será Manal, de aquí a Marrakech, ida y vuelta. Aunque los músicos que estén con él sean otros, aunque los tiempos hayan cambiado tanto, pero tanto. Y eso hace que el long play sea de Alejandro solo. No porque lleve su nombre en la tapa, sino porque es alma Manal, y Manal es un secreto propio y suyo. Sí, ese es el enigma de este long play, aunque no es fácil descubrirlo. Alejandro Medina, entrando o saliendo de las tinieblas, tirándonos nuestras propias memorias de Manal de un tiempo que casi perdimos. Y si hablamos de Manal, vamos a escuchar entonces un bluesazo de este disco del Negro Medina, Blues en Mi Menor.

0: Bueno, va a ser el tema instrumental.
1: Hemos llegado al final de esta emisión 273 de Mañana es Ayer. Espero que lo hayan disfrutado. Ha sido un aporte que tenía muchísimas ganas de hacer hace tiempo. Alejandro Medina, el gran Negro Medina, a quien aprovecho también a saludar imaginariamente y pegarle un fuerte abrazo, ya que ha superado con creces su percance de salud de hace algunos años y allí está. De hecho, me parece que en octubre va a volver a presentarse en vivo. Será un placer para todos aquellos que tengamos la chance de verlo. Si no es en octubre, será para adelante, pero verlo al Negro arriba de un escenario siempre es un regocijo. Nos vamos a despedir entonces con un tema espectacular, el que da cierre a la placa, pero que genera para mí una apertura. Espero que a partir de hoy el Negro Medina y su propuesta solista, al menos de 1974 y todo lo que vino después a partir de la década del 90, pase a formar parte de todos ustedes en sus casas. Nos vamos. Buena semana. Chau. Algo muy profundo.

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0: Kevin Johansson, mi querido.
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1: Tarde en punto allá en Lenian, y mientras amanece en la Argentina les decimos buenas tardes China, 6 de la mañana, un minuto de este lado del mundo, y así les digo buen día, bienvenidos a este programa de miércoles 29 de julio del 2026. Estamos ya terminando el mes 7 y ¿saben qué viene?
2: ¿Qué viene?
1: El mes 8.

0: a las 6:02 levantamos la persiana en un día donde vamos a estar hablando del paso de Milei por Perú como líder de la derecha avalada por Trump en Latinoamérica, de si éramos pocos y hace una semana se debatía si le decían bien o mal a la Argentina que era racista y xenófoba, parte del gobierno se abraza ahora a la teoría del reemplazo poblacional por inmigrantes en Europa. Vamos a hablar de Cristalina Georgieva, que fue a Vaca Muerta, donde salen los dólares para pagarle al Fondo Monetario, de que el Banco Central dejó de comprar divisas por la presión cambiaria. Vamos a estar hablando de qué dice la industria sobre la visita del fondo y también el peronismo con novedades, porque hoy presentan un pedido para que Cristina sea candidata. Todo eso y más.
1: Hoy vamos a hablar de Kicillof, que le hizo un nuevo guiño a los intendentes por la reelección indefinida. Así y todo, más de uno ya prepara un pariente como sucesor.
0: Atención con el deporte.
2: Vamos a hablar del polémico plan de Infantino que busca privatizar parte del próximo Mundial y generó la furia de la UEFA y también de River, que esta tarde visita Gimnasia en La Plata.
0: Todo eso y más en esta mañana de miércoles, donde ya lo saben, el invierno se fue.

0: Los argentinos de la sala, ¿están listos? No voy a ser yo, van a ser ustedes, ¿no? ¿Pueden ser perseverantes para hacerlo? Sin duda.
1: Y en esta mañana abrimos con Adele.

0: Dale, que esto es Buenas Tardes, China. Vamos empezando la mitad de la semana. Saludo a Débora Durieta. ¿Cómo andas, Débora?
1: Buen día, Jairo. ¿Cómo va?
0: Bien, muy bien. ¿Vos?
1: Bien, feliz de estar acá con ustedes.
0: Pero gracias. ¿Tu cara lo sabe?
1: No.
0: Bien. Buen día, Agustín Castro. ¿Cómo andás?
2: ¿Cómo va, Jairo? Buen día. ¿Todo bien?
0: Muy bien. ¿Vos cómo la llevas?
2: Bien, a punto de hacer el mejor mate de la historia.
0: ¿Sabés que estuve una imagen?
2: Sí.
0: Un juego.
2: A ver.
0: Entran chinos y tienen que ir probando la versión del mate yerba porongo de Agus y la versión del mate yerba porongo de Debo.
2: Bien.
0: Y tienen que haber un veredicto.
2: Sí.
0: De cuál es la mejor manera de hacer el mate con la yerba porongo.
2: Perfecto, me
0: gusta. Y entonces cada uno de los participantes igual se lleva un combo porongo, que es nuestra yerba oficial.
2: Perfecto, pero banco, me gusta.
0: Parece que es un Castro de Urieta, la velada versus porongo.
2: Yo meto mucho circo igual, eso quiero aclarar.
0: Ah, no. En tu vida en general.
2: En general meto mucho circo, pero en este caso, un poquito de agua tibia, un poquito de agua caliente, sí. Dejamos reposar, montañita.
0: ¿Qué? No, está bien.
2: La bombilla se pone después.
0: Débora lo tiene como asistente a nuestro enmascarado.
1: Sí,
0: no lo preparás vos.
1: Me prepara el agua.
0: Entonces tiene que ser la batalla Castro versus el enmascarado.
2: Bueno, está bien, lo que quieran. Vengan de a uno.
1: Solo me prepara el agua, yo todo lo demás, chicos.
0: Mate vos.
1: Claro, él me pone el agua en el termo porque estoy a las corridas.
0: Voy a tomar uno y uno, ¿puedo tomar uno y uno?
2: Sí, pero para que esto se está armando, ¿eh?
0: Dale. Buen día, subime la música. Saludo a Maga de Castro. Buen día, ¿cómo andamos?
3: Acá, ¿estás? Intentando.
0: ¿Intentando qué? ¿Vivir?
3: Claro, o sea, sí, lo que eso.
0: Dale, que ya te das vuelta y ya es fin de año, ¿eh? La semana que viene ya empezás a planear. ¿Dónde la pasás? ¿En lo de mamá, en lo de papá, en lo de tus parientes, en los de ella?
3: Mis papás,
0: ¿no? ¿Las fiestas?
3: Por suerte están juntos, así que sería en la casa de ambos.
0: No, pero igual yo lo planteaba como si estás en una pareja, ¿no? Claro. Porque si tenés que ir están separados.
3: Bueno, pero no creo que haya ese planteo tampoco.
1: Para, ay, Argentina no ganó, sino más se tenían que casar.
3: Claro, no. Pero no pasó así.
0: Y yo
3: que
0: no me rapé. Saludo al CM Bostero, ya mandamos un beso a Mel Amato que está recuperándose. Saludamos a Nana Bella y al Enmascarado. Buen día a todos, dale, bienvenidos, subime la música. Probando el mate de Débora Durieta, mejor que ayer.
1: Mejor todavía, bueno.
0: Está levantando ya, con la yerba porongo oficial de este programa, que ustedes pueden conseguir en el combo dos orgánicas, te llevas una tradicional en porongo.com.ar, escaneás el QR... y van a poder testear su propia versión del mate. Ahora me entro con una Castro. ¿Es el primero?
2: ¿Es el primero? Es el segundo.
0: Y el segundo. Hay que ver, ¿eh? ¿El bien, tuyo era el primero o el segundo? Claro,
2: el segundo.
0: Segundo y segundo.
2: Segundo y segundo.
1: Sí, el primero nunca se escupía, ¿o sí?
2: A ver, no se
0: escupía. No, se escupe, de hecho, en mi casa lo escupían.
2: No, ¿cómo? Es el mejor.
0: El primero es el peor.
2: Es el más fuerte, el mejor.
0: No.
1: Pero si está medio frío porque vos le pones tu técnica de agua fría.
0: Claro.
2: ¿Sensaciones?
0: Me parece que hoy hay una clara ventaja.
1: Bueno.
0: No lo quiero decir.
2: ¿Hoy está clara la ventaja?
0: Hoy está clara la ventaja hacia Débora Durieta.
2: No, ¿cómo? Es increíble.
0: Se notó, hoy se notó la diferencia de una muñeca.
2: No vuelve, despedila porque no vuelve.
0: No, bueno, tampoco hay que enojarse. Bienvenidos todos, estamos juntos, En buenastardeschina.com.ar, las entradas que quedan para el cumpleaños de Buenas Tardes China, yo les diría que se vayan ocupando. Chinos y no chinos tienen disponibles las últimas entradas para el cumpleaños del 18 de agosto en The Roxy Live. Nos vemos ahí para soplar las velitas. Un año de este proyecto que hemos hecho con todos ustedes y que tiene mucho más para dar hacia adelante. Vamos a estrenar además ahí la película de Agus Almeida.

0: Una película impresionante.
1: Así es. Todos bienvenidos. Buenas tardes, china.com.ar también renueva la suscripción. Mucho socio nuevo también llegando. Hola, ¿qué tal? Bienvenido, gracias por sumarse. Socios que eligen también sumarse por fuera de los montos que nosotros les proponemos y que la verdad son muy generosos y nos hace muy bien cuando se suman de manera recurrente, es decir, automática, para que nos dé previsibilidad. Todo eso va armando el proyecto de Buenas Tardes China. Bienvenidos. Qué bien te hace cuando te dormís a las 9.40.
2: Te revive.
1: Porque de golpe...
3: ¿Pero a las 9.40 te acostaste o te dormiste?
1: Sí, 9.45 me habré dormido.
3: ¿No dormiste siesta?
1: No dormí siesta. Tengo a mi familia en otro lado, entonces estaba solo en mi casa, no sabía qué hacer.
2: Claro, claro.
1: Nadie me daba órdenes. Nadie me pedía nada.
3: Claro.
1: Y dije, bueno, ante esto me acuesto.
2: Y te dejaste llevar.
3: Me podés mirar una peli.
1: No, pero no había dormido la siesta, ¿no?
3: Ah, no estaba chido.
1: Aparte, dije, miro un rato. Mi mente dijo, miro un rato de Central Racing. Y dije, no.
3: No.
1: Vi cuando se dieron la mano los dos capitanes, Sosa y Di María, y dije,
2: sí,
1: chicos,
2: y dijiste, chau.
1: Que sea un gran partido.
2: Bueno, 0-0 igual.
1: Mira, viste, no me perdí.
2: No te perdiste de nada,
1: No como Banfield, que fue una fiesta de goles.
2: 3-2 ganó Banfield.
3: Tremendo, hoy tu columna sobre eso, ¿no?
2: Hoy es full Banfield, ¿eh?
1: Bien.
2: Bien los partidarios de Banfield.
1: Todos bienvenidos, ¿eh? Estamos juntos en esta mañana. Un poco más de Adele. Empezamos con este Rolling in the Deep. Y venimos, que hay bastante para contar, pero sin volvernos locos, ¿eh? Buena mañana. Estamos juntos acá en el canal de YouTube. Ustedes le dan like al vivo y en toda la cadena china. En cada dial donde nos repiten, somos felices de estar acompañándolos en sus rutinas.

0: de la deuda que tomó Macri, esa que... sí, no me haga así porque sí.
1: Perfecto.
0: No, bueno, pero si me hace así con la cabecita,
1: no.
0: Si lo que quiere es ponerme nervioso, no lo va a lograr, Luis.
1: Pero,
0: tengo una
1: Sergio,
0: paz.
1: Le estoy...
0: la verdad es que si
1: pero
0: hay algo
1: estoy,
0: que tengo es
1: no,
0: una paz
1: voy a
0: enorme.
1: La cabecita?
2: En un país donde todos hablan chino, a las 6 de la mañana, buenas tardes, China.

0: 6 de la mañana, 12 minutos, buenos días, vayan pasando. Esto es Buenas Tardes China. 9.8 la temperatura, dice el Servicio Meteorológico Nacional. La máxima para hoy, 17. El invierno, mirá,
1: jugado, ¿eh?
0: Mirá, el invierno.
1: No le hagan caso, la van a pasar mal.
2: Pero 17 está muy bien.
1: 17 está bien, hay que decir. ¿Sí?
0: Mañana jueves, mínima 9, máxima 17. El viernes.
1: Está saliendo bien, no lo puedo creer.
0: Sí, sí. El viernes, mínima 13, máxima 19.
2: Ah, bueno. Pongo la ropa
0: el invierno. Gente, domingo 16 de máxima, lunes 17 de máxima. Yo no sé.
2: Voy guardando el
1: Yo banco saco. El calor, pero quiero que haga frío solo para hacerte la contra.
0: Ayer vi una noticia que decía, entra un aire frío desde la Antártida y dije, ¡no! Pero decía en el sur del país.
1: Ah, bueno, tranquilo. Ahí está, tranquilo.
0: Tranquilo. Bien. Pero igual una me voy a comer, me parece. Fui un poco anticipado, pero
1: sí,
0: ahora no me bajo
1: bastante ni. Bastante anticipado, de agosto empezó.
2: Que no tenga campera, nunca más.
1: No, no nunca no. más, ¿eh? Nunca
0: pero
1: más.
0: Pero fíjate.
1: Está de remera igual, por ahora no podemos decir nada.
0: No, sí. Gente. Igual ayer tenía frío en casa un ratito, puse el aire y dije, esto no se van a enterar nunca. Pero, ¿sabes qué? ¿El invierno?
1: No. Es un montón.
0: 11-33-50-0297. Solamente quiero que me llamen si bancan esto y lo dejen grabado. ¿Invierno? No me digan otra cosa.
1: Es terrible, ¿eh?
0: 11-33-50-0297. Buen día, bienvenidos. Estamos juntos en esta mañana. Empezando ahora con un mate porongo baidebo. A ver.
1: Bien, ¿eh?

0: cortito como viraje de laucha, decían en mi
1: Pero
0: casa.
1: Ya tomaste otro trago.
0: Pero ya he tomado el segundo. Pero se nota una clara diferencia, ¿eh?
2: Hay una clara diferencia, mirá. Bueno, está bien. Ya van a pedir de nuevo y no.
0: Ya
2: no,
0: van a venir.
2: Ahí está.
0: Chicos, buen día, bienvenidos, vamos a empezar.
1: Hiciste algo, hablaste y lo tiraste como así, mirá, me hizo como una playa.
2: No hay montaña ahí, ¿eh?
1: No, me lo dejó playo. Chicos,
2: no hay montaña, ¿eh?
0: Ahora me acusan. Bueno, empezamos con nuestra playlist de actualidad, porque así lo manda la comunidad que nos paga y nos sostiene, para que la entretengamos, sí, para que hagamos una broma, sí, para que le demos nuestro cariño y nuestra compañía, sí, pero para enterarse de las noticias, básicamente.
1: También.
0: Y en esta mañana, a las 6:14 minutos de este miércoles, con 9.8 de temperatura, quiero empezar nuestra playlist de actualidad con... Y finalmente, el Partido de la Libertad Avanza, el gobierno de Javier Milei, nuestra versión de los outsiders de ultraderecha que han irrumpido en el mundo, se va acercando a llenar el casillero que le faltaba para estar a tono con esos lineamientos que a nivel internacional se imponen en esas fuerzas. Y ayer empieza a abrazar el gobierno, que lo había hecho tímidamente hasta acá, las teorías más locas de la anti-inmigración. En Europa, las fuerzas de ultraderecha y este tipo de partidos, con la presión que tiene la llegada de inmigrantes africanos y árabes en distintos países, es una fuerza que nace con discursos muy fuertes anti-inmigración. Acusan al inmigrante de ser el responsable de la inseguridad, de la falta de empleo, y con medidas drásticas anti-inmigración captan la voluntad popular, que dice así quiere una solución rápida, y entonces se habla de muros, de persecuciones, de todo tipo de teorías y propuestas para rechazar a la inmigración. Si vas a Estados Unidos, obviamente también el corazón del mensaje de Donald Trump es voy a combatir la inmigración. De hecho, ayer hablábamos con Memo Torres, como de hecho incluso ahora la portada de New York Times es recrudecen los operativos de ICE, este organismo anti-inmigración en los aeropuertos, que ha tenido hasta muertes de propios estadounidenses enredadas anti-inmigración. Bueno, Argentina, que más allá de la polémica postmundial, nunca tuvo eso en la agenda, de hecho es un país hijo de la inmigración, con lo que pasó en las últimas horas se empieza a consolidar en un intento de abrazarse a las teorías más locas de la postura anti-inmigración de la ultraderecha en el mundo. Porque primero empieza con algunos mensajes marginales, como lo que se venía dando, y ayer volvió a estar en la conferencia de prensa de Adrián Rabier, el vocero presidencial que cumplió un mes, y que, muy a lo Rabier, primero afirma datos que le da la Subsecretaría de Políticas Universitarias y habla de lo fuerte que es la presencia de inmigrantes en las universidades argentinas. Y lo hace a lo Rabier porque lo afirma, y en cuanto a un periodista le dice, son datos equivocados, dice, bueno, cualquier cosa lo chequeo. Escucha.
3: Esto no quita que está pasando que un alto porcentaje de nuestros estudiantes en facultades de medicina son extranjeros, hasta un 40% prácticamente. Y eso genera un costo, y en Argentina estamos revisando... Bueno, es el dato que tengo. Si es falso, lo revisamos, pero hasta donde... En ese caso lo vamos a... En ese caso lo vamos a revisar, es el dato que tengo ahora. Bueno, de la Universidad de Buenos Aires, que...
0: Bueno, el que le está discutiendo me parece que es Jonathan Eguier, que le dice son datos falsos, y él quiere ser enfático, pero amable.
3: 39% exacto, el que define el porcentaje de alumnos extranjeros. Eso significa que estamos destinando una cantidad de dinero a formar extranjeros que eventualmente se vuelven a sus países de origen.
0: Bueno, el foco de qué hacer con la universidad es un debate que puede ser válido. Yo solamente quiero que pongan el acento en que de golpe aparece una vez más el mensaje de miremos a los extranjeros, miremos a los inmigrantes como un problema a resolver, en este caso en la educación. También vas a escuchar mensajes parecidos en materia de salud en la dirigencia nacional y en la dirigencia de la ciudad de Buenos Aires. Después, la saga de los estudiantes universitarios extranjeros sigue porque Javier pone un tuit donde dice: hoy en la conferencia de prensa un periodista me acusó de brindar datos falsos sobre la cantidad de extranjeros entre los alumnos regulares de medicina de la UBA. Efectivamente, el dato es correcto, dice él. El 39% de los alumnos regulares de la Facultad de Medicina de la UBA son extranjeros y disfrutan gratis de los servicios financiados por los pagadores de impuestos argentinos, y adjunta un cuadro y pone fuente Alejandro Álvarez. O sea, le preguntó al funcionario del gobierno que trabaja con el tema universidades y que es un cruzado en esta materia. No citó ningún documento, sino que dijo fuente Alejandro Álvarez. Claro, el rector de la Universidad de Buenos Aires, o a esta altura ya no sé si es vicerrector, Emiliano Jacobiti, le contesta con los datos oficiales. Importante, ante las declaraciones erróneas del vocero presidencial sobre la cantidad de estudiantes extranjeros en las universidades públicas, y para responder a las consultas de periodistas, comparto nuevamente la información. En 2026, de los más de 70.000 ingresantes a la UBA, los extranjeros con residencia temporal, transitoria o precaria representan tan solo el 2,5%. O sea, y en la Facultad de Medicina el 6,1%. Después hay más información de otras carreras. Según lo que dijo Javier, en la próxima conferencia lo va a tener que corregir porque dijo: lo chequeo y cualquier cosa lo revisamos. Más allá de esta discusión que se ha dado cíclicamente, sigamos con la evolución del gobierno de Javier Milei abrazando las teorías más locas del mundo en materia anti-inmigración. Porque hasta acá es una discusión que incluso vos le podés decir: bueno, discutamos qué hace la universidad con sus estudiantes, con el arancelamiento, con los extranjeros, discutamos todo. El gobierno le pone mucho énfasis tanto en salud y educación a los inmigrantes, y vos lo ves venir con una mirada anti-inmigración, pero no había pasado desde ahí. Ayer va una diputada que se llama Lilia Lemoine, que no es conocida, digamos, por la precisión de sus argumentos. De hecho, después Débora te va a contar la última intervención donde ella opina de las dietas de los senadores y los diputados, basada en información equivocada. Pero me interesa que ayer, de golpe, por primera vez, por lo menos en mis registros, una diputada de La Libertad Avanza, que expresa el pensamiento directo de Karina Milei, y me animo a decir del propio presidente de la Nación, se pone a exponer en un medio como Infobae la teoría del gran reemplazo, que es una teoría que surge de 2011 de algunos intelectuales que fueron luego tomados por las fuerzas de extrema derecha en el mundo, que plantea que hay un plan para que la inmigración árabe y africana reemplace a la población europea. Y entonces hay que reaccionar ante ese plan premeditado de las élites del mundo y hay que frenar esa invasión. Esa es la teoría del gran reemplazo, que creo que la primera vez que hay una dirigente en Argentina que ocupa una banca en el Congreso de la Nación que la abraza y la justifica. Y yo pensaba, esto no es para darle bola, es Lilia Lemoine, pero al mismo tiempo pienso, esta es la cabeza de Karina Milei y en el fondo de Javier Milei. Escuchala, porque fue algo muy novedoso en la política argentina.
4: ¿Pueden decir que la teoría del Great Replacement eso es una pavada?
2: Me parece que sí, una teoría.
4: Bueno,
2: sí,
4: te digo, la mayoría de los ingleses no piensa lo mismo porque votaron por el Brexit. ¿Qué es el Great Replacement?
2: Dale, contalo.
4: Significa, en una población de una etnia predominante, abrir la inmigración forzadamente para que entre más inmigración de la que pueda asimilarse. Es decir, dentro de dos generaciones no va a haber gente blanca, por decirlo de alguna forma, ni siquiera negra en Inglaterra. Van a ser todos, digamos, asiáticos. Y, de hecho, islamistas radicales que están a favor de la ley sharia. Eso es la invasión a la musulmana, le llaman. Inglaterra, dentro de 20 o 30 años, ya no va a ser Inglaterra. Eso es una realidad. Por eso hay muchos ingleses que tomaron medidas para evitar eso.
5: Porque decir no va a ser Inglaterra es casi lo mismo que lo que dijo Alberto Fernández. Va a ser una Inglaterra distinta. Digo, si no, hubiese sido lo mismo que decir
4: claro,
5: no
4: va a ser. Claro, va a ser reemplazada después la población.
6: ¿Pero qué sería que sea reemplazada?
4: Pero lo acabo de explicar.
6: ¿Pero qué? ¿A qué te refieres con que sea reemplazada?
4: ¿Cómo es el crecimiento vegetativo en Argentina? Está ahí. Estamos teniendo problemas. Están cerrando jardines de infantes, están abriendo geriátricos. Nuestra población se empieza a envejecer. Y de pronto se mudan 4 millones de personas que suelen tener 4 hijos por matrimonio.
6: Pero voy a decir que esto está ¿qué pensado? Va a pasar? Está elaborado, es un complot.
4: Claro, por supuesto.
6: Pero igual, Lilia, pero ¿es un complot internacional de quién?
4: No, no es un complot internacional. ¿Vos te pensás?
6: Pero si está pensado, ¿quién
4: lo ejecuta? Hay países.

0: Entonces, hay países y ideologías políticas que son expansionistas.
1: Y hay teorías que son xenófobas.
0: Pero yo les voy a pedir.
2: Para, dejemos ordenar un poco. Si no
0: xenófobo es que odies a las personas de otro país porque sí.
2: Dejemos ordenar un poco.
1: La teoría de donde plazo.
2: Ahora la pregunta
0: no, es odiar. Eso no es odiar a la persona, es que proteger tu suelo, es proteger tu identidad y es proteger lo tuyo y tu estilo de vida. Si vos vas a tener hijos y nietos, y sobre todo si van a ser mujeres, puedan salir a la calle sin que las caigan a piedrazos cuando usen minifalda.
1: Pero eso es completamente islamofóbico. Vos pensás que todos los
0: islamófobos. No, eso es ser mujer y tener miedo de que me caguen a piedrazo,
1: no,
0: boludo.
1: Que todo el Islam es así.
0: Si a vos te gustaría vivir en una sociedad, si a vos
1: que está diciendo es lo mismo que venga alguien acá y diga que una persona judía es avara por su hecho de ser judía, es lo mismo.
0: A los islámicos,
1: y lo que es islamofobia, es igual.
0: Decí lo que se te cante. Si a vos te parece que yo soy islamofóbica, decilo. Porque sabes que yo creo que las personas que practican el Islam integrada perfectamente aquí en Argentina no tienen nada que ver con una migración forzada que pueda caer en algún momento, quizás por Brasil, quién lo sabe. Si islamofobia es tenerle miedo al radicalismo y a la ley sharia, sí, le tengo miedo a la ley sharia, porque soy mujer.
3: Bueno, repito, para mí es histórico porque es la primera vez que una dirigente votada en el Congreso, que expresa la cabeza del presidente y la hermana, los que mandan el país, aterriza en Argentina la teoría de la inmigración forzada que hay que rechazar. Que se trata, además de, en mi criterio, por lo que he leído, de un delirio conspiranoico, de una teoría abrazada por las élites empresarias del mundo. El otro día, cuando Elon Musk le da la entrevista a The Economist, también está con la misma teoría, y de hecho le discute la periodista cuando él le dice que se va a venir una guerra civil en el Reino Unido porque están entrando árabes y africanos y eso va a chocar con la cultura británica y entonces va a haber una guerra civil. La periodista le dice, pero vos cuánto hace que no venís a Reino Unido. No, hace varios años. Bueno, no pasa nada de lo que vos estás diciendo y en todo caso va a haber alguna integración y pueden pasar cosas como cuando hay un proceso inmigratorio. Y es loco que esa teoría llegue a la Argentina, que tiene su historia atada a el ingreso masivo de inmigrantes. Pero no es Elon Musk únicamente el que abraza la teoría, sino la élite empresaria argentina. Incluso ayer, cuando hay un posteo también sobre los inmigrantes que hace Ramiro Marra, el financista que trabajó en La Libertad Avanza, Marcos Galperín, el fundador de Mercado Libre, que viene con posteo sobre la teoría del gran reemplazo hace tiempo, había posteado durante el Mundial la imagen de Francia blanca en el 78 y Francia negra en el Mundial actual. Bueno, escribe abajo, primero el comentario de Marra decía, prefiero que nos llamen racistas y discriminadores a entregarle mi país a musulmanes e inmigrantes que no se adaptan a nuestra cultura, el correctivismo político va a ocasionar el fin de Europa. Coincido, le pone Galperín abajo, cuidar la cultura occidental no es racista, no es ser racista, la cultura occidental es la más abierta de todas las culturas en la historia de la humanidad. Por eso hay que cuidarla y protegerla de los invasores que no la quieren ni la respetan. Bueno, que cómo se maneja la inmigración, que si hay inmigración ilegal, que los procesos migratorios son importantes y hay que analizarlos, bueno, pongámoslo sobre la mesa. La teoría conspirativa del gran reemplazo que domina la ultraderecha en Europa, llegando a la Argentina, para mí es la novedad del día, desde Lilia Lemoine, que ojalá fuera ella sola, hasta Marcos Galperín. 6:27 minutos, estamos juntos en esta mañana. ¿Alguien quiere decir algo?
4: No, que imagino que los antepasados de Lilia Lemoine, que son ucranianos, los de Marra, los de Galperín, que vinieron a Argentina desde Europa, seguro que respetaron la cultura de los tehuelches, claro, de las zonas y demás cuando cayeron acá en la Argentina.
3: 6:27 minutos, estamos juntos en esta mañana y con una temperatura muy agradable, aunque bajó un poquito con la térmica, 8.3, ya saben, el invierno se va. Es miércoles, miércoles donde la playlist es Las Pastillas del Abuelo. Buen día, bienvenidos.

0: Bueno, con este corpus ideológico, quiero que anoten que dije la palabra corpus, ¿no? A las 6:28 de la mañana.
1: Ya puedes dar un seminario de arte.
2: Ya está.
0: Para Kalinowski, que lo mira por TV, dije corpus. Milei recorre el continente como abanderado de la línea ideológica de la Casa Blanca y sus intereses geopolíticos. Hoy va a venir para charlar de Trump, de geopolítica y de su nuevo libro, Jorge Argüello, el ex embajador que acaba de publicar Efecto

0: Estar siendo el embajador del trumpismo en Latinoamérica, que también lo abraza ideológicamente su asesor Santiago Caputo, ese contexto, porque hace posteos también Santiago Caputo diciendo que la Argentina tiene un líder que es el que representa las ideas de Occidente y que tenemos suerte de tenerlo, un Santiago Caputo que está con esos mambos, a pesar de que está perdiendo poder dentro del gobierno, porque Diego Santilli, desde que llegó a la jefatura de gabinete, le va comiendo distintas áreas a Santiago Caputo, y de hecho la noticia política es la salida del secretario de Innovación, que manejaba distintas áreas de influencia para Santiago Caputo, por ejemplo el ENACOM, que maneja el sector de telecomunicaciones, y que ahora se fue porque ese área lo controla Diego Santilli. Bueno, ese Santiago Caputo que pierde poder a manos de Santilli, que es Karina Milei, sigue un poco embanderando y enmarcando el rol de Milei como líder de la derecha trumpista en el continente. Un Milei que ayer estaba en un viaje cuando le fue a dar un discurso en la Universidad de San Martín de Porres, que me hace acordar a equipo de la Copa Libertadores, sí, ¿no? Totalmente. Porque hemos jugado alguna vez con San Martín de Porres.
1: En Sudamericana, hace muchos años.
0: Bueno, en la Universidad de San Martín de Porres, en Perú, Milei, vestido con toga de la universidad, le dieron un honoris causa, metió un tramo del discurso que si vos te bajás recién de una nave espacial o te despertás del coma, decís, ¿y esto cómo se come? El presidente de la nación, ayer en Perú, decía esto.
2: Está clara cuál debe ser la elección. Es la filosofía griega, el derecho romano, el derecho natural, los estoicos y los valores judeos cristianos. Si uno toma decisiones en base a esos elementos, ustedes traerán prosperidad y vamos. Miren, nosotros fuimos expulsados del paraíso. Nosotros no podemos volver al paraíso, pero sí podemos hacer que el paraíso vuelva a la tierra. Está, eso, digamos, está no solo en el judaísmo, sino en el cristianismo. De hecho, el propio Padre Nuestro dice, hágase tu voluntad así en la tierra como en el cielo. O sea, venga a nosotros tu reino, ¿no? Dios es. Nosotros no podemos volver al paraíso porque fuimos expulsados, pero podemos hacer cosas que repliquen el paraíso.
0: El presidente de la nación, Javier Milei, ayer en Perú, al recibir el doctorado honoris causa en la Universidad de San Martín de Porres, con ese mambo el presidente ganó una elección, está yendo por la reelección y lidera el alineamiento trumpista en la América Latina, con figuras como Keiko Fujimori en Perú, que asumió y su primera medida es que las fuerzas militares participen de la seguridad interna. Así estamos viendo este momento de la Argentina en el mundo con Javier Milei, discusión política en un rol central. Poneme más de las pastillas del abuelo en esta mañana. Ahora, toda esta construcción de Milei con el paraíso, las teorías del Great Replacement, ¿se sostienen si tiene estabilidad financiera y la economía funciona? Porque todo el delirio tiene más chances de impregnarse o de sobrevivir si el dólar está quieto y hay laburo y alcanzan los ingresos para la población. Ayer estuvo Cristalina Georgieva, la titular del Fondo Monetario Internacional, en Vaca Muerta, el lugar donde están surgiendo exportaciones récord y producción de petróleo récord, y en definitiva, dólares con los cuales se compran reservas y se paga la deuda. Estuvo ahí, la verdad que fue una visita que no se daba hace 8 años, la de una titular del fondo, y la visita a Vaca Muerta, muy simbólica, con estas imágenes que son exclusivas de Buenas Tardes China, porque había un chino infiltrado en la visita de Georgieva, así que no estamos usando las imágenes random que difundió la prensa, sino vos fijate cómo estamos metidos en un lugar medio escondidas.
1: ¿No nos van a banear acá?
0: No, esto es, tiene derechos de Vete China.
3: Ahí va. Se está filmando y no se debería poder filmar algo así, parece.
0: Bueno, después igual difundieron la foto oficial, que hoy están las

0: tapa de los diarios con Georgieva ahí en las,
1: pero eso no importa,
0: en las máquinas y su casco. Pero a mí me escribe un chino, me dice, estoy acá, la estoy viendo pasear a Georgieva con el mameluco. Le digo, vas a ser el corresponsal secreto, y me manda todo este material con el lujo de que la comunidad china está en todos lados.
1: Es increíble.
0: Entonces, lo recibe Agus en Kansas, la comunidad china, lo recibe en Nueva York. ¿Va Georgieva a Vaca Muerta? Hay un chino en Vaca Muerta, ¿entendés? Esto es así, el mundo en nuestra mano de la comunidad china. Pero el tema ahí es el dólar, porque ayer, por primera vez después de 135 días, el Banco Central no compró dólares. ¿Y qué significa eso? Que está habiendo más presión de demanda de dólares y que el gobierno no quiere que siga subiendo el tipo de cambio. Y ayer hasta Salvador Di Stefano, economista del palo del gobierno, dice, guarda que se está yendo la oferta del campo. El Banco Central dice, bueno, dejo de comprar para no seguir habilitando un dólar para arriba. Y aparece la pregunta, que es la pregunta que ayer cristalizó Ricardo Arriazu, economista también, cercano a las ideas del gobierno, que es la pregunta 2027. ¿Va a haber corrida cambiaria? Y si hay corrida, ¿el gobierno se la va a poder bancar solo con las reservas que compre ahora, o va a tener que venir el Fondo Monetario o Estados Unidos a bancarlo? La pregunta 2027 financiera es, ¿qué tan grosa va a ser la corrida? Ricardo Arriazu lo pone en estas palabras.
2: Que el año que viene va a haber, digamos, una corrida, seguro. La pregunta es cuán grande y si el gobierno la puede aguantar. Y como bien dice, el gobierno ganó la apuesta. Está bien, vino la caballería, vino el swap, pero la ganaba de todas maneras. De todas maneras la ganaba. Digamos, y la gente perdió en futuro y perdió en contado. Y eso es lo que están viendo ustedes ahora en el mercado financiero. Por eso compran menos divisa. El año que viene es un fenómeno distinto. No es un problema de tasas esperadas de retorno. En verdad, sí es. Pero nadie sabe cuánto va a ser la tasa esperada de retorno del dólar, porque va a depender, digamos, de lo que piense el que gane las elecciones. Entonces la gente, digamos, va a depender cómo llegan, lo que decía Fernando, cómo llegan los indicadores de confianza a ese momento.
0: Ahí está Arriazu hablando de la corrida 2027 atada a lo que sea la escena política, la batalla Milei sí, Milei no, y quién aparezca enfrente. ¿Enfrente puede aparecer Cristina? Bueno, está presa y está inhabilitada con condena firme para ejercer cargos públicos, pero se anticipa que hoy va a haber una presentación a nivel internacional para tratar de que cortes extranjeras, cortes internacionales, bajen esa inhabilitación. Y para eso hoy Cristina va a estar haciendo un anuncio, incluso se dice con abogados que trabajaron en la condena de Lula da Silva y con asesores internacionales. Ayer lo contaba Cata Delía, nuestra amiga. Veremos hoy ese anuncio, que tiene además un hecho concreto, más allá de cómo le vaya a Cristina con ese pedido, que le marca la cancha al resto del peronismo, empezando por Axel Kicillof. Porque si ella quiere ser candidata y lo va a pedir en las cortes internacionales, Kicillof, ¿qué va a opinar? ¿Va a apoyar ese pedido? ¿O va a decir, no, escúchame, ya ahí tiene que haber una renovación? El solo hecho de que lo pida es un quilombo extra para la discusión dentro del peronismo, y eso es un dato importante en términos de la situación financiera del año que viene. ¿Qué candidato hay enfrente y qué tantas chances tiene Milei de ganar o de perder esa elección, por cómo eso le va a pegar al mercado financiero? Y para eso también es clave cómo está la economía real. En un rato vas a escuchar industriales hablar de la visita de Georgieva. Todo bien con los dólares, pero no entra pedido a la fábrica. Las ventas de combustibles en el menor nivel desde 2021. Estamos boom de exportación de petróleo, pero si la actividad no tracciona, aún en momentos de cosecha, ¿qué es lo que está pasando con la economía real? Bueno, ayer igual salieron datos de junio de Ferreres, de la actividad económica, y dan crecimiento. Hay un serrucho y una situación de indefinición que está lejos de ser un boom, que te asegura una reelección, pero que al mismo tiempo tiene trabado, como decía ayer Marina Dal Poggetto, el mecanismo del crédito como reactivador. Dame más de las pastillas del abuelo, que quiero ponerme a hablar de un tema que sacude a Europa en este momento y que tiene que ver con, primero, la ola de calor y luego con la situación de los incendios en una zona de España y de Francia. De hecho, ayer leí una nota que decía el mayor nivel de fuego en Francia en tiempos de paz. Y esto a mí me da como el apocalipsis, el cambio climático, se pregunta uno, sacando conclusiones rápidas, la ola de calor. Todas esas preguntas me generan muchas inquietudes, y quiero preguntarle a Luis André Williams, periodista de Medellín.

0: La PAR que está cubriendo los incendios en este momento en Francia. Hola, Luis, ¿cómo andas acá? Jairo Estracha. ¿Está bien pronunciado Luis o tengo que decirlo de otra manera?
1: Está perfecto, está bastante bien Luis.
0: Luis.
1: Pero es como Luisa, pero en versión francesa.
0: Bien. Bueno, contame qué se está viviendo en este momento, dónde estás, qué nivel de magnitud tiene lo que es este, por lo menos, relato que nosotros vemos acá en la prensa de incendios sin precedentes.
1: Sí, es realmente, como bien dijiste, es apocalíptico, la sensación que tenemos todos. Ahora estoy en Marsella, entre dos trenes, y creo que se ve, pero tengo mucho calor. Ahora vamos por la cuarta ola de calor de este verano, que ni siquiera estamos a la mitad del verano. Así que, para dar un poco de contexto, en este contexto de muchísimo calor se están dando esos incendios en todo el territorio. Alcanzamos temperaturas de 41 grados en París, 43 en Bordeaux en fin de junio, algo que era jamás visto en un momento tan temprano en el verano. Fue muy choqueante para toda la población, y ahora lo que vemos es que por el efecto del cambio climático, que genera una situación de mucho calor, calor muy muy importante, mucha sequía de los suelos, vemos incendios por todos lados y incontrolables, totalmente fuera de control.
0: ¿Y esto tiene algún tipo de origen intencional? ¿Hay investigaciones? ¿Hay evacuados? ¿Los incendios son en zonas deshabitadas o ha llegado a zonas habitadas?
1: Ha llegado a zonas habitadas. Ahora hay varios focos de incendios en el país. El más grave que se está dando ahora está en la zona de Gironde, cerca de Bordeaux. Uh-huh. Y ya vamos por 42.000 hectáreas quemados. Es una zona forestal con muchos pinos, o sea, quema muy rápido. Y hay más de 220.000 evacuados. Todo eso en un contexto del verano. Uh-huh. Es una zona turística también, entonces mucha gente tuvo que huir de manera muy, muy precipitada, porque el fuego es de una magnitud y tiene características un poco jamás vistas. Genera sus propias tormentas. Ahora se me escapa el nombre técnico para uh-huh. eso, pero es un fuego realmente muy importante. Y hay hay varias investigaciones en curso. Más de 100 personas están bajo una investigación ahora mismo en toda Francia. Y por lo general, 9 de 10 incendios son de origen humano, eso lo sabemos. Uh-huh. Hay algunos que, las autoridades, por ejemplo, en el incendio de Fontainebleau, que es una zona cerca de París, hay uno que confesó que había sido intencional, pero por ahora no se sabe si fue intencional. Lo que sí es que es muy probable que haya sido de origen humano y no por accidente fuera de origen humano.
0: Leo en la prensa que los servicios de emergencia están al límite. Yo no sé si eso es nuestro trabajo de periodistas en todo el mundo siendo un poco amarillos, o se nota eso de que no dan abasto los servicios de emergencia.
1: Creo que, los servicios de emergencia, no tanto por los incendios, pero fueron muy, muy, saturados durante uh-huh. las olas de calor. Lo que estamos viendo también es el efecto de tener gente, incluso joven, que se descompensaron durante la última ola de calor en junio. Gente que no sospechaban que se podían desmayar así de calor o incluso morir de calor. Y ahora vemos también los efectos después, ¿no? O sea, una ola de calor que surge en fin de junio para personas mayores tiene efectos hasta 2-3 semanas después, porque debilitan muchísimo tu cuerpo. Y en ese sentido, sí, sobre todo fin de junio, principios de julio, los hospitales han sido muy, muy saturados.
0: Luis André Williams, estamos hablando con ella desde Marsella, está cubriendo los incendios en la zona de Francia, también afectan a España. Te agradezco la comunicación y buen laburo, te mando un abrazo.
1: Gracias.
0: ahí estamos, mirando de golpe una noticia sostenida en la prensa internacional que también refleja cómo se está viviendo la ola de calor, anticipa también y nos hace comparar con lo que vivimos acá también en nuestros veranos, con niveles de calor a veces inéditos y también incendios en zonas como Córdoba. Enseguida te haces preguntas sobre cómo está funcionando el mundo y hacia dónde va, por ejemplo, este tipo de fenómenos que recién reportábamos desde Francia. 6:44 minutos, estamos acompañándolos en una mañana donde ya que abrí la puerta internacional, solo les dejo algunos otros títulos de la prensa internacional en esta mañana. Hay reunión de Zelensky, Netanyahu y Trump en la Casa Blanca. Tema composición Mi Guerra, va Zelensky con la invasión de Ucrania. Está Netanyahu en el medio de incluso acusaciones en Estados Unidos de que lo forzó a Trump a entrar en la guerra con Irán. Y con noticias que a mí ya me vuelan la peluca, porque se habla de un ataque ucraniano sobre un barco iraní y hay títulos en el New York Times que habla de que se acercan las dos guerras dominantes de este momento, la de Medio Oriente con la invasión rusa en Ucrania. Bueno, eso es parte de la cobertura internacional en esta mañana, donde al mismo tiempo recién recorríamos los incendios en Europa y donde yo miro cada vez con más cercanía, porque conocí periodistas indios en San Pablo, la situación política en India, que imagínate, si no sé cómo va a salir la interna acá en la ciudad de Buenos Aires, que voy a poder entender qué pasa con el gobierno de Narendra Modi, pero solo para mirar y para asociar algunas palabras que suenan conocidas, aparecieron jóvenes y estudiantes haciendo fuertes protestas en India porque se filtraron algunos exámenes para el ingreso a las facultades y como se trata de una vía de ascenso social de las pocas que habría para el universo joven en India, eso generó mucho repudio, de que de golpe había gente estudiando y haciendo el esfuerzo para acceder a esas universidades y que se filtraran los exámenes y aparecieran algunas ventajas para algunas personas, de golpe enfureció a la gente. Como si esto fuera poco, en medio de las protestas que generaron una ola de represión, aparecieron jueces del Tribunal Supremo llamando a los que protestaban cucarachas. ¿Y cuál fue la respuesta de muchos de los que estaban protestando? Crear el partido de las cucarachas. Y hoy se habla en la cobertura de la política en India, hasta acá estoy contando, no me animo más que esto, no le quiero robar la plata a nadie, de que el partido de las cucarachas, que son jóvenes enojados y desanimados sin futuro en India, están desafiando al gobierno de Narendra Modi. Nada, me venía a la mente, tanto acá que se habla de cucas de acá, cucas de allá, de golpe tenés un país donde se armó el partido de las cucarachas como respuesta a una forma despectiva de llamarlos desde el poder a los que protestaban masivamente jóvenes. Díganme si no, para una sobremesa con esto que te acabo de dar de la política india, no haces la diferencia.
2: Sí, chicos, ya está.
0: Ya con esto.
3: Tienes tema de charla.
0: Y después te parás a juntar los platos. Decís, chicos, junto los platos.
2: Y dejás pensando.
0: Decís, porque estas son las vías de protesta, ¿no? Lo decís cuca, cucaracha. Y decís, yo junto la mesa y te vas. Entonces no podés profundizar más que eso.
2: No, la gente se queda igual con eso en el aire.
3: Y entonces, ¿cómo sabe?
2: Jairo, qué informado.
0: Qué tipo informado. Igual lo que mejor sabe Jairo.
2: ¿Qué es?
0: Es anticipar el final del invierno.
2: Bueno. Eso sí. Por favor.
0: Gente, 6:48
2: no se
0: minutos.
2: Baja,
0: Maga, ¿no te llevas algo con esto de la política en India?
3: Sí, no, esto me va a servir. Para este fin de, ¿sabes qué?
0: Lo podés tirar en sociales.
3: No, claro, por eso digo.
0: Para mí
3: tenés que tirar una de estas por día.
0: No,
3: porque no siempre me llevo una, ese es el tema.
0: Y bueno, pará, es que si te doy todos los días, no lo valorás.
3: Ah, bueno.
2: Claro.
0: Pastilla del abuelo en esta mañana. Estamos juntos, en un ratito tenemos más para compartir, ¿eh? Hablamos de fútbol, hablamos de política y tenemos cosas para contarles en esta mañana, dale.
4: Qué buen periodista de Jairo Tracia, siempre con mucha información.

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2: El famoso dicho, ¿no? La gente se quema con leche, ve una vaca y llora. La gente se quema con leche, ve una vaca y no llora. Digamos, es exactamente lo contrario. Ve que está la vaca, se quemó con leche y no llora. Sigue votando exactamente lo mismo.
0: En un país donde todos hablan chino, a las 6 de la mañana, buenas tardes, China.
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5: 6:51 minutos, buen día, bienvenidos. Estamos juntos. Ustedes le dan like al vivo, les pido por favor. Y se siguen sumando a la comunidad china. Acá y en toda la cadena china que se va agrandando. Pueden fijarse en buenastardeschina.com.ar el mapa, cómo se va poblando de repetidoras en una experiencia que no tiene muchas otras parecidas, ¿eh? Con una comunidad bancando el proyecto y repetidoras en todo el país.
6: ¿Eso lo comprobaste en Brasil? ¿Hay casos Vete China en otros países?
5: No, entre por lo menos los 10, 15 periodistas que había ahí, todos decían, oh,
6: ¿sí?
7: Se sorprendían.
5: El mundo es grande, yo creo que todo, todo debe haber existido ya, pero podemos fingir como que no.
6: Sí, digamos que no.
5: En este programa, el señor Agustín Castro, la información deportiva.
7: Sí, no suelto el mundial, voy a arrancar diciendo eso, solo como para que la gente vaya sabiendo por dónde viene.
6: No soltás
7: por
6: el
7: este
6: mundial.
7: Lado. Vamos a ir con
5: de
7: Banfield.
5: Hecho, la copa.
7: Sí, acá está la copa y voy a hacer la columna con la copa al lado, con esta al lado. Ya pero está. Bueno, arranquemos con un título fuerte, que es. Sí, alrededor de Jenny Infantino, vayamos por ese lado, porque vincula a Infantino con Donald Trump y la chance de privatizar el Mundial 2030.
5: Pero escúchame.
7: ¿Es muy fuerte si te lo vendo así o es un poco pasado?
5: Tengo una
7: de...
5: pregunta para hacerte muy cuestionadora.
7: Bueno, a ver.
5: Ya es privado el Mundial, ¿qué van a privatizar?
7: Bueno, no, pero esto es más fuerte, esto es un paso más allá.
5: ¿Qué lo hace? ¿El Estado Nacional? No.
7: Déjame contarte, pará. Información de The Times, el medio británico, ayer, que empezó a revolucionar el mundo del fútbol. Resulta que para entender esto hay que primero ir con el tema Infantino y cargo en la FIFA. Él obviamente es el presidente de la FIFA, el 18 de marzo del 2027 hay elecciones, él está empezando a pensar cómo va otra vez a quedarse en su cargo porque él va por la reelección.
5: Ajá.
7: Entonces, en base a eso, el tema es el siguiente, él lo que quiere es privatizar una parte del Mundial, que es el principal negocio, el negocio más grande, el que más plata, el que hace que la FIFA se sostenga. Se la quiere dar a fondos de inversión, a bancos, quiere privatizar una parte del negocio.
5: O sea, quiere transformarlo en una empresa aparte.
7: Sí, ¿cómo lo quiere hacer esto? ¿Cómo quiere de alguna manera empezar a dividir toda esta torta grande que es el mundial de fútbol de selecciones, el masculino? En su mayoría, esto también iría para, por ejemplo, el mundial de clubes que también se está jugando ahora.
5: Ajá.
7: Iría para los demás torneos, pero está claro que el mundial de fútbol masculino es el que de selecciones, que es el que más termina generando. Bueno, quiere crear una empresa privada.
5: Ajá.
7: Nueva, que no existe en este momento, se llamaría FIFA Forward Enterprise. Hoy a través de FIFA Forward lo que hace es destinar plata a las distintas federaciones que componen la FIFA, que son 211, entre ellas la AFA, por ejemplo, y demás. Obviamente la FIFA ayuda. La FIFA hoy tiene la obligación, por ejemplo, de todo lo que recauda, reembolsarlo en el fútbol. A través de infraestructura, a través de programas de ayuda y demás. Bueno, en este caso lo que haría esta empresa, FIFA Forward Enterprise, que no existe pero que Infantino quiere crear, quiere, por ejemplo, que esta empresa se quede con los derechos para organizar y explotar comercialmente todos los torneos. Y se estima que esta empresa, FIFA Forward Enterprise, que repito, todavía no existe, pero Infantino tiene en mente, valdría cerca de 20.000 millones de dólares, y la FIFA lo que quiere es vender entre el 20 y el 30% de esta empresa, que se estima que vale esa plata que te estoy diciendo, bueno, se la quiere vender a inversiones privados. Esa venta le permitiría recaudar a la FIFA de manera muy rápida aproximadamente 4.200 millones de dólares, pero ya, ahora, sin esperar a que lleguen, por ejemplo, los demás torneos. Entonces, ¿qué también le generaría a la FIFA, además de recaudar plata de manera muy rápida? Bueno, tener mayoría, o sea, conservaría gran parte del negocio, porque el 70% del negocio seguiría siendo de la FIFA, con lo cual la parte deportiva la seguiría teniendo la FIFA y demás, la organización de torneos y demás, etcétera. Pero bueno, al mismo tiempo genera la siguiente pregunta, que es la de, por ejemplo, cuando se empiezan a meter, obviamente, fondos de inversión, cuando se empiezan a meter empresas, todo, hasta qué punto el fútbol va a empezar a considerarse. Esto es muy teórico lo que te estoy diciendo, porque en un punto uno ya ve que hay cosas que están vendidas. El cooling break son espacios que están vendidos en los partidos, de hecho generaron polémica y demás.
8: Todo
7: también
8: está vendido en el fútbol.
7: Pero, por ejemplo, ahora vos pensás, claro, si esto se crea, el mundial que viene, que ya se habla que va a tener mayor cantidad de selecciones, seguramente las va a tener, porque ya todo ahora va a empezar a ser pensado mucho más allá de lo que se piensa hoy en función de la plata. Está claro que todo es plata hoy, pero si vos empezás a pensar que se van a empezar a meter gigantes como JP Morgan, que se metería, por ejemplo, en este negocio. Dicen que JP Morgan es el que está ayudando a Infantino a cranear todo esto. Bueno, estaría detrás de toda esta organización. Después, por ejemplo, tenés a Tribe Eternal, que es un fondo de inversión que tiene acá vínculos, si se quiere, con Donald Trump. Y acá podés empezar a atar cabos políticos de gente que está detrás de todo esto, además de solo ser una idea de Infantino, porque en la foto que estás viendo en pantalla lo tenés a Trump con Infantino, y vos decís, ¿qué tiene que ver Trump al lado? Bueno, que este fondo de inversión, que está interesado en comprar acciones de la FIFA y que tendría como una prioridad, y ya se habla como el fondo de inversión que va a estar detrás de todo esto también, fue creado por Joshua Kushner.
8: Ah.
7: Que es este hermano de Jared Kushner.
8: Sí, sí.
7: Que es el marido de Ivanka Trump, que es la hija de Donald Trump. Entonces ahí podés empezar a atar cabos en relación de, bueno, este vínculo que hay de Infantino con Donald Trump, que hace muy poco también lo quiso proponer como embajador de la Organización de las Naciones Unidas, Infantino, y ya hay un vínculo que está muy cercano entre ambos. Incluso Donald Trump quiere, de hecho, otro mundial en Estados Unidos, y ya se sabe lo que pasó en medio del mundial con Balogun, el jugador de Estados Unidos, que Infantino le terminó haciendo el gesto a través del presidente Donald Trump, que levantó el teléfono. Bueno, empieza a trasladarse más allá del mundial de lo que vimos, porque de alguna manera uno empieza a pensar que capaz Donald Trump puede estar también moviendo influencias para favorecer esta idea de Jenny Infantino.
8: O sea, pasando en limpio, lo que entiendo es que hay una idea de Infantino y Trump de hacer una empresa aparte con el mundial, sumando accionistas o socios privados.
7: Claro.
8: Y de manera tal que entre Infantino y la familia Trump manejen esa gallina de los huevos de oro, que es organizar los mundiales de países y los mundiales de clubes, pero como una empresa aparte de la FIFA. Y esto, ¿el mundo del fútbol se lo va a tolerar?
7: No, es que ahí está el tema. Primero hay una duda, que es si la de ¿qué tanto va a ganar Infantino en el medio? Si alguna comisión hay algo, porque también es la duda que te genera, obviamente.
8: No, a mí no me genera ninguna duda. Va a ganar.
7: Bueno, está bien. Sea, pues, es lo políticamente correcto que uno termina diciendo, ¿no? Sí, pero no, es lo que obviamente se supone, pero está eso planteado sobre la mesa. Después está, por otro lado, obviamente, hasta qué punto esto va de alguna manera. Porque lo que vos tenés que pensar acá, yo creo, sobre todo, es hasta qué punto la FIFA va a dejar de estar. Va a estar condicionada por estas empresas y todos estos fondos de inversión que se empiecen a meter para tomar algún tipo de decisión, porque va a estar todo yendo de la misma mano en cuanto a negocio y nada más, porque es lo único que va a empezar a valer de acá en adelante.
8: No, y si, me imagino que si en la FIFA habitualmente pesan la Confederación de Conmebol en América Latina, de la UEFA en Europa y la de África, etcétera, si vos armás una empresa privada, ya tiene un directorio, representa a los accionistas.
7: Totalmente.
8: Y en todo caso, la voz de la FIFA y esa representación se licúa.
7: Sí, y Infantino, ponele que no queda en el cargo. Supongamos que Infantino deja de ser el presidente de la FIFA, pero va a estar al frente de esta empresa que él termina creando. Esta empresa sigue siendo importante en la organización de torneos. Infantino termina teniendo un poder cuanto infinito.
8: Ah, ok. Vos decís que también es un reaseguro de Infantino de seguir siendo influyente,
7: claro,
8: aún si no es presidente de la
7: FIFA.
8: Y claro,
7: obviamente, porque sería una empresa que crea él y queda ligada porque tiene un porcentaje de justamente la explotación de los torneos que organiza la FIFA. Entonces Infantino se perpetúa en el poder también, okay, de alguna manera. Pero bueno, no importa, eso ya será un poco de futurología. Pero al margen de todo esto, sí, un poco va de la mano con también cómo reacciona el mundo del fútbol ante todo esto, porque la UEFA saca un comunicado, por ejemplo, ayer, en el que dice que esto cruza una línea que las instituciones rectoras del fútbol nunca deberían cruzar. el alma y la gobernanza del fútbol no son activos con los que comerciar, especialmente cuando existe una falta total de transparencia sobre quién obtiene beneficios económicos. Bueno, un poco lo que te decía, que igual está claro, es Infantino quién los va a obtener. Pero quién más a los sumos, podría ser otra segunda pregunta. Y ahí quizás entre Donald Trump en el medio, esto que te decía. Después dice, ninguno de nosotros es dueño del fútbol, no es algo que la FIFA pueda vender. Esa es la UEFA saliendo fuerte, claro, estando en contra de Infantino. Lo que pasa es que hay un montón de cosas a tener en cuenta acá. La UEFA ya de entrada no lo quiere Infantino más como presidente de la FIFA. También quieren poner a otro candidato. Entonces, esto de alguna manera no es que hace que la UEFA reaccione mal ahora. La UEFA ya lo tiene, ya está en contra de Infantino desde antes, porque quiere cambiar la presidencia. Por eso un poco también cuando uno hablaba de teorías conspirativas del Mundial, bueno, en algún punto una teoría sí que podía tener más sentido, tenía que ver con la de Infantino buscando contentar a la UEFA, porque de alguna manera España, que es parte de la UEFA, se terminaría quedando con el Mundial, cuando justamente la UEFA no quiere que Infantino siga estando en el cargo. Pero no importa, nada. Al margen de todo esto, es la rosca un poco política también que tiene el fútbol, porque en este caso Infantino está siendo como muy mirado de cerca por lo que fue este Mundial, porque la verdad que este Mundial fue, en cuanto a lo económico, terminó siendo muy criticado por todo el mundo. Su relación con Donald Trump, muy criticada por todo el mundo. Y ahora encima esta idea de vender una parte, que no es vender el Mundial, repito, porque la parte deportiva no es que la van a tener empresarios y demás, pero sí esta idea de que ya se empiecen a meter privados de manera más directa, explotar toda la parte de los torneos, etcétera, lo pone Infantino de nuevo como en la mira y muy criticado por la prensa internacional.
8: A propósito del Mundial, que no querés soltar, hay novedades finalmente de Italia, que ayer decías que tenían el quilombo de poner un técnico.
7: Sí, Italia tiene a Roberto Mancini, es el elegido para ser el nuevo entrenador, y al mismo tiempo yo te había contado también que, bueno, esto pasaba por la baja, recordemos, de Andrea Pirlo, por estar ligado a la casa de apuestas deportivas rusa. Así que bueno, y también tiene el nuevo director deportivo, que es Claudio Ranieri, el que justamente se había bajado por todo este escándalo, había sido Paolo Maldini. Así que Italia tiene técnico, tiene director deportivo, y otro que tiene técnico también es la selección de Francia. Que Francia, a raíz de la salida desde Deschamps, se quedó sin entrenador. Y el nuevo técnico es Zinedine Zidane. Es el que va a estar a cargo de la selección después de mucho tiempo sin dirigir. Pero obviamente uno recuerda lo que fue el paso de él como técnico del Real Madrid, donde ganó 3 Champions League, y en donde uno piensa ahora con este equipo, bueno, puede llegar a ser desastre, pensando en que el contrato de él va a ser pensando después del Mundial 2030, así que va a tener para largo para trabajar y seguramente para competir con una selección muy fuerte a nivel mundial.
8: ¿Zidane top 3 de los jugadores que viste en tu vida? ¿Está en el top 3? ¿Zidane? Sí,
7: bueno, puede ser de los mejores, no sé, top 3 no, para mí top 3 no, pero de los mejores seguro.
8: ¿Por qué top 3 no?
7: No, ¿por qué no? Porque pienso que no.
8: ¿Messi?
7: Zinedine Zidane, no.
8: ¿Cuál es tu top 3 del
7: mejores
8: mundo?
7: ¿Mejores jugadores que vi en mi vida?
8: Que viste en tu vida mundial, sí, mundo.
7: Messi, Cristiano Ronaldo... Y entran 20 millones más, qué sé yo. Mbappé es uno de los, es un jugador fenomenal.
9: No entendí nada.
7: ¿Cómo que no? No. Bueno, Ronaldinho era muy chico, pero Ronaldinho fue un fenómeno también.
8: Messi, Ronaldinho y Zidane.
7: Cristiano Ronaldo, ¿cómo no lo voy a poner?
8: Pero no, mira.
7: Pero es increíble lo que
8: está planteando. En ese trío, dicen, falta uno para llevarle el bolso a Zidane. Y viene Cristiano Ronaldo.
7: ¿Qué delirio? ¿Ves?
8: Y le lleva el bolso.
7: ¿Qué está diciendo?
9: ¿Y Bocinha no entra?
7: Un delirio. No, bueno.
8: Tal vez vos Zidane no lo viste por una cuestión de edad.
7: Pero ¿cómo lo vas a comparar con Cristiano Ronaldo? ¿Qué estás diciendo?
8: Eso te digo.
7: Son jugadores totalmente distintos.
8: Exacto. ¿Cómo vas a comparar a Zidane con Cristiano Ronaldo? Es la misma pregunta que yo me hago.
7: Es una falta de respeto al fútbol lo que está diciendo.
8: ¿Vos en serio me decís que vamos acá al timón y me decís que Cristiano está arriba de Zidane?
7: ¿Cómo Cristiano Ronaldo te parece que es un jugador inferior a Zidane en la historia
8: pero
7: del fútbol?
8: ¿Qué te digo, Zidane dice, I need someone to take my bag.
7: No me alegres, viene no Cristiano. Entiendo, aparte. Escuchá, no, es un delirio.
8: Pero es obvio que Ronaldo Cristiano le lleva el bolso a Zidane.
7: ¿Cómo le va a llevar el bolso Cristiano Ronaldo a Zidane? ¿Pero vos estás escuchando lo que está diciendo?
8: Pero estoy, no, al revés, ¿vos te estás escuchando?
7: No, yo no puedo creer esta charla. Pero es la charla más rara que tuve en mi vida de fútbol.
8: Zidane ganó,
7: ¿no?,
8: un mundial solo. Zidane ganó Champions.
7: Pero Cristiano Ronaldo ganó de todo en el fútbol. Fue la competencia máxima de Messi en la era de Messi. ¿Sabes lo que es competir la Messi palo y palo?
8: No se puede vestir. Cristiano al lado de Zidane no se puede vestir. En serio te digo.
7: Por favor.
8: Revisa tu formación. No puede ser.
7: ¿Qué formación? ¿Qué formación? Es el único que lo dice.
8: ¿Cómo?
7: El único que lo dice. Estoy seguro. Estoy seguro.
8: No sé si sigo con el programa.
7: Quiero ver el chat de YouTube en este momento.
8: El chat de YouTube. El chat de YouTube.
7: No. Quiero verlo porque seguramente no es una locura.
8: ¿Qué? ¿Te define todo? No, pero que es una... No puedo creer que esté Cristiano antes que Zidane en la vida.
7: Mira, están todos conmigo, ¿eh?
9: ¿Viste?
7: No, bueno, tío, acaba de ver Agustín, no sabe nada de fútbol, bueno, no. Pero no, dejate nada, por favor. No coincido para nada.
8: No sé, iba a poner una sección ahora, quedé perplejo. Estoy para empezar la segunda hora del programa.

las 7 de la mañana, 5 minutos, vamos a estar hablando de la situación económica y la economía real en contexto de la visita de Kristalina Georgieva. Vamos a estar hablando de geopolítica con Jorge Argüello y vamos a hablar de la provincia de Buenos Aires y la reelección de los intendentes y de que Zidane es más que Cristiano Ronaldo.

0: 7 de la mañana, 6 minutos. Se rompió el programa, ¿no? Porque hay definiciones ideológicas, políticas, culturales que uno puede tener. Pero hay temas que van al corazón de las personas. Y no puedo creer que acá mi compañero
1: diga, yo tampoco lo puedo creer.
0: Que Cristiano Ronaldo es más que Zinedine Zidane. O sea, no. No sé qué opina la gente. ¿Estás preguntando al ChatGPT?
1: Sí, le estoy preguntando al ChatGPT.
0: ¿Qué sabe el ChatGPT? ¿No pisó una pelota en su vida? No, por Dios. Ayer, de hecho, me tiró...
1: ChatGPT me está dando la razón a mí. No importa.
0: Pero el ChatGPT, por Dios, ¿cuándo jugaste la pelota con el ChatGPT?
1: No, bueno, está bien, le estoy preguntando a la inteligencia artificial. Freddy estaría orgulloso. Sí.
0: No. Ayer un reel me trajo el gol de Zinedine Zidane del 2002 de la final de la Champions. ¿Vos viste ese gol?
1: Sí, lo vi.
0: Bueno.
1: Un golazo, un golazo, no lo discuto. Pero dale. No, está bien, pero Cristiano Ronaldo marcó una era del fútbol también.
0: Zinedine Zidane picó la pelota en un penal en la final del Mundial.
1: Sí, está bien, Cristiano.
0: Jugaba Ronaldo, en patines.
1: Tenés razón, no ganó el Mundial, pero Cristiano Ronaldo, bueno, cambió la historia del fútbol también.
0: ¿Qué
1: cambió
0: la qué?
1: Compitió, pero ¿ves qué? No siento que tengo que defender a Cristiano Ronaldo.
0: Pero al lado de Zidane, sí.
1: No, pero por favor, es más grande Cristiano Ronaldo.
0: Pero no tiene ni punto de comparación. Pero
1: sí.
0: Bueno, para mí, yo no fui a cubrir ningún Mundial tampoco, pero vos fuiste y yo no puedo opinar.
1: No tiene nada que ver, pero igual.
0: No.
1: Yo pienso que Cristiano Ronaldo está recontra por encima y de hecho es de los mejores jugadores que vi en mi vida, obviamente.
0: No, para mí es un buen jugador con mucho marketing.
1: Buen jugador Cristiano Ronaldo, nada más.
0: Sí, bueno, es un top 10 de la historia del fútbol.
1: Top 15, 10.
0: Top 15 de la historia del fútbol.
1: Esto yo te voy a hacer una pregunta.
0: Sí, 100%.
1: ¿Esto lo pensás en serio? ¿O es solamente para pelearme en vivo y ya
0: no,
1: está?
0: No, lo pienso en serio. Pero es un tipo de jugador destacado, pero no está en la elite mundial de la historia.
1: ¿Cómo no va a estar en la elite mundial de la historia? Es un delirio, ¿no? Es un delirio lo que estás diciendo. No tenés idea de lo que estás diciendo.
0: Hay un Olimpo donde están los que toman café en el Olimpo.
1: ¿Y Messi, Cristiano Ronaldo cómo
0: Messi,
1: no va a estar?
0: Maradona, Pelé, abajo están Ronaldinho, Zidane, Ronaldo el fenómeno.
1: No, Cristiano Ronaldo fue más que Ronaldinho igual. Fue más que Ronaldinho, ¿cómo que no?
0: No,
1: Ronaldinho
0: para mí
1: fue un fenómeno, pero tuvo una carrera más corta.
0: No.
1: ¿Cómo que no?
0: Para mí, si querés, pueden estar juntos. Si querés, te la tolero hasta ahí.
1: Por favor, no, es increíble.
0: Bueno, estamos juntos en esta mañana.
1: Impresionante.
0: Tenemos más temas. No, impresionante, impresionante. 7 de la mañana, 8 minutos. En un día donde en el podio de noticias, primero te digo, ¿qué te pasa? ¿Ya está?
1: No, me quedé enganchado, pero sí, dale.
0: 8.3 la temperatura y la sensación térmica en este miércoles 29 de julio, donde en el podio de noticias, primero quiero compartir que ayer, mientras estaba Cristalina Georgieva visitando Vaca Muerta, en un momento donde aparece la pregunta de si el gobierno va a tener apoyos del fondo de Estados Unidos o aguante propio con reservas para bancar una corrida el año que viene, aparece como otra gran pregunta en qué momento va a reactivarse la economía real, que está en el mejor de los casos en un serrucho, porque de golpe tenés caída de la industria que mide la Unión Industrial Argentina, en junio el índice general de actividad que mide Orlando Ferreres da para arriba, al mismo tiempo la apuesta a que el crédito reactive la demanda no se da porque hay una fuerte todavía mora y los bancos no lo terminan de resolver, y eso, como explicó ayer Marina del Poyeto, traba el crédito. Pero mientras estaba Cristalina Georgieva en el país, me interesa escuchar qué opinaban algunos industriales, porque era la contracara de la economía real, que la propia Georgieva dijo no está caminando como debería. Pero lo presento con la gente de Snoop Consulting, así escuchamos algunas voces en simultáneo a que estaba Georgieva en Vaca Muerta. Dale.
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0: Vamos a escuchar ahora a Aldo Lorusso, que es socio de Baigorria, una pyme autopartista, que hablaba ayer en el programa de Rey 7 Case sobre la visita de Georgieva. Ahí aparece.
3: Deuda, porque los únicos que estamos aportando para pagar la deuda somos los que estamos adentro del sistema, ¿no? Y la actividad económica que genera esos recursos está prácticamente destruida, parada, sin parafaseando al viceministro de Economía, sin brotes verdes, ¿no? La situación, yo la verdad que tengo desde el año 83 que empecé con mi padre en la empresa, que somos una empresa que también exporta. Yo nunca viví una situación así tan grave de destrucción del mercado interno.
0: Ahí está Aldo Lorusso, por un lado, pyme autopartista. Quiero escuchar a Luciano Galfione, que es de la Fundación Proteger, un empresario de referencia en el mundo textil, que también, en simultáneo a la visita de Georgieva, hablaba de la siguiente manera.
4: La primera vez en la historia argentina que ocurre que un país crece, pero no genera empleo.
5: ¿Qué sentido tiene este tipo de crecimiento? En el contexto que estamos, un poco de pragmatismo no nos vendría mal, porque lo que nos está pasando es que, independientemente de que los números nos pueden dar muy bien en forma macroeconómica, estamos perdiendo gente, estamos perdiendo oficios, capacidades productivas, tecnologías, un montón de cosas que, en algunos casos, pueden llegar a ser irreparables. No se está tomando la verdadera conciencia de lo que significa perder un entramado productivo en un país como la Argentina. Se equivoca el diagnóstico, y cuando vos equivocas el diagnóstico, las medidas que se toman son equivocadas. Y es un poco lo que atravesamos.
0: Ahí tenés el testimonio de Galfione, que completa su análisis de esta manera.
5: Escuchá. Hay gente que se va cayendo o se va precarizando, que es peor todavía. Y terminamos yendo a cosas que las ponemos como algo recontra positivo, que nuestros pibes hoy vayan y agarren una bicicleta y estén todo el día repartiendo paquetitos. Y nos parece que eso es espectacular. No sé qué es espectacular, perder tu hora social, tu jubilación, tu aguinaldo, tus vacaciones. Ah, ahora sí, laburo a las horas que yo quiero. Los días que yo quiero, cuando yo quiero. Resulta que si me enfermo, olvídate. Eso es espectacular. ¿Esa es la sociedad que queremos para el futuro?
0: Bueno, para mí es muy interesante poder sumar a la idea de están los dólares para la deuda, están los dólares para bancar una corrida desde el gobierno el año que viene, está el respaldo del Fondo Monetario con Georgieva en Vaca Muerta, la mirada de la economía real, como la traduce la industria, el empleo, como lo explicaba recién Galfione, como... las dos grandes preguntas, si lo mirás desde la pregunta reelección sí, reelección no, bueno, está cayendo la confianza en el gobierno, en las encuestas aparece también un deslizamiento a la baja del apoyo al gobierno y tal vez eso te refleje lo que está pasando con este momento de la economía. Tranquilidad financiera, economía en el mejor caso serrucho y empleo más precario y destrucción del empleo formal y el crédito, como ayer explicaba Marina del Poyeto, trabado por una mora que no baja en los bancos. Ese panorama económico convive con la situación política. Recién estábamos recorriendo Milei como abanderado de la derecha trampista en el

0: Ayer visitando a Keiko Fujimori, una presidenta de Perú con un apellido obviamente fuerte en Perú, que su primera medida que anunció es el despliegue de las Fuerzas Armadas para tener seguridad interna, y un Milei que está en un momento de mambo total, porque lo escuchábamos y lo quiero poner de vuelta, porque me da entre vergüenza y asombro el nivel donde está su cabeza, vestido de
1: Harry Potter.
0: Harry Potter, no se sabe si está en Slytherin o en alguna escuela de las casas de Harry Potter, pero con el mambo de la filosofía griega, la cultura judío-cristiana, el Padre Nuestro y la venida del paraíso a nosotros. Fíjate.
2: Está clara cuál debe ser la elección. Es la filosofía griega, el derecho romano, el derecho natural, los estoicos y los valores judeos cristianos. Si uno toma decisiones en base a esos elementos, ustedes traerán prosperidad y vamos. Miren, nosotros fuimos expulsados del paraíso. Nosotros no podemos volver al paraíso, pero sí podemos hacer que el paraíso vuelva a la tierra. Está, eso digamos, está no solo en el judaísmo, sino en el cristianismo. De hecho, el propio Padre Nuestro dice, hágase tu voluntad así en la tierra como en el cielo. O sea, venga a nosotros tu reino, ¿no? Dios es, nosotros no podemos volver al paraíso porque fuimos expulsados, pero podemos hacer cosas que repliquen el paraíso.
0: Bueno, esto en algún momento cuando lo veamos a la distancia nos va a llamar la atención más de lo que nos llama ahora, pero es un reflejo de la cabeza del presidente en su paso por Perú, que en términos geopolíticos, ahora lo vamos a analizar en un ratito con Jorge Argüello, desde la mirada de Trump, Latinoamérica y la batalla con China, desde la cabeza del presidente es una especie de radiografía en un viaje donde llamó la atención, permítame este paréntesis, que justo coincide la visita de Milei a la asunción de Keiko Fujimori con que Fátima Flores, ex pareja del presidente, hace el posteo Hola Perú. Y entonces, desde el área del periodismo de espectáculos, Ángel de Brito empieza a decir, tenemos primera dama, se reconciliaron Milei con Fátima Flores. Te voy a pedir el 16. Y Fátima Flores sale en algún medio también del mundo del espectáculo y le preguntan si ahora es la primera dama. Y porque este mundo está más loco de lo que pensamos, dice Fátima Flores, no, yo vengo porque soy amiga de Keiko Fujimori.
3: ¿Estamos haciendo una nota con la primera dama de la República Argentina?
4: ¡Ey, no! Pará. Yo vine como amiga de Keiko. De hecho, estaba ahí sentada con su familia y con sus amigos. Así es que nosotros tenemos una muy linda amistad que se dio hace 2 años, cuando compartimos una gala solidaria de Starlight, que es la fundación de Antonio Banderas, que tiene en Marbella, en España. Uh-huh. Y ahí, bueno, nos hicimos muy buenas amigas. Ella conoce mucho de mi trabajo.
3: Pero te reconcilió.
0: Bueno, el mundo más loco de lo que vos esperabas. Porque si era raro, che, Milei está de joda, se fue a encontrar con Fátima Flores. Fátima Flores dice, no tengo tiempo para morir, soy amiga de Keiko Fujimori. Así está el planeta en el que estamos viviendo, donde ayer por primera vez Juan Grabois fue al programa de Ernesto en Radio Con Vos y contó la reunión que tuvo con Peter Thiel. ¿Se acuerdan? El magnate tecnológico, cofundador de Palantir, la empresa de inteligencia artificial y seguridad que usan los gobiernos para hacer la guerra, que está con una casa acá en Barrio Parque, alternando entre distintos lugares en el mundo, vino a la Argentina. Y un día a la mañana, mi amigo Sergio Piemonte, fotógrafo de perfil, va a hacer una guardia a la casa de Peter Thiel en Barrio Parque y dice, che, ese es Grabois. Pac, le saca la foto que lo muestra Grabois entrando a ver a Peter Thiel. Grabois estaba en una especie de gran silencio, no dice nada, y esto se transforma en una gran incógnita. Bueno, ayer Juan Grabois por primera vez habló de su visita a ver a Peter Thiel, repito, referente de este entrecruzamiento entre Silicon Valley, el mundo de la seguridad internacional, los intereses de Estados Unidos y la mirada global de una élite que cree que se viene el fin del mundo y que hay que defender a Occidente. Juan Grabois.
5: Comprender este debate y comprender lo que está pasando es lo más importante en este momento histórico. O sea, perderse la oportunidad, si la tenés,

0: interactuar con el principal intelectual orgánico y además miembro de la élite de Silicon Valley es una estupidez astronómica, sobre todo si lo haces de manera vergonzante para ver si alguien te acusa de no sé qué cosa. Yo tengo toda una historia militante y mirá si yo voy a rifar mi lealtad al Papa Francisco por una reunión con un millonario. Uno tiene que saber reunirse con el más humilde de los cartoneros y con la más alta alcurnia internacional. Y además, como te decía antes, para entender cómo funciona el circo, mejor reunite con el dueño y no con los gorilitas, ¿no?
1: Ahí está Grabois. Me parece bastante sensato lo que dice. No sé si a alguien le importa mi opinión, pero si, bueno, si la gente está escuchando, algo le importa. Sigue Grabois hablando de Peter Thiel. Y acá cuenta algo. Dice que el vínculo se lo hizo el Vaticano para ir a ver a Peter Thiel.
0: Después hay otro elemento que es, salía la encíclica del Papa y yo sigo muy vinculado a gente que trabajó con Francisco, que ahora trabaja con León del Vaticano, que gestionaron la reunión. Y gestionaron la reunión porque también es importante ver qué dice la contraparte frente a un documento que apuntaba directamente a ese sector, ¿no? Uh-huh. Y que en algunos aspectos era un contrapunto con las expresiones específicas de Peter Thiel.
1: Es interesante esto. El panorama internacional tiene, si vos querés, dos grandes posturas del lado de Occidente, al menos. La élite de Silicon Valley y el respaldo de los líderes tipo Donald Trump y Javier Milei, que es libertad total a la tecnología, a los magnates, desarrollo de la inteligencia artificial, defensa de Occidente. Y del otro lado, la Iglesia Católica, con lo que dejó el Papa Francisco y la actual encíclica de León XIV, diciendo límites a la tecnocracia, límites a la inteligencia artificial, regulación. Son como dos fuerzas que está bueno tenerlas presentes porque en noviembre viene el Papa acá. Y el gobierno se va a colgar de la sotana del Papa diciendo qué bueno que viene el Papa, pero en realidad reflejan dos posturas antagónicas en este debate geopolítico que estamos mirando. Voy a poner un tramo más de Grabois, porque en un momento Noé Barral-Grigera, que dice Zidane, sin dudas no, dice
2: está
1: Zidane.
2: Bien.
1: Zidane.
2: Está bien, está perfecto. No, está
1: perfecto. Noé Barral-Grigera le pregunta, ¿y hubo algún punto donde él te concedió o te dijo algo de que sí hace falta regulación? ¿Qué te dice él, Peter Thiel? Y esto es lo que dice Grabois.
3: ¿Un momento te aceptó la posibilidad de que el crecimiento de la inteligencia artificial tenga límites, sea limitado, no, sea regulado? En ningún momento de las 3 horas dijo, bueno, por ahí tenés un punto.
0: No, porque hay una... Insisto, ellos son cruzados existenciales con este tema, ¿no? Y después hay algo que es un argumento que tiene una validez, yo creo que es un subterfugio, que es el argumento de que no se puede analizar este proceso de manera unilateral, como si no existiera China. Entonces, que al haber una encíclica del Papa planteando una regulación, esa regulación va a tener influencia en Occidente. Cuando el Papa hace la presentación de la encíclica, lo hace con uno, diría, la empresa hoy más importante de inteligencia artificial, que es Anthropic, que es muy superior en importancia a las empresas de Peter Thiel.
1: ¿Qué? Interesantísimo para mí el enfoque de qué se está discutiendo en el mundo, y en un ratito lo vamos a profundizar con Jorge Argüello, porque tiene un libro donde también se mete en esta pelea de tecnología, carrera armamentística y potencias. A propósito de las discusiones internacionales y los bambos conspirativos que aterrizan en la Argentina, yo hoy ponía en nuestra playlist de actualidad que vi a Lilia Lemoine, la diputada de La Libertad Avanza, con llegada a Karina y a Javier Milei, aterrizó en Argentina la teoría del gran reemplazo formalizada por un dirigente político. Idea que abraza la ultraderecha en Europa para decir hay un plan para que árabes y africanos reemplacen a la población europea. Y esto está todo planificado por una élite mundial. Repito, era un delirio marginal que ahora aterriza en Argentina y lo dice por primera vez alguien tan influyente en el gobierno, o que refleja tanto qué piensa el gobierno, y como Lilia Lemoine.
4: Pueden decir que la teoría del Great Replacement, eso es una pavada.
5: Me parece, sí, una teoría.
4: Bueno,
5: sí,
4: te digo, la mayoría de los ingleses no piensa lo mismo porque votaron por el Brexit. Nah. ¿Qué es el Great Replacement?
5: Dale, cuéntalo.
4: Significa, en una población de una etnia predominante, abrir la inmigración forzadamente para que entre más inmigración de la que pueda asimilarse. Es decir, dentro de 2 generaciones no va a haber gente blanca, por decirlo de alguna forma, ni siquiera negra en Inglaterra. Van a ser todos, digamos, asiáticos. Y, de hecho, islamistas radicales que están a favor de la ley sharia.
1: Ahí está Lemoine. Repito, veremos esto si es algo marginal o si empieza a ser una nueva fase del mundo libertario gobernando la Argentina, un país de inmigrantes.

0: migrantes. En un momento donde el gobierno alienta la idea de que hay muchos extranjeros en la educación pública, donde de golpe los que se quieren parecer a Milei, como Jorge Macri, también empiezan a tener un discurso ya no contra los extranjeros, sino contra los que no viven en la ciudad de Buenos Aires. Todo empieza a ser segregacionista desde ese punto de vista. Lemoine igual ayer tuvo un momento también de Hablemos Sin Saber, que lo marcó Débora Durieta, como justiciera en X, donde la corajuda te ve que vos dijiste algo mal y ella sabe que está mal, agárrate, porque te va a citar el tuit y te va a mandar a estudiar. Y ayer se lo hizo a Lilia Lemoine, ¿a propósito de qué?
1: A propósito de que una vez más se habló de las dietas. Yo no voy a defender si los senadores y los diputados tienen que ganar mucho, poco o cuánto, pero ¿qué dijo Lilia Lemoine? En 2026 los senadores ganan 12 millones de pesos y los diputados 6 millones de pesos. Históricamente los senadores cobraban 10-15% más que los diputados. ¿Qué pasó entonces? Pasó que Martín Menem mantuvo austeridad en diputados y Villarruel decidió aumentar el sueldo de los senadores para quedar bien con la alta política. Bueno, le respondió Villarruel.
0: Sí.
1: Le puso, hay que elegir bien a los diputados para que no se dediquen a actividades golpistas, campañas mediáticas y llorar cada niño presidencial. La señora cerebro de microbio
0: no
1: es una muestra de las cualidades que los argentinos no queremos en un legislador. Y atendeme el remate. Tampoco queremos la venta de tierra a extranjeros. Le pasó factura de paso con el proyecto que se votaría el 6 de agosto.
0: Atendeme el zócalo.
1: En Senado.
0: Debo se la mandó a guardar al emoji.
1: Bueno.
2: Tremendo.
1: ¿Querés que lea mi tuit directamente?
0: Dale, ¿cuál es el concepto que desconoce Lemoine?
1: Desconoce muchos conceptos, pero bueno, tomemos uno de los que desconoce Lilia Lemoine. Primero que Victoria Villarroel no es senadora, a diferencia de Martín Menem, que sí es diputado. Pero a ver, aclaremos lo siguiente. En el Senado, los que definieron cómo se calculan las dietas son los propios senadores. ¿Te acordás que nosotros lo contamos en Buenas Tardes China? Cuando estábamos en la otra radio, que así a escondidas votaron una resolución en la que establece que las dietas de los senadores están atadas a las paritarias. Hay paritarias en el Congreso de la Nación que las sellan Martín Menem y Victoria Villarruel, y eso impacta de plano en las dietas de los senadores, ¿bien? Y además los senadores se votaron una especie de aguinaldo. En diputados, las dietas no se actualizan así. Las actualiza de manera totalmente discrecional Martín Menem, que es un diputado más, no está por encima, obviamente es elegido por el cuerpo, pero es un diputado más. Las actualiza de manera discrecional y opaca porque nunca te muestran las resoluciones. Entonces los diputados nunca saben cuánto van a ganar, cuándo les actualizan, y ni te digo el descalabro que hay con los sueldos de los trabajadores del Congreso, que vienen perdiendo y mucho frente a la inflación desde que asumió Javier Milei. Bueno, yo le puse a Lilia Lemoine, las dietas de los senadores están atadas a las paritarias del Congreso, así lo votaron los senadores en el recinto, Victoria Villarruel no es senadora, ergo no lo votó. O sea, Victoria Villarruel no se pronunció respecto de las dietas, sino los 72 senadores. En diputados, el incremento es totalmente discrecional y se hace a escondidas, genera mucho malestar entre los diputados y mucha opacidad para la ciudadanía.
0: Lo dice Débora la corajuda de Urieta, poniendo las cosas en su lugar y mostrando el desconocimiento de Lilia Lemoine, que de golpe opina del Great Replacement o de las dietas en el Congreso. Débora, escúchame, ¿te puedo hacer un pedido?
1: Ay, qué miedo, sí.
0: ¿Podemos hacer mañana el combo de la reelección que habilita Kicillof a los intendentes y
1: sí,
0: el pariente
1: tengo
0: que está preparando?
1: Nuevos, así que re.
0: Bien, estamos siguiendo también provincia de Buenos Aires, con el arreglo con los intendentes, ¿le van a dar o no la reelección indefinida? ¿Y cómo se preparan para eventualmente, si no pueden seguir, con qué pariente? Porque se estila mucho que si vos sos intendente y no puedes seguir, pongas un pariente.
1: Voy a traer un álbum familiar mañana.
0: El peronismo hoy va a tener un momento donde va a acaparar la atención en el ala más cristinista, porque hoy a las 11 de la mañana en el NH Hotel va a haber una conferencia de prensa donde se va a hacer una presentación para llevar a tribunales internacionales el pedido de que la habiliten a participar de las elecciones a Cristina Kirchner, lo cual no solamente muestra una estrategia desde San José 1111 para jugar, sino que también le genera un tema a los que están buscando tener su propio liderazgo, su propia candidatura. Me imagino a Axel Kicillof teniendo que pronunciarse sobre esto.
1: Pero

0: Ojalá nosotros logremos que esos millones de argentinos que votarían a Cristina dejen de estar proscriptos. Porque la proscripción opera sobre una persona, pero opera sobre lo que muchos y muchas queremos votar.
1: Pero no te pregunto en joda, la fórmula Kirchner-Kirchner.
0: No, yo no lo miro, nunca miré esto en términos personales.
2: Bueno, ahí está el podio de noticias que hemos recorrido hasta acá, que lo quiero completar con el mensaje a la comunidad china de que estamos instalando la cuestión de las rutas en la Argentina como un tema central que muestra las deficiencias del modelo. Venimos cubriendo con la Federación del Personal de Vialidad Nacional el estado de las rutas en todo el país. Los propios chinos nos han acercado a través de la cadena el estado de rutas en situación calamitosa. Puntualmente tomamos como ejemplo la ruta 151 en la zona de Cipolletti. Ayer hablamos con el intendente de 25 de mayo de La Pampa, que había hecho un acto con la intendenta de Catriel en Río Negro. Un tramo de la ruta que lleva insumos a Vaca Muerta, que no se puede transitar, que tiene cráteres. Ayer Gustavo Silvestre en C5N ponía la nota que le hicimos a Lionel Monsalve, el intendente de 25 de mayo. Y el diputado Miguel Ángel Pichetto también se sumó. No sé si a partir de la difusión que hicimos en BT China o porque el tema está dando vuelta y porque él es de la zona, ¿no? También.
3: ¿El gato Silvestre?
2: No, Pichetto.
3: Ah, Pichetto, perdón, me quedé. Sí, pará, Pichetto nació, es de Banfield, pero muy, muy joven se fue a Río Negro.
2: Bueno, y él pone...
3: Así que yo lo tengo por dos...
2: Por tus dos wines.
4: Ahí está. Sí.
2: Esta es la ruta nacional 151, uno de los principales corredores de acceso a la actividad petrolera. El gobierno exhibe ante el mundo el potencial energético, pero abandona las rutas por las que circulan los trabajadores, los insumos y la producción. Lo dice Pichetto, que puso menos mal que a Cristalina Georgieva la llevaron en helicóptero a Vaca Muerta. Para completar y que la comunidad china sepa lo que hace cuando es parte de este espacio, quiero mostrarles que finalmente, ¿se acuerdan el fondo chino de hace un par de meses donde se votó arreglar el techo de un comedor popular en San Martín, conocido como el comedor de Olguita? Que Olguita vino, nos contó acá la situación de darle de comer a un montón de gente y que se le había roto el techo y que les costaba muchísimo arreglarlo y la gente en Buenas Tardes China votó para que el fondo chino se lo arreglara. Bueno, ayer nos avisaron y nos mandaron fotos de que el techo finalmente quedó arreglado. Mirá lo que es, antes todo roto arriba, el después las chapas nuevas. By la comunidad china, o sea, la comunidad china puso el fondo y hoy tenemos el comprobante de que se arregló ese techo. ¿Tenés algún video más para poner de o de Olguita o del? Ah, mirá, ahí están arreglándolo con música y todo, mirá. Lo mandaron, mirá. Mirá, mirá. Ahí lo van arreglando, estaba todo roto antes, las chapas las van instalando. Todo esto con la plata que pusieron ustedes, socios chinos, por ser parte de la comunidad y votar, arreglaron el techo de la casita de el comedor de Olguita. Y teníamos una historia, no sé si te quedó cargado, donde habla Olguita y agradece. ¿Te lo cargaron? Bueno, lo pueden ver en las historias de Instagram de Buenas Tardes China, con la felicidad del comedor de Olguita en San Martín, con techo nuevo, gracias a la comunidad china. La casa del pueblo se llama El Comedor, que tiene ahí las chapas nuevas, no se llueve, se pueden hacer talleres además de dar comida y preparar viandas, y es un orgullo porque lo hace la gente socia de este programa. O sea, pagamos los sueldos, Agu va al Mundial, la gente está para comprar la entrada para la final del Mundial, y de golpe hay que ayudar a un comedor y la gente vota, y eso se hace con la participación en este espacio. O sea, me pone la piel de gallina. Que ya la tengo de antes porque aparte hoy juega River, ¿no?
4: Sí, claro, hoy juega River, exactamente. Esta tarde contra Gimnasia de La Plata, la segunda fecha del torneo clausura que arrancó ayer. Hoy 7 y cuarto de la tarde River visita Gimnasia.
2: ¿Me va a dar buenas sensaciones todo lo que voy a ver?
4: No sé, no te lo puedo prometer. Lo que sí te puedo decir sobre River es que va a tener al Chacho Coudet en el banco de los suplentes. Tenía dos fechas, pero fue indultado. Por eso el Chacho Coudet...
2: ¿Por qué es todo así acá? O sea, tiene dos fechas de suspensión, pero cumple una.
4: Cumple una y va a estar presente el Chacho Coudet en este partido que va a tener el arbitraje de Leandro.
2: ¿Cómo se explica un indulto de una fecha? O sea, ¿qué dicen los considerandos de la norma?
4: No, que ya está, que le cumplió una fecha y se acabó, se levantó la sanción.
2: ¿Pero a cuento de qué?
4: Del Tribunal de Disciplina de la AFA, que es lo que termina levantando. A cuenta de nada, en realidad.
2: El Tribunal de Disciplina había puesto dos fechas. ¿Y ahora por qué dice una?
4: Porque es común el fútbol argentino, no tiene mucha explicación. Cumplió una y se levantó.
2: O sea, la AFA soy yo con los castigos a mis hijos.
4: Sí,
2: ¡no vas de pijamada!
4: Pero pasa...
2: quiero ir.

0: anda.
1: Pero pasa siempre, incluso también con las tarjetas rojas y la suspensión de los jugadores, ¿viste? A fines de año, que al otro año pasa lo mismo, este. Así que bueno, nada, pero quiero contarte algo cortito de River también.
2: No, no.
1: Porque tendría muy arreglado el tema de la llegada de Tobias Andrada, el jugador de Vélez. Que juega ahí de, te diría como una especie de doble 5, no es 5 tapón, sino que juega al lado, juega más tirado a la derecha, es joven, tiene 19 años, es un juvenil, es ese de hecho que estás viendo ahí en pantalla, y que River lo tendría palabrado para traerlo por 5 millones y medio de dólares por el 60 del pase, y la compra de un 20% más a cambio de 2 millones y medio de dólares a través de distintos objetivos. La idea sería de que juegue contra Talleres ahora este jueves cuando Vélez lo enfrente y después se sume a River, así que sería otro refuerzo que tiene River ahí, ya al caer todavía Andrada la joya de Vélez.
0: Gente, en minutos ya se sienta Jorge Argüello, vamos a hablar de su libro Efecto Mariposa y del mundo, que es un desconcierto total donde está inserta la Argentina. 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Vamos a una tanda y venimos a charlar del mundo en el que vivimos con el señor Jorge Argüello. Dale.
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4: Y yo no nos íbamos de vacaciones ni a La Habana, ni a Beijing, ni a Ciudad Hanoi, ni a Moscú. 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Argentinos normales de clase media. 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

0: Y a las 7:39 minutos en esta mañana, siempre disfrutando unos ricos mates con nuestra yerba oficial Porongo, yerba buena que nunca muere, vamos a darnos un gusto ahora, que es charlar con Jorge Argüello, diplomático que tiene un recorrido, entre otros puestos, siendo embajador de la Argentina en los Estados Unidos, que acaba de sacar un libro que se llama Efecto Mariposa. Hay un orden detrás del caos, y vamos a charlar sobre algunas cosas que dice el libro. Jorge, gracias por venir.
1: Gracias a ustedes por invitarme, estoy muy contento de estar en tu programa.
0: Gracias.
1: Que además anda muy bien.
0: Bien, ahí está. ¿Es cierto que ya fuiste al gimnasio? ¿A esta hora de mañana ya fuiste al gimnasio?
1: No, pero como me llamaron para recordarme que tenía que despertarme, dije, bueno, estoy en el gimnasio en un rato,
0: bien,
1: salgo para allá.
0: Excelente. Jorge, antes de preguntarte por varios tramos del libro, ya que te tengo acá en este contexto, me interesa, a la luz de lo que está pasando entre Milei y Lula, preguntarte cuánto de la ideología puede teñir una relación diplomática, o la mala onda entre dos presidentes, entre dos figuras, puede o no puede perturbar un vínculo político estratégico como es el de Argentina y Brasil.
1: La respuesta a las dos preguntas es sí y sí. La cuestión ideológica tiñe las relaciones bilaterales entre los países, y la mala o buena relación personal entre los presidentes también ayuda o no a desarrollar la agenda bilateral entre dos países. En el caso particular al que nos estamos refiriendo, estoy pensando en Brasil, a mí me parece que ahí hay claramente una jugada, dicho por el presidente de la República, dicho por Javier Milei, le dijo concretamente al joven Bolsonaro, vamos a teñir de azul la región, Brasil es la pieza que nos está faltando. ¿Qué quería decir ahí Milei cuando hizo esa afirmación? Hay un avance claro de los gobiernos de centro-derecha, derecha extrema en la región. Hagamos un repaso rápido y vamos a encontrarnos solamente con la excepción de Uruguay y de Brasil. Y entonces el objetivo vendría a ser, bueno, completemos de pintar de azul. Azul en contraposición a lo que...
2: ¿Por qué azul? Perdón mi ignorancia.
1: Es solamente una contraposición a lo que se llamó la marea rosa, que fue el auge de los gobiernos progresistas en la región hace una década, ¿no? Entonces, Milei está trabajando desde... Está representando a la República desde su visión ideológica. Y eso, la verdad, que choca con otro concepto, que es el de los intereses permanentes de la Argentina. O sea, está luchando, está peleando con el presidente, sea Lula, sea el que sea, con el presidente de un país que es el principal socio comercial de la Argentina, un país con el que la Argentina tiene más de 200 años de relación bilateral, y un país, y esto es lo más importante, sin el cual a la Argentina se le hace difícil encontrar un lugar en el mundo y en la región. Casi diría que es un matrimonio o una alianza natural. Leía The Guardian ayer, el periódico británico, y en un momento dado el diario plantea que el presidente Milei estaría jugando el rol de una suerte de proxy en la región. ¿Proxy de quién? Nosotros escuchamos hablar de los hutíes como proxies de Irán, o de Hezbollah como proxies de Irán. En este caso, lo que el diario británico sostenía es que en América Latina, en general, en Sudamérica en particular, el presidente Milei está jugando el rol de proxy de Donald Trump. Y acá hay que señalar una cuestión que es importante. Hay una clara identificación también ideológica entre el presidente Trump y el presidente Milei. Por lo tanto, esto viene a sumar a esta manera de concebir la política exterior, que es a partir de las definiciones ideológicas. Yo insisto en señalar que concebir a la política exterior de esa manera solo puede determinar en el corto, mediano o largo plazo una situación negativa para los intereses permanentes de la nación.
0: A ver, pero ahí yo te puedo hacer una repregunta diciendo, está bien que vos me pongas corto, mediano o largo plazo, porque en el corto plazo Milei podría decir, mi estrategia de política exterior de alinearme a Donald Trump, en el momento de tensión financiera me salvó porque me puso un montón de dólares. Fíjate, no sé, lo que dijo el otro día en La Rural, creció 180% la exportación de carne por el acuerdo que hicimos con Estados Unidos. Milei no podría mirar y decir, che, yo dije, mi política exterior es Israel, Estados Unidos, alineación total, y a partir de eso abro mercados y me salvan en la inestabilidad financiera. Y yo cumplo el rol además de ser proxy en la región. ¿Es una mirada equivocada? ¿Es demasiado de corto plazo?
1: Es una mirada, yo diría que... a ver, yo lo primero que me preguntaría es si Milei, desde su discurso, tenía alguna otra alternativa. A mí me parece que el alineamiento automático con los Estados Unidos fue algo que ya fue anunciado durante la campaña electoral. Él tenía una visión clara de hacia dónde ir. Y diría más, el alineamiento automático del presidente Milei, más que con los Estados Unidos, es con la persona de Donald Trump. Me parece que ahí es donde juega el componente ideológico de identificación. Número uno. Número dos. Y volvamos a la figura del proxy. Imaginemos cuál es el mejor escenario para Javier Milei en las elecciones de octubre en Brasil. Uno podría decir que gane su candidato, que es Bolsonaro. Sí. Pero hay otra lectura. Si Argentina y el presidente Milei es la pieza más importante de la administración Trump en la región, que gane Bolsonaro las elecciones en Brasil va a implicar un desplazamiento, naturalmente, va a implicar un desplazamiento del rol que el presidente Milei hoy juega dentro del esquema de poder de la Casa Blanca. Y entonces nos encontramos con una paradoja. ¿No será que a Javier Milei en realidad le conviene que gane Lula las elecciones en Brasil? Bueno, de esas cosas las vamos a ir descubriendo y conociendo de a poco en los pocos meses que quedan para las elecciones de octubre en Brasil.
0: Vos te haces la pregunta desde el subtítulo del libro Efecto Mariposa, si hay algún orden en el medio del caos. Yo hoy, por ejemplo, leía el título de que Ucrania bombardeó un barco iraní y la nota de New York Times diciendo se acercan las dos guerras, la de Medio Oriente con la invasión de Rusia en Ucrania. Y ya es como que la pregunta de si hay algún tipo de orden en semejante caos me excede más que antes. ¿Cuál es el orden que vos vas viendo que en semejante caos se desgrana? ¿Qué usas vos como parámetro para ordenar semejante cantidad de noticias todo el tiempo confusas en este mundo que estamos viviendo?
1: Mira, a mí hace algunos años me tocó representar a la Argentina en Portugal como embajador de la República. Ahí tomé contacto con un lector, premio Nobel de Literatura, que yo no había leído hasta llegar a Portugal, que se llama José Saramago. José Saramago, en un libro muy interesante suyo que se llama El Hombre Invisible, tiene una frase que dice: el caos es un orden por descifrar. A mí esa frase me quedó grabada en la cabeza, y cuando hace un par de años comencé a escribir Efecto Mariposa, hay un orden detrás del caos, esa frase resultó ser una frase fundamental en el libro. El libro está atravesado por esa idea. ¿Por qué? Porque esta situación que vos acabas de describir, Ucrania bombardea con drones un buque iraní cuando está en guerra con Rusia, nos da una imagen inmejorable de caos, una sensación de caos. Ahora, yo estoy convencido que el caos no existe, que cuando los órdenes mundiales mutan, lo que nosotros percibimos como caos es nada más que un reacomodamiento de las piezas. Acomodamiento es la palabra que va a terminar definiendo la nueva distribución de poder, y la nueva distribución de poder, después de negociar, va a parir un nuevo orden internacional. Esto pasó con la paz de Westfalia, esto pasó con el Congreso de Viena, esto pasó en 1945. El orden que nace en el mundo a partir de 1945 es el orden que surge del acuerdo entre los ganadores de la guerra. No eran los buenos, eran los ganadores de la guerra. Y entonces dijeron: vamos a crear una organización que se va a llamar las Naciones Unidas, vamos a crear una estructura que se va a llamar Consejo de Seguridad de Naciones Unidas. Es el Consejo de Seguridad de Naciones Unidas va a tener a su cargo las amenazas a la paz y la seguridad internacional en cualquier lugar del planeta, y la verdad que durante décadas funcionó. Independientemente de la visión que cada uno de nosotros tenga, cuando había situaciones de conflicto en el mundo, intervenía el Consejo de Seguridad de Naciones Unidas, sea mandando gestiones de paz, sea mandando soldados como los cascos azules. Yo mismo integré el Consejo de Seguridad de Naciones Unidas en los años que me tocó, estuve 5 años como embajador de Argentina en Naciones Unidas y pude ver de cerca cómo funciona. Ahora, te pongo ese ejemplo y me vengo rápidamente al presente. Hoy nosotros tenemos una situación de guerra en Irán, tenemos una situación de guerra en Ucrania, tenemos varias amenazas de guerras regionales, muchas de ellas en África, y el Consejo de Seguridad se ha declarado impotente.
0: De hecho, el título que leía hoy en La Nación es: Netanyahu y Zelensky hablan de sus guerras en el Salón Oval. Como cada uno va con su carpeta, mi guerra no existe en Naciones Unidas, es Salón Oval con Donald Trump. Y hay tres tipos en la mesa.
1: Exactamente. ¿Y sabes por qué es esto? Es muy interesante. Porque ha dejado de haber correspondencia entre el poder, como está estructurado en este momento, y la consecuencia organizativa de ese poder, que es el orden. Entonces, el orden de 1945 convive con una nueva distribución de poder. O sea que uno podría decir que los órdenes atrasan respecto de los cambios de poder en el mundo. Ahora, de lo que se trata es de poder auscultar la realidad y darnos cuenta de qué es lo que realmente está pasando. Es como lo que ocurre en un terremoto. Imagínense que estamos nosotros cuatro en medio de un terremoto. Vamos a notar que las lámparas empiezan a titilar, los micrófonos.

0: se van a mover, tal vez hace un poco de polvo en el piso, pero nosotros vamos a saber que lo que realmente está pasando a muchos metros abajo nuestro, y que lo que nosotros vivimos es nada más que la expresión del movimiento de las capas que están operando subterráneamente.
1: Y esas capas que se están moviendo, en el fondo es la redistribución, por ser muy simplista, del poder entre Estados Unidos y China. Sí. Todo lo que estamos viendo arriba es que en el fondo se está repartiendo quién es la nueva potencia o si van a convivir como dos potencias.
0: Sí, yo me inclinaré por lo segundo. Hoy el principal vínculo bilateral del planeta es el que va de Beijing a Washington, de Washington a Beijing. Todos los otros tableros en donde hay movimientos, de una u otra manera, están influenciados por los movimientos de esa tensión principal que es la que va entre Estados Unidos y Washington. Esto no es producto del trumpismo. Esto yo lo viví. Yo fui embajador en Estados Unidos con tres presidentes, con Barack Obama, con Donald Trump y con Joe Biden. Y la verdad es que en inglés se dice the Chinese threat, la amenaza china, ha estado omnipresente, por lo menos de modo muy concreto, por lo menos en estas tres gestiones con las cuales a mí me tocó interactuar. En todo caso, lo que hay es una creciente conciencia de la amenaza que supone el aumento de poder de China y la pérdida de hegemonía por parte de los Estados Unidos. Ahora, estamos hablando de un proceso larguísimo.
1: Pero, por ejemplo, hay factores que a mí me ayudaron leyendo Efecto Mariposa, tu libro, para entender algunos procesos de la Argentina también. Vos pones en esa carrera, por ejemplo, el tema nuclear. Y pones en un momento en el libro, China tiene 32 reactores nucleares de un determinado tipo, Estados Unidos tiene cero. Yo cuando veo ese diagnóstico, digo, pará, entonces todo lo que pase con el mundo nuclear en Argentina, donde hay un interés de Estados Unidos, lo pongo también en ese cuadro. Estados Unidos buscando en el mundo de sus aliados, más con gobiernos ideológicamente afines, poder ponerse a tiro, por ejemplo, de la carrera nuclear. Hay que mirarlo así, en esa competencia.
0: Es correcto. Es más, si miramos la Argentina, vamos a ver que ha habido acciones desarrolladas por las dos capitales, por Washington y por Beijing, tendientes a tener una presencia en el desarrollo nuclear argentino. Hoy uno va ganando y otro va perdiendo, pero mañana no sabemos cuál va a ser el escenario.
1: Y ese es el tablero también azul o rojo de la región. O sea, cuando Trump está con Milei tratando de pintar todo de azul, no es solamente por afinidad ideológica, es porque si no pisa Trump, pisa China.
0: Sin lugar a dudas. Mira, los documentos de seguridad nacional y de defensa que el gobierno de los Estados Unidos produce periódicamente y que fija las prioridades en materia de seguridad nacional y en materia de defensa, están los dos claramente, salieron ahora a finales del 2025, los dos claramente están orientados a contener a China. Contener a China en general y contener a China en particular en la región. En esta especie de división del mundo en áreas de influencia que Marco Rubio se imagina, claramente la región de América Latina, más Groenlandia, le toca al área de influencia de los Estados Unidos. De allí que el presidente Trump hable de la doctrina Monroe, jugando con aquella doctrina que en 1823 un presidente estadounidense, Monroe, como una política de stop, de parar a las potencias europeas dentro de la región, proclamó América para los americanos y que terminó siendo América para los norteamericanos.
1: Claro. Efecto Mariposa, es spoiler si yo digo que el Efecto Mariposa, vos planteás que es eso que cambia en un lado para que cambie todo, encuentra un punto central en la pandemia. Sí. Ese Efecto Mariposa es que todavía el mundo está acomodándose a ese nuevo orden, porque lo gatilló todo lo que cambió la pandemia.
0: Digamos que
1: si me dice no, ¿entendiste mal el libro? Lo leo de vuelta.
2: No, yo creo que spoileaste el libro.
0: La pandemia saca lo que no estaba evidentemente sobre la mesa y lo pone. Y hace que y se convierte en un punto de inflexión. En realidad el deterioro del orden gestado en 1945 es largo. ¿No? Hoy nadie espera. Yo trabajé, le decía recién, 5 años en la Asamblea General de las Naciones Unidas. Y la verdad es que yo siempre tuve la sensación en esos 5 años de que el producto de las discusiones que teníamos en el recinto de la Asamblea General sí tenía consecuencias organizativas, sí atacaba los problemas de fondo que el mundo tenía y que llegaban a la Asamblea General, porque ese era el máximo recinto de la diplomacia planetaria. Hoy nadie espera que las Naciones Unidas, la Asamblea General, resuelva alguno de los problemas.

0: de fondo que el mundo tiene. ¿Por qué? Y bueno, porque esto en principio uno se imagina que va a ser resuelto en el diálogo entre Xi Jinping y Donald Trump, o en alguna forma de acuerdo que estas potencias vayan logrando, y a partir de ahí, conviviendo con la Asamblea General de Naciones Unidas, van a aparecer otras instancias. Fíjense, yo fui sherpa de la Argentina durante 4 años, uh-huh, en el G20. El G20 en algún momento apareció como una instancia, uno podría decir, hasta superadora, por la agilidad que tenía, sí, con relación a la Asamblea General de Naciones Unidas. Fíjense que el G20 se había creado en 1999. Fue una ampliación, en realidad estaba el G7 y deciden ampliar a G20 para incorporar a las economías emergentes, que ya eran un dato real, uh-huh, en el mundo, y que además durante toda la década del 90 habían generado crisis periféricas. Dice, traigámoslos adentro para contenerlos y evitar que las crisis de la periferia se hagan globales. En el año 2008, yo estaba destinado a Nueva York, viene la crisis de las hipotecas, que se expande planetariamente, uh-huh, ¿no? Sí. Termina con la crisis del euro, el planeta entero entra en crisis. El presidente de ese momento era George W. Bush. Bush decide convocar al G20, pero no como había sido creado originalmente, que había sido creado con los ministros de finanzas, uh-huh, y los presidentes o gobernadores de los bancos centrales de estas 20 economías, entre ellas la de la economía argentina. Decide cambiar eso y convoca a los jefes de Estado y de gobierno. Y entonces en noviembre del año 2008, yo estuve ahí, se constituye la primera cumbre de jefes de Estado y de gobierno del G20, que fue una herramienta eficiente, uh-huh, para coordinar las acciones para contrarrestar la crisis del 2007-2008. Ahora, como hay imagen, lo grafico. Ese fue el clímax del G20, pero a partir de ahí el G20 fue, por un lado, ampliando su agenda, uh-huh, en los últimos años en que a mí me tocó ser sherpa de la Argentina, por lo tanto ocupar una de esas 20 sillas, ya la agenda del G20 se había expandido prácticamente a lo que era la agenda de la Asamblea General de Naciones Unidas, y la verdad es que ha ido perdiendo gravitancia, ¿eh? Entonces, eso es el caos. Esa es la sensación de caos. En realidad, yo tiendo a pensar que el caos no existe, que hay un orden que ya está en gestación, uh-huh, y que en todo caso lo que tenemos que hacer es descubrirlo. Y este libro, a lo que aspiro es hacer un ejercicio de aproximación para generar algunas herramientas que nos permitan leer de mejor manera lo que está pasando en el mundo hoy.
1: Lo recomiendo. Se llama Efecto Mariposa, tiene prólogo de Juan Gabriel Tocatlián, el libro de Jorge Argüello. Ustedes lo acaban de escuchar, para mí súper interesante, de fácil lectura, muy lleno de citas también, de disparadores para ir a buscar otros autores. Jorge, gracias por venir.
0: No, yo les agradezco a ustedes.
1: ¿Sos futbolero, Jorge?
0: Más o menos, pero no tengo ninguna duda que Ronaldo no.
1: No, Zidane es más que Ronaldo.
0: Mira, yo, perdón, viví en Portugal 4 años, lo conozco bastante.
2: Así que... Vayan al timón, chicos, y
3: yo no me bajo, hablando de esto. No me van a cambiar de opinión.
0: No estás, soy oficialista.
1: No me bajo. Jorge Argüello pasó por acá, gracias por venir, Jorge. Nos vamos como todos los miércoles con Lucas Haug. Adiós, Débora Durieta.
2: Adiós, Jairo Estrecha, hasta mañana.
1: Chao, Augusto.
3: Chao, Jairo, hasta mañana.
1: Te paso unos links.
3: Dale. Después te paso también a uno bien.

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8: ¡Mamá! ¡Se corta internet de vuelta!
9: No, no, nena. Nos cortaron la luz.
10: ¡Carlito! ¿Y la motito?
11: Ni me hables, la vendí.
10: Ahora bondi, ¿no?
11: Ni eso, me prestaron esta bici.
12: Trabajo sobra, acá si no laburás. Yo ahora en la noche me puse una empresita de alimentos en el barrio y la verdad que...
9: Cállate, Raúl. ¿Te estás vendiendo sándwiches de milanesa y sacándole la clientela a Martita y Lorena de la otra cuadra, que hacen lo mismo que vos?
13: No hay inflación, no hay inflación. Chamuyo, no hay laburo. Y encima acá en el negocio el problema es que no se vende nada.
12: Argentina es puro futuro. La economía no importa, acá valen las expectativas. Y además, es exactamente lo que voté.
9: Todo muy lindo, pero pasa el tiempo y seguís preguntando.
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¿Qué tal? ¿Cómo andan? Jornada aquí de día miércoles, meridiano de la semana. Hoy 29 de julio, 2026. Otro 29 para meterle a los ñoquis, ¿no? Sí, qué lindo, un platito de ñoqui. Hasta con manteca, mirá lo que te digo. Bueno, vamos a estar aquí en Cruce para acompañarte hasta las 10 de la mañana. Así que es más de desayuno que de almuerzo. Se lo dejo a Ovín, que debe estar ya con una servilleta limpiándose. Bueno, vamos a estar aquí también enlazando todas las cabeceras, porque después vendrá la patria de las moscas, después fingiendo demencia, y cerraremos la jornada allá a partir de las 4 de la tarde con Hay que seguir. Venimos de Buenas Tardes China, y ya te menciono FM en Tránsito, la Uniradio y Radio Universidad, cabeceras de esta cadena conurbana de comunicación y cultura. Radios universitarias, la UNQ Radio, Radio UNAG, FM Freeway como comunitaria de Ramos Mejía, Asamblea en Ciudad de Buenos Aires también tiene su antena preparada, Gardeliando en Morón, Enganchate Rock en Tigre, sumo a Radio UNDAV en Avellaneda y a Radio Conurbana de la Universidad Nacional de Lomas de Zamora. El Abrazo FM Aires en el 96.5, Radio Cooperativa de Florencio Varela. El Abrazo para Milagros Hermida, aquí en la Operación Técnica, a Martín Castro en la Técnica General, Juan Pedro Legarreta también laburando en nuestro canal de YouTube, ¿sí?, con las postproducciones. Podés revisar allí varias de las entrevistas que tenemos a diario, parte de los contenidos que compartimos aquí. Metele me gusta al canal de YouTube de Radio Aijuna y suscríbete. Y también saludo al Mario Iglesias, que está acá con nosotros en la puesta audiovisual. Bueno, al equipo de producción también, para transitar una nueva jornada que tiene, como siempre, un poco de todo, vos sabés. Entre lo primero que te menciono, mandate ahí un contactito, un mensaje. 15 57 99 50 25. Puede ser por ahí, puede

0: en el canal de también del YouTube de Radio Aijuna. Bueno, ayer nos mandaron mensaje por el Instagram también. Vale, no importa. Nos vamos a enterar, no te preocupes. ¿Y qué más? Bueno, tengo unas buenas canciones hoy para hoy, ¿eh? Sí, una variedad musical. Nos agarró esta, sí, una variedad. Hay de todo, ¿eh? Desde la Mississippi hasta Soledad, desde Charly García hasta bandas como Gauchos. Hay de todo, hay de todo. Catriel, Paco Amoroso. Bueno, acá somos así, tenemos el corazón abierto. Es así. Bueno, ya arrancamos, dale. En un ratito me lo cruzo también al profe de Martín. Hablamos de filosofía desde los suburbios en esta primera hora.
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0: Te leo dos crónicas. La crónica de una cena. Esto sucedió el lunes por la noche. La titular del Fondo Monetario Internacional volvió a sonreír en la mesa. Comió unas buenas carnes, se tomó unos buenos vinos de primera, unas copas. Empresarios, ¿sí? La incertidumbre que flota en esos empresarios es que el escenario económico no está derramando. Los ausentes en esa mesa fueron representantes directos de la industria y de la construcción. Los que están recontra perdiendo, ¿no? En definitiva. Me metí en la página de la Unión Industrial Argentina. Está mostrando en primera plana un concurso que pregona la industria inspira. Parece como sacado fuera de contexto, ¿no? Pero en noticias, la UIA, el domingo a la noche, previo a que llegue el Fondo Monetario Internacional, publicó su informe de coyuntura. Destaco, dice el informe. Con estos datos, el primer semestre del año cerró un 3% por debajo del mismo periodo del año 2025. Aclara. Y un 10% por debajo de los niveles del 2022 y 2023. Léelo entre líneas, el mensaje, pero toma que el dato viene de la UIA. Es un dato real, en definitiva. ¿Quiénes eran los empresarios reunidos con Cristalina Georgieva? Los eligió el propio Fondo Monetario. Jorge Brito del Banco Macro, Eduardo Einstein de IRSA, Marcos Bulgeroni de Pan American Energy, Pierpaolo Barbieri de Gualá, Juan Martín de la Serna de Mercado Libre, Daniel Noveguil de Ternium, Martín Pérez de Solay de Glencore, Mariana Showa de la AmCham, que son las representantes empresas comerciales de Estados Unidos, Isela Constantini de Strategic Advisor y Catalina Casio de Ferrosider. Georgieva estuvo acompañada por parte de su comitiva personal, estuvo el director del Departamento del Hemisferio Occidental, el subdirector y la jefa de la misión para la Argentina, Joyce Wong. Te hago otra crónica, la de ayer. Crónica por Vaca Muerta, que dan cuenta los medios locales. Llegaron Caputo, Georgieva, la comitiva, en un avión privado al aeropuerto de Neuquén. Posteriormente, el gobernador de Neuquén, Rolando Figueroa, estuvo en la recibida a Cristalina Georgieva. En un cuarto VIP del establecimiento se encontraron también con la diputada libertaria Nadia Márquez. Te recomiendo ir a las redes sociales de Nadia Márquez. Es un tacho de basura la chica, pero bueno, hace el esfuerzo. Luis Caputo y Cristalina Georgieva viajaron en helicóptero a Loma Campana, uno de los lugares de producción de Vaca Muerta. Estuvieron acompañados por el titular de YPF, Horacio Marín. Pasado el mediodía, pegaron la vuelta, volvieron para Buenos Aires. Estos que te nombré

0: los de la mesa del lunes y los de la visita a Neuquén son los que te van a decir que vos no podés, que ellos tienen la vaca atada, que inventaron la rueda, que les desveguita. Posiblemente hasta Milei te cite a Winston Churchill, viste que le gusta. Que para vos sangre, esfuerzo, lágrimas y sudor, había dicho alguna vez el primer ministro inglés. Bueno, ayer también me crucé con el humorista Pablo Picotto. Posiblemente lo tenés. Te dice todo lo contrario.
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3: Es soberbio en Argentina, pero por supuesto, está lleno, porque como decía Diego, los boludos son como las hormigas, están en toda parte. Claro que hay fanfarrones, como en cualquier lugar, pero hay una actitud argentina que se entiende como soberbia que no es soberbia. Pará, te explico. Los países latinoamericanos y de algún otro lugar del mundo también, hemos sido criados sobre un paradigma cultural arraigado, metido, ingresado adentro del chip de nuestro pensamiento. Un concepto que tenemos metido adentro, adentro de adentro, naturalizado, entendido como una verdad. Y ese concepto latinoamericano es que nosotros qué vamos a hacer nosotros, si nosotros, mira lo que somos nosotros, si no podemos, si no nos sale, si no podemos organizarnos, si no podemos hacerlo bien, si no podemos, no ve que nosotros no, ellos sí, ¿quiénes son ellos? Ellos son uno que viven. Depende, va cambiando con la época, pero son unos que viven arriba nuestro. Ellos saben, ellos marcan tendencias, ellos entienden, ellos comprenden, ellos son serios, ellos trabajan bien, ellos son ordenados, ellos tienen plata, ellos hacen, ves cómo, ellos pueden, copiémoslo, hagámosle caso, hagamos lo que dicen ellos, entendámoslo, ellos saben, ellos sí, nosotros no. Eso, ese menosprecio intrínseco, esa servidumbre voluntaria, se nos ha metido desde siempre. Lejos de creernos superiores a nadie, hay algo que creemos en Argentina, que está en nuestra cultura también, que es que nosotros sí. Hay una rebeldía a ese concepto de posibilidad intrínseca, algo instalado de que nos dice que no se puede, que nosotros no queremos comprar. Nosotros creemos en nosotros, creemos que nosotros sí, que podemos, que nosotros lo vamos a hacer. Una rebeldía que nos impide resignarnos a que no se puede. ¿Por qué no se va a poder? No, ellos pueden, pero ¿qué somos, tontos? ¿Nosotros qué no vamos a poder? ¿Podemos? Nosotros sí. Y creemos en nosotros, y eso es demasiado para alguna gente. ¿Cómo van a venir estos patas sucias del sur del mundo a plantarse como si fueran iguales que nosotros? ¿Si somos iguales qué? Ni más que nadie, ni menos que cualquiera. Eso. Ese orgullo de nosotros, contra nadie, ese orgullo de nosotros, ese orgullo por nosotros, esa gana de crecer, eso no nos lo van a sacar. No pueden. Y cuidado, porque en el próximo proceso que venga ahora de la selección te van a empezar a decir que no servimos para nada, que nunca más vamos a ganar nada, que esto no va, que esto no anda, que estos pibes no son como los de antes, que los de antes eran buenos, los de ahora son malos y un montón de cosas más. Que se haga fuego lento. Y te lo van a decir para el fútbol o para cualquier otra cosa de nuestra argentinidad. Para cualquier otra cosa que querramos hacer, desarrollar o lo que sea. Nosotros no servimos. Mira qué país de mierda. No podemos, nunca podemos unirnos, nunca podemos juntarnos, nunca podemos hacer un proceso bueno, nunca podemos tener un éxito. Siempre te lo van a decir, te lo van a decir. Porque hay algo que nosotros no entendemos del lugar en el que quieren ponernos. Ese es el cajón en el que tenemos que estar. Y nosotros no queremos entender eso. Nosotros no somos esa clase de pueblo que se rinde. Nosotros creemos. Nosotros sí. Nosotros sí.
4: ¡Rompelo!

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4: Bueno, nos juntamos con el profe de Martín en esta jornada con algunos temas pendientes, algunos títulos pendientes y una pregunta sobre todo. Uh-huh. Vas a retomar de donde quieras, profe, ¿qué tal? ¿Cómo andás?
5: Bien.
4: ¿El Mundial puso en tensión el proyecto burgués y oligárquico de Argentina? Esa fue una pregunta que quedó picando el otro día. Retomemos algo de lo que venimos charlando.
5: Bueno. Bueno, en primer lugar, buen día a la cadena conurbana de comunicación y cultura, que siempre es un placer y un honor estar dialogando con ustedes o participando de este proyecto hermoso.
4: Proyecto oligárquico y burgués. Bueno.
5: Digamos que lo invade todo, por lo menos sus símbolos, ¿no? Nosotros uh-huh. no podemos salir del ámbito de atracción del Mundial, ¿no? Uh-huh. Que es el que ha motivado un poco nuestras últimas charlas. Y nosotros la hemos derivado a esas charlas hacia justamente la construcción de lo político en la Argentina. Uh-huh. Me gustaría reflexionar un poco en torno a qué es el fútbol, porque en general nosotros asociamos, o en general se asocia el fútbol como fenómeno cultural a las clases bajas, a las clases trabajadoras, a lo que llamamos lo popular, digamos, ¿no? Y es verdad que en el ámbito de lo popular el fútbol tiene mucho arraigo en Argentina y en el mundo en general. Pero el origen del fútbol no es popular, digamos, ¿no? Uno ahora trata de hacer, uno cuando recorre algunas genealogías se encuentran algunos precedentes en la Edad Media, ¿no? Juegos parecidos, similares. Uh-huh. El calcio fiorentino, no sé si lo viste alguna vez, es muy, muy simpático. También algunos encuentran precedentes entre las tropas romanas.
4: Hasta en pueblos originarios de nuestro país.
5: Y también se han encontrado precedentes similares. Pero bueno, esas son reconstrucciones que hacemos los científicos para poder entender un fenómeno. La evidencia más concreta y de la cual deriva el fútbol que nosotros practicamos en este momento tiene que ver con la élite burguesa. Uh-huh. Inglesa,
4: sí.
5: Tenemos que pensar en 1848, se hace una primera
4: organización. Que además inventaron el fútbol y un montón de deportes más en ese periodo, ¿no?
5: Sí. Todo un cúmulo de deportes que los desarrollan las élites burguesas y que los impulsan a través de los colegios. Uh-huh. Pensemos en un mundo en el cual el sistema educativo no está consolidado. Casi ninguno de los países, salvo en Inglaterra, en el que las élites ya empiezan a organizar las colegiaturas, los colegios, para introducirnos a un mundo moderno que se está gestando en ese mismo momento.
4: En esa época incluso se inventaron un montón de deportes fallidos, o sea que no tuvieron... Uh-huh. No tuvieron como desarrollo, no prendieron, uh-huh. vamos a decir,
5: sí,
4: ¿no?
5: Y quedaron, o se transformaron.
4: Y quedaron en el camino, se transformaron. Sí, sí. Bueno, el fútbol, la gran disputa entre fútbol y rugby, que tuvo un debate enorme allá en el siglo XIX. Uh-huh. Bueno, en un momento no se sabía para dónde iba el fútbol, sí, sí. Qué iba a terminar siendo, ¿no?
5: Entonces, estos deportes surgen como consecuencia del tiempo ocioso que tienen las juventudes. Uh-huh. Privilegiadas.
4: Totalmente.
5: De Inglaterra, que ya están en la segunda fase de la revolución industrial, el capitalismo se está expandiendo, el liberalismo tiene pretensiones de transformarse en dominadora del mundo, y esas nuevas generaciones, digamos, los nietos de los que impulsan el primer capitalismo, los nietos ya tienen un excedente previo gestado por su familia de 50, 60 años a esa parte. Entonces comienzan a crear símbolos para uh-huh. consolidar ese formato civilizatorio. El fútbol y los deportes terminan transformándose en herramientas para la construcción de una civilización completa. No es solamente pasar el tiempo, no son pasatiempos.
4: No es solo un juego.
5: Exactamente.
4: Bueno, pero también hay que decir que la estructura deportiva, lo que iba a organizar el fútbol posteriormente, es una copia de la organización de la estructura financiera y bancaria de aquellos años.
5: Exactamente.
4: Y los clubes replican un poco eso. La organización del deporte también tiene esa impronta.
5: Ah, podemos pensarlo de una manera similar, pero un poquitito poner como protagonista o de relieve el concepto de club. En realidad, el modelo club es el que termina de alguna manera organizando el territorio del mundo. Es decir, los países pueden ser pensados como clubes en el cual sus ciudadanos adquieren ese derecho de ciudadanía en la medida en que se asocian al sistema económico, que se asocian, que pagan tributo, que se asocian al territorio, que se asocian a las prácticas que la élite mundial, las élites nacionales determinan como reglas. Y entonces constituimos sociedades, es decir, somos socios, no somos comunidades, somos socios, somos primeros socios. Este es el modelo inglés, es el modelo de club. Tanto en la dimensión micro, es decir, pequeñas agrupaciones que además distinguen, ¿no? El club original distinguía la clase.
4: Claro.
5: Es decir, tenía un propósito también de distinción. Y por eso el fútbol surge como un deporte al que nadie puede acceder prácticamente, son muy pocos. El fútbol, el tenis, el handball, la esgrima también, con otra tradición. El softball, todos tienen nombres ingleses. El basketball, el tenis.
4: Handball.
5: El handball son todos.
4: Todo el día.
5: Sí, son todos deportes que surgen en esos contextos de los colegios ingleses como modelo de civilización. Entonces no tiene un origen popular para nada. Después las barriadas se sentirán atraídos por distintas razones, pero para poder participar van a tener que adoptar esos símbolos. Esto es lo interesante, ¿no? La simbología que está en torno al fútbol es una simbología que promueve el estilo civilizatorio inglés y su visión de clase y su visión, entre comillas, su visión de raza. Porque los ingleses, digamos, ahora se acusa a los argentinos de tener esa tradición racista, pero la Inglaterra que crea el fútbol es la Inglaterra más racista que hay, que habían hecho del racismo prácticamente una fe, una y que pretendían fundamentarla científicamente, ¿no? Los grandes tratados de eugenesia mundial no son alemanes, la gente cree que esto nace en la Alemania nazi, no. Los grandes tratados pseudocientíficos que sostienen la eugenesia son ingleses.
4: Parten del colonialismo, básicamente.
5: Parten del colonialismo y estrictamente de la familia Darwin.
4: Bueno, profe, antes de jugarse la final, estuvimos compartiendo algunas lecturas acá y las refresco un poco. Y hay un dato muy llamativo, que los clubes ingleses, las primeras formaciones de clubes ingleses que jugaban al fútbol en Buenos Aires, hacían partidos en donde un equipo se llamaba Inglaterra y el otro se llamaba The World. Sería como, ¿viste cuando haces el partido estos contra el resto del mundo?
5: ¿Sabes quiénes
4: eran el resto del mundo?
5: ¿Quiénes eran?
4: Eran irlandeses, escoceses,
5: claro,
4: otros británicos, sí, sí, digamos, dentro de la misma colectividad,
5: ya
4: existían en el siglo XIX partidos de ingleses contra el resto de la Gran Bretaña.
5: Y sí, y es muy interesante que en esas gestas deportivas se juegan justamente toda esa liturgia de relaciones y de organización de las relaciones, y muy inglesa, en el cual hay valores, ¿no? La idoneidad, la lealtad a tu propio símbolo, el reconocimiento del otro, son valores morales, éticos, morales, que los ingleses organizan y los ponen en esta especie de ritual. Son muy ritualistas los ingleses. Toda la vida de la sociedad inglesa es muy estructurada. Se manifiesta también en el, por ejemplo, en Harry Potter, ¿no? Que para mí Harry Potter es, claro, es una caricatura de la cultura inglesa, o de lo que propuso la cultura inglesa como orden civilizatorio al mundo. Y ellos, en Harry Potter está el Quidditch, creo que se llama Quidditch, es un juego donde ellos vuelan con una pelota también, persiguen una pelota. En fin, eso es el fútbol. Yo lo que sostengo es que el Mundial en la actualidad, el Mundial reproduce o intenta reproducir ese orden civilizatorio, y que por lo tanto está dominado, como siempre y desde siempre está dominado, por las élites. No es un fenómeno popular, no es un fenómeno, es un fenómeno a los que al cual
4: el Mundial en particular,
5: el Mundial en particular es un fenómeno al cual las clases populares adhieren, participan y les encantan ahora mirar por televisión y seguir por los medios. Pero al que inclusive tiene metodologías de exclusión bastante estrictas, ¿no es cierto? Al Mundial no podemos ir todos.
4: No, está claro.
5: El Mundial tiene restricciones económicas cada vez más fuertes y cada vez más altas.
4: Este tema lo vamos a tener agarrado mucho tiempo. Sí. Mucho tiempo. Pero me vuelvo a preguntar. Esto que describís muy bien, ¿por qué se puso en tensión?
5: Bueno, desde la perspectiva, hay algo con la perspectiva argentina acerca de cómo nos relacionamos con esto que es, vamos a llamarlo así, un ritual de la alta burguesía nacional y mundial. Dejemos de pensar por un instante, denme esa...
4: El changüí.
5: Háganme esa concesión de pensar de una manera distinta. Ya sé que el fútbol a usted, señora, señor, es parte de su ser y lo jugó de chiquitito en las canchas y usted cree que es eso, y está bien, porque es eso para usted. Pero corramos un poquitito de eso un minuto y empecemos a pensarlo de otra manera. Es un ritual de la alta burguesía nacional que genera una riqueza extraordinaria a partir de ese interés que provoca y que permite organizar o seguir sosteniendo los símbolos que le dieron origen, los símbolos del proceso civilizatorio y de la simbología de clase burguesa inglesa, británica. Es eso, los mundiales son eso. ¿Nos congregamos para qué? Para seguir levantando y sosteniendo,
4: encendiendo esa llama.
5: Encendiendo la llama.
4: Como serían los Juegos Olímpicos.
5: De esos valores.
4: Bueno.
5: Que se resumen en lo que dijo el Diego alguna vez: la pelota no se mancha, ¿no?
4: Sí.
5: Bueno, sí se mancha. Sí se mancha. Y por eso es que no es tan fácil, digamos, que no hay nada de genuino en el triunfo. No hay nada de genuino en el triunfo. No puede triunfar un equipo que hace trampas.
4: Está demasiado concedido.
5: Es tremenda la contradicción que genera el fútbol, porque no lo vemos o no lo leemos desde esta perspectiva de clase. Hay un control absoluto sobre todo lo que pasa, porque los símbolos tienen que seguir siendo organizados por esa esa burguesía, alta burguesía y clase directamente de millonarios.
4: La bandera, las Malvinas son argentinas, es un disruptivo dentro de esto que estás planteando.
5: Ahí está. Los argentinos y la nacionalidad argentina, las clases populares argentinas, irrumpen una y otra vez, no es que lo hacemos una vez. Irrumpimos una y otra vez.
4: Existente como mínimo.
5: Exactamente. Sí. Y además intercedemos en ese orden político y queremos transformarlo. Y nos quedamos, sé que no terminan de ser gestos, pero gestos que nunca dejan de ser una amenaza.

0: años.
1: 60.
0: Y son símbolos políticos 60. De alto nivel que desafían el orden cultural burgués. Ratín se sienta, para el que no lo sabe porque es muy joven, Ratín lo expulsan, es el primer expulsado en un mundial.
1: Sí.
0: Y se sienta en la alfombra de la reina, en Inglaterra, en 1966. 50 años después, Lo Celso saca la bandera o recoge la bandera, que dice la bandera de Argentina, y rompe otra vez. Ya Maradona, 30 años antes, se había enfrentado a Blatter, que era también inglés, el líder de la FIFA de aquel momento, tenía un enfrentamiento y en el que él siempre exponía su punto de vista sobre la sociedad. Y bueno, en los argentinos siempre, los argentinos, desde esa visión popular del fútbol, que no es la misma que la visión de la élite burguesa, de esa visión popular del fútbol, tensionamos el orden. O hay siempre equipos argentinos que tensionan el orden y de alguna manera discuten esa hegemonía política que se manifiesta a través del fútbol.
1: Bien, como quedan un montón de preguntas.
0: Sí, lo dejamos.
1: Vamos a volver en cualquier momento.
0: No largamos el fútbol.
1: En cualquier momento. Gracias, profe.
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La Mississippi celebra 3 décadas de bagallo, un hito del blues argentino, su primera edición en vinilo, en este caso, donde el arte, la música se entrelazaron en un legado sonoro inigualable para la época, hasta renovando, pero también subiéndose a cierta remake del blues a nivel internacional allá por la década del 90. Fue publicado originalmente en 1995. Bagallo fue además disco de oro. Rescatamos de este festejo un blues bien tradicional con letra de tango. Sí, esto es La Mississippi y Troilo, haciendo Nocturno a mi Barrio.

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6: Hola Argentina, muy buen día, ¿cómo están? Les damos la bienvenida a esta producción informativa nacional de Farco, el Foro Argentino de Radios Comunitarias. Estamos aquí en nuestro centro de producción en la ciudad de Rosario y ya estamos enlazadas las radios comunitarias del país para la primera edición de este miércoles 29 de julio de 2026. El reclamo docente por mejores salarios se hace oír con paros y marchas en varias provincias. Esta semana hubo huelga en Río Negro, Formosa, Misiones y Jujuy. Hoy será en Entre Ríos y la CETERA, el principal gremio docente del país, convocó un paro nacional para el lunes que viene, 3 de agosto. En Misiones, los y las docentes pararon y se movilizaron por mejores salarios y jubilaciones. Aseguran que cobran los sueldos más bajos del país y exigen un aumento al gobernador Hugo Pasalacqua. La jornada en Misiones incluyó movilizaciones en distintos puntos de la provincia y en Posadas. Allí presentaron un petitorio en el Ministerio de Hacienda y denunciaron la falta de respuestas de los funcionarios. Vamos a escuchar a Leandro Sánchez, de la Unión de Trabajadores de la Educación de Misiones.
7: Nos cierran la puerta para no recibir las notas, para desalentarnos que nos vayamos. Acá hay un grupo de gente que no se rinde, que nunca se va, que nunca deja de luchar, que nunca deja de pelear. ¿Por qué? Porque sabe que está en juego la olla de tus hijos, tu futuro y tu jubilación. Entonces, no me vengan con que hace esto pero no haga lo otro. Venimos acá después de que el ministro nos recomendara que no vayamos a la legislatura. Y nosotros no vamos a dejar de ir a ningún lado. Vamos a ir a todos lados a buscar que alguien se ocupe de solucionar los problemas que tenemos. De que alguien arregle la jubilación. Porque a los jubilados...

0: afanando, compañero. Le están robando a los jubilados. Así es, así de clarito es. Para que no quede ninguna duda. Y lo vamos a ir a buscar a todos lados. La única posibilidad que tenemos es seguir movilizados y seguir en la calle. Así que cierren las puertas nomás. Nosotros vamos a venir a comprársela y a exigir lo que más hace falta.
1: Lo que pasaba en Misiones, del testimonio de Leandro Sánchez, de la Unión de Trabajadores de la Educación de esa provincia. Y también en Jujuy hubo movilización docente en el marco del paro de 72 horas que finaliza hoy. Allí reclaman una recomposición salarial y rechazan la oferta del 4% que hizo el gobierno de Carlos Zadir. En la jornada de ayer, docentes de toda la provincia se movilizaron en San Salvador de Jujuy. Vamos a escuchar a Mercedes Sosa, del Centro de Docentes de Enseñanza Media y Superior, el CEDEMS.
2: Ese mísero 4% que representa 15.000 pesos en un mes y 20.000 pesos en el otro. Un aumento insultante, verdaderamente, que no sirve para afrontar las tarifas, el aumento de las tarifas eléctricas, el aumento del alquiler, el aumento del transporte que utilizamos para ir a trabajar. Y el saludo de los vehículos que transitan, porque esta medida es popular, porque esta medida está siendo apoyada, porque lo que le pasa a los docentes le está pasando a los ciudadanos pequeños y a los ciudadanos de todo el país. Una política económica caracterizada por el ajuste, por el achatamiento salarial, que lo único que nos invita es ajustense el cinturón. Vean cómo hacen, no coman las cuatro comidas, duerman bajo una tapera si no pueden pagar un alquiler. Si les hace frío, pónganse cinco frazadas encima. Es injusto, no toleramos más esta situación.
1: Mercedes Sosa, del sindicato docente CEDEM de Jujuy. En Entre Ríos, la Cámara de Diputados trata hoy la reforma previsional que sube la edad jubilatoria y habrá paro docente y movilización multisectorial para rechazarla. El proyecto, impulsado por el gobernador Rogelio Frigerio, tiene media sanción del Senado entrerriano. El gremio docente ACMER viene realizando hace 10 semanas un acampe frente a la Casa de Gobierno. La movilización de hoy será desde las 9 y media de la mañana y los distintos sectores se mantendrán en la plaza durante la sesión de la Cámara de Diputados. Además de los y las docentes, se movilizarán otras organizaciones que integran la multisectorial en defensa del sistema previsional entrerriano, como la Asociación Trabajadores del Estado, la Asociación Judicial de Entre Ríos y la Federación de Jubilados y Pensionados. Siguen las expresiones de rechazo al proyecto de ley de extranjerización de tierra que el gobierno buscará aprobar el 6 de agosto en el Senado. Ese día habrá una gran marcha al Congreso Nacional y hasta ese entonces se van a realizar distintas acciones contra esta iniciativa. Tenemos el informe de nuestra compañera Maitén Cañicul desde la FM Che de Junín de los Andes.
3: Saludamos a la audiencia del informativo Farco. Les contamos que son muchas las organizaciones a lo largo y ancho del país que están generando acciones en repudio a el tratamiento que se va a dar el 6 de agosto al proyecto de ley de inviolabilidad de la propiedad privada, al que las organizaciones definen como un proyecto de ley que favorecerá la extranjerización del territorio nacional. Escuchamos a Simón Cosentino, integrante de la Unión de Trabajadores y Trabajadoras de la Tierra, referente de la UTT Junín de los Andes.
4: Esta semana en distintas partes del país vamos a estar realizando diversas actividades para poder visibilizar qué es lo que se está intentando votar en el Senado la próxima semana en relación a esta ley con su nombre de fantasía que le han puesto de inviolabilidad de la propiedad privada. Nosotros decimos la ley de extranjerización de la tierra, la cual nos preocupa rotundamente porque en caso de aprobarse significaría un paso más de profundización en este proceso histórico de concentración de la tierra en pocas manos que sufre Argentina desde su conformación como Estado-Nación.
3: En el marco de estas acciones ya en Junín de los Andes hay espacios colectivos realizando pegatinas en las calles, otros espacios convocando a eventos culturales y también se están organizando espacios de debate y conversación para generar una convocatoria como en otros puntos del país para este 6 de agosto.
4: Así que bueno, esta semana vamos a estar realizando espacios

0: espacio de formación, espacio de información, charlas, debate, intervenciones callejeras, ferias, distintas actividades en distintas partes del país, en Mendoza, en La Pampa, en La Plata, en Misiones, acá en la provincia de Neuquén también. Así que bueno, estamos como muy expectantes y alarmados por movilizarnos para repudiar este intento de aprobación de esta ley de extranjerización de la tierra en nuestro país. En caso de aprobarse esta ley y fomentar aún más la concentración de tierras en nuestro país, pone aún en mayor riesgo nuestra soberanía alimentaria también, ya que justamente fomenta la extranjerización de tierra para otros intereses que no tienen nada que ver con la producción de alimentos y más bien tienen que ver con la disputa geopolítica de nuestros bienes comunes.
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2: Vamos ahora a San Juan, porque allí el municipio de Jáchal aprobó una declaración contra el proyecto de extranjerización de tierras, este proyecto del gobierno que habilita la compra de tierras sin límites a particulares y empresas extranjeras. El informe de nuestro compañero Guillermo Romero desde la radio comunitaria La Lechuza.
3: Un departamento sanjuanino aprobó este lunes una declaración de preocupación por el proyecto de ley de inviolabilidad de la propiedad privada que se debatirá en el Congreso este jueves. La iniciativa promovida por el intendente de Jáchal, Matías Espejo, sostiene que la reforma impulsada por La Libertad Avanza podría afectar el sistema federal y las autonomías provinciales y municipales. Además, advierte que pondría en riesgo el dominio originario de las provincias sobre los recursos naturales reconocido por el artículo 124 de la Constitución Nacional.
4: Vemos con muchísima preocupación cómo todos los días el Gobierno Nacional, con la anuencia del gobierno provincial, en el caso de San Juan, como así en tantas otras provincias, todos los días se rifa la soberanía nacional, endeuda al país de manera desproporcionada, sin tener un plan que no sea entregar recursos que además son no renovables. Vemos que esta iniciativa de ley de inviolabilidad, creemos que es violatoria de la Constitución, creemos que es violatoria de los derechos de la ciudadanía, creemos que vulnera absolutamente los derechos de aquellos que decidimos habitar los territorios, más aún territorios donde existen recursos naturales críticos que son no renovables, y esta iniciativa permite que sin ningún tipo de miramiento y sin ningún tipo de condicionamiento se pueda vender a extranjeros enormes cantidades o enormes extensiones de territorio nacional en definitiva.
3: Con esta aprobación, el cuerpo legislativo exhorta formalmente a legisladores nacionales por San Juan a defender las facultades constitucionales de la provincia en el debate parlamentario.
4: Creemos que desde este Consejo Deliberante, que es el representante primario de o la voz inicial de los pobladores de este territorio, poder tener una manifestación en contra de este enajenamiento del territorio nacional y por supuesto invitamos a otros gobiernos locales a hacer lo propio y de esa manera respaldar a los legisladores nacionales que representan a la ciudadanía sanjuanina en el Congreso al momento de decirle no al enajenamiento de las tierras.
3: Reportado para el informativo Farco, Guillermo Romero desde Radio Comunitaria La Lechuza en la

0: Información deportiva en el noticiero de Farco, porque se vienen los Juegos Suramericanos 2026 que se van a realizar en Santa Fe en septiembre y Soledad presentó la canción oficial. El informe de nuestro compañero Iván Alday.
1: Soledad Pastorutti presentó Late el Sur, la canción de los Juegos Suramericanos 2026 que se desarrollarán en Santa Fe. Compuso la interpretación junto a Marcela Morello y Claudia Brandt y la producción de Rodolfo Lugo. Sonará este tema del 12 al 26 de septiembre en Rosario, Santa Fe y Rafaela, las sedes de la competencia. La canción busca reflejar el esfuerzo y los sueños, además del orgullo de los más de 4.000 atletas de 15 países. El nombre une al sur del continente con el corazón de los deportistas. Los Juegos vuelven a Santa Fe después de 44 años y la canción ya está disponible en plataformas. Deportes. Noticiero Nacional de Farco, Iván Alday.

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2: Y hasta aquí llegamos con la primera edición de Informativo Farco de hoy, miércoles 29 de julio de 2026. Cristian Torres estuvo en controles, Pepe Frutos en la conducción y las radios que integran Farco en la producción. Volvemos en la segunda del día. Chau.
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Yo quiero escuchar a todo este Movistar Arena diciendo con todo el sentimiento: que nadie sepa. ¡Sí, señores! ¿Lo cerramos?

0: ¡Las olas, señoras y señores! Te queremos mucho y admiramos infinito.
1: Gracias, genial.
0: Sole, querida.
2: Gracias por esta invitación tan especial. Aguante la Delio Valdés.
3: ¡Vamos, las olas!
2: ¡Qué placer! Aguante Ivonne, aguante todos. Gracias. Gracias.
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4: Y acá andamos con lo justo, con lo opuesto. Sí, no sobra nada acá, ¿eh? Loco, no te sobra una moneda. 9 de la mañana, 7 minutos, ya para la segunda hora, para transitar esta jornada de día miércoles 29 de julio. Tengo algunos mensajes, tengo alguna información también para brindarte. Jornada que va a estar soleada, algunas nubes nomás en el cielo, pero dice el Servicio Meteorológico Nacional que hoy al menos no tendremos ese manto gris que nos persiguió por casi 30 días, te diría. Oh, es tremendo. Bueno, hoy está linda la jornada, está buena, ¿eh? Está soleado, la temperatura bajó un poco para el arranque, va a llegar a 12, 13 grados, pero la verdad que está placentera la calle. También está tranquila, tengo que decirte, desde que comenzó la semana, un lunes bastante liviano, un martes que lo prosiguió y este miércoles que está como en línea de lo que te vengo contando. No hay alternativas para contarte a esta hora de la mañana, tampoco veo que en la hora anterior hayan sucedido algunas cosas graves, al menos en autopistas, ¿no? Estamos hablando de autopistas del oeste, autopista Panamericana, General Paz. Sí tengo una advertencia que hace AUBASA para la autopista Buenos Aires-La Plata, porque esta noche, desde las 21 horas hasta las 5 de la mañana, durante noche madrugada, va a permanecer cerrada por obras el egreso hacia Quilmes, altura kilómetro 24, o sea, cuando vas para La Plata, la bajada a Quilmes, como se dice habitualmente. Bueno, va a estar cerrada, así que agéndatelo, acordátelo, desde las 21 hasta las 05 del día jueves. Las opciones es bajar en Bernal, obviamente, o pegarte una pasada a Berazategui, que dependerá en qué lugar de Quilmes vivas, te puede quedar un poco mejor. Así que bajada de Quilmes, de la autopista Buenos Aires-La Plata, sentido La Plata, cerrada desde las 21 hasta las 5 de mañana. Bueno, haciendo esta advertencia, si miro un poquito qué pasa con los trenes, la verdad que vienen también con frecuencias habituales, casi todos. El único tilde se lo pongo a la línea Belgrano Sur. Ramal Marinos con demoras por problemas técnicos en particular. Después todas las líneas están funcionando con normalidad. Dice Walter de La Tablada: hola, buen día, mando este mensaje para marcar tarjeta, no se quería quedar afuera, posiblemente no lo esté escuchando, mira. Muchas gracias por mencionar los ñoquis al comienzo del programa, lo hicimos, ya solucioné el tema de la cena. Lo mismo me han dicho por acá. No estuve nada ingenioso, solamente uní el único día del mes, el único te diría, que está relacionado con una cena, solucionar una cena o un almuerzo también puede ser, ¿eh? Día de ñoquis, es verdad. Walter le va a encarar ahí, dice: le comunico que soy un fundamentalista de los ñoquis de papa y salsa boloñesa. No se discute más. Y se sienta con el cuchillo y el tenedor ahí en la mesa. Con este mensaje me despido, tengo turno con el oftalmólogo, cosas de la edad, ¿vio? Bueno, yo al oftalmólogo fui hace 1000 años. Buen día, muy buena la playlist musical, dice Liz Bruni, que se enganchó también con la música. Venimos, Liz, viste que advertí, venimos muy variados en la jornada de hoy. Entre información variada también te sumo que ya estamos hablando con Oscar Cesaro, ¿eh? Sí.
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4: Bueno, Oscar Cesaro para algunos temas internacionales en la semana que corre y que cierra el mes de julio. ¿Cómo andas, Oscar? Bien, buen día.
8: Bien, buen día, ¿cómo te va?
4: Acá estamos, bien, bien. Bueno, ¿por dónde vamos a ir hoy?
8: No, vamos a ir por donde veníamos durante la semana pasada. Uh-huh. Digo, porque estamos en un momento bastante crucial y bisagra, en la historia del planeta, porque probablemente seamos espectadores de la rendición de una gran potencia. Uh-huh. Básicamente porque no puede hacer más que lo que hizo hasta este momento, en la guerra contra Irán. Estados Unidos está en un brete porque no tiene elementos como para continuar la situación y el conflicto, básicamente por aquellas cosas que nosotros ya mencionamos en algún momento, que es la falta de armamento, la falta de municiones y la falta y el problema de la escasez de petróleo. Uh-huh. Esto se agravó en los últimos tiempos, especialmente por el conflicto que existe entre los yemeníes, los hutíes yemeníes, Ansarola, y Arabia Saudita. Esto bloqueó las exportaciones saudíes hacia Oriente por el estrecho de Bab el-Mandeb, y lo único que quedó como salida es el canal de Suez, uh-huh, al norte.
4: O sea, ahora, por el Mediterráneo.
8: Sí. ¿Hola?
4: Sí, lo escucho, Oscar.
8: Ah, el canal de Suez tiene, digamos, un paso limitado de barcos, y en este momento está al 50% de lo que está habitualmente, especialmente por la falta de seguros. O sea, las empresas de seguros no están asegurando barcos que pasen para ese sector, para esa región, por el problema bélico, por la confrontación bélica. Entonces nadie quiere pasar y todo el petróleo que podría salir por el canal del Suez está saliendo a cuenta gota. Si esto quiere decir es que próximamente va a haber una escasez, uh-huh, de petróleo, si esto sigue, y no por ahora no tiene visos de solución, además de la cuestión del armamento. Se sabe que hay unas conversaciones indirectas, especialmente prohijadas e impulsadas por Pakistán. Irán accedió a esas conversaciones indirectas, pero está poniendo unas condiciones que eran las mismas que tenían anteriormente, que son los 14 puntos y el cumplimiento de esos 5 puntos básicos que Estados Unidos se niega a cumplir. Entre esos, el abandono de Israel del sur del Líbano.
4: Oscar, te hago una consulta. ¿Me escuchás, no? ¿Sí? ¿Me escuchás?
8: Hola.
4: ¿Me escuchás, Oscar? ¿Estás ahí?
8: Thank you.
4: Ah, ok, no te escuchábamos. La consulta que hago, en este momento, tomando en cuenta esto de la rendición de una gran potencia, ¿Estados Unidos no está jugando a involucrar a más países en el conflicto bélico? O sea, ¿extender el conflicto bélico para no quedar solo, en definitiva? ¿Está teniendo resultado eso?
8: No, ninguno. Especialmente porque los aliados que tenían el Golfo Pérsico los está perdiendo. Digo, este marco de alianzas que tenía con los países árabes está bastante debilitado en este momento porque no está cumpliendo con aquellos acuerdos que tenían que ver con la seguridad de esos países. Uh-huh. Entonces, digamos, porque convengamos que Estados Unidos se quedó sin oídos y sin ojos en Medio Oriente por la destrucción de sus bases. Se tuvo que abandonar prácticamente todas las bases que tenía en la región. Uh-huh. Entonces, digo, este acuerdo, esta alianza que tenía con esos países, alianzas de seguridad, se terminó, se perdió.
4: ¿Está colaborando mucho el perfil de Trump también para llegar a esta instancia? Leí a alguien, un analista internacional esta semana, que destacó algo que viene también destacando la propia China, o por lo menos quienes se encargan de la geopolítica en China. Dice que Estados Unidos entró en una pérdida de credibilidad mundial, que hoy se está mostrando tal cual es, y bueno, que en definitiva a muchos de los aliados no le está gustando.
8: Sí, sí, es así. Nosotros lo mencionamos la vez pasada, hablando de este tema, porque cuando vos decís una cosa y te contradecís, luego, digamos, la gente, digamos, y aquellos factores dejan de creer en tu palabra, porque tu palabra no sirve para nada, básicamente porque no estás cumpliendo con los acuerdos. No hay que olvidarse que este acuerdo de los 14 puntos fue firmado incluso por el presidente de Estados Unidos.
4: Claro. Bueno, ¿cuáles son las novedades en territorio bélicas de las últimas horas, Oscar?
8: No, ahora está todo paralizado, está todo frenado. Desde el viernes anunció el gobierno de Estados Unidos que no iba a seguir con los ataques y están en una especie de impasse. Los únicos encontronazos que existen sobre Arabia Saudita y tienen que ver con los yemeníes y con los iraquíes y los árabes sauditas, obviamente. Bueno, en este caso, Estados Unidos e Irán no están produciendo enfrentamientos bélicos en este momento.
4: ¿En qué lugar ponemos ese ataque que denunció Irán de proyectiles ucranianos en el Mar Caspio sobre un buque mercante?
8: Espera un poquito. ¿Dónde lo ponemos?
4: Claro, porque hay como un reclamo de Irán ahí en ese sentido y la verdad que resultó bastante llamativo que Ucrania ataque.
8: La necesidad de Zelensky, el presidente ucraniano, de involucrar a los dos conflictos para llevar adelante participación más fuerte de Estados Unidos en el conflicto con Rusia.
4: Oscar, tenemos problemas para escucharte. Oscar, ¿nos escuchás?
8: A más países que a la Unión Europea o a toda la OTAN, mejor dicho, en ese conflicto.
4: Tengo dificultades para escucharte, Oscar, a ver cómo estamos, que se está cortando bastante. No, está difícil. Bueno, vamos a cortar aquí, después retomamos. Tenemos la posibilidad de hablar jueves o viernes con Oscar Cesaro para darle continuidad un poco al tema que lo tiene, que nos tiene atado. Yo diría que estamos presenciando una situación a gran escala, muy compleja, de conflictos que por ahora no tienen solución. La única duda que tenemos es si Estados Unidos va a patear la pelota hacia adelante, o sea, va a profundizar y va a escalar militarmente todo el desequilibrio que se ha dado en Medio Oriente, que ya cada vez queda más ampliado, o si finalmente va a tener que retomar un camino de la rendición, como dijo al comienzo de la charla. La rendición, estamos ante las puertas de una rendición de una gran potencia.

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4: Quiero mencionarte que hoy día miércoles va a haber movilización de jubilados y jubiladas, como todos los miércoles, en la Plaza de los Dos Congresos. En particular también, entre las movilizaciones anunciadas, trabajadores del sector de la ciencia y la tecnología. Hoy a las 10 de la mañana, cuando estemos cerrando este programa, van a volver a movilizar en el polo científico en contra de 379 despidos en el CONICET que se concreta este fin de mes y 60 despidos en la Comisión Nacional de Energía Atómica. Bueno, etapa de resistencia en este caso para este sector de la ciencia y la tecnología. Le piden al jefe de gabinete, en concreto Diego Santilli, al presidente del CONICET, Daniel Salamone, y al directorio que se va a reunir hoy, que habiliten las prórrogas de las becas postdoctorales. Son becarios con 8 años de antigüedad en el organismo. Según los trabajadores y las trabajadoras, se podrían mantener esas 379 líneas de investigación con una partida presupuestaria adicional de entre 2.000 y 3.000 millones de pesos. Bueno, tengo que mencionarte también que en estos días por lo menos atención respecto a qué va a hacer el gobierno respecto a los salarios y el presupuesto universitario. Porque según acuerdo que ha firmado el gobierno y anuncio que ha hecho respecto a aumentos, se tendrían que empezar a efectivizar esas partidas en esta semana de cierre de mes. Veremos en qué desemboca. Por cierto, si no sabes qué, va a venir una conflictividad aún más cruenta respecto a esta situación. También se está organizando para el próximo 6 de agosto, te lo quiero mencionar, movilización y convocatoria para rechazar la modificación de la ley de tierras. Lo tenés que agendar ya para el próximo mes, que está a un paso. El próximo 7 de agosto también, Día de San Cayetano, los movimientos sociales, también con presencia de gremios de las centrales, CGT y CTA, estarán acompañando esa movilización a San Cayetano, como sucede cada año, y medio que se va armando como una seguidilla. Bueno, prometió en este caso, y más que prometió, anunció la CGT y las centrales gremiales que vamos camino a la construcción de un paro nacional, que posiblemente también algunos referentes de gremios nos dijeron aquí podría estar pautado para fines de agosto, principio de septiembre. Un poco viene con esas movilizaciones. También lo que quería destacarte, que ayer anunció el vocero presidencial que se le suelta la cadena al gobierno y va a ser mañana. Mañana va a haber anuncios relacionados con el banco central, en este caso. Veremos también ahí. Es una situación bastante, bastante compleja y grave. Vamos a tratar también de sumar, en este caso, testimonio durante la semana. Veremos el anuncio también, ¿eh? Mañana va a haber cadena nacional. Y por último, destacarte, entre las noticias del día, te habrás enterado que la expresidenta Cristina Fernández de Kirchner emitió un comunicado. Tiene que ver con una presentación que hizo la expresidenta al Comité de Derechos Humanos de Naciones Unidas. Hoy a las 11, además, va a haber una conferencia de prensa en el hotel, en un hotel del microcentro porteño. El abogado de Cristina Fernández, Carlos Veraldi, junto a sus colegas Rafael Balim y Javier Borrego, van a anunciar una comunicación individual ante este comité para denunciar violaciones a las garantías de la expresidenta durante el proceso judicial por el que fue condenada y que la tiene en prisión domiciliaria.
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4: Son Bersuit anteriormente, haciendo Es Solo Una Parte con Andrés Calamaro como invitado. Acá también hay banda y hay invitados. Mira, el primer corte de difusión, sábado a la noche, con la participación de Santi Motorizado, pertenece a la banda que creó el tema, a Juana la Loca. Está generando bastante expectativas, nuevo material que vienen preparando. En los próximos días se va a lanzar también Perdí la Fe con Gualas, lo que anticipa un repertorio, dicen, lleno de energía, con alguna renovación de creatividad, porque estamos hablando de covers en muchos casos también de la propia banda. En octubre sale el nuevo disco de Juana la Loca, suena uno de sus clásicos, Sábado a la Noche con Santiago Motorizado.

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4: Bueno, a veces estamos con algunas intenciones, algunas advertencias y algunos temas que queremos traerte, por lo menos para prenderle algún tipo de foco, como para acercarle la lupa también. Hace unos días escuché una buena nota que le hizo Pablo Vin aquí en Cruce, en la cadena, a este tema. Hizo una buena entrevista respecto a este tema. Porque hay intenciones del gobierno nacional de derogar la ley 25.542 de defensa de la actividad librera, que establece el sistema de precio único del libro en todo el país. Esto abrió un nuevo frente de conflicto. Se abren también una gran cantidad de consecuencias. Tengo en línea a Ángela Pozo. Ella estudió letras, es librera, así se denomina, trabaja en Rayuela Libros desde el año 2012. Rayuela Libros tiene dos librerías, dos sucursales aquí en La Plata y en Ensenada, y forman parte del colectivo de librerías independientes de la localidad de La Plata y aledaño, vamos a decirle. Bueno, Ángela, te agradecemos los minutos de charla aquí con Radio Aijuna, con Cruce, la cadena conurbana de comunicación y cultura. Buen día.
5: ¿Qué tal, Belén? ¿Cómo están todos?
4: Muy bien, te agradecemos los minutos de charla. En primera instancia, aprovechar también que hace mucho tiempo que laburás en librería, que laburás de librera. Sí. Y bueno, también habrás visto diferentes motivos. Lo que todos pensamos en concreto que, si se quiere, la venta de libros está atada en particular en un conflicto primario que tiene que ver con una pérdida enorme del poder adquisitivo en los últimos años, como para arrancar y pensar la situación que están atravesando, ¿no?
5: Claro, claro. Sí, las ventas crecieron muchísimo. Yo te diría que casi si lo vemos todos los días, a un 50%. Claro. Se vende casi la mitad de lo que se vendía hace unos años. Es un sector en crisis, tal cual. Y justamente lo que venías diciendo sobre la derogación de la ley es algo que nos tiene muy preocupados, porque sería como una estocada final al sector, sobre todo de las librerías independientes. Rayuela forma parte del colectivo de librerías independientes, acá en La Plata, tenemos un grupo que se conformó para organizar la noche de las librerías hace ya algunos años. Somos bastantes librerías, unas 40 librerías en La Plata, en total entre más chicas, medianas, más grandes, pero bueno, todas librerías independientes, que la verdad es que a pesar de la crisis, seguimos trabajando, si bien cerraron algunas, es un sector que subsiste porque la plata es una ciudad muy lectora. Y a su vez, porque en su momento hubo programas de lectura, de promoción de la lectura, tanto en la escuela, en todos los niveles de la escuela, hay una promoción de la lectura en las bibliotecas, no solo a través de Conavip, sino también en bibliotecas populares, que manejan bastante bien. Que son nuestros clientes. Digamos, la cadena del libro arranca desde el autor, va por los editoriales, continúa con nosotros y llegamos a lectores de todo tipo, no solamente el lector de a pie que lee por placer, digamos, claro. ¿No? Así que bueno, esta ley que quieren derogar es un complemento de una ley mucho más grande, que es la 25.446 de fomento del libro y la lectura, que también se quiere derogar y desfinanciar, por supuesto. A nosotros lo que más nos perjudica es, en este momento, es la eliminación del precio de venta único, el PBU. Esto significa que todas las librerías en todo el país tienen un precio único que lo fija el editorial, y debemos respetar. Hay, por regla, excepciones en las que se pueden hacer descuentos, por ejemplo, a bibliotecas, ya sean populares o de escuelas. En la feria de libros las editoriales hacen descuentos directos, pero todo eso está reglamentado. Digamos, es una industria que funciona muy bien.

0: Así que no entendemos por qué se pretende desregular algo que funciona bien.
1: Claro, Ángela, uno lo que además, podría pensar que en este momento, con este marco y con esta ley, si hay que vender libros, venden todos, digamos, venden las librerías pequeñas, las independientes, las grandes cadenas. Lo que pasaría rompiendo este precio único es que entienden que son las librerías pequeñas las que saldrían perjudicadas.
0: Y no solamente nosotros las pequeñas, digamos también en la cadena, entre los editoriales, porque el ecosistema del libro es muy especial. El libro no puede ser tratado como una mercancía más, si bien lo es, como van a aparecer muchas instituciones en redes, de hecho ya están instaladas, como siempre hace este gobierno, ¿no? Lo pone en la picadora de carne y todo el mundo sale a opinar, a ver, muchas veces sin saber del tema,
1: claro,
0: sin conocer bien del tema. Sí, no solamente nosotros las pequeñas, también las medianas y las editoriales grandes capaz que tapen, pero yo creo que lo que se pretende es el ingreso de plataformas directamente internacionales. Nosotros acá no tenemos Amazon,
1: claro,
0: el ingreso de Amazon, porque tenemos esa ley que protege justamente al libro como bien cultural, un bien cultural por excelencia, está protegido por esa ley, y es esa ley la que quieren derivar. Y ponen, el cambio que hacen es, proponen es promoción del libro en general, eliminando todos los actores que hay en la cadena. Porque no te especifican cómo se va a financiar a las pequeñas editoriales, que son las que justamente te aseguran la bibliodiversidad, porque producen distintos materiales, ¿no? Distintos catálogos, distintas ideas, información. Todo eso es la cadena del libro, que nosotros como libreros vamos a ser afectados por la eliminación del precio de venta único. Pero bueno, ya te digo, este problema termina en el lector. Y no es el lector que solo lee por placer. También llega, afecta a las escuelas, afecta a las bibliotecas, afecta a la cultura en general.
1: Ángela, entiendo que hay como... Hay como un... rompe un poco la lógica de la diversidad en la producción cultural.
0: Sí, porque estaríamos hablando de que solamente los que tienen un capital más concentrado puedan sobrevivir a hacerte una oferta. Se le van a los precios. En un principio podemos entender que alguien con mucha espalda pueda rebajarte muchísimo, como ya pasó, ¿eh? Esta ley surge en el 2001 a partir de un caso de, creo que fue un bestseller de Allende, no recuerdo bien en ese momento, que una cadena de supermercados lo largó al 50%. Ninguna librería puede sostener ese descuento.
1: Claro,
0: ninguna.
1: Claro.
0: Ni pequeña ni mediana. Entonces, bueno, ahí saltó todo, saltaron muchos factores.
1: Ángela, ¿no era La Casa de los Espíritus?
0: Sí, exacto. Esa. Sí. A partir de ese caso, se empezó a proponer una ley de protección. Y además, te digo, en el 2001, a partir de otra crisis, me sorprende por eso que en este momento de otra gran crisis pretendan dejarnos sin esta ley de protección.
1: Ustedes se han organizado hace tiempo en un colectivo. Me imagino yo que este tema está como bien candente. Te pregunto también qué pasa con las otras partes de la cadena, si han tenido la posibilidad de cruzar algún tipo de debate, porque también en esa gran cadena hay un montón de roles, de tareas, de laburo profesional. No solo hay editores, editoras, escritores, escritoras, hay diseñadores, correctores. Exacto. Hay como un colectivo muy grande, ¿no?
0: Ilustradores, porque la literatura infantil hace ya más de 20 años más o menos, sobre todo en Argentina, tiene muchísima producción de calidad. Además están los ilustradores, hay grandes ilustradores argentinos que se proyectan al mundo. De hecho, la Feria del Libro de Argentina es de las más importantes. Muchos autores, ilustradores, ilustradoras, historietistas viajan a la Feria Frankfurt. O sea, Argentina tiene mucha proyección cultural en el mundo. Y sí, están todos muy preocupados. Ya ha habido muchos encuentros, reuniones de las distintas cámaras, han habido muchos pronunciamientos. Estamos en contacto con ellos, nosotros como colectivo de librerías independientes. Así que bueno, sí, el 6 de agosto vamos a tratar de estar todos.

0: en la medida de lo posible, justamente reclamando para que no se drone.
1: Uh-huh. Ángela, esta es una medida y una ley nacional. En el caso de que esa ruptura se ejecute, que el gobierno avance, por cierto, con esta situación, a nivel provincial, ¿hay cosas para hacer para romper esa lógica de ese impacto?
0: A nivel provincial no lo sé, porque capaz que habría que tratar otra ley a nivel provincial, ponele, que no es la idea, porque bueno, justamente el precio de venta único rige para todo el país,
1: claro,
0: para la provincia, que se pueda tratar acá, ¿no? Si bien ya estuvimos en contacto con el Instituto de Cultura, estuvimos hablando sobre ese problema, todavía no hay ninguna propuesta provincial, digamos, más allá de que acompañen y contraen la medida, ¿no?
1: Nos decías, Ángela, que la industria del libro no solo constituye un bien cultural, también pensaba que cuando recorremos, bueno, en particular la página web de rayuelalibros.com.ar o también las redes sociales, uno se encuentra, por ejemplo, que son espacios que además están cargados de actividad, de contacto con la comunidad. Ahora que estamos en vacaciones de invierno, tienen un montón de propuestas que suceden en esos espacios. Bueno, se aglomeran otras situaciones, ¿no?
0: Exacto. En este momento, si bien La Plata tiene muchas librerías, lo que nos diferencia es la propuesta que cada espacio tiene, ya sea para chicos, con talleres, actividades para chicos. En otras librerías se trabajan talleres para adultos de distintas temáticas, hay talleres de filosofía, de historia, de literatura, de lo que se te ocurra. Entonces, cada espacio tiene una propuesta. Somos mediadores culturales en esta cadena, ¿no? Uh-huh. Somos promotores culturales. En su momento los planes nacionales y provinciales de lectura, bueno, el provincial todavía existe, pero bueno, lo que hacían era acercar libros de autores por ahí un tanto desconocidos, pero de muy buena calidad, a los chicos. Entonces, ¿qué pasaba? De esas bibliotecas escolares, los chicos venían a la librería, preguntaban por el autor, se llevaban otros libros del autor, y nosotros a su vez recomendamos, por supuesto, como para que sigan ampliando sus lecturas, ¿no? Entonces, bueno, se teje lentamente, aunque no se vea, ¿sí?, una enorme cadena. Uh-huh. Un lector no nace lector, el lector se hace, y se hace no solo gracias a tener acceso a los libros,
1: claro,
0: con esto, ¿no?, con un precio accesible, sino también por los distintos agentes culturales que están en esa cadena, entre ellos nosotros, ¿no?
1: Uh-huh. Bueno, por último te voy a preguntar algo bastante, bueno, personal, por el hecho de que estamos hablando con vos. Me imagino que en el colectivo me dijiste hay 40 librerías en La Plata, debe haber como muchas cabezas, mucha voluntad, mucho esfuerzo puesto ahí, mucho laburo, vamos a decir. Vos estudiaste letras y terminaste siendo librera, porque así te denominás. Bueno, ¿qué encontraste en esto de ser librera? ¿Encontraste que estabas dentro de esta, si se quiere, de esta cadena, cultural? ¿Encontraste un rol? Bueno, ¿qué te dio también, en definitiva, formar parte de Rayuela Libros?
0: Qué linda pregunta. Bueno, me dio muchas cosas. Si bien uno sale de la facultad con una cabeza muy teórica, muy académica, ¿no? Uh-huh. El tema, pues, como le pasa a muchos docentes también, que se forman, salen al mundo, es ver cómo bajás todo eso que adquiriste y lo mediabas, lo compartís, ¿no? Bueno, yo me llevé enormes sorpresas, gratas sorpresas, por suerte, con los lectores, desde los más pequeños hasta los más grandes, porque se genera un intercambio de conocimiento y de lecturas que es muy enriquecedor, muchísimo. Muchísimo más que a veces la facultad, porque mira, esto no lo leí en la facultad y este tipo lo tiene recontra bien leído.
1: Claro.
0: Y mira, te recomiendo, muchos varios lectores te recomiendan, los chicos también, con esa mirada fresca que tienen, siempre te vuelven, ¿no?, como a retrotraer a las lecturas de infancia y decir, mira cómo lo ven ellos, cómo lo veía yo. Ni hablar de trabajar con las escuelas. Nosotros en Rayuela recibimos visitas de escuelas de toda la ciudad, son gratuitas. Por lo general, las escuelas trabajan el proyecto de librería y biblioteca, hacen las comparaciones. Uh-huh. Entonces visitan una biblioteca y una librería, nos visitan a nosotros hacemos todo el recorrido,

0: que fuese un guía de museo, les explicamos un poco de cómo llevan los libros a ellos, etcétera. Bueno, todo ese trabajo es sumamente placentero para mí. Es un trabajo puntualmente desde el oficio de librero, que la verdad es que me encanta.
1: Ángela, te agradecemos los minutos de charla. Dejamos la posibilidad de seguir charlando. Sabemos que el tema nos va a tener atentos durante los próximos días.
0: Dale, muchísimas gracias a ustedes por la comunicación.
1: Bueno, escuchabas aquí a Ángela Pozo, estudió letras, es librera, trabaja en Rayuela Libros y forma parte del colectivo de librerías independientes de la ciudad de La Plata. Rayuela en particular tiene también sucursal en la localidad de Ensenada. Te dejo dos sitios, bueno, en realidad las redes sociales, que podés buscarla como Librería Rayuela, y también su sitio, que podés derivar también en las propias redes, rayuelalibros.com.ar, como para tener presente también gran parte de la actividad que llevan adelante, no solo esto de vender libros, por cierto, pero con preocupación respecto a el intento del Gobierno Nacional de derogar una ley de defensa de la actividad librera que, bueno, es una verdadera cadena, un verdadero sistema, en este caso, para poder desarrollar una actividad que, o una serie de actividades que están ligadas al libro y que son un bien cultural, por cierto. No es solamente la venta, como nos destacaba Ángela Pozo. Pasó por aquí, sumamos testimonios, habrá más en los próximos días respecto a este tema.
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4: Te tiro algunas cositas, algunas recomendaciones. ¿Viste que hay fútbol? Sí. Estamos atravesados por el fútbol de la liga profesional, más allá de lo que suceda con el fútbol de ascenso. ¿Qué lío que hay en Quilmes? Sí. En realidad el lío está ligado también a que está complicado el Quilmes Atlético Club, ¿eh? 14-18. ¿El Manu es de Quilmes? ¿Manu Iglesias es de Independiente y de Quilmes también? ¿De los dos? Sí. Claro, porque Manu hizo judo en, ¿no? Judo en Quilmes. Sí. Hay que tener cuidado con muchos años, ¿eh? A Manu lo veíamos desde pibe con el disfraz ahí. Perdón, ¿eh? Con el coso ese blanco que usan. Se fulmina. Yo le tengo un poco de miedo. El judoka hizo en Quilmes y es también hincha de Quilmes. 14-18 en la tabla, te digo, Quilmes. Está muy complicado. Se está acortando el tema del cierre del campeonato y Quilmes está preocupado porque tiene que sumar algunos puntitos para no quedar complejo con el descenso en este caso. Así que hay bastante revuelo en el ambiente. Ayer me crucé a algunos hinchas de Quilmes que están no quieren ni nombrar la tabla de promedios, ni la quieren nombrar. En la Liga Profesional hoy hay partidos. Barraca Central, que viene de dar el batacazo, ganó en el Monumental frente a River. Hoy juega con Aldo Civi de local. Defensa y Justicia acá en Varela con Deportivo Riestra, otro que dio el batacazo, goleó de local a Boca en la primera fecha. Bueno, ahora para enfrentar al Halcón de Varela. A las 14:30 Barraca Central, a las 17 Riestra. Ya te los nombro así porque van punteros, viste, los dos. Bueno, Gimnasia Esgrima de La Plata juega con River en La Plata, 19:15. E Instituto Platense van a las 21:30, bastante dispersos los horarios de partidos en el día de hoy. Ayer hubo también comienzo de jornada. Sarmiento de Junín perdió frente a Banfield 3-2, ganó el Taladro de local. Local también San Lorenzo 1-0 a Gimnasia Esgrima de Mendoza. Empate entre Rosario Central y Racing 0-0. Lo vi al Fideo Di María ahí. Dije, uy, si me hubiesen dado 15 minutos del Fideo Di María en el Mundial. 15 nomás, mirá. Argentinos Juniors le ganó 3-0, goleada frente a Estudiantes de Río Cuarto. Así las cosas, va a seguir la Liga Profesional a lo largo de esta semana. Por ahí un poquito, un toquecito nomás del fútbol. Y quiero contarte algo de las vacaciones de invierno. Acá me dice el Manu, además, dice, soy socio hace 16 años de Quilmes, mirá. Toda una vida, sí. Casi su vida, podríamos decir. Bueno, es más grande, Manu. Pero un montón de tiempo. Un socio ahí. Bueno, después vamos a hablar un poco sobre Quilmes, Manu, ¿te parece? A ver qué pasa por ahí. Viste que uno se mueve por los clubes y a veces se mueve por municipios. Yo te quiero destacar que vamos encaminando última semana de vacaciones de invierno. Se va a venir un cierre también de vacaciones de invierno el fin de semana. Te recomiendo redes sociales del municipio de Morón, que están allí anunciando muchas de las actividades que tienen. Por ejemplo, en Vacas de Invierno, el Teatro Municipal, el Gregorio de la Ferrere y el Espacio Inca de Morón están habilitados para un montón, una grilla y un montón de shows que tienen allí. En redes sociales del municipio podés encontrarte con esa grilla. Entre el 27 de julio y el 2 de agosto se viene actividad fuerte allí, tanto teatro como cine. También te recomiendo sitio web en particular de Malvinas Argentinas, malvinasargentinas.gov.ar. Hago como un recorrido ahí por el norte, el oeste y alguna cosita aquí del sur que te quería contar. ¿Por qué? Porque hay grilla y programación, cronograma completo en el sitio de Malvinas Argentinas. Porque los polideportivos y las plazas siguen ofreciendo jornadas recreativas para toda la familia. Hay juegos, hay actividades, mucha diversión, dice el posteo en este caso de Instagram. No solo actividades deportivas, sino recreativas. A veces el espacio deportivo también se transforma en otra cosa. Lugar de encuentro para los polideportivos. Y Quilmes, en particular, nosotros estuvimos la semana pasada hablando sobre lo que se ha montado en el Polideportivo Municipal. Va a tener un cierre de vacaciones de invierno con kermés, show en vivo y juego. Festival de las Niñeces el próximo domingo 2 de agosto en el Reinaldo Gorno. Desde las 11 hasta las 15 del día. Va a estar abierto el polideportivo. Para el que lo conoce o no, en este caso, y tiene que andar por ahí, Boulevard Indio Gómez, ex Vicente López, y la Finur es en la esquina del polideportivo. Esto es entrada libre y gratuita. Bueno, las vacaciones aquí en Quilmes de invierno se han llamado vacaciones 360, que uno le da la perspectiva de que han sido completas, de toda una vuelta, pero está ligado a los 360 años que en agosto va a festejar Quilmes su nuevo aniversario, 360 años de esta localidad. Bueno, invitados entonces, es la propuesta que está agitando el municipio de Quilmes para el día domingo, entre las 11 y las 15 del día, con todo tipo de actividades y también con shows en vivo. También hay espacios de food truck para morfar algo si te vas a ir ahí también a almorzar, a precios populares para todos los asistentes. Es lo que se viene, ha sido un éxito las jornadas en el Polideportivo Municipal y aquí cierre de vacaciones de invierno que te vamos a estar recordando. Las 10 de la mañana nos retiramos, nos vamos, sí. Estuvo aquí Milagros Hermida, el Manu Iglesias también. Saludamos a Martín Castro, a Juan Pedro Legarreta, a todo el equipo de producción. Se viene La Patria, Las Moscas, Pablo Vin y toda la banda de FM en tránsito. Hoy día miércoles, jornada completa para cruce. También con la Uniradio y Radio Universidad. Mañana nos reencontramos aquí desde las 8 de la mañana. Un abrazo.

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0: años 80, de la dictadura fujimorista, de la violencia del Estado, porque es un acto de solidaridad y porque la lucha es la misma. Las masacres del año 2022 y 2023 ya son varios años que los familiares de las víctimas vienen a protestar, pero también a interpelarnos, a convocarnos, a acompañar su lucha. Entonces cobra una mayor significación, se empieza un nuevo periodo de gobierno y tenemos al frente en el poder, lamentablemente, a una fuerza autoritaria, a una fuerza que desprecia la vida.
1: El pueblo peruano no olvide a aquellos que fueron asesinados y que se pueda alcanzar justicia, ya que los familiares, huérfanos y viudas y hermanos sobrevivientes seguimos, ¿no?, esperando que la justicia llegue y que se pueda sancionar a todos los responsables. Nosotros vamos a continuar, no es que acá termina y la señora Keiko empieza a tomar el poder y eso se termina, sino nosotros vamos a continuar porque lo único que hacemos es justamente hacer que se respeten pues esos derechos, que se alcance justicia para todas las víctimas.
2: Buenos días, bienvenidos, bienvenidas a la Patria de las Moscas, inicio de programa. En este miércoles vamos a recorrer esta franja de la cadena de comunicación y cultura en transmisión conjunta de las radios universitarias y comunitarias desde las 10 hasta las 13, de lunes a viernes, temporada número 20 de la Patria de las Moscas. Desde FM en Tránsito tomamos la cabecera con todas las emisoras que forman parte de Cruce. Y arrancamos con Voces Hermanas desde el Perú, desde las afueras de lo que fue una fastuosa ceremonia en el Palacio Parlamentario y después en la Casa de Gobierno de Lima, en Perú. Y esto es noticia. En el continente estuvo presente el presidente de la República Argentina en esa ceremonia de traspaso de mando entre el presidente saliente, Balcázar, un presidente que era provisorio. Lo que pasa en Perú en los últimos tiempos, en las últimas décadas, es que ningún presidente dura, y Balcázar era uno de los tantos que por poquitos meses pasó por la Casa de Gobierno tras juicios políticos, vacancias, destituciones permanentes que existen en ese sistema tan inestable que tiene el país vecino. Asumió Keiko Fujimori el gobierno. Y quisimos escuchar a la gente que estaba afuera, no a la gente que estaba adentro, no los discursos oficiales, no los resultados de las reuniones de los presidentes de la derecha regional que se plantearon ayer como un bloque unificado con los distintos gobiernos que forman parte de ese ejido alineado con la Casa Blanca. No, quisimos escuchar la calle, porque la calle no sale en la tele y especialmente hablando de las noticias internacionales, estas voces no aparecen en lo que tiene que ver con el panorama de lecturas sobre una realidad de un pueblo, de un país, que también es nuestra realidad. Cabe para cada país.

país de América Latina y del mundo, y especialmente víctimas de los crímenes de lesa humanidad cometidos por el padre de Keiko Fujimori, por Alberto Fujimori, en la década de los 90, con toda una serie de reclamos que todavía sigue vigente porque no tienen justicia. Y la repudian a Fujimori, que tres veces perdió balotaje en el 2011, en el 2016 y en el 2021. Se presentó, llegó a la segunda vuelta y perdió porque había una memoria específica enraizada en el pueblo peruano sobre los crímenes de Fujimori, crímenes contra las personas y crímenes de corrupción también. Entonces el peso del apellido Fujimori la hacía perder. Era como una especie de Menem. Menem, ese apellido que después de su gobierno de los 90 era un lastre, ¿no? Menem llegó también a un balotaje y no pasaba el 25% en una hipótesis de conflicto electoral con Néstor Kirchner y se bajó. Bueno, eran yunques, son yunques de la historia. Pero eso se rompió esta vez. Eso, esta vez, pasaron apenitas más de 30 años de los crímenes de Fujimori y la hija, con ese apellido, finalmente logra llegar al poder. Ayer asumió en una elección bastante sospechada y denunciada por fraudes, especialmente en los votos en el exterior, que no tuvieron el conteo o el reconteo reclamado y demás, pero lo cierto es que asumió la presidencia de la nación. Alguien dirá, no se puede culpar a los hijos por los crímenes de los padres, y eso es muy cierto, pero en el caso de Keiko Fujimori, ella personalmente se benefició de la corrupción y del poder acumulado por su padre y por su familia, con una fortuna incalculable, de mala procedencia o de procedencia nunca explicada, y con toda una acumulación de poder político en sus manos, en la figura de Keiko Fujimori, con ese apellido, que viene de los crímenes del padre. Entonces no puede decir, yo no tengo nada que ver con los crímenes de mi padre. Si lo dijera, sería aceptable. Hay muchos familiares de genocidas que han roto con ese pasado o esa herencia no correspondida y luchan por los derechos humanos. Es completamente loable, aceptable y aplaudible. Pero no es el caso este, porque Keiko además trabajó con ese poder acumulado para hacer una fortaleza política en el Congreso, para buscar el indulto de su padre, para buscar impunidad para los socios políticos de su padre también condenados. Y ayer en su jura anunció directamente, primer minuto de gobierno, que saca a los militares a la calle para el control de la seguridad. Con esa excusa denuncian desde la oposición, desde la nueva oposición peruana, que se busca el control social y erradicar de las calles todo tipo de movilización. Volvemos a los familiares, escuchamos a los familiares de las víctimas. Lo que piden, lo que buscan es reconstruir ese pasado, que tiene 30 años, pero también hechos del presente que están directamente vinculados con ese pasado. Ahí hablaban familiares de la represión del 2022 y 2023. Todo sigue sucediendo en América Latina. La historia no terminó. No hay olvido ni perdón posible porque la historia está abierta. No olvidamos ni perdonamos. Memoria, verdad y justicia, como dicen nuestras madres y nuestras abuelas en Argentina, que aplica para todo el continente y para todo el mundo, porque no solo no hubo juicio y castigo total para todos y todas responsables, sino que siguen pasando las mismas cosas y sigue la misma lógica de poder. Está pasando en nuestros países, está pasando en Argentina con el gobierno de Milei, está pasando en Chile con el gobierno de Kast, José Antonio Kast, el derechista pinochetista. Está pasando, bueno, ahora en Perú con Keiko Fujimori, pasa en Ecuador con Daniel Noboa, pasa en Colombia con un autoritario, de las Priela, nuevo presidente electo, que retrotrae al paramilitarismo y al conflicto interno de guerra armada para Colombia. Muy triste volver a ese pasado, pero bueno, lo votó la sociedad. ¿Qué pasa? ¿Qué pasa con nuestras sociedades que votamos ese museo de grandes novedades que prometen las ultraderechas, ¿no? Yo veo al futuro repetir el pasado, decía un poema convertido en canción latinoamericana. Bueno, es lo que está pasando. ¿Por qué nos olvidamos, ¿no? ¿Cómo funciona el olvido? Las madres y las abuelas ratifican y hablan todo el tiempo de la memoria. Por eso es tan importante la memoria, ¿no? Porque si olvidamos colectivamente, olvida una parte de la sociedad, porque hay que ser justos, estamos en un empate técnico catastrófico. En todos los países, las elecciones se están resolviendo por 20 votos, por poquitos votos. En Perú ganó Keiko por 30.000 votos, solamente sospechosos encima en su contabilización y cómputo, pero ganó, por poquito. En Colombia también,
por poca diferencia.

0: diferencia, creo que 40.000, 200.000 votos fueron la diferencia en una elección de 20 millones de sufragantes, también con denuncias de fraude y de corrupción. Pero bueno, más allá de esas denuncias, estamos en un empate catastrófico, ¿no? La balanza se inclina ahora para acá y mañana para allá. Hay una parte de la sociedad que no está atada a una memoria colectiva que permita discernir las cosas, ¿no? ¿Cómo vas a votar al mismo que hizo aquello? ¿Y qué hicieron? Vale recordar, ¿no? Vale hacer ese ejercicio de memoria para buscar verdad y para tener justicia. ¿Qué hizo Fujimori, por ejemplo? Los crímenes de Alberto Fujimori. Fue hallado culpable por la justicia como autor mediato por los crímenes en Barrios Altos en 1991 y en La Cantuta en 1992, ejecutados por un grupo paramilitar a sus órdenes. Se comprobó que él mandó un grupo paramilitar para arrasar con dirigentes y delegados comunitarios en esos lugares, en La Cantuta y en Barrios Altos, una matanza directamente cometida por su orden. Fue condenado por la privación de la libertad de un periodista llamado Gustavo Gorriti y de un empresario, Samuel Dier, al que lo secuestraron y le sacaron todos los bienes. Lo hicieron firmar el despojo de todos sus bienes, como pasó acá en la dictadura militar. Eso mismo hizo Fujimori con el empresario Dier, en un caso muy conocido por allí. Fue condenado por daños físicos a civiles afectados en operativos de represión estatal. Le sacaron los ojos a los tiros a muchas personas. ¿Les suena? Represión estatal y gente que pierde los ojos. Chile, Argentina, Ecuador, bueno, misma lógica, misma matriz. También corrupción, fue sentenciado por el desvío de fondos públicos con su asesor y ministro del Interior, el famoso Vladimiro Montesinos, que era una especie de Corach de Fujimori. Fue acusado y condenado por la compra de congresistas tránsfugas, compraba legisladores con valijas para que voten cosas en el Congreso. Compra de líneas editoriales de medios de comunicación, un caso también muy famoso y que debiera conocer toda América Latina. Necesitamos papers, ensayos y tesis sobre prensa chicha. Un caso en el cual Fujimori arma una oficina, una especie de call center en los años 90, era todo telefónico, fax y demás, para crear noticias falsas. Y esas noticias falsas las ponen los diarios pagándole a las líneas editoriales de las empresas. También compran periodistas, compra en los 90 unos cuantos majules, unos cuantos viales, unos cuantos trebuchs, y los tienen en la televisión todo el tiempo diciendo que Fujimori era el mejor presidente de la historia de Perú y de América Latina. ¿Todo eso cómo se pagó? Con plata del gobierno, con plata del Estado, con plata de los peruanos y las peruanas. Bueno, y la más horrorosa, y esta es la que más me cuesta creer que la gente olvide, que una parte del pueblo olvide. Esterilizaciones forzadas vía ligaduras de trompas y vasectomías a miles de mujeres rurales, indígenas, campesinas y de barrios pobres de las 16 regiones de Perú, fuera de la capital, sin su consentimiento. Era un supuesto plan de salud reproductiva, de salud sexual. Lo presentó así. Y ese plan era ir con efectores, que no eran efectores de salud, eran paramilitares, a las casas de las mujeres y en una supuesta revisión de salud sexual les ligaban las trompas, las dejaban estériles. ¿Para qué? Un genocidio, un exterminio de un sector de la sociedad. Para que no nazcan más niños y niñas indígenas, ¿no? Sus madres esterilizadas por la fuerza, sin consentimiento, sin saberlo. Después esas mujeres querían tener hijos y no podían, no sabían por qué, no había atención médica en el interior de Perú. Bueno, una limpieza étnica. Eso lo ordenó, lo diseñó, lo pensó Fujimori en la Casa de Gobierno y lo aplicó. Y el pueblo votó esto, ¿no? La mitad del pueblo peruano votó esto. La mitad del pueblo latinoamericano votó a los Milei, que reivindican la economía y la represión de la dictadura, a los Kast, que reivindican a Pinochet, a los de la Espriela, que reivindican el paramilitarismo en Colombia y la violación de derechos humanos. ¿Qué pasa, no? ¿Qué pasa? ¿Por qué no está funcionando la memoria? ¿Por qué la perdemos? ¿Por los años? No creo, porque tenemos ejemplos de lo contrario, ¿no? Las madres, las abuelas, los hijos. También en cada país hay organizaciones que así lo sostienen. Y de vuelta a esto, porque parece todo muy pesimista, ¿no? El olvido, funciona el olvido, la memoria se borra y ganan aquellos que reivindican o vuelven sobre esas mismas políticas de violencia, de desigualdad, de injusticia. Pero tenemos la otra mitad, porque pensemos esto, el partido está empatándose. Si bien hay gobiernos que vuelven al pasado, hay una gran parte de las sociedades que tiene esa conciencia. Y en los tiempos de hoy, donde la historia se borra con fake news, con un bombardeo permanente en los medios digitales y electrónicos. Tu celular te dice la supuesta verdad instalada por un mecanismo de bombardeo de noticias y de conceptos y de ideas que no dejan resquicio para pensar diferente. Y contra todo eso, que parece invencible en el siglo XXI, en la era digital, tenemos una memoria biológica, ¿no? Porque ahí veíamos, en la puerta del Congreso, cuando asumía Keiko Fujimori, y se juntaba con Milei y con Kass, se sacaron una selfie hermosa, la selfie de los fachos, Kass, Noboa, Milei, los presidentes de la derecha latinoamericana, estaba Karina ahí colada en la foto. Bueno, esa selfie es una foto, y me gusta esta imagen, es una foto, nada más. La película está en movimiento, la foto está quieta. Si vos ves la foto, decís, perdió la memoria, ganaron todos los negacionistas. Pero si ves la película andando, te encontrás a las madres todos los jueves en la plaza, te encontrás las movilizaciones populares de los estudiantes en Chile, que están en la calle defendiendo la educación pública, te encontrás a los campesinos e indígenas en Ecuador resistiendo, te encontrás a los pueblos en las calles, te encontrás a los familiares de las víctimas en Perú, 30 años después, diciendo no reconocemos a Keiko Fujimori como presidenta porque todo esto es una violación de nuestro pedido de justicia, más allá de una foto del momento donde una elección da un resultado. La película se sigue filmando, se sigue recorriendo y no está el final escrito. Y estamos en un empate técnico y ese empate técnico se rompe con el sector no convencido, ese que está flotando. Yo hablaba de lo heroico de que media Latinoamérica siga resistiendo en la memoria y pensando en otro mundo posible cuando tenemos esta hegemonía que en otros tiempos arrasaría completamente. Y no, estamos empatando, algunos partidos los perdimos, pero la lucha sigue para adelante, ¿no? Sigue cada día. Por eso la foto de ayer no es esta de los presidentes juntos diciendo somos el eje de la derecha que va a traer la, comillas, libertad a América Latina. La foto de ayer son las madres y los familiares de las víctimas de Fujimori en Perú diciendo no nos rendimos y vamos a seguir luchando. Ejemplo para toda América Latina.
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Yanina Espinosa en controles técnicos y puesta en el aire del programa en el día de hoy. Otra vez, Yanina, con todo el trabajo que tiene que ver con lo sonoro, con la radio en sí, el lenguaje de la radio, con toda la artística que rodea, que envuelve, que embellece la puesta al aire de una producción que queremos mucho, porque tiene 20 años y es muy significativa para todos y todas quienes hacemos este programa y ojalá también para quienes nos escuchan a lo largo y a lo ancho de los territorios en la cadena Cruce. Otro que embellece la mañana es el señor Joel Casco, que está en los controles audiovisuales, en el manejo de las cámaras. Se pone colorado Joel Casco porque la falsa modestia ante todo. Bueno, en el canal de YouTube que está en este momento operando y poniendo en el aire Joel, está la transmisión de La Patria de las Moscas en formato audiovisual. Se suscriben al canal de YouTube, tocan la campanita, le ponen me gusta al video, lo comparten con todos sus amigos y amigas, conocidos, conocidas, que crean que les puede interesar por acción o por omisión, por adhesión o por oposición, todo o algo de lo que pasa por aquí. Bueno, compartamos, ampliemos la comunidad, nuestra querida comunidad de La Patria de las Moscas. Joana, Laura, Corina, ya andan por el foro del canal de YouTube, por el Instagram tenemos también mensajes, tengo por acá a Carla, tengo a Germán, bueno, la gente de siempre y otros y otras que van apareciendo todo el tiempo a esta pequeña vecindad barrial conurbana que es La Patria de las Moscas. Hoy en la producción está Flor Apablaza, en la coordinación de aire, en las noticias, en la coordinación de todo el recorrido periodístico, hoy con Lucas Rinaldi en la asistencia de producción y un equipo que se va completando y moviendo durante cada minuto de este rato radial que tenemos. Mi nombre es Pablo Daniel Ovín, acá en el micrófono. Vamos hasta la una de la tarde, como dije, con muchas noticias. Hoy tenemos pensado un encuentro de las conversaciones en La Patria de las Moscas. 20 años, 20 voces, estamos en la temporada número 20 y venimos recibiendo acá en el estudio Nora Cortiñas de Castelar de FM en Tránsito, desde donde transmitimos para la cadena de comunicación y cultura Cruce, venimos recibiendo voces referentes.

0: que entrevistamos a lo largo de las 20 temporadas de La Patria en términos periodísticos, y el encuentro, las conversaciones en La Patria por los 20 años son más bien fuera de coyuntura, ¿no? No es una entrevista de algo que está pasando ahora, aunque no dejamos el presente, sino tratar de pensar el recorrido en esto que recién contábamos o pensábamos juntos y juntas en el editorial de La Patria de las Moscas, del ejercicio de la memoria, de algún lado venimos. Bueno, eso se construye con voces, con transmisión de esos conocimientos, de esas experiencias. Así que hoy también vamos a hacer paréntesis para Elio. Y también vamos a hacer paréntesis para el Mundial de Discos. Se juega el Mundial de Discos, primeros consejos de la cadena Cruce, y enseguida presentamos el duelo de hoy para buscar clasificados rumbo a la gran final de diciembre.
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Grupo número 33 del Mundial de Discos a los Campanazos. Nos subimos al ring. Va a haber no una pelea, sino un contrapunto de canciones. Primeros discos, discos debut. Grupo 33 de la segunda fase. Juegan Árbol con Jardín Frenético, 1996. Mustafang con Salpica, 2013. Y Bob Marley and the Wailers con Catch a Fire, de 1973. Se vota en el Instagram de la Patria de las Moscas. Clasifican los dos primeros, así que usen bien su voto. Usen su voto. Piensen, piensen lo que van a hacer para ver quién se queda afuera, ¿no? Vamos a saber al final del programa. Vamos a empezar a escuchar, porque la excusa de todo esto, o el objetivo, además de coquetear con clasificaciones y campeonatos y demás, que nos gustan las estadísticas y todo lo que tiene que ver con quién gana, quién pierde, y quién clasifica y quién se queda afuera, la excusa es ir a buscar aquellas viejas canciones que quizás ya no suenan tanto en la radio y en muchos casos quedaron olvidadas, porque son los primeros discos de las bandas que tienen después todo un recorrido muy largo que hace que esos momentos originarios queden en el pasado. E insistimos con la memoria, también en la música. Vamos a escuchar a los Wailers, a Bob Marley, sonando en la Patria de las Moscas con 400 años, una canción que habla de la esclavización de África y su sueño de liberación.

Suena Marley, Bob Marley and the Wailers en el conurbano bonaerense, en el área metropolitana de la ciudad, las radios de cruce. La información ahora en esta parte del país es la de un mega operativo en Fuerte Apache, en el complejo habitacional ubicado en Ciudadela Norte, en el partido de 3 de febrero. Hay grupos tácticos, helicópteros, pareciera que están buscando a un jefe narco. Se habla del crimen de un policía y están realizando...

no sé si con el primer puesto, pero sí con la clasificación a el siguiente disco, que también pide votos en este duelo musical que hoy enfrenta a Bob Marley con Árbol y con Mustafang. Escuchamos a la banda de Paso del Rey, Mustafang, haciendo esta canción que se llama Fever.

Hace poquito estuvo Mustafunk en el programa. Este es su primer disco, funk al palo, funk a pleno. Pide votos. Bueno, Fever es la canción que escuchamos finalmente, con la musicalización y la elección de Yanina Espinosa para este viajecito. Otra de las noticias del día es la nueva protesta en el polo científico que están realizando los becarios y becarias, trabajadores, técnicos del CONICET contra el desfinanciamiento. También en la agenda para el día de hoy. Seguimos votando. Nos queda escuchar Árbol. Mínimamente vamos a pasar por el primero de Árbol, por ese disco debut que da desde Jardín Frenético un recorrido hasta el presente. Suena Árbol con Chajal. Pide votos. Se vota en las historias de Instagram de La Patria de las Moscas.

0: Estamos bien con la música, ¿no? Nos va a acompañar todo el recorrido del programa, este tridente de discos debut, grupo 33 de la segunda fase, Árbol, Bob Marley y Mustafán, clasificándose, votan en el Instagram de la Patria de las Moscas. Enseguida, 20 voces, 20 años. Vamos a hacer un paréntesis temporal para charlar con una de esas voces referentes que durante las 20 temporadas del programa siempre buscamos como apoyo para entender las cosas, como referencia para analizar, para informar. Y en estas 20 temporadas tenemos este ciclo dentro del ciclo de La Patria de las Moscas, 20 años, 20 voces, para tener esos encuentros que nos siguen ayudando a seguir mirando para adelante sin olvidar lo que pasó. Volvemos a ese concepto inicial que tuvimos en el día de hoy. Seguimos en las radios de cruce cubriendo todo el conurbano y el área metropolitana de Buenos Aires, las radios universitarias y comunitarias unidas en los aires.
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5: 20 años, 20 voces en la patria de las moscas, como parte del recorrido de las 20 temporadas del programa, y venimos diciendo que nos vamos encontrando con distintos referentes en distintos términos, de distintos expertices, militancias y trayectorias que han sido parte del programa durante los años en entrevistas por cosas puntuales que van pasando y que queremos sumar a nuestra agenda informativa. Y en estas conversaciones en la patria por los 20 años lo queremos hacer fuera de tiempo, fuera de coyuntura, que nos permite también entender este minuto presente, ¿no? Ese ejercicio. Hoy nos visita en el estudio Nora Cortiñas de Castelar, de FM en Tránsito, y para todas las radios de Cruce, Cora Gamarnik, investigadora del CONICET, doctora en ciencias sociales, también especializada en todo lo que tiene que ver con la fotografía, así que este va a ser un ejercicio radial y también visual desde la palabra, porque el fotoperiodismo es un elemento y una herramienta para contar la realidad y para desenmascarar también fakes y mentiras armadas que muchas veces quedan instaladas. Así que está muy buena y nos pone muy contentos la posibilidad de charlar con Cora aquí presencialmente. La voy a saludar, voy a dar un detalle más privado de lo que es este encuentro, pero Cora nos pidió un cuadernito, una hoja para ir tomando nota de lo que va pasando en una actitud muy académica y a la vez que tiene que ver con pensar, ¿no? Ese ejercicio me encantó. Cora, bienvenida, ¿cómo estás?
6: ¿Cómo estás? Bueno, ya me acomodo para que vayamos contando estas intimidades. Sí. No sé si es una actitud académica. Es tal vez esto de tomar nota para ir plasmando ideas y que no se me escapen, ¿no? Uh-huh. Casi es más un borrador a mano que un trabajo académico. Pero bueno, sí, me gusta esto de pensar que la escritura me ayuda a la palabra.
5: Bueno, acá hay un tema que tiene que ver con algo físico, de contacto material con el pensamiento, que el mundo de hoy nos está rompiendo, ¿no? Digo, ya no nuevas tecnologías, pero todo esto que nos pasa con, por ejemplo, la circulación de información a través de el bombardeo digital, en las redes, en el teléfono, y perdemos esto también, ¿no? Este cara a cara, este charlar, este pensar, esto que vos decís de, bueno, de lo que charlo, de lo que charlamos, van saliendo ideas que me quedan acá en este papel y me pueden servir para seguir pensando.
6: Sí, y no solo estamos perdiendo el cara a cara, sino incluso la escritura a mano, ¿no? Mm. Pensemos que, no sé, los jóvenes, las jóvenes, les está costando escribir a mano hoy. Y eso también implica como otros usos del cerebro. Así que volver a cosas analógicas me parece importante. Después por ahí lo podemos hablar también en términos de imagen. Pero sí, me gustó mucho esto de que sea una entrevista presencial, donde nos miramos, nos saludamos, vemos los gestos, las reacciones del otro. Para mí es muy importante.
5: Para nosotros también, y te agradecemos que te hayas tomado el tiempito para venir hasta acá. Sos vecina de la zona, ¿no?
6: Sí, soy vecina de Ituzaingó. Pero bueno, Castelar y Ituzaingó somos parte de un mismo paquete, así que sí, muy
5: totalmente
6: cerquita.
5: Bueno, y estamos en todo el conurbano con las radios universitarias y comunitarias de Cruce, y además la idea de este segmento de la gente que escucha en vivo el programa o que pasa casualmente por un dial es que te vas a encontrar con esta conversación con Cora Gamarnik en YouTube, en las plataformas, en tiempo fuera de lo cronológico y de la coyuntura, en cualquier momento. Y nos queda este valor agregado de pensar juntos, como dijo Cora. Quiero arrancar por una historia que está en este momento escribiéndose todavía. Dijimos que esta mañana hay una marcha de trabajadores y trabajadoras, becarios del CONICET. Vos sos investigadora del CONICET. La defensa de la ciencia en términos del presente. Pero hay toda una historia que tiene este recorrido también durante los distintos gobiernos. ¿Qué mirada tenés de lo que pasó y de lo que está pasando?
6: Bueno, primero, qué bueno que me preguntes por esto, porque cuando mencionaste que íbamos a hablar por fuera de la coyuntura, yo dije, bueno, igual voy a traer la movilización de hoy, claro, a la mañana, porque debería estar allá, pero bueno, también es una forma de estar, poder contar lo que está sucediendo. Hoy hay dos cosas importantes. Uno es una efeméride, si se quiere, que se cumplen 60 años de lo que llamamos la noche de los bastones largos, que me gustaría mencionar un poquito qué fue esa noche, qué pasó y por qué pienso que se relaciona con el hoy. Y además hay una gran movilización que esperemos que suceda hoy a la mañana, que se está sucediendo ya en este momento en el polo científico, que es como la sede central del CONICET. El CONICET, recordemos que es como el organismo que reúne las distintas disciplinas de investigación científica en todo el país y en todas las áreas, ¿no? De todas las disciplinas. Dentro del CONICET hay varios tipos distintos de formas de estar. Hay investigadores de carrera, como en mi caso soy uno de esos, pero también hay becarios, gente que gana una beca después de muchísimo trabajo, de muchísimo estudio, de muchos jurados, de muchos pasos previos que tiene que atravesar para poder ganar esa beca, de mucho, digamos, evaluación durante la beca para que se justifique que la siga teniendo. Bueno, es un lugar, si queremos críticamente decir, muy meritocrático, muy exigente, muy competitivo, tremendo, donde gente que se desarrolla en un área específica y que estudia muchísimo y que tiene resultados puede estar. Bueno, tenemos centenares de esos becarios y tenemos 400 que ya tuvieron una beca de doctorado, que es un título que a veces se tarda 5 años después de una licenciatura. O sea, estamos hablando de alguien que hizo una licenciatura en 5 años y después estudió 5 años más para hacer un doctorado. O sea, gente que tiene becas de postdoctorado. O sea, imagínate lo que sabe esa gente, lo que estudió esa gente, lo que investigó esa gente. Bueno, lo que decidió este gobierno es que está por dejar, sin poder continuar estudiando, investigando, a 400 de esos becarios. Que eso implica no solo lo que pasa en la vida de cada uno de ellos y de ellas, sino en la pérdida de las líneas de investigación que ellos están llevando y ellas llevan. O sea, son décadas de trabajo que se pierden porque no quieren seguir pagando una beca que aún hoy además es miserable. Porque además el sueldo es miserable, o sea que no es un problema de plata, es una decisión política de destruir la ciencia en Argentina para hacernos cada vez más dependientes, cada vez más subdesarrollados, para que no podamos competir ni en investigación, ni en soberanía, ni en tecnología. Las investigaciones además son importantísimas. Cuando vos empezás a ver cada uno de esos 400 que quieren dejar afuera lo que investiga, decís, no puedo creerlo, es un país que se pega un tiro en la sien, sí, ¿no? Que eso quede afuera. O sea, eso está pasando hoy. Y por eso quería empezar por ahí, porque necesitamos saberlo, necesitamos defenderlo, necesitamos hacer algo para que esas investigaciones no se pierdan. Pero además en un día muy especial, porque es este aniversario, ¿no? Y bueno, esto no quiero seguir hablando por si vos querés preguntar, pero si querés charlamos un poquito de qué significó esa noche allá lejos y hace tiempo.
5: Sí, totalmente, porque está totalmente vinculado. Pensamos, Cora, que la realidad no son fotos estáticas, ¿no? Que es una película que está en curso, y tomar lo que está pasando hoy es parte de la historia, ¿no? Es parte de una historia que se está escribiendo. Es la primera vez que se llega tan al extremo con el de financiamiento de un organismo como el CONICET, porque han habido otros momentos. Argentina tuvo una dictadura también que buscó instalar por sangre y fuego un modelo bastante parecido al que hoy está funcionando desde la democracia, y eso nos duele también. Pero ¿cómo fue a lo largo del tiempo la existencia de la ciencia y tecnología en el CONICET puntualmente?
6: Mira, para no irme a principios de siglo, me voy hasta la dictadura de Onganía, ¿no? Que es un golpe de Estado militar. Onganía era un general que derrocó al gobierno de Arturo Illia, de origen radical. Y a los 10 días, Onganía, pensemos, un golpe de Estado terrible en miles de aspectos, ¿no? Pensemos que es el que cierra los ingenios en Tucumán y deja miles y miles de trabajadores sin trabajo, y eso es, bueno, lo que implica después para la historia de esa provincia, etcétera. Es una dictadura que recorría las plazas y se llevaba presa si había una chica en minifalda, ¿no? Sí. Perdón.
5: Está bien.
6: Esa dictadura, a los 10 días de asumir, deroga una ley que era la ley de la reforma universitaria, que implicaba la autonomía de las universidades. ¿Qué significa esto de la autonomía universitaria? Es que las universidades nos gobernamos a nosotras mismas. O sea, nosotros elegimos a nuestras autoridades por voto. Votan los docentes, votan los estudiantes, votan los graduados y elegimos quién es el decano, elegimos nuestras autoridades. Uh-huh. Además hay libertad de cátedra. Si yo tengo una cátedra, con todos los requisitos para haberla conseguido, nadie me puede venir a decir, vos no digas esto, te censuro este libro, o el gobierno decide qué es lo que yo tengo que dar o que no en la universidad, sino que hay libertad de cátedra a partir de todo un reglamento de quiénes somos los docentes concursados que llegamos a esos cargos, ¿no? O sea, todo eso lo deroga la dictadura Onganía, interviene en las universidades e interviene a palazos. Por ejemplo, en la Facultad de Ciencias Exactas arma un pasillo por donde se tenían que ir los docentes y los estudiantes y los no docentes que estaban trabajando en la universidad, y les pegan palazos en la cabeza, les dejan la cabeza ensangrentada a matemáticos, a físicos, a astrónomos, mientras van pasando por ese pasillo. Esas son las fotos, ¿no?, famosas de eso. Pero además de esos palazos físicos, concretos, materiales, lo que estaba detrás era arrasar con la autonomía universitaria. Eso volvió a pasar, por supuesto, con la dictadura militar, con decenas, centenares de docentes y estudiantes detenidos desaparecidos. En la dictadura Onganía no hubo desaparecidos, pero hubo miles de docentes que terminaron renunciando y yéndose del país. Pero miles, ¿eh? De repente la universidad se vació con algo que estábamos en ese momento a la vanguardia mundial y pasamos a estar con décadas de retraso. O sea, las consecuencias de la noche de los bastones largos las seguimos viviendo hoy. Gente que había armado, conozco bien el caso de la matemática, el departamento de matemática de la Facultad de Ciencias Exactas se exilia en Venezuela y crea el departamento de matemática de computación en Venezuela. O sea, buenísimo que pudimos darle a Venezuela eso, pero acá en Argentina no lo pudimos tener más, ¿no? Sí. Entonces, bueno, esto que vos me decías de este recorrido, sufrimos la dictadura Onganía, sufrimos la dictadura militar, después sufrimos durante la democracia también retrasos terribles, durante el menemismo hubo otros golpes mortales a la universidad, durante el macrismo intentaron también desde la privatización, el arancelamiento, el desfinanciamiento. Ahora, en lo que a vos me preguntaste, el estado actual de la ciencia, que es terminal y que es límite, yo creo que no hemos llegado nunca a este estado. Así de grave es lo que estoy mencionando. O sea, estamos en un momento en donde claramente el gobierno nos tiene como enemigo central. No le importa lo bien que funcionamos o lo que hacemos o lo que investigamos. Quiere destruir las universidades públicas y destruir la investigación pública. Y bueno, estamos resistiendo.
5: Estamos con Cora Gamarnik en los 20 años, 20 voces de la patria de las moscas, investigadora del CONICET. Impresionante, escalofriante, la escena, la foto, ¿no? El 66 y los docentes renunciando, teniendo que irse del país. Y lo que pasa ahora sin bastones, o más o menos, pero lo mismo, ¿no? La degradación salarial hace que muchas mentes tengan que en un momento elegir, ¿no? Si pueden seguir en la universidad pública o tienen que buscar un trabajo mejor en términos económicos para sobrevivir.
6: Sí, estamos en términos económicos en el borde de la línea de pobreza. Estamos todos teniendo que ver cómo sobrevivimos. Muchos ya no podemos con un solo trabajo, aún los que mantenemos el trabajo, ¿no? Porque también, y esto nos pasa también a los que somos docentes universitarios, ¿no? Si hacemos la cuenta, esto fue muy fuerte en la discusión por la ley de financiamiento, que es la que exigimos que se cumpla, que además recordemos que fue votada 4 veces por el Parlamento, el gobierno la veta y logramos que este mismo Parlamento, además que le apoya cualquier barbaridad, logramos que con las universidades le ponga un freno, igual el tipo no la cumple. O sea, es una cosa que donde decimos, bueno, ¿dónde está nuestra democracia? ¿Cuáles son los pilares para que digamos que esto sigue siendo una democracia? Si hay leyes votadas una y otra vez en el Parlamento, pese a todas las tramoyas, a los diputados que no sabemos bien por qué votan lo que votan, ¿no? A los quaders de la vida que los encontramos con dólares cruzando fronteras a las madrugadas a Paraguay, aún con ese Parlamento logramos que se vote el apoyo a la ley de financiamiento universitario para que podamos seguir existiendo. Y el gobierno la sigue sin aplicar. Entonces, estamos en una situación gravísima que nos hace pensar además profundamente qué es lo que está en juego, por qué destruir las universidades, ¿no? Públicas, además. Públicas, masivas, gratuitas, de calidad, donde a pesar del ataque que estamos teniendo, sabemos que son de las mejores del país y del país, pero también de Latinoamérica, también del mundo. O sea, hay rankings muy rigurosos que evalúan los funcionamientos de las universidades y varias universidades públicas argentinas siguen estando en lo más alto del nivel mundial. Así que, y nosotros tenemos un sistema universitario único que es que tenemos universidades de cercanía, por ejemplo, todas las del conurbano, que son una maravilla que existan. Nosotros lo naturalizamos. Tengo ganas de ir a la universidad, mi hijo tiene ganas de ir a la universidad, puede ir a una que le queda un colectivo de distancia. Bueno, eso no es normal en ninguna parte del mundo.
5: Claro,
6: ¿no?
5: Uno ve las películas norteamericanas donde el hijo o la hija de la familia junta plata para irse a otro estado a buscar una universidad para poder estudiar.
6: Tal cual.
5: Y es inaccesible.
6: Exactamente. Y no puede vivir más con su familia, pero no, ni siquiera irnos hasta Norteamérica. Si vas a Chile, no pueden hacer lo que estamos haciendo. La lucha de los estudiantes chilenos y chilenas durante décadas tenía que ver con poder acceder a la universidad, que era carísima. No hay universidades públicas como las nuestras. Nosotros tenemos universidades públicas de calidad, gratuitas, pero también de ingresos masivos. Eso realmente es único. Muy pocos países del mundo la tienen y lo tenemos que defender con uñas y dientes. Y a mí me parece que ahí lo importante, lo que nosotros tenemos que tratar de transmitir, por eso me reinteresa esto de poder charlarlo en la radio, es porque las universidades le sirven aún al que no quiere ir a la universidad, al que no tiene ganas de pisar nunca una universidad, aunque no se le ocurra que una universidad puede ser un espacio, porque tener buenas universidades puede mejorar la calidad de vida aún de toda la sociedad que no le interesa ir a la universidad, ¿no? Si yo tengo, no sé, un río contaminado en mi barrio, por ejemplo, no sé, yo vivo cerca del Reconquista. El Reconquista, hay fotos, ya vamos a hablar seguro de las fotos, pero hay fotos donde se veía la gente bañándose en el Reconquista, ¿no? Que hoy es un río putrefacto, asqueroso. Yo digo, yo a veces me imagino, imagínate estar cerca de un río, vas a nadar, vas a andar en un kayak, vas a pasear por su costanera. Bueno, no lo tenemos, está podrido. Pero si yo quiero pensar cómo recuperarlo, ¿a quién voy? Voy a las universidades. Si quiero, bueno, ni que hablar si quiero un médico, si quiero tener un puente que no se me caiga, si, pero bueno, si no quiero tomar agua contaminada, si quiero, necesito que haya investigación y una vacuna por el dengue, bueno, en todo eso necesitamos universidades.

0: Entonces, es muy importante que esto se amplíe, se expanda, para que, bueno, las defendamos todos y todas, aún los que no van a las universidades.
1: Totalmente. Cora Gamarnica, además de investigadora del CONICET y de todo su perfil y recorrido académico, es coordinadora del área de estudios sobre fotografía de la Facultad de Ciencias Sociales de la Universidad de Buenos Aires. Y dijimos lo de la película y lo de la foto, ¿no? La importancia del fotoperiodismo, la importancia de, bueno, de ese arte también que es la fotografía, pero la fotografía en estos términos periodísticos especialmente, ¿qué lugar le das? Estoy pensando en que dijimos que ahora no hay bastones largos, pero inmediatamente pienso en Pablo Grillo cubriendo la marcha de los jubilados y en lo que pasa todos los miércoles y en cada movilización masiva, y la importancia de esos compañeros y compañeras que están en la calle con la cámara. ¿En qué lugar lo pones vos?
0: Bueno, paso a decir dos cosas. Una es que dentro de CONICET mi trabajo es estudiar la historia del fotoperiodismo en la Argentina, ¿no? Uh-huh. Y yo estudié en algunas ocasiones cuáles fueron los periodos de más represión que sufrieron los fotoperiodistas en el país. Y uno de ellos, por supuesto, que fue la dictadura militar, y sobre todo el año 1982 y principios de 1983, los fotógrafos que salían a la calle a cubrir las grandes movilizaciones de esos años, ¿no? Pensemos la movilización por paz, pan y trabajo de la CGT del 30 de marzo del 82, la movilización que hubo post Malvinas, post rendición de Malvinas, ¿no? El 15 de junio, la del 16 de diciembre. En el 82 hubo movilizaciones muy, muy importantes en el país que pedían la democracia, que pedían que se acabe la dictadura militar. Los fotógrafos fueron golpeados, les robaban los rollos, los detenían, los corrían, les perseguían, les velaban los rollos cuando los agarraban, les arrancaban las cámaras. Bueno, de ese momento que yo estudié en profundidad, lo que está pasando bajo el gobierno de Milei es el otro momento de mayor represión y mayor cantidad de fotógrafos y fotógrafas heridas, detenidas, golpeadas, las cámaras rotas. Y el caso más grave es el de Pablo Grillo, que recibió un impacto de una granada de gas lacrimógeno en su cabeza por ir a cubrir una marcha de jubilados, ¿no? Uh-huh. Entonces, te lo conecto con aquel otro momento para decir, bueno, estamos en un estadio de gravedad que tampoco podemos naturalizar. O sea, un fotógrafo, una fotógrafa que va a cubrir una manifestación no puede ser que tenga que ir como si fuese a la guerra, ¿no? Con cascos, chalecos antibalas, máscaras antigases. Los fotógrafos y las fotógrafas gastaron muchísimo más en equipamiento para no ser heridos en las manifestaciones que en comprarse cámaras nuevas en todo este tiempo, ¿no? Y sabemos que además, bueno, el caso de Pablo fue el más grave, pero por ejemplo, el fotógrafo Rodrigo Abd, que es corresponsal de la asociación de la agencia Associated Press en Argentina, una agencia norteamericana, un fotógrafo muy reconocido internacionalmente, sufrió la rotura de su tímpano, de su oído, porque un camión hidrante le disparó con el chorro de agua a escasa distancia, ¿no? Uh-huh. Decenas de fotógrafos y fotógrafas sufrieron problemas en su visión porque les tiraron gas pimienta a los ojos directamente. Entonces, esa es la foto, ¿no? Ese es el dato concreto y objetivo. Tenemos todos estos fotógrafos heridos que son buscados como blancos a ser reprimidos en las manifestaciones. La pregunta es ¿por qué?
1: Claro, ¿por qué? Esa es la gran pregunta. Uno, no sé, yo me remito inmediatamente a las fotos que bajan, que desmienten la tapa de Clarín de la crisis causó dos nuevas muertes y permite identificar al asesino, a los asesinos de Costec y Santillán, ¿no? El valor de esa foto. Pero hoy, en el tiempo tecnológico que vivimos, donde la imagen tiene un montón de otros recursos, ¿por qué el fotógrafo de carne y hueso pasa a ser el principal blanco, pareciera?
0: Bueno, por un lado, por eso mismo que dijiste vos, ¿no? Gracias a las decenas de fotos, de filmaciones, de imágenes que se pudieron analizar, ¿no? Que analizó una organización, que si querés después podemos hablar también, llamada El Mapa de la Policía, uh-huh. Después del impacto que recibe Pablo Grillo, se logra identificar quién es el que hace ese disparo. Y no solo eso, sino que tuvimos la fortaleza como sociedad civil, digamos, de exigir que ese hecho no quede impune, y Guerrero, que es el gendarme que disparó, está hoy procesado y seguro va a ir a juicio oral.

Pero eso no llegó a la justicia por sus propios medios investigando. A los días, de mientras Pablo estaba peleando por su vida en el hospital, a los 4 días el mapa de la policía ya había identificado con nombre, apellido y cargo quién era el que le había disparado. Y le entregó a la justicia todo ese material con pruebas irrefutables. Uh-huh. Eso es lo que logran también las imágenes hoy. Y los reporteros, las reporteras gráficas, entonces tienen como una doble vía de tarea. Por un lado, visibilizar los hechos, porque ellos van a cubrir como un tercer actor. Ellos no son los jubilados que van a protestar, no son los policías que van a reprimir. Es un tercer actor en las movilizaciones. Pero la policía, la gendarmería, la prefectura, los reprime como si fuesen manifestantes, ¿no? Sí. O sea, ahí hay una puesta en juego en donde el fotógrafo o la fotógrafa es un blanco a ser reprimido. Y esto es muy sencillo, o sea, que no haya pruebas de lo que están haciendo, que no haya visibilidad social de lo que quieren hacer. ¿Cómo puede un gobierno sostener en el tiempo pegarle a gente mayor, a jubilados, jubiladas, que pelean además por un salario de subsistencia, ¿no? Y que eso no indigne, que eso no haga que todo el resto de la sociedad nos levantemos diciendo cómo le van a pegar a un jubilado, digamos. De hecho, el 12 de marzo, el día que lo hieren a Pablo, lo que pasó es que los hinchas de todos los equipos de fútbol, que no eran las Barras Bravas, eran los hinchas, ¿no?, habían dicho basta, basta, esta cultura del aguante que tiene el fútbol, decirle cómo le van a pagar los policías a los viejos, ¿no? También tomando la herencia, sí, de la frase de Maradona, etcétera. Entonces, bueno, ¿cómo impide el gobierno que se expanda la solidaridad con los sectores más vulnerables del país? Bueno, impidiendo, por ejemplo,

0: en donde cada vez nos cuesta más saber qué es verdad y qué es mentira de lo que nos muestran a simple vista. Se usan las imágenes, por su poder de credibilidad, se usan las imágenes para mentir y para crear fake news, para sostener mentiras. Yo estoy estudiando este tema en particular, porque ¿qué pasa con una sociedad que no sabe qué es verdad y qué es mentira? Digamos, de que se pierde la posibilidad de una conversación social, ¿no? Y más cuando tenemos un gobierno ahora en donde se dedica a construir fake news permanentemente desde todos los máximos niveles del gobierno, desde las redes sociales del presidente de la nación como primer factor, a mandar mentiras a la población, y muchas veces usa imágenes para sostener esas mentiras. No hablo acá de las otras estas que mencionaste, que si querés las podemos charlar y analizar, que son las de él disfrazado de león y musculoso, y él editado con Photoshop para que parezca que tiene una mandíbula angulosa.
1: Bueno,
0: y todo.
1: Viste que cuando hace algo presencial en vivo, bajan las luces.
0: Bajan las luces, que no se le vea la papada, que no se le vea su cuerpo, bueno. Sobre eso podemos hablar, pero sí quiero decir que en ese sentido el fotoperiodismo, el que haya un fotógrafo o una fotógrafa poniendo el cuerpo en el lugar de los hechos, ¿no? Porque ¿qué es lo que diferencia una fotografía documental, fotoperiodística, de una fotografía creada con inteligencia artificial? Bueno, la fotografía con IA la generás con un, ¿no? Poniendo algo en una computadora, le das una orden y te genera una imagen. No tenés que estar, ¿no? ¿no? En el lugar de los hechos. Pero el fotoperiodismo lo que implica esencialmente es que sí, tenés que poner el cuerpo para sacar la foto. Y si no, no hay foto. Entonces, la persona misma del fotoperiodista es la prueba de que esa foto existió. No significa que esa foto va a decirnos la verdad, ¿no? Porque la foto también es un recorte subjetivo, una foto sola no puede contarte todo un hecho, etcétera, etcétera. Después podemos tener toda otra discusión respecto de si una foto puede o no mentir, aunque no sea con IA. Pero sí, la prueba de que el fotógrafo estuvo allí es una evidencia frente a la mentira sistematizada vía posibilitada por la IA.
1: Uh-huh. Una batalla, una guerra entonces entre la fake news y la realidad, con la cámara, con la imagen como elemento de batalla.
0: Exactamente,
1: ¿no?
0: Como elemento de batalla central, central. Y los fotógrafos, las fotógrafas como personas que pueden dar fe de que son ellos mismos los que tomaron la foto, datos de sus cámaras en donde está fidedignamente comprobado que esa foto fue tomada en ese momento, en ese lugar, en ese horario. Todo eso ayuda a combatir las mentiras.
1: Qué bien que estés investigando esto, pensando esto. Está bueno porque es realmente una marca para poder justamente discernir, ¿no?, lo que nos está pasando como sociedad en este presente. Cora Gamarnik, en los 20 años, 20 voces de la patria de las moscas. Cora, vamos redondeando, además para liberarte, para seguir en la jornada, que está muy movilizada, como dijiste también, por la marcha de los becarios y becarias e investigadores e investigadoras del CONICET. Te pido una reflexión para redondear esta especie de ensayo, paper o pensamiento conjunto que expresamos a través de las radios de Cruce y de este encuentro. Veo los apuntes y las notas que realmente queremos quedarnos con ese recuerdo, Cora.
0: Esto es un desastre,
1: nos lo vas a tener que firmar, dedicado para la Patria de las Moscas. Para la Patria de las Moscas, decinos algo del programa. Siempre le preguntamos a los invitados de esta sección esto, ¿no? Un programa en 20 temporadas, 20 años. También un recorte de la realidad. Hablamos, pensamos, elegimos con quiénes charlar. Vos sos una de esas referencias a lo largo del tiempo. Construimos un relato de la realidad parcializado desde nuestras miradas, ¿no? Como son todos los medios de comunicación. Más que el programa, te pido sobre justamente la comunicación. Hablamos de la fotografía, hablamos de la investigación, de esta ciencia de la comunicación, ¿no? Como elemento hoy en este presente.
0: Sí, mira, lo que quiero revalorizar es comunicar desde el conurbano. Tener durante 20 años un programa de radio, en radios alternativas, comunitarias, independientes, etcétera, es una proeza. hoy, ¿no? Y sostenerlo en el tiempo. Me parece que es muy importante que logremos enfrentar en esta batalla comunicacional también. No somos solo batallas culturales, damos batallas comunicacionales frente a monstruos oligopólicos, ¿no? Ya no estamos hablando solo

de grandes multimedios, ¿no? Como Clarín, La Nación, no sé, Canal 3, etcétera. No es solo con ellos. Estamos dando la batalla contra Peter Thiel. Estamos dando la batalla contra Elon Musk. O sea, estamos queriendo sostener una comunicación humana, pensante, crítica, de diálogo.

0: Cora, de verdad, muchísimas gracias, un orgullo. Bueno, te seguiremos molestando en términos periodísticos, en la coyuntura, para los casos puntuales que siempre abordamos, pero este paréntesis en el tiempo tuvo mucho presente, tuvo mucho pasado, tiene mucha mirada para el futuro y esa es la idea.
1: Muchas gracias, un placer.
0: Lo mismo. Cora Gamarnik, pasando por las conversaciones en La Patria de las Moscas en las 20 temporadas de nuestro programa.
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0: para desarticular los mensajes hegemónicos, y es el caso de Red Par, 20 temporadas cumpliendo este espacio también, 2 décadas construyendo comunicación no sexista. Esa es la bandera, esa es la consigna. La tenemos en comunicación a Carolina Valderrama, especialista en comunicación, género y derechos humanos, que es integrante de Red Par, para charlar en unos minutitos, y seguimos en la misma senda, ¿no? En la misma idea de atar el aniversario a lo que está pasando en el día de hoy, en este presente. Carolina, Pablo te saluda en FM en Tránsito por las radios de la cadena Cruce. ¿Qué tal?
1: Hola, ¿qué tal? Buen día. Mucho gusto, Pablo. Saludo para toda la audiencia de esa radio tan querida.
0: Por favor, lo mismo para nosotros. Un placer. Bueno, ante todo, feliz cumpleaños. ¿Cuándo es exactamente la conmemoración?
1: Bueno, ahora, en mitad de agosto, hacemos nuestro encuentro que coincide con el inicio, la fundación de esta red, ¿no? Que ya lleva 20 años, o sea, cuando nos ponemos a pensar con nuestras compañeras y compañeros que integran la red, que es una red federal, ¿no? Una de las primeras redes de periodistas con esta mirada en particular que tiene que ver con la comunicación no sexista. Y decimos, bueno, han sido 2 décadas de mucho trabajo y de, como decías vos recién, de un contexto que ha ido cambiando, ¿no? Muchas veces favorable para algunos debates, algunas no tanto. Bueno.

0: Yo creo que no hemos retrocedido, se están dando otras discusiones que tienen también que ver con un giro global hacia la derecha, los discursos de odio, en donde también tenemos incidencia, ¿no?
1: Bien,
0: solo esta red, hay otras redes también de periodistas actualmente, por suerte, ¿no? Se han ido acumulando otras voluntades en torno a discutir, y no solamente lo que hacemos los periodistas y las comunicadoras o los comunicadores, las periodistas, sino también nuestras condiciones laborales, ¿no? Me he ido por las llamas, pero bueno.
1: Está bien. Es que estuvo muy buena la retrospectiva de todos los escalones. Estamos hablando con Carolina Valderrama, integrante de Red Par, que está cumpliendo 20 años de lucha, de construcción de comunicación no sexista. Bueno, con todo eso que se fue desarticulando. Bueno, entonces, coincido con vos, Carolina. No estamos en el tobogán, pero el tobogán está presentado y quieren empujar, ¿no?, a la realidad, a la sociedad, por ese tobogán.
0: Sí, por supuesto. Nosotros y nosotras, por supuesto que año a año vamos relevando y viendo cómo nuestros compañeros y compañeras a lo largo de todo el país que integran la Red Par también han perdido sus trabajos, se han precarizado muchísimo más. Acumulan muchísima cantidad de trabajos para poder llegar a fin de mes, y todo eso afecta al ejercicio de la profesión. Pero bueno, también estamos en múltiples lugares dando las discusiones que se pueden dar, hoy también recapitulando y analizando también todo esto que tiene que ver con los discursos de odio, con la violencia digital, ¿no? Nosotros hemos hecho los primeros decálogos, por ejemplo, para allá al principio de los 2000, después de haber creado la red, del tratamiento de la violencia en los medios y de la trata y la explotación sexual. Digamos, ha habido herramientas, instrumentos, se siguen dando esas batallas. Red Par sigue apostando a que la construcción federal, que hoy podríamos decir, sin tener, por ejemplo, la Agencia Nacional de Noticias, TELAM, ¿cuánta es la información que sabemos de lo que pasa en los distintos lugares de nuestro país, ¿no? Bueno, seguir dando esa discusión, y por eso también pensamos que la apuesta a la red, al encontrar, nosotros ahora en agosto nos vamos a encontrar, el encuentro va a ser aquí en Buenos Aires, seguir discutiendo nuestras agendas, mirándonos las caras, ¿no? Eso que parece analógico y viejo, pero tan necesario, que seguramente ustedes también en la red de las radios y de las radios universitarias, y las FMs, y las discusiones en Farco, en Aler, bueno, seguir apostando al encuentro. Por supuesto que cada vez es más difícil porque hay costos de traslado que cuestan muchísimo más, valga la redundancia, pero somos totalmente necesarios y necesarias para seguir pensando, y en esta particularidad que tiene la Red Par, que es por una comunicación no sexista, para poder transformar estos discursos que circulan, que hoy parece, como dices vos, es verdad que no hay ley, ¿no? Que cualquiera puede decir cualquier cosa en cualquier lado.
1: Sí, que, bueno, es que se habilita desde la más alta esfera del poder estatal, ¿no? Eso.
0: Exactamente. Y cómo eso repercute concretamente en otras personas, ¿no? En este caso, no sé, en señalar desde algo que tenga que ver con la identidad sexual, hasta si sos varón o mujer, hasta si estás en cuál medio o cuál otro medio. Sí, por supuesto. Discursos de odio que después generan muchas veces que ese odio se traslade en acciones violentas hacia las personas en las calles, ¿no?
1: Totalmente. 20 años de la Red Par, periodistas de Argentina en red para una comunicación no sexista. Carolina, ¿hay redes, lugar donde quien está escuchando esta charlita que tenemos y quiera ir a investigar, a seguir, a informarse, puede hacerlo?
0: Sí, que nos busquen como Red Par ahí en Instagram. Justamente ahora, y también en mi Instagram, hemos posteado que va a haber una actividad que vamos a hacer con personas que están en la red, que forman parte de las universidades, que también nos parece un espacio fundamental para seguir dando estas discusiones, ¿no?, en los centros de formación, más con todas las transformaciones que ha tenido nuestra profesión por el avance de tecnología, sobre todo también, ¿no? Así que nos pueden buscar ahí en Red Par, en Instagram, y bueno, quienes les interese, buscar nuestra página también, y vamos, adelante, que son motivos para todos los días levantarnos y seguir ejerciendo nuestra profesión en el ámbito que nos toque hoy, y lo más importante es poder seguir

0: forman parte de entramados colectivos y solidarios que nos permitan también socializar estos aprendizajes, ¿no? Y bueno, construir comunidad.
1: Totalmente, de eso se trata. Bueno, vamos a seguir informando de las actividades de Red Par y siempre intercambiando, Carolina, siempre retroalimentándonos con la información y especialmente con el abordaje de determinadas noticias, entre comillas, que bueno, de eso se trata también este ejercicio. Te agradecemos mucho y saludos a todas las compañeras de Red Par y a todos los compañeros.
0: Muchísimas gracias a ustedes, gracias por la oportunidad de este espacio y un abrazo grande.
1: La seguimos. Carolina Valderrama, integrante de Red Par. Bueno, 20 años de la Red de Periodistas de Argentina por una comunicación no sexista, tan en cuestionamiento, tan en disputa en estos tiempos, como decía Carolina Valderrama, comunicadora, especialista en género y derechos humanos, que es integrante de la Red Par. 20 años de comunicación y de lucha confluyendo acá también en este programa, en La Patria Moscas, en la cadena Cruce.
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6: ...11:35 en la República Argentina. Empezó la conferencia de prensa de los abogados de Cristina Fernández de Kirchner, que designó un equipo internacional que va a presentar el caso de la proscripción de la expresidenta y de la detención con el fallo judicial por la causa vialidad objetado ante organismos internacionales. Estamos informando minuto a minuto, está en desarrollo la conferencia. Ahora vamos a escuchar a Marley y a los Wailers pidiendo votos en nuestro mundial. No.

Qué bueno escuchar a Cora, dicen por acá, en el foro del canal de YouTube de FM en Tránsito, donde hacemos la transmisión audiovisual. Dice Rosa, vamos con el CONICET, aguante el polo científico. No vamos a permitir el desfinanciamiento de la ciencia. Susana Rosales dice, el derecho a estudiar en la universidad lo quieren cortar, nos quieren hacer creer que es un gasto. Alguno de los mensajes que disparó la charla, la conversación en La Patria de las Moscas por los 20 años del programa con Cora Gamarni, que nos visitó y estuvo hace un rato. Dice Liz Bruni por Instagram, buen día, el gobierno nos quiere ignorantes y estancados. Es terrible lo que están haciendo al CONICET, así como las universidades públicas. Hay muchos mensajes, vamos a seguir leyendo en un ratito, pero seguimos recorriendo la grilla de hoy del Mundial de Discos. Grupo 33 de la segunda fase, Bob Marley versus Árbol versus Mustafunk con sus discos debut. Ahora vamos a escuchar a Mustafunk, la banda funky de Paso del Rey de Moreno haciendo Fever.

Mr. Lewis, ese está de los Mustafang pidiendo votos en la patria de las moscas en el mundial. Corina, no quieren que los jóvenes estudien para explotarlos, los quieren pobres y burros. Gracias, Cora, se necesitan más testimonios como el tuyo, dice Corina en el foro del canal de YouTube. Por acá Carla dice, Carla de Ramos Mejía por Instagram dice, qué grande Cora. Un ejemplo, escucharla y el valor de los fotoperiodistas. Aguante Pablo Grillo, pone ahí un puñito. Bueno, muchísimas gracias. Elías dice, hola, soy Elías Reyes. De hecho, Catch a Fire de Bob Marley de 1973 es el quinto disco de Bob Marley and the Wailers. Su disco debut se llama The Wailing Wailers de 1965. Sí, Elías, pero estás tomando toda la carrera de Bob Marley con sus diferentes bandas. Pero este disco con los Wailers es el que larga ese momento del viaje de la banda, 1973, Catch a Fire, Bob Marley and the Wailers, con ese sello. Bueno, y dice que su canción destacada es One Love. Qué temazo ese de Bob Marley. Es una especie de John Lennon al reggae, ¿no? One Love, digo, por el mensaje de paz y demás. Bueno, ¿y a quién votaste? No me dijiste, Elías, que siempre nos tira muchos datos y es un investigador musical, nuestro oyente. Le mandamos un gran abrazo. Nos queda volver a escuchar a Árbol, con el que le da nombre al disco, Jardín Frenético. Se pone hardcore del oeste la cosa. Suena Árbol y pide votos.

0: Vamos a sumar al aire a nuestra compañera Raquel Paso Basualdo y le vamos a preguntar a ella, que es quien se encarga, quien comanda, quien presenta el segmento, la columna Consumo Cuidado en el programa. Le preguntamos, estamos de Mundial Musical, ya que terminó el Mundial de Fútbol, ¿a quién vota Raquel Paso Basualdo? ¿El primero de Marley and the Wailers, el primero de Mustafang o el primero de Árbol? ¿Cómo le va, que dice?
1: ¿Cómo va? Un gusto saludarles. Como saben, siempre me inclino por las bandas locales y del oeste, así que mi voto va sin duda para... acá hay una duda, porque está Mustafang y está en Árbol, pero bueno, el corazón va a ir con Árbol esta vez.
0: Muy bien, ahí está el voto de Raquel Paso Basualdo en el Mundial que sí, ¿no? El Mundial de discos debut de La Patria de las Moscas. Bueno, el Mundial que también, que terminó, todavía nos da cosas para seguir pensando en términos sociopolítico, económicos, culturales y de disputa de sentido. La conjura de los necios se titula la columna de hoy de Raquel. Te seguimos, a ver.
1: Exactamente, vamos a dar con esta columna del día de la fecha el cierre de las columnas de Consumo Cuidado alrededor del Mundial, porque nos ha venido tomando todo este tiempo en temas relacionados, porque obviamente impactó con los consumos culturales. Si vemos, mira, algunos de los números que han recabado algunas encuestas, por ejemplo, de la consultora Datos Claros, el 73% de la gente contestó que mira el Mundial y el 58% solamente de esa gente usualmente sigue el fútbol. O sea que vemos un salto en el común de la gente que en otros momentos no se vuelca a mirar fútbol y que un Mundial atraviesa de diferentes formas y que tiene una categoría que no solamente es deportiva, porque como venimos viendo, hay categorías sociales y culturales que impactan y que van haciendo esto necesario hablar de distintas cuestiones. ¿Por qué se titula el día de hoy esta columna La Conjura de los Necios? Bueno, La Conjura de los Necios es un libro que... no sé si conocen, pero es de un autor, es un libro póstumo del autor John Kennedy Toole, que arranca con una cita al poeta Jonathan Swift, que dice: cuando en el mundo aparece un verdadero genio, pueda reconocérsele por este signo, todos los necios se conjuran contra él. Sí. Y un poco quería traer esta frase que da inicio, que podemos un poco debatir la traducción, porque en realidad la palabra que usa en inglés es conjuran, sí, que podríamos decir que es conjura, o también podríamos decir un poco como la conspiración. Y la palabra necios viene con una idea no tanto de terquedad, sino como de tonto, o de que no termina de entender las cosas. Entonces, es un poco la conjura de necios y un poco la conspiración de los tontos. Sí. Y para esto, para estos lados, quiero llevar esta columna, porque mucho nos ha dejado de este Mundial. Y una de las cuestiones que me parece más importante, estuvimos hablando, ¿no?, de un poco de las repercusiones. La última vez que hicimos la columna fue el día 15 de julio, o sea, antes de el partido con Inglaterra, que ya lo han hablado desde varias ópticas en el programa, todo el impacto que tuvo no solamente el resultado deportivo, sino justamente estas tensiones simbólicas que tienen que ver con cosas muy importantes para nuestro país y con la bandera de las Malvinas en un contexto de un gobierno que no se preocupa por la soberanía y que hace todo lo contrario. No sé si en algún otro mundial hubiera tomado, digamos, los mismos tintes, ¿no? Puede ser un pronóstico, pero digo, en otros mundiales me parece que, por ejemplo, la ministra de Seguridad de nuestro país no hubiera salido a hacer las declaraciones que se hicieron prepartido, ¿no? Entonces hay que atarlo también a este momento que estamos viviendo. Después de esto, me parece que hay mucha gente se entusiasmó, o bueno, ya lo habíamos, lo veníamos hablando, yo desde esta primera columna que hablamos, en lo que yo quería reconectar con ese sentimiento mundialista y no me pasaba, bueno, todas estas cuestiones fueron llevándome un poco a festejar desde otros lugares, de pensar que había más para hablar. Pero bueno, después llegamos a la final de la Copa del Mundo, que como ya sabemos no se ganó, y acá empezaron una serie de teorías, de conspiranoias y de cuestiones que me gustaría traer también a la mesa y preguntar qué es lo que pensamos que puede haber repercutido para que se viva de esta manera, ¿no? Digo, no es la primera vez que Argentina llega a una final del mundo y la pierde, pero este nivel de conspiranoia, de teorías, de revisar videos, posteos, likeos entre unos y otros jugadores, parientes y demás, no lo habíamos visto hasta ahora.
0: Sí, en otros duelos importantes perdidos por la selección argentina a lo largo de la historia, siempre miramos a los árbitros, ¿no? Que Codesal nos cobró un penal, que una posición adelantada. Esta vez como que se instaló la sospecha hacia la propia selección, ¿no? Fuimos para atrás en ese partido contra España, es la teoría conspirativa.
1: Sí, bueno, también igualmente surgieron en este último, estos últimos días, el árbitro anunció el retiro de su carrera, a lo que me parece, la verdad, no tan extraño, ¿no? Digo, como árbitro, ¿a qué evento deportivo podés aspirar más que a dirigir la final de un mundial como para retirarte, digamos, con los mayores laureles? Sí. Pero todo tiene una doble lectura y una búsqueda de intentar hacer encajar ese resultado que esperábamos en lo que no fue, digamos, en el resultado que esperábamos. Sí o sí había que ganar, como no se ganó, en vez de o reconocer una superioridad deportiva del otro equipo, o pensar en qué pudo haber de parte de la selección argentina, digo, con un esfuerzo físico y llegando en condiciones físicas diferentes, digamos, con España, ¿no? Menos días de descanso, más horas de juego. Bueno, son cuestiones que a mí me llaman la atención y que traigo también acá para decir esto de no caigamos en la conjura de los necios o en la conspiración de los tontos. Porque también se estuvo hablando mucho de campaña anti-Argentina en estos días. Y varios sociólogos, sociólogas ponen ahí, y quiero traerlo porque me parece importante, ponen ahí un asterisco muy grande y están en contra de utilizar esto de término campaña anti-Argentina, porque campaña ante Argentina fue las palabras, digamos, y la forma en la que la dictadura eligió hablar de las denuncias que hubo cuando se realizó el Mundial 78 de parte de los organismos de derechos humanos, y en ese momento hacia nuestra nación se decía que esto era una campaña anti-Argentina. Entonces muchos sociólogos dicen, la verdad que utilizar campaña anti-Argentina en este momento, con el significado simbólico que tiene y con la referencia a la dictadura y la utilización del Mundial que hizo la dictadura cívico-militar argentina, es un poco banalizar algo que no debería interferir, digamos, con nuestra memoria histórica, justamente si estamos haciendo reivindicaciones que tienen que ver con nuestra soberanía, con nuestra memoria y con nuestra historia.
0: Claramente. Bueno, en ese momento la respuesta comunicacional de la dictadura fue la frase: los argentinos somos derechos y humanos. Hoy la respuesta oficial es, a través de sus usinas de comunicación y redes, es: los argentinos no somos racistas, los racistas son ustedes. Un gobierno que se encargó de racializar y discriminar por clase, género, elección sexual, a todos, todas, todes, ¿no?
1: Sí, y que me parece también muy importante esto de determinarlo, y no desde mis palabras, sino desde las palabras de las distintas agrupaciones que luchan contra el racismo en Argentina.

0: Ya hemos mencionado muchas veces en esta columna el colectivo de identidad marrón, pero lo volvemos a mencionar. Vayan, escúchenlos, escúchenlas. También está la organización de la diáspora africana en Argentina, DIAFAR, que tienen cosas para decir, que me parece que son las personas a las que tenemos que oír, tenemos que escuchar, porque en esto de decir... querer reaccionar contra estas críticas que vienen de lugares del mundo y desde países que tienen un racismo sistémico y que conocemos, esto de decir Argentina no es racista no es real, porque las personas que tienen determinados rasgos étnicos y demás, inclusive tienen que luchar contra estas señalizaciones de pero vos no sos argentino, ¿no? Cuando son argentinos. Entonces, me parece que ahí hay que encontrar un equilibrio entre el decir... no es real las críticas que vienen de otros lugares que no conocen las particularidades de nuestro país, pero nosotros no podemos en esto desdibujar el racismo que sí existe, que lo hablamos en una de las primeras columnas de este consumo cuidado, ¿no? Con la cuestión de la abogada argentina que fue detenida en Brasil por ser racista, por cometer un crimen de racismo. Entonces eso me parece que es muy importante, es decir, no somos exactamente lo que dicen desde fuera, pero tampoco borremos y eliminemos lo que vienen denunciando muchísimas personas que atraviesan el racismo sistémico y estructural que nuestro país sí tiene. Entonces, con todas las particularidades que dan a la conjunción y a lo que somos los argentinos y argentinas y argentines, me parece que esas cuestiones son importantes. Pero también abrir mucho los ojos, porque yo estuve hablando con distintas personas para ver sobre qué era lo que recibían y demás. Inclusive les he preguntado a amigos míos que viven en otros lugares del mundo, Canadá, Estados Unidos, Suecia, Inglaterra, y les pregunté... me odian ahora que soy argentina, ¿no? Queriendo buscar un poco y chicanear un poco esto. Y realmente ellos no estaban al tanto de todas estas críticas. Era muy chiquito lo que les llegaba. Entonces, bueno, personas que quizás no siguen el fútbol, ¿no? Pero en la media, digamos, en los medios masivos en otros países, no se vio lo mismo. Entonces, hay una porción de personas que estuvieron diciendo cosas y demás, pero eso se ve amplificado, potenciado por un algoritmo, por los algoritmos que tenemos en nuestras redes sociales, que lo que hacen es detectar qué nos indigna, en qué publicaciones pasamos más tiempo y amplificar. No creamos que lo que vemos en redes sociales es una... realidad o una traducción de la realidad, porque en realidad estamos viendo segmentos de algo que ya tenemos segmentado, porque cada una de nosotros tiene determinadas redes sociales, con determinadas páginas que sigue, con determinados intereses y con determinadas cuestiones que el algoritmo sabe qué es lo que a vos te desata, ¿no? Te hace que te quedes más tiempo con ese contenido y te lo va a ir mostrando. Y cuanto más, en este caso, estos días nosotros vimos estas críticas hacia Argentina y demás, más nos lo iba a mostrar. Pero esto también le pasó a personas, por ejemplo, hay un francés que vive aquí en Argentina, que tiene una novia argentina, que vive por temporadas acá, que hace traducciones de cumbia de cumbias nuestras al francés, lo de nada visto en algunas redes, sí. Y a él le pasó que le llegaban justamente todos los recortes de argentinos y argentinas siendo racistas.
1: Claro.
0: Entonces, él dijo, pero esto no es, ¿por qué me está llegando acá? Y siendo que sentía que esto le dolía mucho ver eso. Entonces, esto lo observé en distintos lugares. Yo sigo páginas brasileras y a mí me mostraba brasileros, brasileras, hablando muy mal de nuestro país, que al principio esto a mí te pone mal cuando ves estas publicaciones y demás, más cuando vienen de páginas que hablan sobre justicia social, sobre igualdad y demás. Bueno, no es algo fortuito, entonces no caigamos tampoco acá en la conspiración de los tontos, en la conjura de los necios, de pensar que las redes son exactamente lo que sucede en

0: la vida real.
1: Claro, o sea, Raquel, el algoritmo abona el odio, ¿no? Lo que busca es bombardearnos con el antagonismo para generar ese odio. A mí me pasó lo mismo que vos. Pregunté a compañeros y compañeras, colegas periodistas, militantes sociales de Brasil, de México, de México también. De repente tenemos un clásico con México que no sabemos de dónde viene, de odio futbolístico y hasta nacional. Y me concluyendo, o más o menos promediando, la respuesta era, no, todo bien con Argentina, todo bien con vos. Te amo, aguante las madres. Pero yo quiero que pierda Argentina porque Argentina, Milei. Hacían esa lectura. Y yo discutía eso y me decían, ¿y pero vos crees que pierda Estados Unidos para que no festeje Trump? ¿Y los jugadores de Estados Unidos qué culpa tienen? Me decían, en la misma lógica, ¿no? Me pareció un razonamiento interesante, no acuerdo del todo, pero me pareció una mirada, una grieta en esa mirada monolítica.
0: Totalmente. Es para seguir esto, pero observar esto, esta segmentación, esta fragmentación, porque no todo lo que vemos en redes es lo que se repica, digo. Y también, por ejemplo, surgieron todos estos comentarios de odio y demás, pero yo en las redes vi mucho, por ejemplo, las personas desde Perú, desde Venezuela, hubo un apoyo, pero no había una palabra en contra. Y en todas las publicaciones, que si vos veías un poco, aparecían personas de Venezuela, de Perú, defendiendo a Argentina, hablando de distintas cuestiones, y en ningún lado yo vi que se hiciera una nota, como si se hicieron de otros lugares, diciendo los peruanos y los venezolanos apoyan a Argentina por sobre todas las cosas.
1: Sí.
0: Sí. Entonces es esto, a las redes lo que le interesa es el odio, lo que se habla de rage bait, esta carnada de furia, ¿no? Lo que más hace que vos estés en el algoritmo es eso. Y también, esto digo, ¿por qué el odio nos hace permanecer más en un algoritmo? ¿Por qué las cuestiones positivas no son las que más nos enganchan? ¿Cómo están los algoritmos diseñados para empezar a hacernos esta reactividad con las cuestiones? Todo para tener en cuenta y para decir, bueno, cuando hablamos de estas conjuras de los necios, ¿es porque Argentina realmente es el genio del mundo y alrededor solamente quieren conspirar entre nosotros? ¿O quizás nosotros caemos en el riesgo de convertirnos en esos tontos que ven conspiraciones por todos lados? La única conspiración que no es conspiración y que es real es un gobierno que tenemos que va contra nuestros intereses, que va contra nuestra soberanía, y me parece que la mejor manera de cerrar esta columna es decir, ojito con todas estas cuestiones, porque después tenés a Milei, que después de todo lo que se habló con Brasil y demás, va a nuestro país hermano y insulta al presidente Lula Silva, insulta a Alexandre de Moraes, que es el juez que metió preso a Jair Bolsonaro, intenta legitimar lo que hubo en una campaña digital, que quizás, y esperamos, le salga el tiro por la culata, porque las personas que votan al PT no entienden desde dónde vienen las críticas, desde qué sector vienen, y muchos abrieron los ojos diciendo, ah, pero esto no tiene nada que ver, el presidente no tiene nada que ver con lo que es el pueblo argentino. Entonces, en función y en relación a eso, el 6 de agosto se va a estar tratando la ley de inviolabilidad de la propiedad privada, como sabemos, en el Senado, y ahí es donde tenemos que sacar todas las banderas y mostrar que no somos necios ni somos tontos y somos personas que defienden a su país.
1: Ahí está. No caigamos en la conjura de los necios. Raquel Paso Basualdo, con sumo cuidado en la patria de las moscas. Raquel, impecable, nos encontramos en la próxima.
0: Nos vemos la próxima.
1: Y aguante Argentina. Raquel Paso Basualdo, pasando por aquí, continuamos con los análisis, con todas estas herramientas, ¿no? de comunicación que hay que tener en cuenta. Ante el algoritmo de odio, bloqueo, ¿no? Vale más silenciar ese contenido que te quiere bombardear y te quiere llevar para otro lado, que ponerte a darle visualización y darle reproducción con comentarios, con debates. Ahí no es el debate. El debate es en la calle, el debate es en el Congreso, el debate es en la comunicación, el debate es en la cultura y no en esos pasillos, en esas catacumbas de los algoritmos que, como dijo Raquel, son esa conjura de los necios.
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3: Está realizándose la extensa conferencia de prensa de los representantes legales de la expresidenta Cristina Fernández de Kirchner, con una presentación a nivel internacional para luchar contra la proscripción de la exmandataria en una jugada política que sacude el tablero, ¿no? Que vuelve a poner en el escenario la posibilidad de que Cristina pueda ser candidata en el 2027. La expresidenta publicó una carta abierta más temprano en el inicio de esta jornada, dando cuenta de toda esta nueva estrategia política. Un tramo de la carta dice que para llevar adelante esta etapa de la defensa, la presidenta decidió convocar a dos abogados extranjeros de reconocido prestigio internacional con una trayectoria independiente y ampliamente respetada en la protección de los derechos humanos. El español Javier Borrego, que es un abogado, un jurista de larga trayectoria en la investigación de los crímenes del franquismo, por ejemplo, en España, y el brasileño Rafael Balim. Rafael Balim, atención con este nombre, con esta persona, con este abogado, es el que articuló la campaña jurídica para la libertad de Lula y que consiguió revertir los fallos que tenía el expresidente brasileño en ese momento en contra, que le permitieron volver a la calle, quedar libre, ser declarado absuelto y poder postularse y ser presidente de la nación, volver a la presidencia en una amplia alianza que hizo el Partido de los Trabajadores. Rafael Balim, el abogado que liberó a Lula, toma la causa de Cristina Fernández de Kirchner. Entonces esto pasa a tener un peso más contundente en cuanto a la expectativa de lo que pueda pasar. Dice Cristina en la carta: la experiencia, la autoridad académica y el compromiso con el Estado de Derecho de estos abogados va a contribuir a que esta causa concreta sea examinada con el rigor jurídico que merece. Ante ese comité, todos los jueces argentinos que participaron en el juzgamiento serán sometidos al escrutinio del derecho internacional de los derechos humanos. Allí deberán responder no ante un gobierno ni ante un partido político, sino ante los principios universales de independencia judicial, debido proceso, igualdad ante la ley y protección efectiva de los derechos fundamentales. Esto dice Cristina Fernández de Kirchner. Vamos a escuchar lo que está pasando en la conferencia de prensa. Está el abogado Berardi, el abogado argentino de Cristina Fernández de Kirchner, contando cómo sigue esta estrategia. Vamos a escucharlo. Está junto con los dos juristas internacionales.
4: Hace ya un año, el 10 de junio del 2025, la Corte Suprema de Justicia de la Nación rechazó el último recurso de queja que presenté en mi carácter de abogado defensor de Cristina Fernández de Kirchner, y de esa manera cerró en la esfera interna la posibilidad de seguir discutiendo este proceso judicial y esta condena. Como les decía, esa decisión de la Corte Suprema tiene un efecto paradojal, porque si bien ha cerrado
3: el segmento, la columna
4: la
3: consumo
4: cuidado, en el orden interno,
3: el programa, le preguntamos,
4: permite ahora que sea discutida en el orden internacional en virtud de los compromisos que ha suscrito nuestro país en esta materia y que son ley suprema. En este caso particular, el Pacto Internacional de Derechos Civiles y Políticos. ¿Y por qué digo que tuvo un efecto paradojal? Porque la Corte Suprema, al rechazar la queja del recurso extraordinario, no se abocó a tratar ninguno de los planteos que venimos formulando en esa causa y que constituyen, al menos desde nuestra perspectiva, claras violaciones a los derechos humanos, a las garantías constitucionales y a los derechos convencionales. En ese sentido, lo que se planteaba en ese recurso de queja como última instancia es que se habían violado las garantías de la defensa en juicio en todas sus dimensiones, se había violentado el principio de ser juzgado por jueces imparciales,

0: en todas sus instancias, se había descartado el valor de la cosa juzgada, porque ya este caso había tenido una decisión judicial que descartaba el carácter delictivo, y fundamentalmente, y esta es la cuestión quizás más problemática, es que se estaba condenando a una persona inocente por un delito que de ninguna manera, ni en términos jurídicos, podía cometer. Bueno, todas estas cuestiones que la Corte debió haber tratado fueron sin darle, o terminaron sin darle respuesta. Y esto es lo que justamente le da tanto contenido y tanto sustento a la presentación internacional que ahora mis colegas van a describir. Así que, sin mayor introducción, les doy la palabra, bueno, quien quiera empezar.
1: Bueno, van a hablar los abogados internacionales, que van a hacer la presentación que Berardi justifica en la no respuesta de la Corte Suprema de Justicia a los pedidos. Dijo algo clave Berardi, y es que no dice que Cristina no cometió el delito. Dice que Cristina, desde la presidencia de la Nación, no pudo haber cometido ese delito. Esto es lo que está subyacendo acá en el análisis, ¿no? No tenía herramientas para cometer ese delito. No lo cometió porque era imposible que lo cometa desde ese lugar de la función pública, ¿no? Todo lo que se escribió en esa causa vialidad tan cuestionada. A ver, escuchamos un minutito a uno de los abogados internacionales que toman el caso a nivel regional. Este es el abogado brasileño que va a hacer uso de la palabra.
2: Ahí
1: tiene audio, sí. A ver, están acomodando los micrófonos.
2: Creía que era a mí.
1: Ahí va.
2: No, vamos a ver. Lo primero de todo, muchísimas gracias al doctor Berardi por su trabajo eficaz durante todos estos años y por su esfuerzo en luchar en un territorio hostil con personas que, ocupando cargos judiciales, han sido francamente hostiles a todo el planteo que haya podido hacer el doctor Berardi. Muchas gracias. En segundo lugar, gracias a ustedes que están hoy aquí. Y en tercer lugar, ¿quién soy? ¿Qué hago aquí? Pues mire, soy un abogado, un enamorado del derecho, que me encantan los derechos humanos desde muy pequeñito. He sido secretario judicial, abogado del Estado en España, juez en el Tribunal Europeo de Derechos Humanos, magistrado de la Sala Tercera y, por terminar, con miembro del dicasterio Laicos Vida y Familia, nombrado por el fallecido Santo Padre Francisco, el Papa Francisco. ¿Por qué estoy aquí? Porque me llamaron para ver qué había pasado con un proceso seguido contra Cristina Fernández Kirchner. Y el proceso, de verdad, he encontrado tantísimas violaciones, arbitrariedades, que es un proceso que, una vez terminado, agotadas las vías internas en Argentina, conforme al artículo 5.2 del protocolo facultativo, se debería acudir, qué es lo que hemos hecho, al Comité de Derechos Humanos. No se sorprenda, vivimos en un mundo globalizado. Yo anoche estaba en Madrid y esta mañana estoy en Buenos Aires. Aquí se ha tramitado un proceso, a nuestro entender, con muy graves violaciones del Pacto Internacional de Derechos Civiles y Políticos, y se ha planteado una comunicación, como se llama técnicamente, en Ginebra, porque el Comité de Derechos Humanos está en Ginebra.
1: Bueno, el abogado español Javier Borrego, y la causa por la condena a Cristina Fernández de Kirchner, que va a este Comité de Derechos Humanos en Ginebra. Ahí dice Borrego, el jurista, muy prestigioso jurista, con la comparecencia que van a pedir de los jueces. Acá se me abren a mí muchos interrogantes que todavía no están explicados. Veremos a lo largo de la conferencia y en las próximas horas qué sucede. Pero la presentación incluye que el Comité de Derechos Humanos llame a los jueces que fallaron en la causa vialidad a dar explicaciones por todos los recursos no aceptados que vuelven la causa, volverían la causa nula. Es muy parecida a la estrategia que hubo en Brasil. En Brasil hubo un fallo y ese fallo fue después despedazado por los organismos. En el caso de Brasil Nacionales, llegó a la Corte Suprema y el juez de Moraes, ese juez tan cuestionado al que Milei llamó basura calva, determinó la Corte, por votación mayoritaria, que no le habían admitido a Lula ningún recurso, nada de lo que él esgrimió en su defensa, y no había pruebas para condenarlo. Y lo dejaron libre y pudo volver a presentarse y ser presidente. Lo mismo puede llegar a pasar acá, signos de pregunta. Comparecerán los jueces argentinos ante el Comité de Ginebra y los jueces de la Corte que no admitieron los recursos, la Corte Suprema de Justicia de la Nación. Bueno, solo preguntas. La carta que hoy publicó Cristina Fernández de Kirchner termina así. Dice, compatriotas, jamás me doblegaré ante quienes creen que pueden vencer mediante la persecución y el miedo. Nunca podrán quebrar mis convicciones ni mi compromiso con la Argentina. Lucharé hasta el último día por el reconocimiento de mi inocencia. Lucharé porque sé que la verdad termina siempre abriéndose camino. Lucharé porque creo profundamente en la justicia cuando actúa con independencia y con respeto al derecho. Y finaliza diciendo, y lucharé sobre todo por ustedes, por el pueblo argentino que merece vivir en una república donde nadie sea perseguido por sus ideas políticas, donde ninguna mujer sea discriminada por ejercer el liderazgo y donde los derechos humanos sean una realidad para todos y no un privilegio de algunos. Bueno, la presentación jurídica internacional de los abogados de Cristina Fernández de Kirchner, ahora un plantel de abogados reconocidísimo a nivel global que van a pedir por su inocencia y por su libertad al Comité de Derechos Humanos de Ginebra.
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0: estamos medio en la informalidad charlando acá en el programa porque amamos una mesa redonda para seguir con agenda en el programa. Se sumó nuestro compañero en la producción, Lucas Rinaldi, con un tema que va a transversalizar muchas problemáticas que venimos tocando y abordando. Vamos a hablar de un arte marcial. Lucas, ¿qué tal? ¿Cómo está la producción? Te pregunto primero.
1: Todo bien, todo tranquilo.
0: Bien.
1: Tranquilo como siempre.
0: Les veo trabajando muy, muy intensamente.
1: Sí, pero estamos organizados, así que el trabajo fluye.
0: Bien, me gusta. Tiene que ver un poco con la filosofía del arte marcial que traes a la mesa, ¿no?
1: Bueno, la idea que traemos hoy es hablar un poco del jiu-jitsu, exactamente el jiu-jitsu brasileño. Es un arte marcial. Yo vengo practicando hace más o menos un año y medio, casi dos, y creo que es sumamente interesante, tiene muchas cosas para contar. ¿Cómo la podemos describir? ¿Cómo podemos definirla para la gente que no conoce? Bueno, Danaher, una de las mentes maestras de lo que es el jiu-jitsu, la define en cuatro pasos, que implica, el primero sería derribar al oponente, pasar las piernas, las extremidades más fuertes, después poder controlar y por último someter. Es importante decir que el jiu-jitsu, para el que no conoce, quizás conoce el judo, tiene un poco de lo que es el judo, nada más que continúa el trabajo en el piso, lo que en el judo se conoce como el newasa. Y nada, por eso hoy quería venir acompañado con Nadia, quien creo que nos puede dar un panorama mucho más amplio y mucho mejor de alguien que lleva mucho tiempo en esto.
0: Bien, Nadia, bienvenida, gracias por estar acá.
2: Gracias por invitarme, un gusto, un placer estar acá y compartir con ustedes.
0: Contanos primero tu expertise, ¿no? Este trabajo que haces en el jiu-jitsu.
2: Me encanta, me volvió loca desde el día uno y me pareció hermoso compartirlo enseñando, así que bueno, por eso me terminé volviendo profesora. Y un poco de lo que dijo Lu, lo voy a resumir en una frase que es muy famosa en el jiu-jitsu, que el jiu-jitsu es el arte de doblar a la persona con la ropa puesta.
0: Ajá, bien, bien. A ver, desarticulemos un poco el mensaje rígido que tiene un título, ¿no? Porque acá hablamos de un combate en el cual se busca someter al oponente.
2: Sí.
0: Y eso suena chocante, digo, desde alguien que está escuchando y que piensa en el amor y la paz, por ejemplo, ¿no? Sí. Pero hay toda una filosofía en las artes marciales que va hacia ese lugar, y cuando hablamos de someter, no estamos hablando de una imposición que tiene que ver de persona a persona, sino con toda una técnica, ¿no? Pero después hay toda una filosofía detrás.
2: Y dentro de esta filosofía, yo creo que el hecho de someterte tiene que ver con que vos te rindas, con dejar el ego fuera, con compartir esto de que es mi jiu-jitsu contra tu jiu-jitsu, no es nada personal. Y nunca, a través del sometimiento, jamás voy a buscar lastimarte, sino que te rindas. Entonces, uh-huh, lo que busco es que vos desistas del combate, no lastimarte. Así que el hecho de la búsqueda de someterte implica eso, que vos digas, listo, no que te vayas lastimado.
0: Ahí está. El triunfo es que el otro desista del combate.
2: Exactamente. Entonces, yo lo que busco es que vos te rindas, pero no que te vayas con un codo roto. Así que el éxito del combate es eso, es que vos digas, paró.
1: Justamente Nadia en sus clases es una de las promotoras de cuando tenemos una posición tomada, estamos por someter al compañero, darle unos segundos para esperar que se rinda, no llegar a forzar esa sumisión donde puedes sí lastimarlo, que es algo muy interesante también de la cultura del gimnasio, del respeto por el compañero, el cuidarlo todo el tiempo. Haces con personas más grandes, haces con personas más pesadas, más livianas, haces con mujeres en las clases, y no podés utilizar toda tu fuerza todo el tiempo porque, bueno, estarías lastimando a un compañero y no es la idea, porque queremos que al otro día el compañero se vuelva a presentar.
0: Uh-huh, totalmente. Después tiene que ir a trabajar, tiene que compartir con la familia.
2: Exactamente, exactamente. Uh-huh. Tenés una vida atrás.
0: Totalmente. Y al interior de la persona, ¿qué da el jiu-jitsu? ¿Qué enseñanza, además de lo físico, qué pasa en el cuerpo completo que incluye la mente?
2: Yo creo que eso es lo que significa el jiu-jitsu para cada uno en particular. No sé, por ejemplo, una persona muy introvertida hace que sea más extrovertida. La persona más extrovertida se calma un poquito.
0: Bien.
2: El que es muy tranqui, bueno, es como que el que se pasa de vuelta es como que controla tu lado animal. Entonces creo que para cada uno tiene su significado y su... Y encontrar es un equilibrio para cada uno, que el equilibrio en cada uno es distinto. Así que yo creo que va por ahí, por un equilibrio emocional, más allá de lo físico, ¿no?
0: ¿Vos cómo estás, Lucas? ¿Cómo funciona en vos esto?
1: A mí me hace muy bien. Yo digo que al físico sí, pero sobre todo me funciona para la cabeza. Me despejo, es una hora y media, dos, una hora, lo que dure la clase, donde no tengo que pensar en nada. Y me ayuda también a poder atravesar los problemas que te van presentando en la vida cotidiana. Creo que tiene eso, que te ayuda a trabajar la cabeza, a decir, bueno, estoy en una posición incómoda, ¿cómo para salir? No terminó todavía todo, y poder en esos momentos de presión mantener un poco más la calma. Creo que es sumamente interesante en eso. Y después el equilibrio también en encontrarlo. En una clase vas a encontrar una persona que viene a trabajar, que viene a trabajar a estudiar, que tiene hijos, o la persona que se dedica 100% al jiu-jitsu, que se dedica a competir. Y bueno, es también ese equilibrio está bueno para que todos podamos irnos contentos después de decir, che, qué buena estuvo la clase, pese a que no todos tenemos el mismo objetivo en la vida, pero sí un mismo objetivo en común como gimnasio, que es mejorar. Mejorar esta curva de aprendizaje, que en el jiu-jitsu, a diferencia de otras artes marciales o otros deportes de combate, yo tuve la oportunidad de hacer boxeo un tiempo, es lenta, vas a sentirte perdido. Me pasó a mí los primeros meses, pero 6 meses, que si es un montón de tiempo, te sentís perdido, decís, no entiendo lo que está pasando, y hay un momento que la cabeza creo que te hace un clic y empezás a como a conectar, y ese momento empezás a conectar, decís, bueno, creo que tengo un plan, tengo una idea. Pero obviamente

0: esa curva de aprendizaje emotivo no termina nunca. Si no, pregúntale a Nadia, que no sé cuánto hace y sigue aprendiendo.
1: Sí, 14 años y es como todos los días aprendo algo nuevo. Y también por eso empecé a enseñar, porque cuando yo enseño es como que repaso, entonces aprendo dos veces, ¿viste?
2: Claro.
1: Entonces el hecho de yo ponerme a dar clases surgió porque quería empezar a hacer drill, a hacer técnica de lo, y me iba quedando más por tener que explicarlo. Así que básicamente yo aprendo con mis alumnos.
2: Totalmente,
1: no
2: bueno.
1: No se deja de aprender.
2: Pasa en todos los órdenes de la vida eso. Bueno, y hablando de todos los órdenes de la vida, todas las facetas de la vida, veníamos en el programa charlando de una situación actual de tensión entre las personas, de odios entre las nacionalidades, entre los seres humanos, entre los vecinos y las vecinas. Esta filosofía de que el otro desista del combate. Se puede llevar a la vida también, ¿no? Cuando nos trenzamos en una discusión, en vez de querer imponernos al otro, minimizándolo, lastimándolo, poder lograr que el otro desista de la discusión con argumentos, ¿no? ¿Puede aplicar el jiu-jitsu ahí?
1: Sí, yo creo que va por el lado de que tenés más ese control emocional, te expresás mejor, controlás la emoción de tratar de tener una conversación y no una discusión, uh-huh. ¿Entendés? Entonces es como empatizas más. Yo creo que llevándolo a lo físico, por ejemplo, hasta te pelearías menos si te peleabas.
2: Claro.
1: Yo creo que va por el lado de que esquivás los problemas y si hay un problema los resolvés con calma y con ese control de que siempre hay una respuesta a la vuelta de la esquina y podemos buscarle la vuelta juntos, ¿no? No hace falta discutir, podemos conversarlo.
2: Uh-huh. Bueno, esta es la filosofía del jiu-jitsu brasileño. ¿Por qué esta diferenciación de Brasil, del jiu-jitsu brasileño de esta nacionalidad?
1: Porque el jiu-jitsu nació en Brasil, el brasileño, ¿no? Uh-huh. En realidad viene de Japón.
2: Claro.
1: Lo que fue es Helio Gracie, que fue a Japón, trajo cositas y las modificó. En realidad el jiu-jitsu convencional tiene piña, tiene patadas. Digamos que Helio Gracie, que fue el que trajo a la cuna de Brasil, fue el que hizo esos ajustes y bueno, por eso el jiu-jitsu brasileiro, que lo diferencia del tradicional.
2: Bien, bueno, se latinoamericanizó. Bien, ¿cómo está funcionando? Vuelvo a Lucas, que es nuestro productor, que trajo este tema a la mesa, que nos parece muy interesante porque además del expertise del arte marcial puntualmente, transversaliza los comportamientos cotidianos, ¿no? Encuentro, conceptos. Humildad en el jiu-jitsu.
0: Sí, creo que es una de las primeras cosas que te pasa, de que, como dijo Nadia al principio, te destruye el ego el entrar y ver que un nene de 14 años te somete. Y uno cuando entra dice, no, yo no quiero tapear, pero si no tapeo me rompe el brazo o me duerme, y es mucho mejor tapear y decir, perdí, ¿qué se va a hacer? Que terminar con un brazo roto. Entonces creo que es un valor importantísimo el de la humildad, este tema del ego que tenemos todos. Así como también, como te decía, el respeto por los compañeros, que se puede trasladar un poco a la calle. Cualquier persona que anda en la calle sabe lo difícil que es el transporte público, el manejarse donde situaciones donde hay mucha gente, todo el tiempo alguien te quiere pasar por encima, te choca, te empuja, y decir, bueno, paremos un poco la pelota. Creo que está por ese lado, está muy bueno, la verdad, los valores que te enseña, más allá de los beneficios físicos, y como en mi caso, creo que en la mayoría de casos, mentales, que me parece espectacular.
2: Bien. Nadia, ¿cómo se accede a tus clases, por ejemplo?
1: Mira, Jiu-Jitsu está lleno de academias. Nosotros somos de Nexo Jiu-Jitsu y estamos dando clases en Cantú Fight Club, donde está mi maestre Sebastián Cantú. Es en el Lawn Tennis Club de Ramos Mejía. Así que pueden buscar Cantú Fight Club y ahí tienen una lista. Tenemos horarios desde las 8 de la mañana hasta las 10 de la noche. Un montón de turnos. Yo estoy a las 8 de la noche, 3 veces por semana, y también doy clases específicas para mujeres. 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También hay turnos para principiantes, turnos para competidores. La verdad es que hay muchos profes, mucha calidad humana y técnica, por supuesto. Así que los esperamos, los invito a que entren a la página de Cantú Fight Club y

0: verifiquen todos los horarios porque son todos excelentes profesores.
1: Bien, la vamos a vincular ahí en las redes del programa también para que la gente tenga el acceso. Una pregunta clave, ¿qué pasa con el estado físico previo? Por ejemplo, acá este ser humano que tiene una barriga que a veces impide determinados movimientos, puedo atajar, pero no puedo correr todo el partido de los 90 minutos. ¿Qué pasa con eso para ir al jiu-jitsu?
0: Es como todo, es adaptación y readaptación. En un principio tal vez vengas dos veces por semana y te canses en una lucha y no quieras más, pero en tres meses estás metiendo cuatro luchas por treino tranquilamente. Y es eso, es adaptación y readaptación. Al principio meter una o dos luchas con un compañero que no te mate, que yo siempre digo, respeten a los nuevos, ¿quién me saca a pasear este nuevo? Que lo respete, que lo cuide. Entonces de a poquito vos luchás y te van cuidando claramente, pero una vez que ya agarraste ritmo, te ajustan ahí la presión. Bien. Así que no te preocupes que te agarras habilidades físicas y resistencia.
1: Bien, bien. Creo que lo voy a hacer porque tengo el temor que en cualquier momento mi productor me agarre en un pasillo y me haga desistir de una discusión periodística.
0: No, él te lucha de frente.
2: Jamás, porque no es la idea de llevarlo a la calle sacando situaciones extremas, obviamente. No es la idea, o sea, creo que tiene algo muy interesante cualquier arte marcial, de si uno está un poco pasado de rosca, poder descargar todo eso bajo unas reglas dentro de un gimnasio y no que se te vea en la calle, que sería mucho peor.
1: Uh-huh. Bien, si queda algo por decir que se haya escapado a este periodista en las preguntas, háganlo, que ustedes son quienes saben. Es interesante poder visibilizar algo que por ahí está como un título suelto y no profundizamos, y tiene todas estas aristas, además de lo físico, lo mental, lo emocional. Está bueno, es interesante. ¿Qué les queda por decir? A ver.
0: Que nunca es tarde. Que se animen a empezar jiu-jitsu, a probar como hay gente que sale a caminar, gente que sale a correr. Tranquilamente pueden empezar este hermoso arte marcial para disfrutar, compartir. No necesitan tener tal edad o no trabajar o no estudiar. No, no tenés tiempo, siempre vas a tener un turno disponible para vos y siempre va a haber gente de todo tipo de edades, de todo tipo de físicos. Así que nada, no hay excusas.
1: Bien.
0: Te invito a venir.
1: Repetí ese Instagram para que la gente busque.
0: Cantú Fight Club.
1: Ahí va, ahí va. Lucas, todo suyo el cierre de este espacio en la Patria de las Moscas, productor de la Patria de las Moscas.
2: Una última pregunta a Nadia. Esto es interesante, tiene el jiu-jitsu, de que una vez que vas al suelo, la ventaja de tener una persona más grande o más pesada, quizás no es tan grande como de pie. Nada, que cuentes o que le des un poco más de valor a las clases de mujeres, que comenten, que me parece súper interesante, porque a veces en una clase normal o el jiu-jitsu, yo sé que ahora no tanto, pero las artes marciales siguen siendo un mundo más de hombres que de mujeres, lamentablemente. Y nada, comentes un poco esto de las clases que le dan las mujeres, donde pueden luchar solo con mujeres, para quien tenga algún reparo sobre el contacto físico, me parece que es interesante.
0: Buenísimo, buenísimo, me encantó el detalle. Yo empecé a dar clase de mujeres específicamente, justamente como somos minoría, la idea es que haya un horario en el que esa

0: no hacía femenino. Pero me parece muy bien tener un turno especial en donde vas a encontrar gente más o menos de tu peso, más o menos de tu resistencia, donde las cosas físicas como pasar periodos y esas cosas las atravesás en un grupo que está pasando lo mismo. Así que me parece genial y lo recomiendo un montón. Hagan mixto, pero también metan femenino, porque con una mujer vas a poder darle con todo, pero cuando luches con un hombre siempre va a ser como luchar un absoluto. Por ejemplo, vos luchás con uno de 130 kilos. Bueno, mi lucha con un hombre chiquitito va a ser como si siempre luchara con un hombre de 130. Es como, se siente esa diferencia. Como si siempre fuera un absoluto, nunca una categoría, por más que sea del mismo peso. Por la diferencia de fuerza que sí está. ¿Puede ganar la técnica? Por supuesto. Puede ganar la técnica, pero hay...
1: Casi siempre gana la técnica.
0: Casi siempre gana la técnica.
1: Casi siempre gana la técnica.
0: Pero bueno, hay que acortar la brecha, ¿viste? Sí. Y esa brecha la cortamos haciendo físico, comiendo bien. Entonces ahí es cuando al jiu-jitsu le empezás a dar, hace que empieces a darle bolilla a otros aspectos en tu vida. Es acostarte a dormir temprano, esto de comer bien, decir, che, voy al nutricionista, y no porque quiera hacer dieta para bajar de peso, sino para tener todos los nutrientes para que mi cuerpo resista, que es tipo de 120 kilos, me quiere estrangular. Así que, hagan mixto, súmense a femenino también, y bueno, eso, juntar las minorías en un horario me pareció excelente.
2: Bien, interesantísimo, Nadia, gracias por la visita. Bueno, seguimos charlando del arte marcial del jiu-jitsu brasileiro, que tiene tantas aristas. Gracias, Lucas, usted se vuelve a la producción.
1: Así es,
2: ahora para la producción. Tiene que volver a las cosas duras del periodismo, porque hablamos de un arte marcial suave, ¿no? Así conocida. Sí. Ahora volvemos a lo duro del periodismo, que tiene que ver con todo lo malo que pasa también, pero bueno, con otro abordaje, ¿no? Que se le puede dar también a todo eso desde esta filosofía. Gracias, Nadia, de vuelta.
0: Muchas gracias a ustedes por invitarme.
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11: Según algunos estudios de opinión, la conversación pública y la preocupación de argentinos y argentinas se desplazó de la inflación al ingreso. O sea, pasamos de preocuparnos porque los precios en la góndola subían demasiado, aunque pudiéramos comprarlos, a preocuparnos porque no aumentan tanto, pero ya no los podemos comprar. La consultora Equipo ubica a los salarios como el principal problema de la sociedad. Por su parte, un muestreo de Centrix señala que el 86% de los encuestados dice que su salario no le gana a los precios, mientras que Management and Fight registra fuertes restricciones al consumo. Está claro que no se necesita un estudio sociológico muy profundo para llegar a estas conclusiones. Alcanza con ir al supermercado o caminar un poco la calle. Pero veamos un poco más el asunto. Respecto de la inflación, primero una aclaración. El índice de Milei es una farsa que le permite construir el relato de que bajó la inflación, mientras que en realidad lo que sucede es que se oculta el impacto regresivo del cambio en la estructura de los precios relativos. ¿Qué quiere decir esto? Que la encuesta que realiza el INDEC todos los meses para establecer un porcentaje no es representativa del consumo en un hogar argentino. Por ejemplo, una familia con ingresos equivalentes a 2 salarios mínimos gastó solo en cubrir los servicios públicos un 22% del ingreso total. Y esto el INDEC no lo computa correctamente en su medición mensual. Vamos a otros datos. Desde que asumió Milei, el subte, por ejemplo, aumentó casi un 2.000%, el colectivo casi un 1.500%, el tren casi 1.000%. La electricidad y el gas aumentaron por arriba del 800% y la nafta 630%. ¿Cuál fue el aumento del salario promedio de los trabajadores registrados? ¿Sabés la respuesta? Recordá, subte 2.000%, 3.000, energía arriba de 800, la nafta más del 600. ¿Y el salario? En promedio, desde que asumió Milei, el salario aumentó un 305%. Por eso, el consumo masivo suma 7 meses de caída, porque la plata no alcanza. Por eso cayó un 3% interanual. Desde que Milei asumió, el consumo masivo acumula una caída del 10% y cae en lo más básico de la mesa de las familias, en el consumo mínimo para la subsistencia. Estos números no son casualidad. El consumo refleja lo que realmente perdieron los salarios. Y tampoco es casualidad que la preocupación de argentinos y argentinas pasa porque no se llega a fin de mes. Lo dicen las estadísticas y se ve en la calle.
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0: Música de Cerego, banda de Buenos Aires, sonando en La Patria de las Moscas. Bueno, y un nuevo álbum que tiene el grupo que habíamos preanunciado por aquí en estos días, llamado Lo Veo Todo Claro, y hoy lo vamos a presentar en voz propia con uno de los protagonistas, con el cantante de la banda, que se llama Mariano Barde. Lo tenemos en contacto para estos minutos musicales en La Patria de las Moscas también. Hoy pasamos por muchos lugares de la actualidad, de las noticias en la mañana. Pasamos al mediodía y en este momento la música de nuestros barrios es la que tiene que tomar el aire. Mariano, te saluda Pablo en la cadena Cruce. ¿Qué tal?
1: Hola Pablo, ¿cómo estás?
0: Muy bien.
1: Gusto saludarte.
0: Lo mismo. ¿En qué lugar te encontramos? ¿En qué lugar de la República Argentina?
1: Estoy en Capital, en el barrio Coghlan en este momento.
0: Muy bien, muy bien. Ahí tiene, podemos decir, base de operaciones la banda.
1: No. Nosotros en general ensayamos en Villa del Parque, en un mítico, una mítica sala que se llama La Cripta, que tiene muchos, muchos años, ahí por Jonte y Nazca.
0: Ajá, mira, bien, ahí está. En la sala, ¿qué pasa en la sala? Antes de ir al disco que están sacando y al sonido de la banda que estamos escuchando también, vamos a poner una canción completa enseguida. Bien. Pero adentro de la sala, ¿qué pasa? ¿Cómo es ese universo humano creativo donde se ensamblan las letras con las músicas? ¿Cómo funciona todo ese laboratorio?
1: Qué linda pregunta. En general llegamos 1:05 por ahí. El ensayo siempre es de 1 a 3 de la tarde. Solo ensayamos los miércoles porque la verdad que es el único día que pudimos entre los cuatro articularnos. O sea que tenemos edades diferentes y ocupaciones distintas, entonces horarios distintos. Entonces es cuando pudimos organizarnos. Es llegar a la sala, empezar a enchufar todo. Y básicamente el modus operandi va por el lado de, bueno, tenemos una fecha, en la semana por ahí estuvimos hablando de los temas que vamos a hacer, y bueno, se empieza a ensayar los temas, que la mayoría ya están creados, y a su vez también por ahí, cuando no hay alguna fecha cerca, o cuando terminamos de ensayar la lista, y nos quedan unos minutos libres, decimos, bueno, a ver, ¿qué otro tema hay? Y bueno, ahí quizás yo saco mi carpeta donde yo compuse temas, básicamente, que vengo componiendo hace años. Y bueno, cada tema tiene su momento, siento, y sale cuando tiene que salir. Y bueno, simplemente se propone y se empieza a darle vida al tema entre los cuatro. Básicamente yo lo compongo con una guitarra, con acordes, una rítmica, pienso cómo me gustaría cantarlo. Y bueno, después el tema se le da vida entre los cuatro, ¿no? Que hay otra guitarra, un bajo y una batería.
0: Uh-huh. Bien, bueno, es interesante este proceso invisible, ¿no? Hablamos de Cerego, de esta banda, con Mariano, con el cantante, pero uno en la radio o en las plataformas, o cuando va a un recital escucha un tema terminado con sus arreglos, y hay todo un proceso creativo, en este caso tratándose de una banda, colectivo, ¿no? Como decís, Mariano, vos llevas la letra, tenés una melodía en la cabeza, pero después entran riff, entran arreglos, la pared que te arman el bajo y la batería, en este género musical del rock y del pop. Hay todo un montón de construcción colectiva que sale ahí in situ en el momento único en que se empieza a tocar esa canción y a diseñar directamente.
1: La verdad que sí, y ahí es lo que es importante, lo que forma parte de un grupo, que es la individualidad. Yo no le digo cómo tienen que tocar los pibes, o sea, qué arreglos de bajo hay, qué arreglos de guitarra hay, pues bueno, sí, están los acordes básicos o los acordes que forman parte de la canción, pero yo no soy una primera guitarra, de hecho mis conocimientos en guitarra son bastante básicos, entonces está bueno que Felipe, el guitarrista, él le pone su impronta y dice, bueno, lo toco con quintas, lo hago de otra manera, o sea, lo hago con sustituciones. Cada quien ahí le pone su individualidad, y lo mismo con el baterista, y eso es lo que mejor nutre a la banda, es el mejor proceso creativo que más disfrutamos. Entonces, básicamente, por más de que el ritmo y la letra se me ocurrió a mí, hay veces que el ritmo hasta sufre cambios, y en el momento donde suena en vivo, y después eso, si ese tema es llevado a una plataforma, los cuatro sentimos que el tema es nuestro y, de los cuatro, y eso es lo lindo para mí de formar parte de un proyecto musical.
0: Ahí va, la alquimia de Cerego con la música. Contanos de Lo Veo Todo Claro, de este disco que están empezando a presentar.
1: Lo Veo Todo Claro, bueno, aparte de un primer tema, que es el que lo abre, que se llama Verlo Todo Claro, que ese tema

0: nace por el año 2023, donde, bueno, con un primer guitarrista que tuvo la banda, que fue como empezó, que, bueno, ese proyecto duró solo un año, ese proyecto Ceregosi ya tiene varios años, pero, digamos, esa integración duró solo un año. Bueno, arrancó con ese tema que se llama Verlo Todo Claro, que, bueno, yo lo había escrito por mediados del 2023, donde yo dije, bueno, cuando uno de repente tiene ciertos procesos internos, ciertos dolores y sufrimientos y demás, desde que le abren los ojos y uno empieza a ver las cosas distintas y de diferente manera, y como me gusta decir, o sea, el mundo siempre es el mismo, pero si yo cambio, el mundo cambia. Entonces, bueno, eso habla un poquitito del tema Verlo Todo Claro, y bueno, tiene unos diferentes arreglos que cambiaron del 2023 al 2026, y bueno, es el primer tema que abre. Después continúa con un tema que se llama Adiós a mi vieja versión, que también está relacionado con lo mismo, ¿no? Con la reinvención, con cuando uno despierta y ve diferentes cosas, suelta algunas cosas y toma unas nuevas, y bueno, es como sacarse el traje viejo y encarar algo nuevo. Va por ahí un poquitito. Continúa con un tema que habla sobre lo que es el enamoramiento, que se llama Tu Disfraz, que, bueno, justamente lo peligroso a veces del enamoramiento es cuando uno se lo toma muy en carne propia, se ilusiona, se arman cosas que quizás terminan siendo ficticias solamente por lo que es ese despliegue hormonal que genera el enamoramiento, ¿no? Entonces, de ahí va el tercer tema. Pasando al cuarto tema, que es una balada, que se llama Difícil, es un poquito, habla un poquito de lo que es el desamor, y cierra con un tema que se llama Nuevas Tierras, que hubo una primera versión de Nuevas Tierras el año pasado sacada, donde yo la toqué junto a mi hijo, que mi hijo tiene 19 años y hace trap, y se llama Tommy Bar, o sea, su nombre artístico es Tommy Bar. Ajá. Hicimos una versión media acústica de ese tema, con un fogón en el medio, con un video que salió, y la verdad que ese tema lo empezamos a tocar en vivo el año pasado con la actual formación de Cerego, y lo empezamos a hacer rockeado directamente, y dijimos, este tema suena lindo, levanta un montón, así que tenemos que hacer una versión rockeada de este tema, y bueno, de hecho, en el disco dice, Nuevas Tierras, versión rock. Así que bueno, eso es un poquito lo que forma parte de los cinco temas que forman parte del disco.
1: Ahí está, este es el viaje propuesto en este formato disco que tiene un recorrido, ¿no? Podemos escuchar las canciones sueltas, pero hay un concepto, hay una línea que te va llevando que ni hace falta explicar, ¿no? Cada oyente le da su significancia a partir de su sensibilidad. Repetí el nombre, redes de tu hijo, el trapero, porque también lo querremos entrevistar seguramente pronto por aquí para que nos muestre su música, pero para que la gente se asome ya, si quiere.
0: Bueno, genial, gracias. Él es Tommy Bar, todo junto con B corta, Tommy Bar.
1: Bien.
0: Viene por el lado del trap, ahora este año sacó dos temas medios llevados por el lado de la cumbia, uno que le habla al verano, otro que le habla al fernet. Bueno, nada, va variando, es muy muy joven, su primer tema lo sacó con 17 años y bueno, él está volando por donde la vida lo va llevando y bueno.
1: Ahí va.
0: Si lo puedes seguir, realmente lo van a ayudar muchísimo. Además, es streamer, o sea, bueno, es Tommy Bar. Básicamente hace muchos contenidos interesantes.
1: Tommy Bar, con B corta. Bueno, aguante la sangre joven en la música y en la cultura. Volviendo a Cerego, ¿cómo va a ser la presentación del disco? ¿Hay fecha? Contanos.
0: Sí, el 19 de septiembre en el pub Mala Vida, en San Telmo, un muy lindo lugar para ir a ver música, con un escenario que está un poquitito elevado arriba, lindo espacio, se escucha muy muy bien. Ahí vamos a presentar el disco y otros temas, vamos a hacer una lista de unos 12, 13 temas, donde, bueno, los primeros 5 temas van a ser los 5 temas del EP, y bueno, ese va a ser el primer, digamos, estos temas ya han sonado en vivo, pero es como que va a ser... Este va a ser el primer show desde que el disco salió. Que el disco salió ya hace un mes y medio. Entonces va a ser el primer vivo que se va a hacer post salida del disco.
1: Ahí va, en septiembre. Dejate redes y plataformas de la gente.

0: ya escuchar. Bueno, vamos a seguir reiterando esa fecha, obviamente nos la quedamos en la agenda. ¿Por dónde les buscan?
1: En Instagram estamos como cerego.música. Lo mismo en YouTube, nuestro canal de YouTube es cerego.música, y en Spotify directamente poniendo Cerego, ahí ya les aparecemos. Y me quedó un tema con respecto al disco, algo importante, que es lo que es la portada, que tiene un trasfondo fuerte. Estuvimos viendo que diferentes nombres ponerle al disco, bueno, y quedó poner en relación al primer tema, que se llama Verlo Todo Claro, pero no ponerlo igual, sino Lo Veo Todo Claro. Y habíamos decidido, entre diferentes portadas, dos ojos, ¿no? O sea, básicamente la mirada de una persona. Al principio era una persona random que habíamos elegido de internet, y después dijimos, no, pero no, ¿por qué poner a alguien que nadie conoce, que no tiene nada que ver con nosotros? Elijamos los ojos de alguien. Y bueno, justamente los ojos que forman parte de la portada son los ojos de Horacio Locio, que es el abuelo de Lian, de nuestro bajista, que bueno, no, nos abandonó corporalmente hace algunos meses, en el mes de febrero. Horacio fue uno de mis nadadores máster, yo tradicionalmente soy entrenador de natación, y bueno, él fue un nadador que yo entrené durante varios años. De hecho, lo entrené hasta sus 82 años, y bueno, de hecho Elian también fue nadador mío cuando era chiquitito. Elian tiene 20 años, bueno, hay todo un trasfondo a través de la natación y de la natación de River, que es como se forma la banda, básicamente. Ajá. Que es donde todos nos conocimos, y bueno, decidimos darle ese homenaje a Horacio, que es realmente un grande, y bueno, decidimos poner los ojos de Horacio en esa frase, Lo Veo Todo Claro. Así que el disco es un homenaje al abuelo de nuestro bajista.
0: Mira, sin saber esta historia, veía la tapa y esa mirada me decía algo más que solamente un par de ojos. Lo Veo Todo Claro, el disco de Cerego. Mariano, te agradecemos, nos vamos a encontrar pronto con más novedades de la banda. Nos quedamos con la fecha de presentación del disco para la agenda, para seguir difundiendo, y vamos a escuchar la canción que de alguna manera le da nombre al disco que están presentando, Verlo Todo Claro. Te mandamos un gran abrazo.
1: Muchísimas gracias por el espacio, por el tiempo, y bueno, todos los éxitos para ustedes.
0: Vamos con ese tema, para terminar de cerrar musicalmente lo que charlamos con el músico, Ser Ego con S, para no perderse en las redes sociales, Ser Ego. Verlo Todo Claro se llama el tema, le da nombre al disco que están presentando.

con la música de Cerego nos vamos despidiendo. Banda de Buenos Aires, pasando por aquí por el programa, armamos el mapa musical también de nuestros territorios. Yanina Espinosa puso al aire esta música desde la consola del estudio Nora Cortiñas de Castelar de FM en Tránsito para todas las radios universitarias y comunitarias de Cruce. Gracias, Yani, por tu gran trabajo del día de hoy, como siempre. Gracias por el arte. El señor Joel Casco en los controles audiovisuales. Hoy le gustó todo a Joel. Cada cosa que pasaba en el programa, agitaba los brazos, arengaba. Bien, me gusta que lleve la camiseta bien, bien adherida, no solo a la piel, sino a los sentimientos. Joel en la transmisión audiovisual, en la dirección de cámaras del canal de YouTube de FM en Tránsito. En la producción periodística, Florencia Pablaza, coordinación de aire, junto hoy con nuestro compañero Lucas Rinaldi, que también pasó por aquí por los micrófonos. Mi nombre es Pablo Daniel Obín. Mariango también en la producción, preproducción, postproducción y todas las producciones que necesita un programa de radio. Nos encontramos mañana. Tengo que dar el resultado final del duelo de hoy que tuvimos. Ya lo damos por terminado porque faltan dos minutitos. En nuestro imaginario mundial de discos. Que al final mete sorpresa en el último Spring. Árbol primero con el 42% de los votos. Segundo, Mustafunk con el 30% de los votos. Y se quedó afuera Bob Marley con el 28% de los votos. Ahí nomás fue el resultado. Ese lamento es para Bob, pero el festejo es para Mustafunk y para Árbol. Bueno, créditos locales pasando de ronda en este imaginario mundial. Mañana es más mundial. Nos vamos. Se viene la continuidad de la programación de la cadena de comunicación y cultura Cruce. Trasladamos sede cabecera de En Tránsito en el oeste a la Universidad Nacional General Sarmiento con FM La Uni y la continuidad de la programación. Mañana a las 10 hay más Patria de las Moscas. Chau.

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1:05, amigo, amiga, y te doy la bienvenida a Fingiendo Demencia, versión miércoles en el día de hoy. En el medio de la semana nos encontramos nosotros y nosotras para acompañarte durante estas tres horitas. La propuesta de Fingiendo Demencia en este miércoles, con noticias, con novedades respecto de lo que sucede en el conurbano de la provincia, con lo que sucede en la provincia y obviamente también a nivel nacional. Y todo eso vinculado aquí en Cruce, en la cadena conurbana de comunicación y cultura. Ya sabes, esta experiencia que tenemos comunicacionalmente, que forjamos las radios comunitarias y universitarias. Ahora desde la Uniradio, pero tempranito en producción propia, arrancaba Loco, no te sobra una moneda, desde el sur del conurbano, precisamente desde Quilmes, desde Radio Aijuna, seguido de La Patria de las Moscas, que se acaba de despedir mi compañero, colega y amigo, el señor Pablo Daniel Ovín, ahí recién en La Patria de las Moscas con todo el equipo, obviamente. Saludo enorme a quienes acaban de despedirse y que vuelven mañana. Pero mientras tanto, el impas, el paréntesis de un ratito de información con los ojos del noroeste del conurbano, lo ponemos nosotros y nosotras desde la Uniradio, cabecera hasta las 4 de la tarde de la cadena Cruce, pero sonando también a través de las comunitarias y universitarias en esta cadena. Así que bienvenida la gente de UNQ Radio que nos escuchan a través de su FM de la 91.5, de Radio Conurbana, ahí en la radio de la Universidad Nacional de Lomas de Zamora, también en Radio Universidad, ahí en La Matanza, en Radio de la Universidad Nacional de Arturo Jauretche, Mestiza Radio, ahí a través de la 88.5, y la radio de la Universidad Nacional de Avellaneda a través de la FM en el 90.7. Obviamente también las comunitarias en Tigre nos están escuchando a través del sitio de Enganchate Rock, en el oeste a través de FM en Tránsito, ahí la gente de Castelar a través de la 93.9, en Radio Aijuna a través de la 91.7. coincidimos en el dial, pero ellos en Quilmes, nosotros en Los Polvorines, en Malvinas Argentinas, en FM Freeway, ahí en Ramos Mejía a través de la 90.7, en el sitio de Gardeleando, en el municipio de Morón, y en Capital Federal también nos escuchan a través de la 94.1, es Radio Asamblea. Varias cositas para contarte en el día de hoy. Nos vamos a estar moviendo a San Miguel porque hay una denuncia respecto de falta de agua, respecto de desperdicio de agua destinado, y ahí responsabilizando al municipio de San Miguel, así que estaremos charlando con quienes están acompañando este reclamo, particularmente la concejala por Fuerza Patria del Partido Justicialista, Celeste Ortiz, se viene a charlar con nosotros y nosotras sobre esta situación que está sucediendo en el barrio Santa Brígida. En un rato te lo contamos. También vamos a estar charlando con Carolina Enciso, ella es docente de historia, profe de historia, egresada de nuestra universidad. Seguimos pensando ese enorme calificativo que cae sobre nuestro país de racista, ¿no? Bueno, vamos a seguir pensando esa situación porque esto sigue y sigue teniendo tela para cortar y pensar y aportar también a seguir pensando esta discusión en nuestro país y a nivel mundial, ¿no? El racismo. Vamos a también charlar con Maxi Velázquez, él es especialista en movilidad. Yo te había contado al inicio de la semana que se está dando la ruptura del vínculo oficializado entre provincia y nación respecto al subsidio al transporte. ¿Qué implica esto? ¿Qué implica para vos que sos usuario, pasajero, pasajera? ¿Va a costar más? ¿Se va a viajar mejor? ¿Se va a viajar peor? ¿Va a salir más caro el boleto? Bueno, Maxi Velázquez trae claridad sobre esa situación, así que yo te sugiero que te quedes. Y se viene también Leonardo Smerling en un ratito nada más con política internacional. Varias cositas también más para contarte y también música para acompañar tu tarde hasta las 4 de la tarde con Gonza Arechaga en la operación técnica y puesta en el aire. ¿Cómo va la gripe, Gonza Arechaga? Mazo, mejor, me dice. ¿Estuviste muy mal? ¿Fiebre? ¿Dolor de garganta? ¿No podía dormir? Todo mal. ¿Viste la gripe que está estacionalmente en estos momentos? Que no sabemos bien cuál es. ¿Es un cobicho? ¿Este? Para mí sí, según Sarecha, que no tiene ninguna prueba, pero tampoco dudas, me dijo. Está Tyson Méndez en la operación de video en el día de hoy, porque estamos en el canal de YouTube. ¿Estás enfermo, Tyson, hoy?
No, estoy óptimo, me dijo. Se acaba de clavar un tremendo almuerzo Tyson Méndez, así que veremos hasta cuándo llega este momento en el que nos acompañe óptimo, porque viste que el momento de digestión requiere un sueñito. Pero vas a tener que estar atento, Méndez, ¿eh? Un rato más, hasta las 4 de la tarde. Mi nombre es Camila Belizán, te acompaño en las noticias hasta las 4 de la tarde. Estamos en el dial, pero también estamos en las redes sociales, ¿eh? La Uniradio, en el canal de YouTube, también así, en el Instagram, en el Facebook, en el ex Twitter, en X. Así que te venís para ahí y hasta las 4 te acompañamos desde la Uniradio.

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5: Minutos pasan de la una de la tarde y seguimos por aquí, en este miércoles 29 de julio, fingiendo demencia se llama esto, por lo menos hasta las 4 de la tarde. Y hasta ahí llegaremos, me dice el equipo, así que ahí nos retiramos. Pero este es el momento en el que todos y todas nos enteramos qué está pasando en términos climáticos en el conurbano de la provincia. Vos ya sabés, nosotros y nosotras estamos emplazados en el punto cardinal noroeste, así que nos toman ahí como referencia los municipios cercanos. Y te cuento que la temperatura en estos momentos, cuando pasan unos 20 minutos de la una de la tarde, es de 15 grados, amigo, amiga. Agradables 15 grados, me animo a decir, porque está muy bonito el día. Solcito, algo de viento, pero no es insoportable. Visibilidad considerable. Humedad estable, podríamos llegar a decir, frente al 90% de ayer. Hoy tenemos un poquito más del 60%. Así que es una mejoría bastante grande, ¿no? Respecto de los últimos días, que ha ido ahí el clima un tanto más inestable. Y te cuento el extendido para lo que resta de la semana hábil. Y quizás tenemos una pincelada para este fin de semana. La máxima del día de hoy es esta temperatura, la que estamos viviendo en estos momentos. En realidad dice un grado más el Servicio Meteorológico Nacional. Así que veremos si por la tarde llegamos a esos 16 grados. Por la noche, un descenso de la temperatura hasta los 12 grados. ¿Y qué pasa mañana? Es la pregunta, ¿no? Jueves, mínima de 7 grados, máxima de 17 grados, parcialmente nublado todo el día. Ahí tendremos una mañana y tarde quizás con alguna presencia de solcito, aunque leve, sol de invierno podríamos llegar a decir. Viernes, y completamos así la semana hábil, con mínima de 13 grados y máxima de 19. Y acá arranca otra historia, porque te cuento que para finalizar la semana hábil se esperan tormentas, ¿sí? Para la tarde y noche, sí, tormentas con posible actividad eléctrica, así que prepárense para la inestabilidad del día viernes. Mientras que el fin de semana, me animo a decirte, arranca de la misma manera, pero se espera una mejoría para el día sábado. El viernes con mínima de 13, máxima de 19, finalizamos con tormentas, y el sábado mínima de 13 grados, máxima de 19, temperatura similar, pero con chaparrones que se esperan durante la madrugada y mañana, ¿sí? Y la mejoría llegaría sobre la tarde-noche del día sábado. El domingo vuelve a descender la temperatura con mínimas de un dígito, precisamente 6 grados de mínima para el día domingo y una máxima de 16 grados. Es lo que nos anuncia el Servicio Meteorológico Nacional. Te repito, lluvias para el día viernes, cerrando el día viernes, el inicio del fin de semana con el sábado y luego mejorando hacia el cierre del sábado y principio del domingo. Por aquí seguimos, hasta las 4 de la tarde, fingiendo demencia. Quédate por ahí porque en un ratito charlamos sobre Argentina. ¿Es realmente racista? Se viene Carolina Enciso, docente de historia, a contarnos sobre eso.

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7: Tres minutitos pasan de la una de la tarde y seguimos por aquí en Fingiendo Demencia. Parte de lo que te

0: Este bienvenida fingiendo demencia acá todo el equipo y Camila, te saludamos. ¿Cómo andás? ¿Me escuchás? ¿Me escuchás ahí, Cele? A ver si podemos llegar a desmutear. Ahí está, ahí vamos, eso. ¿Cómo andás, Celeste? Bienvenida, ¿todo bien?
1: ¿Cómo estás? Todo bien, por suerte. Un saludo a toda la audiencia y a vos, Camila, gracias por el espacio. Sobre todo para denunciar o visibilizar sobre todo esta problemática que vienen teniendo los vecinos de San Miguel, que es con respecto al agua, ¿no? Y los tanques comunitarios que hoy existen en diferentes barrios y que lamentablemente la falta de mantenimiento, la falta de un estado presente municipal hace que tengamos esta problemática del faltante de agua en el verano.
0: Sí.
1: O en el caso de Santa Brígida, como mencionabas, en las Malvinas de Uriarte, hubo vecinos que se acercaron a solicitar una reunión, a llevar adelante una denuncia, que es un tanque de agua que viene perdiendo litros y litros, ahora te digo más o menos los cálculos, pero hace 10 días, ¿no?
0: Claro. Esta es la situación, Celeste, ¿no? Primero contar esto, que existen en el municipio, como en muchos municipios, ¿no?, tanques de agua comunitarios que tienen que ver con el acceso al agua potable. Y surge esta denuncia que vos te acercás como concejala a acompañar. Contanos cómo llega esta situación y qué es lo que está pasando en el barrio, particularmente con ese tanque.
1: Claro. La denuncia llega a raíz de un compañero que es el director del Centro Juvenil Luciana Rúa, que tenemos ubicado en Santa Brígida. Estos vecinos, bueno, conocen la institución, tienen vinculación con el compañero Brian. Nosotros nos acercamos en el día antes de ayer a escucharlos, a ver cuál era la problemática, y bueno, nos encontramos con una problemática que no era del día o de hace unos días, sino que venía sucediendo hace 10 días, en la cual los vecinos hicieron lo que tenían a su alcance, digamos, que es hablar con la delegada municipal que vive a la vuelta de ese tanque.
0: Sí.
1: Y pedir el arreglo, ¿no? Porque no es solamente de ahora, sino que viene con esta mala infraestructura hace bastante tiempo. La respuesta fue nula, fue decir que no podía hacer nada ella como delegada municipal. Fue defensa civil, cortó el agua durante 2 días, esto hizo de que los vecinos, bueno, esto no tengan agua, y lo volvieron a conectar a raíz de que, los vecinos no podían mantener su vida diaria sin tener el acceso básico, que es el agua.
0: Sí.
1: Hoy, actualmente, el tanque sigue perdiendo. Nos fuimos a la oficina de la Secretaría de Obras Públicas.
0: Sí.
1: A mencionar esto. Ellos ya tenían el caso, iban a mandar una cuadrilla. Hasta el día de hoy la cuadrilla no se acercó. Hablamos con la Secretaría del Consejo Deliberante y nos dan la respuesta que entre el viernes y lunes haría la refacción de este tanque, digamos, algo que se podía haber solucionado rápidamente, digamos, ante la denuncia de los vecinos, dentro de la delegada municipal informándole, o mismo los diferentes trabajadores que circulan por la zona, porque ahí, si ves, bueno, se acercó también un trabajador municipal del municipio, digamos, sí, un trabajador de las bases, que también él en su área fue a denunciar, pero que tampoco hubo respuesta pronta, digamos, sino que hubo llamada, presión desde el lugar que uno le toca, digamos, transitoriamente, que es ser vocera de los vecinos y vecinas, no hubiesen tenido esta respuesta, ¿no? Y esperemos que el viernes hagan el cambio de la torre, la mantención que eso necesita, porque, bueno, estamos hablando de 2.160 litros diarios que se pierde de agua, que es una cosa que es fundamental.
0: Total.
1: El del cuidado del ambiente, que es el agua, y después lo que expone esta realidad, ¿no? Porque hay cables pelados, el motor estaba con una chapa mal tapada, digamos, no sellada, y es un riesgo para cualquier ciudadano o ciudadana, o los niños, las infancias que vayan y jueguen ahí, pueden quedar electrocutados.
0: Totalmente, totalmente. Sí, no solo estamos hablando de la pérdida de agua, sino de un peligro inminente, porque es lo que denuncian. De hecho, está el video en las redes sociales de la concejala Celeste Ortiz, y los vecinos denuncian efectivamente esta situación, un reclamo no solo por la pérdida de agua constante desde hace más de 10 días, sino la electrificación o posible electrificación de la zona, que es básicamente en una esquina, está como a,

0: a la intemperie esa conexión. Celeste, ¿y a vos qué te dijeron los responsables de esta situación?
1: Lo que me transmiten es que entre el periodo del viernes y lunes de estos días, digamos, ellos van a cambiar la torre, a cambiar el tanque y a hacer las refacciones necesarias. Uh-huh. Esperemos de que eso sea así. Obviamente, digamos, me parece que se puede resolver, si hay una decisión política, se puede esto resolver más rápidamente, digamos, no... Pero nunca el cálculo que hicimos más o menos con mi equipo, con mis compañeras, veíamos que por día se utilizan más de 4 tanques, se pierde de agua, 4 claro. tanques de 500 litros. O sea, eso equivale a los 10 días, más de 21.600 litros de agua que se está perdiendo. Y como decías vos, digamos, la disposición a los vecinos con el quedar electrocutados, claro. sino que también hay una vivienda ahí justo en la esquina que está sufriendo... mucha humedad, deterioro claro. de su vivienda a raíz de las subidas constantes del agua.
0: Y otra cosa que se escuchaba ahí a los vecinos o parte de la denuncia, que no es solo a partir de este episodio, sino de distintas situaciones, dicen, a este barrio no le dan bola. Si esto pasara en otro barrio, no es lo mismo. ¿Qué es lo que te cuentan ahí los vecinos respecto del accionar del municipio con el barrio Santa Brígida?
1: Está igual, digamos, esa es una realidad que nos viene sucediendo hace bastante tiempo, hace muchos años más a Miguel, que hay una decisión política de priorizar algunos sectores, que son los sectores que quizás con mayor poder adquisitivo, como Bellavista, Muniz, San Miguel Centro, los que son los barrios de la periferia, estos lugares, o San Miguel Oeste, hay un abandono constante de... el municipio a resolver estas problemáticas, ¿no? Que hay esto, los vecinos se sienten discriminados. Yo me siento discriminada como parte de una vecina más de Santa María, de que las respuestas son nulas o son muy tardías, ¿no? Hoy tenemos esto, un sistema de salud que está súper deficiente, deteriorado, y que hay una decisión política de no profundizar en la atención o en el cuidado de los vecinos y sin maquillar muchas de las zonas de nuestro distrito con asfaltos, con corredores enormes. Me parece que eso es una política que está piola, que está buena, pero hay otras prioridades, que es el cuidado de la vida de nuestra comunidad.
0: Totalmente. Ahí Celeste Ortiz contándonos lo que está sucediendo en el barrio Santa Brígida. Ella es concejala en el municipio de San Miguel, también secretaria de Cuidados Comunitarios en la Unión de Trabajadores de la Economía Popular. Celeste, y hay un tema en San Miguel que es recurrente, que es el agua, ¿no? Y acá estamos hablando de la pérdida de agua. En unos meses, vos me decís, como vecina y como persona comprometida y actualmente legisladora, vamos a tener el problema desde San Miguel de la falta de agua. ¿Qué es lo que estuviste relevando en la caminata ahí y en el diálogo con los vecinos y vecinas, no?
1: Es una, digamos, yo padezco esa situación también, yo soy vecina de Santa Brígida.
0: Sí.
1: Cuando llegan las épocas de verano, en Santa Brígida no tenemos agua. Recién podemos recolectar agua por las noches y durante todo el día tenemos una faltante constante de agua. Actualmente hace un tiempito los vecinos y vecinas del barrio Madre Esperanza también estuvieron varios días sin agua, que decidieron cortar, visibilizar su problemática y ahí recién, digamos, pudieron resolver o intentar resolver el municipio esa problemática. Pero bueno, el barrio Abrió también es uno de los barrios que tiene el problema del agua, San Ambrosio, que el ex concejal Javier Pérez también, digamos, constantemente denuncia, recojo eso, digamos, porque me parece importante sí. también poner en valor eso de que somos varios que venimos a denunciar esta situación, nosotros venimos armando un informe, estamos trabajando en eso para poder poner en discusión y prevenir que en el verano los vecinos y las vecinas se queden sin agua.
0: Claro, claro. Parte de lo que se está haciendo. Celeste, y ahora te llevo para tu otro rol, no quiero dejar de consultarte, que tiene que ver con una representación, ¿no?, de los trabajadores de la economía popular, particularmente en el municipio de San Miguel. ¿Cómo está la situación ahí de los laburantes de las cooperativas, de la economía popular?
1: Hoy los trabajadores y las trabajadoras de la economía popular vivimos en una precariedad, ¿no? Lamentablemente este gobierno nacional tiene la decisión política de

0: excluir a los centros comunitarios, a los espacios de cuidado, que lo hicieron con la quita de alimentos, generando falsas denuncias de comedores fantasmas, que después eso cayó, bueno, porque los centros comunitarios siguieron funcionando, siguen funcionando actualmente, y con una precariedad de un programa, el potencial trabajo, que era en su momento, que fue una reivindicación de los trabajadores y trabajadoras de la economía popular, un derecho que hemos construido, digamos, del salario social complementario en el 2016, que ha sido congelado por este gobierno, está en un ingreso de 78 mil pesos mensuales, y que mediante una denuncia de la justicia, que ellos quisieron eliminarlo hace bastante tiempo, mediante la justicia, falló a favor nuestro, se sostuvo, y que hoy, lamentablemente en agosto, estamos hablando de que esos más de 900 mil trabajadores y trabajadoras de todo el país van a dejar de percibir su ingreso.
1: Sí.
0: Porque la justicia levantó la cautelar y muchas de esas familias se pudieron sostener en gran parte, no en la totalidad de todo el mes, pero podría servir como para algunos gastos, ¿no? Mm. Esto lo que hace es invisibilizar nuestro trabajo, invisibilizar el laburo, y trabajo sin salario es esclavitud, como dicen nuestras compañeras del cuidado, que hoy esto sostiene la vida diariamente y su ingreso está siendo eliminado por un gobierno que invisibiliza las tareas del cuidado comunitario y busca romper con el tejido social que nosotros vamos construyendo de dentro de la comunidad.
1: Sí. Celeste, por acá te agradecemos los minutitos. Estamos atentos a ver a qué sucede el viernes o lunes, como decías que te ha respondido el municipio respecto de esta denuncia con la pérdida del tanque y efectivamente la posible electrificación de la zona ahí en esa esquina en Santa Brígida, en el municipio de San Miguel. Gracias por los minutos. Fuerte abrazo desde acá.
0: Dale, Gami, muchas gracias, un fuerte abrazo a vos, a todo el programa de FM La Uni, que es muy importante tener espacios así reivindicativos, espacios que tengan memoria, que cuiden a nuestra comunidad y bueno, a todos los oyentes. Muchas gracias por el espacio y
1: visibilizar
0: esta problemática.
1: Gracias, gracias, Cele, abrazo grande.
0: Abrazos.
1: Charlábamos con la concejala por Fuerza Patria, por el Partido Justicialista de San Miguel, Celeste Ortiz, en Fingiendo Demencia.
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4: minutos pasan de la una de la tarde y ya te voy adelantando lo que va a estar sucediendo la semana que viene, ¿no? Porque hay que planificar la vida, amigo o amiga, y esta situación va dedicada para las familias con infancias, con niñeces, con adolescencias a cargo, porque se acaba de anunciar desde CETERA que se arrancan las clases sin arrancar, porque se acaba de conocer un comunicado desde CETERA, vos ya sabés, es el gremio que nuclea nacionalmente a los y las docentes, que el lunes habrá paro nacional de la docencia de nuestro país, el lunes 3 de agosto, se arranca de esta manera, ¿no? Basta de ajuste a la educación es la consigna que moviliza justamente este cese de actividades y es la Confederación de Trabajadores de la Educación de la República Argentina, CETERA, que está convocando a este paro nacional docente para el próximo 3 de agosto en el marco de lo que es el plan de lucha resuelto en el propio Congreso de CETERA ante la grave situación que están atravesando los y las trabajadoras de la educación como consecuencia del ajuste impulsado, claro, por el gobierno nacional, ¿no? Es un paro nacional. La decisión da a conocer CETERA mediante un comunicado. Responde a la permanente negativa del gobierno nacional a convocar a una paritaria nacional docente y de esta manera incumpliendo lo que es la ley vigente, ¿no? El gobierno nacional incumple la ley nacional de paritaria y desconoce de esta manera un ámbito fundamental para poder discutir salarios, condiciones de trabajo, formación y también la inversión en términos educativos. Básicamente se profundiza el desfinanciamiento del sistema educativo en todos sus ámbitos, los salarios docentes continúan perdiendo poder adquisitivo y se mantiene el incumplimiento de la restitución del Fondo de Incentivo Docente, el FONID, del que ya te hemos contado largamente en cruce. CETERA está reclamando básicamente la convocatoria urgente a la paritaria nacional, el aumento salarial para recuperar el poder adquisitivo, la restitución, el pago inmediato del FONID en conjunto con los fondos nacionales destinados para el área de educación, la sanción de la nueva ley de financiamiento educativo, el rechazo, ahí surge también de este comunicado, desde comunicado de la reforma jubilatoria y la defensa del sistema previsional, la defensa de la caja previsional y el rechazo justamente a la ley libertaria educativa, que es parte de lo que se está trabajando en términos y en materia de educación en el gobierno nacional de Javier Milei. Por todo eso, entonces, este 3 de agosto, paro nacional, dice CETERA, firmado ahí por su propio junta directiva, a la cabeza Sonia Lesso, seguido por el secretario adjunto Roberto Baradel. La educación pública no se vende, termina el comunicado. La noticia para vos, que tenés niños, niñas, niñas en casa, el lunes no arrancan las clases, el lunes hay paro nacional docente.
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¿Cómo van por ahí? Por acá seguimos, ¿eh? Segunda hora de Fingiendo Demencia, cuando pasan tres minutitos de las 2 de la tarde hasta las 4. Vamos nosotros y nosotras. Cabecera de cruce, el noroeste del conurbano, la Uniradio, desde la radio de la Universidad Nacional de General Sarmiento, pero sonando en todo el conurbano de la provincia a través de los viales de las radios comunitarias y universitarias, ¿eh? En esta experiencia que se llama cruce. Amigo, amiga, varias cositas para transitar en la hora que entra, así que quédate por ahí porque estaremos charlando con Carolina Enciso, que es profesora de historia, que es graduada de esta universidad, que se encuentra realizando la maestría en interculturalidad y comunicación de esta universidad, que vamos a charlar sobre la colonialidad argentina y la extensión a lo largo del tiempo. Básicamente esto tiene que ver con el señalamiento sobre nuestro país en términos del racismo. Lo vamos a pensar con Carolina, que tiene un laburo hecho, que ha investigado sobre el tema. Así que yo te sugiero que te quedes por aquí con nosotros y nosotras. Se viene Maximiliano Velázquez también, docente de esta Casa de Altos Estudios y especialista en movilidad. ¿Por qué? Porque la provincia de Buenos Aires y Axel Kicillof, mediante un decreto, rompió vínculo con Nación por el subsidio al transporte. ¿Qué implica esto? Te lo contamos ahora de la mano del especialista. Así que quédate por ahí. Nosotros y nosotras seguimos hasta las 4 de la tarde en Fingiendo Demencia, no solo en los diales de las radios comunitarias y universitarias, sino también en el canal de YouTube. Así que te me venís para ahí, ¿eh? La Uniradio en el YouTube, así en el buscador, te suscribís y nos mirás en vivo hasta las 4 de la tarde.

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3: Seis minutos de las 2 de la tarde y seguimos en este fingiendo demencia, proponiendo charlas necesarias, interesantes, urgentes también, para poder pensar todo lo que nos sucede. Y el Mundial fue disparador de un montón de cosas, ¿no? Entre esas, la pregunta de ¿por qué acusan a Argentina de racista? Y sobre eso vamos a charlar con Carolina Enciso, que es docente de historia, egresada de esta casa de altos estudios, cursando la maestría en interculturalidad y comunicación. Carolina, bienvenida a Fingiendo Demencia, todo el equipo, y Camila te saluda por acá. ¿Cómo andas?
4: ¿Cómo están? Buenas tardes. Muchas gracias por la invitación. Muy contenta de que tengamos este espacio, les graduades de UNS. Es un honor y poder conversar sobre este tema que parece que es bienvenido e imprescindible, ¿no?
3: Totalmente, totalmente, ¿no? Porque frente a esta pregunta vos estuviste pensando, ¿no? ¿Por qué están acusando a Argentina, a todos nosotros, argentinos y argentinas, de racistas?

0: Claro, ¿qué estuviste pensando al respecto?
1: Bueno, yo lo primero que me apareció es, bueno, la importancia de poder hablar del tema de racismo, ¿no? Sobre todo ante un público tal vez que atraído por el mundial, jóvenes, que digamos, siempre se interpeló acerca de las hinchadas de fútbol, los cánticos, lo que ocurre con la racialización, la discriminación racial, y que de alguna manera sorprendente también esta sorpresa con la que nos encontramos los argentinos frente a la acusación y esa necesidad de defensa, en donde surgieron un montón de discursos que en principio uno podría pensar que algunos están basados en cosas que si bien son ciertas, ¿no? Como esta idea de que hemos construido una cantidad de legislaciones y acceso a derechos que permiten la inclusión y que permiten pensar en la diversidad, también es cierto que, bueno, en las realidades y las experiencias que cuentan sobre todo las personas racializadas, hablan de una sociedad que presenta rasgos de discriminación racial. En ese sentido, desde la historia, lo que es interesante poder pensar es cuál es nuestro vínculo con las relaciones coloniales.
0: Totalmente.
1: Nosotros, por ejemplo, desde la interculturalidad pensamos, bueno, ¿qué nos pasa a nosotros con la colonialidad? ¿No? Terminó allá en 1810 con la Revolución de Mayo,
0: claro.
1: Terminó con la libertad de vientres en la Asamblea de 1813, ¿cómo se retoma la cuestión de raza en el gobierno de Irigoyen en 1917 cuando en esta necesidad por realinearnos con Europa entrar en un proceso de modernización del Estado-Nación, la raza europea, que era la que se buscaba reafirmar,
0: claro.
1: Se festeja, y se festeja la llegada de la conquista española a nuestro territorio.
0: Y que de hecho no es tan lejano lo que describís, Caro, con lo que pasa hoy, ¿no? El inmigrante europeo no es lo mismo que el inmigrante latinoamericano.
1: Bueno, totalmente. La cuestión de la migración siempre ha sido un tema. No son iguales todas las migraciones. De hecho, bueno, nuestra Constitución, si bien dice, le abre la puerta a todos los migrantes del mundo que vengan a trabajar la tierra, dice claramente que aspira a la migración europea. Eso no es casual. Siempre hemos tenido los países americanos esta relación con lo europeo, que es una relación de dominación. Y que no solamente una cuestión estructural en el sentido de que si bien somos república, que nos hemos independizado, hemos sostenido unas formas de pensarnos que son colonizadas. Y en ese sentido invitamos a todos a podernos pensar dentro de lo que es el colonialismo interno.
0: Okay.
1: Cómo estamos atravesados por ese colonialismo, ¿no?
0: Sí.
1: Bueno, y en ese sentido la cuestión de raza me parece que es una cuestión a visibilizar.
0: Okay.
1: ¿No? Nosotros necesitamos poder pensar que hay una existencia que es nuestra propia historia, que es indígena, que es negra, que es marrón y que tiene y que la tenemos que poder pensar para poderla problematizar y para poder recuperar nuestra propia historia y nuestro propio pensamiento y bueno, nuestros linajes culturales.
0: Ahora, se me ocurre rápidamente, Caro, porque yo creo que hay muchos de nosotros que efectivamente asumimos que tenemos muchísimas prácticas, ¿no? Racistas, efectivamente. ¿Por qué saltamos a defendernos rápidamente negando esas prácticas, ¿no? Es como que, no, yo nunca dije esto. Alguien en la cancha, ¿no? Y el cántico rápido sobre el color de piel, por ejemplo, ¿no? ¿Qué es lo que pasa? ¿Qué es lo que vemos en esta sociedad cuando saltamos así a la defensa rápida, vinculada en el último tiempo además al patriotismo, ¿no?
1: Yo creo que tiene que ver con esa idea del nacionalismo homogeneizante, en donde nos plantamos desde un lugar de, bueno, somos Argentina y presentándonos ante el mundo como un país, como si vendiéramos una especie de marketing nacionalista en donde nos tenemos que vender como inclusivos, como un país amistoso, de gente buena. Bueno, eso es un poco el folclor, ¿no? Sí. Que atraviesa la cuestión futbolística.
0: Total.
1: Fundamentalmente, frente a Francia, frente a España, frente a Estados Unidos, a países imperialistas que han tenido una historia de dominación, de colonialismo, de imperialismo, bueno, obviamente que desde voces incluso intelectuales han salido a decir, bueno, ¿qué nos están diciendo, no?
0: Claro.
1: Es como ilógico que nos digan a nosotros racistas cuando somos un país latinoamericano, de América del Sur, que sus relaciones, digamos, geopolíticas no pueden ser comparadas ni con Francia, ni con España, ni con Estados Unidos. Entonces es hasta razonable desde algún punto de vista la reacción.
0: Okay.
1: Pero lo importante es volver hacia adentro, pensarnos, pensar nuestras realidades y pensar nuestra propia historia. Que no es la de Francia, no es la de España, no es la de Estados Unidos en esas relaciones coloniales, pero hemos tenido una historia

0: tenemos que llevar para poder charlar y desarmar todas esas prácticas que aún sostenemos, ¿no?
1: No, yo creo que totalmente, digamos, en la escuela y en los lugares, en los ámbitos en donde nosotros trabajamos como docentes, total, tenemos que poder conversar acerca de desnaturalizar, sí, esta naturalización racista que tenemos invisibilizada y que de la cual no nos hacemos cargo. Uh-huh. Entonces, la idea de que, bueno, incluso con, no solamente con la negritud, sino con, digamos, países, la cuestión entre países, ¿no? Como que lo peruano es inferior, la relación con todos los países de digamos, de nuestros límites, como Bolivia, Perú, Chile, Brasil incluso. Sí. ¿No? Esta idea de superioridad y de poder pensar que ahí hay relaciones de poder.
0: Sí, sí. De hecho, ¿no? Tuvimos el episodio con esta abogada que se super viralizó y las prácticas allá en Brasil, ¿no?
1: Tal cual, tal cual. Y digo, y ahí aparece algo de la naturalización, ¿no? De que está naturalizado esas relaciones de dominación y esas relaciones, digamos, en donde lo blanco, si se quiere, o esta idea de blanquitud está siendo tomada como hegemónica.
0: Total.
1: Hay una estética hegemónica, hay una noción de hegemonías en relación a las identidades que tenemos que problematizar, que las tenemos presentes. Que de hecho tampoco es, digo, dentro de la educación sexual integral, sí, dentro de la nueva mirada de la efeméride de Día de la Diversidad Cultural,
0: sí,
1: están planteados los lineamientos de que nosotros tenemos que problematizar nuestros racismos y nuestra discriminación.
0: Sí.
1: No es una novedad para los que trabajamos en las aulas y con, claro, las juventudes, de que existe racismo, discriminación, sí, de que existe una negación de nuestra historia y un desconocimiento acerca de la presencia de identidades indígenas,
0: total, sí,
1: y afro en Argentina. Uh-huh. Hay un desconocimiento, uh-huh, que tenemos que revisar hasta curricularmente,
0: total,
1: que es otro tema.
0: Sí, el quienes, ¿no?, construyen la historia, ¿no? Básicamente, que es lo que... Nada,
1: ¿cómo pensamos la historia?
0: Totalmente. Y después me parece como muy interesante porque entre las cosas que me planteaste que estuviste pensando, me decías, es interesante pensar las últimas décadas en Argentina porque hay prácticas que efectivamente van en contramano de estas prácticas racistas. Ahora, Milei fue un punto de inflexión, ¿no? Porque tenemos voceros políticos, representantes gubernamentales que a veces, ¿no?, van en línea de todo lo que el mundo dijo en el último tiempo de Argentina.
1: Bueno, no, claro. Creo que Milei y el gobierno actual va a contramano de todas esas políticas que si bien fueron multiculturales, que plantean una cierta careta, ¿no? Si uno quiere, digamos, hilar fino, discutir hasta dónde hay realmente inclusión de la diversidad y demás, al menos han intentado poder pensar. Hoy estamos frente a un gobierno que no solo no le interesa, que niega cualquier tipo de discriminación y violencia institucional, sino que además de vuelta mira a los países del norte y los vínculos con los países imperialistas y su geopolítica desde un lugar de, bueno, subalternización, ¿no?
0: Total,
1: de,
0: sí,
1: de dominación.
0: Total.
1: Yo creo que hoy estamos, la semana que viene se va a votar la ley de
0: extranjerización.
1: Extranjerización, uh-huh, de defensa de la propiedad privada de la tierra.
0: Sí.
1: Y bueno, perdón, ¿no? Porque estamos tratando este tema con
0: el mundial y demás. Pero está súper vinculado, olvídate.
1: Pero
0: ¿no?
1: Está súper vinculado, sí, porque es, uh-huh, digamos, es cuerpo y territorio. Digo, así como a los cuerpos, digamos, hemos sufrido históricamente estas relaciones de subalternización, nuestros territorios también. Uh-huh. Y todo lo que le hacen a la,

0: tierra en el sentido de extranjerizarla, de pensarla como un espacio de conquista.
1: Total.
0: Lo hacen con las personas también. Entonces, hay que prestar atención a eso, de vuelta, ¿no? Nuestras relaciones coloniales y cómo tenemos un gobierno como Javier Milei que avanza en la deconstrucción de todos los derechos. Acá estamos hablando de ley de tierras, ¿no? De volver a Milei claramente no sacó la efeméride que se sigue llamando Día de la Diversidad Cultural, pero oficialmente dice Día de la Raza.
1: Día de la Raza, sí, tal cual.
0: Volviendo a ese lugar de raza biologicista, sí. ¿No? De que existe una raza superior y que existen razas inferiores que hace es argumentar y fundamentar la dominación y la explotación. Totalmente. La expoliación, la desterritorialización. ¿No? En ese sentido, yo creo que estamos en un retroceso y tenemos que estar, bueno, como dicen los chicos, muy pillos.
1: Claro, totalmente, totalmente. Caro, lo seguimos pensando porque me parece que es algo que nos atraviesa desde distintos puntos. Ahí vos traías parte de lo que se va a estar votando en el Congreso Nacional. Yo no dejaba de pensar, por ejemplo, en el desarme de la ley de educación sexual integral y los cuerpos y la diversidad de cuerpos, ¿no? También ahí se puede seguir charlando respecto de eso, ¿no? Sobre qué cuerpo es bien aceptado y cuál está en inferioridad respecto de un montón de cosas que estamos viendo. Bueno, lo seguiremos pensando. Así que te invito para más adelante, Caro. Muchísimas gracias por estos minutos. Por acá un fuerte abrazo de todo el equipo.
0: Bueno, muchísimas gracias a ustedes. Gracias por la invitación. Un abrazo grande.
1: Carolina Enciso, con quien estábamos charlando en Fingiendo Demencia, profe de Historia, egresada de la Universidad Nacional de General Sarmiento, a raíz de la pregunta después del Mundial de ¿por qué nos acusan de racistas?
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0: Mientras tanto, de lunes a viernes, seguimos fingiendo demencia.
1: Como el orto. Minutos pasan de las 2 de la tarde, ya casi finalizando la segunda hora en este fingiendo demencia, pero con más data que te sirve a vos, si sos pasajero o pasajera, usuario, usuaria del transporte público en la provincia de Buenos Aires.

0: El cierre definitivo del convenio que la provincia de Buenos Aires mantenía con el Estado Nacional para básicamente administrar compensaciones de tarifas en el transporte en el AMBA. Una medida que quedó plasmada, como te decía, en boletín oficial y que fue publicada mediante un decreto y que básicamente era la consolidación de la decisión de la provincia de asumir plenamente el control del sistema de subsidio para las líneas de jurisdicción, tanto provinciales como municipales. Ahora, ¿qué implica todo esto? Fuimos a hablar con el especialista a la mano de la Universidad Nacional de General Sarmiento, docente e investigador y también quien entiende sobre esto, es especialista en movilidad. Estoy hablando de Maximiliano Velázquez, que nos contó sobre lo que implica en términos administrativos esta decisión de separar en términos de la provincia y la nación el subsidio en el transporte. Lo explica Maximiliano Velázquez, acá lo escuchamos.
1: Bien, esta ruptura en términos administrativos lo que consolida es la salida del Estado Nacional de la distribución de subsidios directos a las líneas de colectivo bajo la órbita de la provincia de Buenos Aires, trasladando toda la responsabilidad presupuestaria y administrativa al Tesoro bonaerense, ¿no? En ese sentido, el decreto 875 del 2026 del Gobierno de la Provincia de Buenos Aires oficializa el cierre del convenio de colaboración con la Nación. Y a través de esta resolución administrativa, la provincia da por terminado un acuerdo del 2018 que decía que desde el 1 de enero del 2019 la provincia iba a tener total control y autonomía para administrar, liquidar y pagar las compensaciones tarifarias y los subsidios al transporte público de pasajeros de su jurisdicción. Esto fue prorrogado 10 años. Y a partir de este cambio finalmente toma entidad en lo que tiene que ver con la gestión centralizada.

Indica que el no sube el valor de boleto ni se modifican los beneficios del atributo social de la SUBE. Lo que podemos por ahí es verlo más en perspectiva, ¿no? Y si analizamos lo que han sido los traspasos a nivel provincial de todo el sistema de transporte, de esta gestión centralizada de vínculos, las empresas y el básicamente la autonomía para administrar y liquidar esas compensaciones tarifarias y los subsidios del transporte, la provincia de Buenos Aires es la última que ha hecho este salto, ¿no? Finalmente tomar en un país federal el control de los sistemas de subsidio. Ahora, si lo vemos, el resto de las provincias argentinas han experimentado, o los pasajeros del resto de las provincias argentinas han experimentado aumentos significativos en el valor de sus pasajes, una disminución de las frecuencias operativas y una concentración más intensa de los grupos empresarios que controlan, que operan en el sistema de transporte. Es decir, que si a la provincia de Buenos Aires sigue los mismos caminos que hicieron el resto de las provincias argentinas, incluyendo la Ciudad Autónoma de Buenos Aires, probablemente

se aplicó esta modificación de la ruptura del vínculo entre la provincia y Nación, hubo un aumento que sufrieron los pasajeros y pasajeras. Veremos cómo esto se da. Se acaba de anunciar esta medida. La están pensando ya los especialistas, en este caso de la mano del docente de nuestra universidad, Maximiliano Velázquez.

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De la tarde y 3 minutos. Amigo, amiga, ya casi está pasando la siesta, ¿eh? Te voy diciendo que te despiertes, que vayas levantando, preparando unos mates, que por acá el acompañamiento, la buena música y lo que tenés que saber en términos de las noticias lo pone Fingiendo Demencia, lo pone Cruce. Hasta las 4 seguimos nosotros y nosotras. Política internacional, se viene Leo Merlin en un ratito nada más y nuevos paros de estatales en un rato, te lo cuento.

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0: Te pregunta González Chaga, ¿cómo arrancás musicalmente, Leonardo Smerling?
1: A todo ritmo. A todo ritmo.
0: Una cumbia. Sí. Poneme una cumbia, González.
1: Una cumbia. Bailemos. El mundo va a explotar. Bailemos.
0: Yo creo que es una gran. O riamos, ¿no?
1: Sí, riamos.
0: Hablando bailemos. De stand-up.
1: Sí.
0: De stand-up.
1: Sí. ¿De qué? No sé de qué está hablando esta chica.
0: Entré en cualquiera.
1: No, está bien. Está bien,
0: pero dale, ayuda.
1: No, son dos
0: ayuda,
1: horas y
0: mierda,
1: pico.
0: Ayuda,
1: dos horas
0: claro.
1: y pico de acá, hablando, sí. articulando, así que.
0: Claro,
1: está
0: y
1: mal
0: encima,
1: como se ha reído yo.
0: Sí, está mal. Está primero mal. Quiero decir que estás muy lindo, Leo, hoy.
1: Ay, gracias.
0: Muy lindo, muy fachero, mi compañero. Hoy, para quienes no están viendo, les cuento que Leonardo Smerling pasó por la barbería.
1: Pasé por la barbería, literalmente la barbería.
0: Literal.
1: Literalmente la
0: pero
1: barbería.
0: Pero que no, ¿vas solo a barbería? ¿No vas
1: no,
0: a peluquero
1: no,
0: barbero?
1: Al peluquero.
0: Ah, bola,
1: y
0: digo,
1: me
0: bueno.
1: hace. Me hace. Igual viste que te hacen como el mismo corte, mira que a todo el mundo.
0: Sí, obvio.
1: No importa la forma de la cara.
0: Obvio.
1: Como que yo veo que. No sé,
0: ah, vos querés que te miren. Está bien, vos querés que te miren tu forma de la
1: pero
0: cara.
1: Yo he acompañado a mi madre en su momento.
0: La
1: a
0: Uniradio en el canal de YouTube. Me preguntan, sí. ¿dónde se ve a Leo? La sí. Uniradio en el canal de YouTube.
1: Sí, sí, sí. No, pero digo, pero. Para las peluquerías de mujeres, viste que, no, según la forma de
0: sí.
1: la cara y qué sé yo,
0: tal cual.
1: El peluquero te hace. El varón, vos vas.
0: Es un estándar. Tuki,
1: sí, salga.
0: Es que a ustedes poco les importa, vamos a decir.
1: No es que no nos importa. No es que no nos importa.
0: ¿Cuánta gente de acá va a la barbería? Gonzalo Lechaga, ¿va a la barbería?
1: Y mucho.
0: Peluquería.
1: Yo voy a la peluquería en realidad, pero. Gente famosa se corta el pelo donde yo no puedo decir nombres.
0: ¿Dónde es? ¿En qué localidad?
1: Pero un famoso músico.
0: Gonza.
1: En Palomar. Un famoso músico, ¿sí?
0: Okay.
1: Que toca la armónica.
0: Sí, mira.
1: Que es de aquella zona.
0: Sí.
1: Sí.
0: sí.
1: Y un famoso diputado y dirigente sindical.
0: ¡Epa!
1: No peronista.
0: No peronista.
1: No voy a decir.
0: ¿El
1: más
0: sindicalismo
1: nada.
0: No peronista existe?
1: Sí, sí, ah, claro, okay. sí, sí, sí, sí, sí.
0: ¿Tyson va a la barbería? Me preguntan.
1: No.
0: No, no,
1: no
0: va.
1: No. Yo en una época me cortaba yo solo con la máquina de cortar pelo. Bueno, uno
0: y Gonza está mintiendo, si él se corta solo.
1: Uno
0: me está mintiendo.
1: Y hace cosas. Pero está bien, a mí me parece que está bien cuidar la estética.
0: Sí, yo claro, no me, chicos, yo, cuídense.
1: Yo debería cortarme más seguido porque me crece mucho el pelo.
0: ¿Sabés que yo te iba a decir eso? Sí. Que el argumento para mí de que les cortan rápidamente el pelo sin preguntarle es que a ustedes les crece a los 20 días, chicos. A
1: sí.
0: los 20 pueden barajar y dar de nuevo.
1: Sí, totalmente.
0: ¿No?
1: A menos que pases de un corte muy.
0: Claro, loco. De pelado a.
1: Claro, de muy pelo largo a pelo corto
0: claro.
1: y bueno, esas cosas.
0: Pero bueno.
1: No estamos acá para hablar de eso.
0: Así, como quien no quiere la cosa,
1: no,
0: entre mates de por medio arrancamos de esta manera. Pero esta es la columna de internacionales, Leonardo Smerling.
1: Así dicen.
0: ¿Qué has traído?
1: Primero una pregunta histórica para quienes nos escuchan, a ver si alguien se acuerda y es capaz de responderlo rápidamente.
0: ¿Es una prueba?
1: Sí.
0: ¡Ay, no!
1: Sáquenle una hoja,
0: sí.
1: grupo 1, grupo 2. Tema 1, tema 2, perdón.
0: Sí.
1: Hace mucho que no hago esto. ¿Cuándo empezó la Guerra Fría? Y en realidad hay varias respuestas.
0: Ah.
1: Aquí está la trampa.
0: Sí.
1: Una para tema 1, otra para tema 2.
0: Claro, sí.
1: Pero muchos y muchas plantean que empezó el 29 de agosto de 1949.
0: En el 49, yo te iba a responder en el 49.
1: Muy bien.
0: Bien, yo.
1: Cuando Rusia. Hace su primera prueba con un arma nuclear.
0: Uh-huh.
1: Su primera prueba nuclear

0: el Joe 1. Y en ese momento muchos plantean, bueno, ahí por qué ahí empezó la Guerra Fría. Porque había terminado la Segunda Guerra Mundial, Estados Unidos tiró sus bombas sobre Hiroshima y Nagasaki. Mucho se dijo que no se lo tiró tanto a Japón como a Rusia, como diciendo, mirá que tengo la bomba atómica. Rusia no tenía la bomba atómica todavía. Por lo tanto, bueno, hegemonía norteamericana.
1: Claro.
0: Ahora, una vez que Rusia alcanza la misma tecnología que Estados Unidos, comienza la Guerra Fría.
1: Claro.
0: Porque ahí estamos.
1: ¿Tengo con qué?
0: Están los dos en igual condición tecnológica para llevar adelante sus proyectos. Algunos dicen que en estos días está comenzando la nueva Guerra Fría.
1: ¿Qué estaríamos disputando?
0: Y tiene que ver por una cuestión tecnológica también.
1: Claro, claro, me lo imagino.
0: No son bombas, no son misiles, no son drones, no son lásers. Ahora se están probando las armas láser en los barcos norteamericanos.
1: ¿La IA?
0: No es algo que utiliza la IA.
1: Sí.
0: Y que tiene que ver con la fabricación de chips.
1: Ok.
0: ¿Se acuerdan? Hace un tiempo, Estados Unidos y China estaban bastante enfrentados y Donald Trump frenó la exportación de chips.
1: Sí.
0: Y microchips para inteligencia artificial y los más avanzados a China.
1: Sí.
0: La respuesta a China a esto fue dos cosas. Uno, crear el DeepSeek, que es una inteligencia artificial que utiliza chips más antiguos. Y lo segundo fue decirle, bueno, vos no me vendés chips, yo no te vendo tierras raras.
1: Claro.
0: Y ahí bajaron los humos, se calmó todo y siguió todo en orden. Ahora, los chinos entendieron que si no tenían la capacidad de fabricar chips, estaban en problemas. La fabricación de chips tiene dos, podemos decir, viste, el piolín se corta por la parte más fina. Las dos partes más finas son la fabricación de en pocas empresas, que son las que fabrican. Muchas de ellas están ubicadas en Taiwán, por eso también la lucha entre Taiwán y China y la importancia estratégica. Pero hay una empresa que es la ASML,
1: okay,
0: que es una empresa que fabrica las máquinas para imprimir, ¿sí? Para generar estos chips, estos microchips en realidad. Y la noticia es que China está empezando a fabricar esas máquinas.
1: Ok.
0: Por lo tanto, tendría ya la capacidad, a ver,
1: de disputar eso.
0: De disputar eso, todavía no, porque es como, bueno, los ASML, los holandeses y otras empresas también, algunas de Estados Unidos inclusive, vienen hace muchos años mejorando los procesos, haciéndolos más eficientes. Te voy a leer porque la verdad es que el proceso es bastante complejo.
1: Dale.
0: Pero para que tengan una idea de lo que estamos hablando, porque me dice, pero imprimir microchips, escúchame.
1: ¿Qué? No, una impresora 3D y a la mierda.
0: Bueno, vaporizan estaño fundido dentro de una cámara de vacío y 50.000 gotas de estaño por segundo, 50.000 gotas de estaño por segundo, impactan por dos pulsos de láser. Un pulso aplana, ¿sí? Y el segundo las vaporiza en un plasma que está a 220.000 grados centígrados, es decir, 40 veces la temperatura de la superficie del Sol.
1: Claro.
0: Vos tenés que poder hacer esto sin que todo vuele por los aires.
1: Total.
0: Y que aparte que el chip después funcione.
1: Sí, sí, sí.
0: Porque vos agarrás tu teléfono y decís, che, qué chiquito, cómo tengo acá una computadora en mi mano. Bueno, es porque todo se miniaturizó.
1: El nano es el último, ¿no? El nano,
0: claro,
1: chip.
0: Sí. Hay ahí también el plasma, emite luz con una longitud de onda de 13,5 nanómetros. Datos que yo estoy tirando.
1: Seguro que alguien los está entendiendo. Sí. Che Chubarros, me parece que los entiende, que dijo, estoy escuchándolos y viéndolos.
0: Bien.
1: Saludo enorme a la oficina de prensa.
0: La impresión de circuitos así, tan chiquititos y pequeños como los que estamos.
1: Estamos viendo el proceso
0: usando
1: ahora,
0: Ahí estamos viéndolo ahí,
1: creo,
0: en YouTube.
1: Creo, ¿no?
0: Sí. La luz, esta
1: gracias,
0: no puede atravesar el aire ni los lentes convencionales. Por eso se hacen unos espejos que son unos espejos curvos que se usan para esto.
1: Espejos
0: que
1: curvos.
0: Son impresionantes. Okay. Básicamente, no podría decir de otra forma, por algo hay muy pocas empresas en el mundo
1: que se dedican,
0: que
1: claro,
0: se cuentan con los dedos de una mano, y una que es ASML, que es la que tiene el 90% de
1: hasta este
0: del
1: momento
0: mercado.
1: Esto, el mercado era todo Occidente.
0: Todo Occidente, y el 90% era ASML, es decir, una empresa en Holanda.
1: Ok.
0: Que le vende a las fábricas de chips, las chips la fábrica de chips le venden.
1: Dice Leo que se viene la nueva Guerra Fría por esto.
0: Se viene la nueva Guerra Fría. ¿Por qué? Porque ahora China va a poder fabricar y va a poder fabricar desde autos eléctricos,
1: sí,
0: inteligencia artificial, armas,
1: sí,
0: computadoras,
1: tranqui, chicos,
0: robots, uh-huh, sin tener que dar cuenta de esto a Occidente. Uh-huh. Sin que Occidente pueda limitarlo. Pero aparte puede quitarle mercados a Occidente también con esto,
1: okay,
0: y quedarse con esa capacidad. Para tranquilidad de aquellos que no les gusta China, voy a dar un dato.
1: ¿A quién no le gusta China, chicos?
0: Hay gente que no le gusta, Guillermo Moreno, por ejemplo.
1: Claro.
0: La producción por ahora es limitada. 5 máquinas se van a producir este año.
1: Ah.
0: Se espera que 20 el año que viene.
1: Qué poquito, ¿no?
0: Bueno, tampoco se necesitan tantas máquinas.
1: Ah, ok.
0: Esto, digamos.
1: Laburan rápido.
0: El tema es que también hay un aprendizaje acá que algunos están analizándolo más en términos geopolíticos. Es Estados Unidos, Donald Trump,
1: sí,
0: cree que limitando las exportaciones a China puede retrasar su avance.
1: Claro.
0: Los chinos, a partir de no tener el acceso, lo que hacen es poner mucha plata y recursos para avanzar en esa dirección exacta y no en otra. No es el mercado que ve para dónde pone la plata y para dónde va. Ahí está organizado y centralizado por el Estado chino, que dice, nosotros tenemos que hacer chips. Tomen toda esta plata, tomen toda esta gente, la universidad que se pongan a estudiar cómo hacer esto, la mayor cantidad de ingenieros del mundo lo tiene China,
1: imagino.
0: Y van avanzando con esto. Ayer salió también a la bolsa una empresa productora de chips.
1: Mira.
0: Se multiplicó por 5 en un día el valor de la empresa,
1: claro,
0: en la bolsa china, que aparte venía medio alicaída la bolsa china, así que el gobierno chino venía poniendo plata en la bolsa para que no se caiga tanto. Otro problema, pero la economía china vinculada tampoco es que es todo color de rosa. Y ASML tuvo un derrumbe de 7% de sus acciones.
1: Ajá.
0: A partir de esto.
1: Aparece un competidor, claro.
0: Sí. Uh-huh. ¿Qué va a pasar? Nadie lo sabe.
1: ¿Qué pasa?
0: Lo que sí es que el juego está cambiando. O sea, sin lugar a dudas el juego está cambiando. Y vamos a estar viendo, a ver, nosotros desde acá, ¿qué onda?
1: Claro,
0: ¿no?
1: Sí.
0: No, digo, para un segundo nada más, pero... Sí. Cuando muchas veces algunos plantean, viste, todo esto que pasó con Milei en Brasil, ¿sí? Muchos hacen el planteo de hay un juego geopolítico que también se juega, que el tablero también está acá en América Latina, por los recursos naturales, no por el bienestar de la gente. Brasil tiene tierras raras también, muchas. Nosotros sí tenemos algo.
1: Sí.
0: No sabemos cuánto en realidad. Uh-huh. Y hay una cuestión de llevar a toda América Latina lo más posible, ese es el proyecto de Donald Trump, a la órbita norteamericana. Recordemos que Brasil es uno de los fundadores de los BRICS. Brasil, Rusia, India, China, Sudáfrica.
1: Uh-huh.
0: Es decir, hay una relación de Brasil con China que también podría llegar a ser desde el punto de vista tecnológico. Y Argentina se ha posicionado, aunque históricamente ha estado bajo el manto norteamericano, con cierta autonomía.
1: Uh-huh.
0: Ahora, con el gobierno de Milei, no hay autonomía, es directo. ¿Cuándo hay otros gobiernos? Digo, porque hay otros gobiernos de derecha, el de Panamá, el de Perú, que hacen acuerdo, Chile, hacen acuerdo con los chinos sin problema.
1: Sí.
0: Argentina rompe todo con China. Y tiene mucho que ver también la actitud argentina hacia Brasil con la política de Donald Trump de enfrentar a China, y consideran desde Estados Unidos, del gobierno de Donald Trump, que voltear a Lula, poner ahí un gobierno que verticalmente obedezca, como sucede con el de Argentina o con otros, como el de Colombia, uh-huh, etcétera, eso le va a permitir frenar a China en América Latina. La pregunta es, ¿estas cosas frenan, ralentizan o potencian, como en el caso de los chips, una nueva estrategia más creativa? O sea, ¿obliga a los chinos a ser más creativos para no perder sus posiciones de poder, en un caso con los chips, en el otro con especialmente los recursos naturales del continente americano?
1: Con todo eso,
0: sí,
1: veremos cómo se da esto.
0: Sí, mientras
1: ¿tenés
0: tanto,
1: fecha, che, de la próxima guerra?
0: Vayan a cortarse el pelo. Bueno,
1: era más sencillo, ¿ves? Arrancar por la peluquería.
0: En Medio Oriente sigue la cosa. Okay. No sé si estuvieron escuchando algo de que Ucrania atacó barcos iraníes.
1: Sí.
0: Entonces dice, bueno, ya empieza la cosa a extenderse. Veremos si se frena. Esperemos que se frene.

0: todo y no siga avanzando.
1: Gracias, Leito.
0: A vos.
1: Leonardo Esmerlinda. Mándale un beso a Chechu Barros, que dice que estás muy apuesto.
0: Gracias, Chechu.
1: Vos toda la oficina sí, de prensa de la
0: vos
1: universidad.
0: Vos no estás apuesta, vos sos apuesta.
1: Sí. No apuesten igual.
0: No apuesten.
1: El juego está mal.
0: Si sos menor, ¿sí? No apuesten.
1: Leo Esmerlinda, en Política Internacional.

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36 minutitos pasan de las 3 de la tarde mientras nos tomamos un matecito por aquí en Fingiendo Demencia. Imagino del otro lado en la misma con una temperatura que va bajando, amigo, amiga. El día se va nublando, así que tenelo en cuenta. Al parecer hay un descenso de la temperatura para la tarde y noche. Sí, más a finalizar el día. En un ratito te cuento de nuevo el extendido por si te lo perdiste en el inicio del programa. Pero nos metemos de lleno con una situación y un estado de alerta que advierten médicos y médicas en la provincia de Buenos Aires, porque hay una denuncia sobre el principal responsable de la salud a nivel nacional. Y estoy hablando de Mario Lugones, porque lo que están diciendo es que hay más de 100.000 pibes y pibas sin vacunar en la provincia de Buenos Aires, y están alertando sobre esto y lo están denunciando al propio Lugones. Y además, alerta, ¿no?, y advertencia por la posibilidad de brotes de enfermedades que ya estaban caducas, ¿no? Y estamos hablando de emergencias epidemiológicas, posibles emergencias epidemiológicas, posibles catástrofes epidémicas, ¿no? Con lo cual hay una situación ahí por lo menos compleja y para prestarle atención. Estoy hablando del Colegio de Médicos Bonaerenses, que salió con un fuerte comunicado y denuncia, ¿sí?, y llamando a extremar las alertas por lo que definen como un colapso absoluto en las tasas de lo que es la cobertura de vacunación en todo el país, y además el planteamiento de la posibilidad de emergencias epidemiológicas y éticas, dicen acá, por el retroceso histórico en lo que es la cobertura de inmunización pediátrica y de adultos mayores. Vos ya sabes, son los dos principales grupos, ¿no?, de riesgo. Los más niños, niñas, niñas, y adultos y adultas mayores. Fue un mensaje bastante duro que se dirigió hacia el Ministerio de Salud a cargo de Mario Lugones, como te decía. Y ahí el Consejo Superior Colegiado, presidido por Rubén Tucci, lo que hace es reclamar una inmediata restitución de lo que es la cadena de provisión de vacunas. Además, llaman a normalizar la cobertura gratuita a la totalidad de pacientes de riesgo y además a lanzar campañas de vacunación, ¿no? Te lo venimos contando. La campaña de vacunación gripal fue un fracaso a nivel nacional. No se vacunaron las personas de riesgo, que efectivamente una gripe sin vacuna puede llevar a la muerte a esas personas de grupo de riesgo.

Y esas personas no es que no iban, es que no había vacuna, ¿no? Para adultos mayores y para infancias. Bueno, están advirtiendo sobre distintas vacunas faltantes en la provincia de Buenos Aires y esto tiene que ver con denunciar datos que son alarmantes, como por ejemplo 100.000 pibes y pibas que jamás han recibido una sola vacuna del calendario en su vida, ¿sí? Esto constituye básicamente un aumento devastador de casi el 60% respecto de las cifras documentadas en la última vez, que fue en 2021, ¿sí? Ahí hay un detalle de un panorama que es bastante crítico en materia epidemiológica y el Colegio de Médicos, el Colegio Superior de Médicos, centra el reclamo en el gobierno libertario, la política libertaria en términos de salud, frente a la inminente o al inminente brote epidémico de características catastróficas en toda la población. Y estoy citando, así lo dicen los médicos y médicas que están denunciando del Colegio de la Provincia de Buenos Aires. La verdad es que esto es una denuncia que ya tiene, digamos, una continuidad y un camino, por sobre todo desde la política de la provincia de Buenos Aires. Es una de las provincias más numerosas y cuantiosas en la población, así que es entendible que surjan desde allí las denuncias. A mediados de junio de este año, el propio ministro de Salud de la provincia, estoy hablando de Nicolás Kreplak, dijo que llegados los primeros fríos ya comenzaba a haber una gran extensión justamente de la falta de inmunización. Y dentro de las causas por las cuales el sistema de salud bonaerense registra esta suba exponencial, dicen, tiene que ver con la falta de planificación nacional sobre la ejecución de las campañas de vacunación que trajeron interrupciones en los suministros de las vacunas, ¿no? Y en los últimos días, desde la cartera de Salud Nacional, salen a hablar y dicen, hay refuerzos, efectivamente estamos teniendo las vacunas que se necesitan y ahí empiezan a promover. Ya está terminando el invierno, tenemos que decirle, ¿no? A las autoridades de salud de la Nación. Y bueno, y ahí es algo de lo que de alguna manera se hicieron cargo desde Nación. Después hay que ver si se hacen cargo de los costos de no vacunar a la gente. Sin embargo, lo que surge como comunicado oficial del Colegio de Médicos Bonaerenses es la denuncia por el abandono en las campañas de comunicación social, la falta de pauta educativa para contrarrestar la desinformación post-pandemia, ¿no? Ya sabemos que la pandemia fue un punto de inflexión en términos de la vacunación, el surgimiento de los movimientos antivacuna a través de ello, y básicamente también denuncian que hay casi nada o nula inversión en la difusión, que básicamente configuran un escenario que es de desidia, ¿no? Y que atenta directamente contra la salud y la seguridad de la salud colectiva, no solo individual, sino colectiva. Ya sabes que la inmunización es la mirada de la salud en común, ¿no? En comunidad, a través del colectivo. Un sistema de salud público que no promueve activamente el acceso a la inmunización es cómplice de desproteger a las familias, a las infancias, a los adultos mayores. Es parte de lo que ha denunciado el Colegio de Médicos Bonaerenses. 100.000 pibes sin vacunar. El Colegio Médico también habla y expone el desplome de la triple viral, y ahí estamos hablando de la cobertura para el sarampión, la rubiola y las paperas. Y debido a esto, la falta de cobertura en la segunda dosis de esa triple viral también, ¿sí? Más allá de que la mitad de la población infantil carece de inmunidad completa para frenar la reintroducción y la propagación de virus del sarampión, también tenemos que decir que no solo tiene que ver con la postura vacuna o antivacuna, sino la falta de esa inmunización, ¿no? Que son los insumos, básicamente, de la primera atención de la salud. Parte de la denuncia del comunicado que surge a partir de lo que denuncia el Colegio de Médicos como el desamparo en los extremos de la vida y la privatización del hecho de la cobertura, efectivamente, de las vacunas. Hay nuevamente una denuncia sobre el principal responsable de la salud a nivel nacional y quien, además, tenemos que decirlo, debe dirigir las campañas de vacunación e inmunización y prevención de enfermedades, que es Mario Lugones, el ministro de Salud de Javier Milei.

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1: Algunos minutitos nos están separando de las 4 de la tarde y ya arrancamos la despedida nosotros y nosotras, no sin antes contarte que la temperatura en estos momentos en el conurbano noroeste y similar en los distintos puntos cardinales del conurbano de la provincia es de 17 grados por estas horas. Alta la temperatura, ¿no? Para lo nublado que está el día y el vientito, te cuento que bastante alta. Se espera un descenso de la temperatura por la noche hasta los 12 grados, así que tenelo en cuenta, con vientos que vienen desde el este. Y para mañana, condiciones similares, ¿sí? Te cuento el extendido, por si no llegaste a escucharlo en el inicio del programa. Mínima de 7 para mañana jueves, máxima de 17 grados, parcialmente nublada toda la jornada. Y el viernes, aprovecha mañana para lavar la ropa, porque el viernes se espera que cambie la temperatura, se esperan tormentas durante la tarde-noche y el inicio de inestabilidad que se va a sostener por lo menos hasta el día sábado. Viernes con mínima de 13, máxima de 19, lluvias, tormentas, actividad eléctrica para la tarde-noche del día viernes. El sábado arrancamos de la misma manera, con lluvias, con algunos chaparrones que quedan tanto para la madrugada como para la mañana del sábado, mínima de 13, máxima de 19. La mejoría recién el domingo. Mínima de 6, máxima de 16, mejoría y descenso de la temperatura. Así que tenelo en cuenta, amigo, amiga, y el clima extendido para el conurbano de la provincia. González Echaga en la operación técnica y puesta en el aire. Tyson Méndez en la operación de video. Estuvimos en vivo en el canal de YouTube, no solo en las radios comunitarias y universitarias que hacemos cruce, sino también en el streaming de la Uni Radio. Y saludo enorme a cada una de las radios que transmiten Fingiendo Demencia en el cruce. Estoy hablando de UNQ Radio, de Radio Conurbana, Radio Universidad, Radio de la Universidad Nacional de Arturo Jaureche, también la de Avellaneda, Enganchate Rock, FM en Tránsito, Radio Aijuna, FM Freeway, Gardeleando y Asamblea desde la Uniradio, la cabecera durante estas horas, estas tres horitas, cuando ya nos acercamos a las 4 de la tarde. Mi nombre es Camila Belizán, nos encontramos mañana. Amigo, amiga, que tengas lindo día. Chau, chau.

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súper muy buenas tardes, ¿cómo andan? Comenzamos, hay que seguir, aquí estamos en vivo, 4 y 12 de la tarde, tarde otra vez nublada, había pintado lindo, había habido sol temprano, pero otra vez, tarde gris, nuevamente en esta mitad de semana, día miércoles, 29 de julio, últimos días del mes, ya estamos ya sobre el cierre de la vacación de invierno también, último esfuerzo, con los niños que andan por aquí y por allá, y tratar de hacer malabares con el tema monetario también, a esta altura del mes, rajuñar las piedras, dirían algunas bandas históricas del rock nacional, o rascar la olla, valga la redundancia. Pero aquí estamos, con todas las novedades en Hay que Seguir. Sin duda, una de las noticias del día, ¿no? La presentación de Cristina ante la ONU, que esta nueva estrategia judicial que hizo el pedido ante la Organización de Naciones Unidas para, ver el tema de su causa, vialidad, las condiciones, si puede ser o no candidata el próximo año. Vamos a estar ahí desglosando un poco lo que fue esta presentación de los abogados de Cristina y escuchar también algunas palabras. De hecho, el gobierno lo minimiza y dice que, sería gran candidata también, pero puede dar un par de pasos.

Fuerte, ¿no? Esta presentación de la defensa de la dos veces presidenta ante el Comité de Derechos Humanos de la ONU para impugnar su condena y proscripción electoral. Así que una jugada estratégica de ajedrez, ¿no? Como suele hacer Cristina Kirchner, en este caso en el plano internacional, ya ante un comité importante como son los de las Naciones Unidas. Así que veremos qué puede llegar a suceder con esta suspensión de la inhabilitación, la recomposición de la Corte Suprema, revisión de su prisión domiciliaria. Así que veremos qué puede llegar a pasar con esta presentación, que en un ratito vamos a escuchar la conferencia de prensa que realizaron sus letrados, donde también Cristina publicó el costo democrático de la politización de la justicia a través de sus redes sociales, hablando de la proscripción que tiene, esta carta abierta que presenta a toda la comunidad. Así que volvió a reaparecer Cristina en agenda, así que veremos qué es lo que sucede con esta presentación en el día de hoy, donde también vamos a estar hablando un poquito de que siguen los dichos, ¿no? Del gobierno contra Brasil, contra Lula, ¿no? Por estas diferencias ideológicas. Pero el canciller Pablo Kirchner aseguró que no hay chance de romper las relaciones en medio de lo que son esta tensión, ¿no? Entre los dos gobiernos más importantes sin duda de Latinoamérica, como son Argentina y Brasil, sobre todo el peso que tiene Brasil en la región y a nivel mundial. Es uno de los temas. Desde la provincia y el Colegio de Farmacéuticos Bonaerense volvieron a cuestionar la medida del gobierno de habilitar la venta libre de medicamentos. Es un tema del cual vamos a estar hablando hoy con una entrevista más que importante sobre la pérdida y los descuentos, cómo puede impactar en el bolsillo de los pacientes y los riesgos, ¿no? De la automedicación. Así que vamos a estar hablando de eso con Alejandra Gómez, la presidenta de la Confederación Farmacéutica Argentina. Hoy, 29 de junio, día de los ñoquis. Vamos a ver, ya tenemos plan para la cena esta noche, o amasar o comprar. En un ratito vamos a estar también con el móvil para ver cómo viene también tu negocio, ¿no? El tema de las ventas. En este caso, los 29 de la fábrica de pastas pueden aprovechar ahí para hacer algún descuento o aprovechar el clásico del día 29. También vamos a estar compartiendo algunas declaraciones, algunos audios que vamos a compartir como siempre con ustedes. Por ejemplo, algunas declaraciones de Pablo Kirchner, como dijimos, y de Javier Milei ayer en Perú, que le dieron un honoris causa en la Universidad San Martín de Porres. Allí lo vimos con un traje muy ancho, ahí parecía uno de los magios de los Simpsons. Vamos a estar hablando de eso. Habló también Kicillof sobre la visita de Cristalina Georgieva a Vaca Muerta. Vamos a estar escuchando las declaraciones del gobernador bonaerense, que en el día de ayer tuvimos la palabra del intendente de Merlo, que habló, ¿no? Gustavo Menéndez, sobre la actualidad del gobierno y todo lo que sucede a nivel nacional, provincial y municipal, así que vamos a estar hablando de ello. Y hoy estamos de festejo, porque La Matanza está celebrando un nuevo aniversario de su fundación. El aniversario de La Matanza es un día como hoy, un 29 de julio, pero fue fundada en el año 1603. Así que allí ya estamos hoy festejando el aniversario de La Matanza. Así que saludamos a todos los vecinos y vecinas que nos están acompañando. Y la gente de las radios de la cadena Cruce también, que son parte del conurbano bonaerense, hoy nos van a estar saludando en el día de La Matanza. El municipio más grande de la provincia, con una extensión de 325 kilómetros cuadrados, que cubre tres cordones del conurbano, con alrededor de casi 2 millones de habitantes. Por eso le decimos la quinta provincia, a la Matanza, nuestra querida Matanza, que hoy estamos de festejo. Todo esto y mucho más hasta las 7 de la tarde. ¿A quién hay que seguir? Por supuesto, Nico Rojas, Cris Lamas en la producción, Fabri Saucedo en la operación. Nosotros le damos play a esta tarde de miércoles junto a toda la gente de la cadena Cruce que nos está acompañando. Nos esperamos hasta las 7 de la tarde.

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0: 26 minutos de las 4 de la tarde, volvió a salir el sol, ¿eh? Me gusta esta tarde, hay que aprovechar hoy y mañana, porque parece que el viernes hay tormentas muy fuertes, ¿eh? Durante la tarde, así que veremos cómo sigue el pronóstico para lo que resta del mes de julio. Ya los últimos 3 días del mes de julio, ya se viene agosto, ¿eh? Vamos a ver cómo transcurre el octavo mes del año. Y como dijimos al comienzo del programa, sin duda una de las noticias del día fue la carta abierta que presentó Cristina Fernández de Kirchner, ¿no? A través de sus redes sociales, recurriendo a la Organización Nacional de Naciones Unidas por la condena, ¿eh? En la causa Vialidad, en esta carta abierta que presentó la expresidenta, anunciando que presentó una comunicación individual ante el Comité de Derechos Humanos, pidiéndole, bueno, esta revisión, ¿no? Al sostener que es una víctima de persecución judicial, con fines de proscripción política, graves violaciones de derechos humanos, y a través de esta carta publicada, el costo democrático de la politización de la justicia, la exmandataria afirmó que el proceso judicial en su contra no tiene como destinatario únicamente a una persona, tiene como destinatario un proyecto político y por encima de todo a la voluntad soberana del pueblo argentino. En ese sentido, aseguró que las decisiones que adoptó la justicia constituyen graves violaciones de derechos humanos y las vinculó con un machismo estructural que todavía subsiste en sectores del sistema judicial argentino. También decía la carta, ser la única mujer electa y reelecta presidenta de la República Argentina y al mismo tiempo, con los desastres que han hecho a lo largo de la historia de nuestro país, ser la única expresidenta condenada por la Corte Suprema, ¿en serio? ¿Alguien puede pensar que eso es casualidad? Cuestionó, y bueno, ya van casi 14 meses de que el máximo tribunal confirmó esta condena de 6 años a prisión en tiempo récord, ¿no? Creo que fue una de las causas más rápidas que hizo la Corte Suprema de Justicia. Y en base a esta presentación, sus abogados estuvieron hablando a través de una conferencia de prensa, así que vamos a ver unos fragmentos de estas declaraciones de sus abogados ante la prensa.
1: Perdón, las primarias... ¿Son elecciones para un cargo público? En principio no. Son elecciones preparatorias de las futuras elecciones para un cargo público. Luego, por lo tanto, al sistema PASO, primaria,

0: Las paso obligatorias, abiertas, obligatorias, etcétera, que denomina en Argentina Cristina Fernández Kirchner, se podría presentar. Claro, si se... ¿Por qué? Porque no es para un cargo público. Ahora, si se presenta, el respaldo electoral puede ser difícil para algunos de la oposición que tengan. Entonces, ¿qué ocurre? Que parece que hay un proyecto de decreto, de ley, para suprimir las primarias presentadas en abril. Pero bueno, esto se cuenta en la comunicación. Porque todo está relacionado. Aquí Cristina no es una chorra, o por lo menos yo no lo he visto en los papeles.
1: Bueno, ahí escuchamos las palabras de Javier Borrego, el nuevo abogado de Cristina, hablando sobre las PASO, ¿no? Que podría presentarse, si estarían ok las PASO, ¿no? Que es algo que el gobierno quiere sacar, ¿eh? El tema de las primarias abiertas, simultáneas y obligatorias, así que veremos qué es lo que sucede. Esta fue la primera de las declaraciones que vamos a escuchar. Ahora vamos a escuchar a otro de los abogados, Rafael Balim, hablando, bueno, sobre también el rol de la Corte Suprema de Justicia, ¿no? Es algo que también es uno de los pedidos que hizo la expresidenta a través de esta carta, ¿no?
2: Son básicamente tres pedidos cautelares. Suspensión de la inhabilitación, revisión de la situación de la prisión domiciliaria y también la recomposición inmediata de los miembros de la Corte Suprema de Argentina. ¿Sí? Porque es imposible que un tribunal, una Corte Suprema, funcione con tres magistrados. Y eso en la doctrina internacional, en los órganos como la Comisión de Venecia y otros órganos de derechos humanos, este hecho de ese retraso, ese problema de la composición de las Cortes Supremas es una vulneración gravísima, no solo a la presidenta Cristina, pero a toda la ciudadanía argentina. Entonces, esa es una de las, son las tres cautelares que son solicitadas.
1: Bueno, él es Rafael Balim, el abogado de Cristina, que es brasilero, como escuchaban, que también trabajó en el caso de Lula, ¿no? Y tiene también experiencia en litigios sobre derechos humanos. Así que es un nuevo abogado que forma parte del equipo jurídico internacional de la expresidenta, que ahí hablaba del rol de la Corte Suprema, ¿no? Y también vamos a escuchar lo que hablaba sobre la causa que tiene Cristina, ¿no? El por qué está pidiendo este pedido ante la ONU. Vamos a escucharlo.
2: Y estamos aquí planteando solamente que se respeten los derechos de una ciudadana argentina. No queremos un tratamiento de excepción. Queremos que una ciudadana argentina tenga sus derechos respetados y por eso ponemos bajo escrutinio de un organismo internacional cuyas decisiones son vinculantes en Argentina. Para que evalúen lo que ha hecho, lo que han hecho los fiscales, las autoridades argentinas en ese caso. También manifestamos nuestro respeto por las autoridades argentinas, por el sistema judicial argentino, pero es necesario reconocer que en ese caso, el caso Vialidad, que es caso de que estamos tratando, tuvimos gravísimas violaciones a los derechos y las garantías fundamentales de la presidenta Cristina Kirchner. Entonces, me parece importante subrayar eso, que estamos aquí como abogados, no como militantes políticos. Estamos aquí como abogados para defender derechos, para defender los derechos de una ciudadana que tuvo sus derechos violados en Argentina.
1: Bueno, ahí lo escuchamos, al abogado Cristina Kirchner, Rafael Balim, que, bueno, como dijimos, viene de trabajar también con Lula, tiene experiencia en organismos internacionales, sistemas interamericanos y sistema europeo de derechos humanos, tiene varios recorridos y, bueno, participó también de lo que fue la construcción teórica de la defensa de Lula, allí en Brasil, y, bueno, con el tema del Lavallato, ¿no?, por el cual estuvo Lula también preso. Y, bueno, ahora con este nuevo rol, con la presentación de Cristina, veremos cómo sigue, ¿no?, pero han vuelto a poner nuevamente en agenda a la expresidenta y con esta

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0: 5 menos cuarto de la tarde y aquí estamos en Hay que Seguir como todas las tardes. Y ayer estuvimos compartiendo un poquito de lo que fue la presentación de Javier Milei en la asunción de Keiko Fujimori. Estuvimos viendo también que estaba la nueva primera dama presente. Y después por la noche el presidente de la nación recibió un doctorado honoris causa en la Universidad de San Martín de Porres. Aquel equipo que jugaba la Libertadores, San Martín de Porres, ahora está jugando en la segunda división. Pero bueno, esta universidad privada, que es una de las más importantes sin dudas del Perú, estuvo allí presente Milei, que recibió esta distinción, y habló un poquito del rol de la Argentina y sobre todo el de su hermana, cómo fue la creación de la Libertad de Avanza. Vamos a escucharlo y presten atención a la vestimenta también que tenía el jabo.
1: Nosotros el año pasado tuvimos un embate político muy fuerte, donde el Congreso pidió 40 leyes destinadas a romper el equilibrio macroeconómico. Intentó un golpe de Estado con 7 intentos de juicio político. Además, sembraban el terror en las calles. Y no solo eso, sino que además, en complicidad, empresarios, o sea, empresarios prebendarios, medios de comunicación, periodistas corruptos, profesionales que son sicarios del mal, trabajaban para que todo volara por los aires. No les fue bien porque la elección ganamos 41-24, o sea, le ganamos al kirchnerismo 41-24. Eso, si hubiera sido una presidencial, implicaba ganar en primera vuelta. Eso gracias al trabajo de mi hermana, que creó un partido. Miren, en Argentina crear un partido puede demandar más o menos 7-8 años. Mi hermana creó 24 partidos en 6 meses, digamos, uno por cada distrito, y de los 24 distritos ganamos en 16. Vaya que sí sabe, digamos, hacer cosas las pasteleras.
0: Qué trajecito, medio Harry Potter, era medio los magios de los Simpsons. Estaba ahí con ese traje Javier Milei elogiando el rol de su hermana, ¿no? Y siendo irónico con la pastelera, mire lo que hizo, ¿no? Esta creación del partido. Uno de los miembros del gobierno es Pablo Quirno también, ¿no? Que estuvo hablando con Eduardo Feynman, sobre todo volviendo a aclarar que no hay ninguna chance de que las relaciones con Brasil se rompan, ¿no? Después de lo que fueron las polémicas declaraciones de Milei del fin de semana. Vamos a escucharlo también lo que decía el canciller.
2: Yo creo que tenemos que enmarcar este último episodio en una serie de episodios que vienen ocurriendo entre Brasil y Argentina por diferencias políticas e ideológicas que tenemos, que tiene el presidente Milei, que tiene con el presidente Lula, que vemos el mundo de una manera totalmente diferente. Y ese es el marco de la discusión. El presidente participó de un acto partidario, evidentemente apoya a la familia Bolsonaro en Brasil.
3: Eso está claro, pero decirle ladrón a Lula, a ver, en su casa.
2: Yo creo que no vale la pena entrar en la situación de que si, quién dijo esto y quién dijo el otro, cuándo lo dijo, primero el otro. O sea, acá pasamos de que no se puede influenciar en las campañas electorales de cada país, etcétera, etcétera. Y Brasil lo hizo, o sea, olvidémonos del gobierno de Milei, el gobierno de Alberto Fernández con el de Bolsonaro también se llevaron mal. O sea, hay evidentemente una diferencia ideológica muy marcada. No,
3: es cierto, Lula en campaña, cuando Milei estaba en campaña presidencial, lo llamó fascista, ¿no? Y nazi.
2: A ver, pero hay una diferencia, yo creo que hay una diferencia muy importante, por lo menos desde el lado de Argentina. Argentina no eleva ni ha elevado este tema a nivel institucional. O sea, separamos lo que es el carril político y el carril ideológico del carril institucional. Nosotros hemos tenido episodios de esta naturaleza a los cuales no hemos respondido. O sea, no estamos respondiendo ni vamos a responder a las declaraciones que está haciendo no solo el presidente Lula, sino los funcionarios. O sea, en un aspecto de libertad y entendiendo que estás en una contienda electoral de los cuales, o sea, ellos quieren que salga de una manera y nosotros queremos que salga de otra. Sí. Es así de fácil.
0: Bueno, ahí estaban las declaraciones declaraciones de Pablo Kirchner, ¿no? Tratando de poner paños fríos a lo que fueron las polémicas declaraciones de Milei, ¿no? Y bueno, ahí Feynman le tiraba centros, ¿no? Hablando que Lula también había dicho cosas contra él en su momento. Y para cerrar este bloque político, también otro de los temas del día de ayer fue la visita de Cristalina Georgieva a lo que es Vaca Muerta, allí la petrolera de YPF, y el gobernador Axel Kicillof se refirió a esta visita de la titular del Fondo Monetario a la provincia de Neuquén. Vamos a escucharlo.
4: Cuyos recursos naturales, pues yo les quiero decir que ese combustible, ese petróleo que hay en el subsuelo de nuestro país, que se puso a funcionar cuando era no convencional en Vaca Muerta, porque vos hablabas de Cristina, se recuperó YPF y por eso pusimos en marcha Vaca Muerta. Pero le quiero recordar también a la directora del Fondo Monetario Internacional que ese petróleo que fue a ver es del pueblo argentino, nuestro petróleo. Es argentino. Y tendría que usarse para el desarrollo nacional, para la industria nacional, para que lo puedan comprar y lo puedan adquirir y que sea no a precio impagable, sino a precio posible de los costos nacionales. Son cosas básicas. La verdad es que...
0: Bueno, ahí lo escuchamos al gobernador Axel Kicillof haciendo referencia a esta visita, ¿no?, de la titular del Fondo Monetario Internacional a lo que es Vaca Muerta, ¿no? Vamos a estar seguramente con más declaraciones porque fue más que polémica la visita, ¿no?, de que vaya hasta allá. Ahora la titular del fondo está en Uruguay, así que terminó de hablar acá en Argentina y cruzó el charco para irse hacia Uruguay. Este fue un poquito el panorama político. Mientras también hay peleas internas, ¿no?, a través de Twitter, Lilia Lemoine, que le contesta a Victoria Villarruel, están peleándose a través de las redes, una Victoria Villarroel que sigue siendo la vicepresidenta de los argentinos, que formó parte de la Libertad Avanza, pero Lilia Lemoine que le va a los talones a Victoria Villarroel, que ha publicado en sus redes sociales. Victoria Villarroel primero publicó: hay que elegir bien a los diputados para que no se dediquen a actividades golpistas, campañas mediáticas y llorar cariño presidencial. La señora cerebro de microbio es una muestra de las cualidades que los argentinos no queremos en un legislador. Tampoco queremos la venta de tierras a extranjeros, un palazo a alguna libertaria quizás, a lo cual Lilia Lemoine le pone: che, Cuca cruel, se peleó con Gagano y Brindis, qué gracioso como salió Kicillof, no le dio la nafta para el duro. Ahí le salió a contestar y siguen contestándose a través de las redes sociales Victoria Villarroel y Lilia Lemoine, pero bueno, por ahora es una pelea a través de la computadora, de los celulares, pero sin duda las dos forman parte del gobierno, ¿no? A pesar de que Villarroel ya sabemos está bastante alejada de lo que es el círculo íntimo, pero bueno, Lilia Lemoine habla como una abogada de Javier Milei, ¿eh? Así que ahí fue más o menos un poquito el panorama político del país. 16:53, pausa, y ya seguimos aquí en Hay que Seguir.

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0: 5 de la tarde, 7 minutos, 14 grados 8 décimas la temperatura en esta tarde que volvió a salir el sol, por lo menos para disfrutar un poquito esta mitad ya de lo que queda de semana en este miércoles 29 de julio. Y como lo hablamos al comienzo del programa, una de las noticias del día fue el cambio de condición de venta de 10 medicamentos. Sé que a partir de esta disposición que ha promocionado la ANMAT, la Administración Nacional de Medicamentos, Alimentos y Tecnología Médica, modificando, ¿no?, esta reglamentación, esta condición de venta de un grupo de medicamentos que hasta ahora se comercializaban bajo receta y ahora pasarán a la categoría de venta libre a través de la disposición 4714/2026 firmada el día lunes, que alcanza especialidades medicinales inscritas en el registro de especialidades medicinales que contienen determinados ingredientes farmacéuticos activos en contrataciones y concentraciones y formas farmacéuticas específicas. Sin duda este cambio ha llamado la atención, surgido sin duda una crítica por la venta libre de estos medicamentos que condicionan más gastos de bolsillo, que van a tener la pérdida de cobertura y descuentos, ¿no?, que tenía la cobertura de la obra social. Y bueno, desde la provincia y varios colegios farmacéuticos ya están en auge, ¿no?, sobre este tema y poniéndole la lupa a lo que puede llegar a pasar a partir de ahora, ¿no?, con esta venta de venta libre de los 10 de estas 10 drogas que sin duda van a ser medicamentos que se puedan vender sin receta. Y para eso vamos a dialogar con la presidente de la Confederación Farmacéutica Argentina, Alejandra Gómez, quien nos va a poner un poquito más en tema de lo que va a suceder a partir de ahora. Alejandra, buenas tardes. Gabriel, saluda.
1: Hola, ¿qué tal? Buenas tardes, ¿cómo estás?
0: Muy bien, bueno, poniendo un poquito atención, ¿no?, prestando atención a esta nueva disposición que puso la ANMAT, ¿no?
1: Sí, como vos bien mencionabas, es una disposición que pone 10 moléculas nuevas, esto ya había sucedido también en el 2024, sí, que pasan de tener una condición de venta bajo receta a venta libre. Y lo que nosotros venimos manifestando y lo que expresamos es que se entienda que un medicamento de venta libre no quiere decir que sea un medicamento inocuo, que esos medicamentos tienen un efecto, tienen un principio activo, tienen un efecto terapéutico, que también tienen contraindicaciones, también tienen reacciones adversas. Hay que tener en cuenta qué dosificación se va a utilizar. Entonces, ese medicamento también necesita un asesoramiento y un acompañamiento farmacoterapéutico. Sobre todo menciono esto porque la semana pasada estuvimos en conocimiento de la presentación también de un anteproyecto de ley de desregulación que habla, entre uno de sus puntos, de el expendio de los medicamentos de venta libre fuera de las farmacias.
0: Sí, en kioscos, supermercados, en lo que puede ser en cualquier lado, menos en un lugar como el correspondiente.
1: En cualquier lado. Y ya es algo que ya dejamos también sentada nuestra postura de que al hablar de medicamentos no estamos hablando de un bien de consumo, estamos hablando de un bien social, que es verdad que hay que facilitar el acceso al paciente, pero ese acceso tiene que ser un acceso seguro, tiene que haber alguien, que en este caso nosotros como farmacéuticos garantizamos toda la cadena de comercialización del medicamento, desde que el medicamento se desarrolla en un laboratorio, se distribuye a través de una droguería y llega a la farmacia, que es donde se dispensa. Hay un profesional universitario que garantiza que ese medicamento sea legítimo, que ese medicamento no esté adulterado, que haya sido bien conservado, para que cuando llegue a la farmacia y nosotros se lo dispensemos al paciente, cuente con toda esa seguridad y con el asesoramiento de cómo continuar o iniciar un tratamiento.
0: ¿Y el por qué pensás que la ANMAT le dio vía libre a esto, ¿no?, a estas 10 drogas que, bueno, como bien decías, tienen que ser bajo receta, ¿no?
1: Mira, lo que está ahí mencionado es que son drogas de patologías también, tal vez, de menor incidencia, de patologías leves, y que uno de los temas, por lo menos el que se está mencionando, es el tema de que bajen los precios de estos medicamentos. Y ahí es donde, si volvemos a los medicamentos, o si tomamos los medicamentos de ejemplo, que en el 2024 pasaron a venta libre, también podemos poner o exponer que esos medicamentos salen de la cobertura de la seguridad social, de las obras sociales o prepagas, cuando cambian de condición de venta bajo receta a venta libre. Entonces, muchas veces pueden bajar el precio, pero también salen de la cobertura. Entonces el paciente cuando los va a comprar los tiene que pagar en forma completa. Acá hago la salvedad de mencionar que no es el farmacéutico el que fija el precio del medicamento. Nosotros no somos los que fijamos el valor del medicamento en la farmacia. Ese medicamento ya trae un valor que lo fija la industria, el laboratorio, y nosotros sí lo que hacemos es, en el caso de que esté por una obra social o por una prepaga, hacemos un aporte para poder atender esa obra social económico y también hacemos la financiación entre que el paciente lleve ese producto por la obra social y nosotros cobramos la prestación de esa obra social.
0: Sí, el famoso descuento, ¿no? Cuando uno tiene la receta, ¿no? Que tiene la cobertura o puede ser total, un 40%, 50%, eso depende de la categoría que tenga uno o la receta que le ofrece. Pero bueno, se ha puesto sin duda una polémica tremenda, ¿no? Esto no solo de lo que va a pasar con estas 10 drogas, sino con lo que decías anteriormente de la venta libre. Uno va al supermercado a hacer sus compras cotidianas y puede tener también ahí medicamentos, o va por ahí a los supermercados de origen chino que también tienen ahí en su cajoncito que te corta por ahí, me duele el estómago, dame esto, dame el otro, me duele la cabeza, que lamentablemente...
1: todo eso que hoy sucede, sí, y que también se combate porque hoy es venta ilegal, o sea, es ejercicio ilegal, tampoco garantiza nada para la población. O sea, si a vos te dan un comprimido que está cortado, que no sabés cómo fue conservado, no sabés ni siquiera cuál es el lote de ese producto, no sabés si está vencido, no sabés si está adulterado, no sabés si realmente es lo que dice ser, porque puede ser un producto ilegítimo, porque no hay nada que garantice que eso realmente es lo que dice ser, y tampoco hay ningún profesional haciéndose cargo de eso, o sea, garantizándote esto. Bueno, en este sentido, si todo esto avanza, por supuesto que sería muy peligroso para la salud de la población. Acá también quiero hacer una salvedad, y es que en algunas provincias, por ejemplo en la provincia de Buenos Aires, tienen una ley propia. Entonces, en ese caso, si saliera esta ley de este anteproyecto que habla de la desregulación, bueno, no impactaría en forma directa, pero sí, por ejemplo, impactaría en la Ciudad Autónoma de Buenos Aires, que como bien sabemos estamos en muchos lugares, digo, cruzando la calle. Entonces, cuando hablamos y cuando manifestamos esto, creo que partimos de la base de que nuestro modelo sanitario no considera el medicamento como un bien de consumo, lo considera como un bien social, al cual el Estado sí tiene que garantizar el acceso, pero nosotros nos ponemos en esto, bueno, un acceso, pero un acceso a un medicamento de calidad, seguro y con todas las condiciones que aseguren lo necesario para que el paciente lo pueda consumir en forma segura.
0: Y sacándote un poquito del tema, Alejandra, bueno, el tema también de la actualidad, ¿no? Del golpe al bolsillo, ¿cómo ves también la gente que ha dejado de tomar los medicamentos, como, o decir, bueno, estos tres que me toca tomar, voy a tomar estos dos que son prioridad? ¿Te están comentando algunos casos de esos?
1: Mira, por supuesto que impacta como en todos los sectores, y la verdad es que se ha notado también en las farmacias. Si hablo puntualmente de las farmacias, también están en situación donde ven que los pacientes se acercan y no llevan todo lo que está prescripto, pero ahí me paro nuevamente en lo riesgoso de esta situación, porque cuando un paciente decide no consumir un medicamento, está o suspendiendo un tratamiento o dejando de prevenir alguna enfermedad, porque convengamos que uno no se levanta un día y dice, bueno, me voy a comprar un medicamento, como se levanta un día y dice, bueno, voy a ver si me voy a comprar un pullover o un par de zapatillas. La verdad es que uno lo hace porque tiene una enfermedad que tratar o que prevenir, y ahí es donde toma la decisión. Y cuando no le alcanza para comprarlo, para continuar, bueno, ahí estamos hablando de un problema grave, de un problema sanitario, obviamente.
0: Sí, y el rol de las obras sociales, ¿cómo está en estos años también, no? Porque hubo un par de polémicas también con algunas coberturas que dejaron de tener algunos lugares.
1: Sí, nosotros, habitualmente salimos en algunas notas por ahí cada tanto explicando esto que ocurre con las obras sociales, que son convenios muy de muchos años, que tienen una forma de cobertura donde la farmacia también aporta para atender esas obras sociales, y donde el paciente se acerca a la farmacia, recibe la medicación con ese descuento, y después es la obra social la que paga esa parte después de 30, 60 días. Bueno, hoy todas, en su mayoría, obras sociales, prepagas, vienen generalmente atrasadas, pero con un impacto que se hace notar cuando la farmacia también está complicada porque pasa esto, que hay menos recetas que se llevan por esta situación que mencionamos, pero que también la farmacia tiene sus costos que siguen continuos, como puede ser el alquiler, el pago de los sueldos de los empleados. Entonces muchas veces sostener este financiamiento también se hace complicado.
0: La última, Alejandra, agradecerte por este tiempito que nos estás dando. ¿Ustedes tuvieron alguna reunión previa a esto? ¿Van a tener una posterior como para tratar de poner algún freno a este cambio de condiciones de venta?
1: No, sí nos habíamos reunido cuando fue en el 2024 la condición de cambio en ese momento de los parasoles y habíamos presentado evidencia, pero para esta nueva lista la verdad es que no. Tampoco sabíamos, nos enteramos el día que salió, tampoco sabíamos que se estaba trabajando en ese momento como para pasar a venta libre estos medicamentos, estos principios, pero por supuesto que estamos a disposición y entendiendo que todos tenemos que trabajar por la salud de la población.
0: ¿Pensás que habrá más de estos 10 o...? Porque ahora por ahora son estos 10, ¿no? Que están a partir del lunes, ¿no? Que fue la disolución.
1: La verdad es que no lo sé.
0: Bueno, esperemos que hasta ahí, ¿no? O que tengan un poquito más de regulación.
1: Sí, tal cual. Por lo menos que se piense, bueno, o por lo menos que se explique esto que estoy mencionando, ¿no? No estamos hablando de cualquier cosa, no estamos hablando de una golosina, estamos hablando de algo que si no va a tener la prescripción médica, necesita tener el asesoramiento para que el paciente no termine de alguna manera algo que durante muchos años se viene tratando, que es no favorecer la automedicación, no favorecer el tema del medicamento así como en un uso masivo, bueno, acompañar con medidas que garanticen esta situación.
0: Sí, y el control, ¿no? A partir de ahora.
1: Sí, tal cual.
0: Bueno, Alejandra, gracias por este tiempo y bueno, a disposición para lo que necesiten, ¿eh?
1: Bueno, gracias. Hasta luego.
0: Hasta luego. Ahí pasaba Alejandra Gómez, la presidente de la Confederación de Farmacéuticos Argentina, que, bueno, sin duda la polémica se ha dado con estas 10 recetas, estas 10 medicamentos, perdón, con que ya no tienen cobertura, no tienen receta y serán de venta libre sin necesitar ninguna autorización, nada. Pero bueno, la liberó la ANMAT, así que estas 10 drogas utilizadas para tratar patologías leves, alergia, mareo, por ejemplo, ya puede ser de fácil acceso. Así que la polémica ya está en marcha, pero bueno, tampoco van a contar con los descuentos de las obras sociales y prepaga, así que eso ya va a aumentar un poquito el precio del bolsillo. 5:20 de la tarde, pausa y seguimos aquí en Hay que Seguir.

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0: 5:30 de la tarde, aquí estamos en vivo, ¿eh? Hay que seguir como siempre hasta las 7 de la tarde, estamos a la mitad del programa. Y nos llegaron mensajes, ¿eh?, a través de nuestro canal de YouTube que estamos transmitiendo como FM Radio Universidad. Nos pueden seguir de paso también, ¿eh?, y opinar, mandar comentarios. Y ahí nos mandó un oyente una pregunta justo para la entrevistada que tuvimos recién, la presidente de la Confederación de Farmacéuticos Argentina, preguntando, ¿no? Sobre todo, me gustaría que le preguntaran a esta persona qué manera regulan las farmacias de barrio La Matanza, porque muchas venden los medicamentos por blister a un precio por fuera de valor, es lo que hablábamos, ¿no? Que vendían ahí en kiosco, lo hemos visto en muchos supermercados también de origen chino, lo que los venden. Hay una página, se llama alfabeta.net, y ahí aparecen los precios de cuánto vale, ¿no? Así que tienen ahí para regular, de saber cuánto puede llegar a valer estos medicamentos, que ahora son libres, ¿eh? Así que calcular más o menos, viendo ahí lo oficial, por ejemplo, vale 65 mil pesos, por ejemplo, y después uno va y lo compra libre, no, acá me lo venden 80, bueno, ahí te están sacando 15 mil pesos, ¿no? Por eso está este tema de la publicación que trae polémica, porque después cada uno le puede poner el precio que quiera, a pesar de lo que ya figura, y lo que ya se sabe, ¿no? Lo que valen esos medicamentos, tiene que uno estar regulándolo, por eso la polémica que se ha armado con esta publicación, sobre todo el tema de la venta libre de estos medicamentos, que son importantes, y bueno, después los precios ya no lo tenés con lo que es el tema de la receta, ¿eh? Pero bueno, seguimos, ¿eh?, aquí en Hay que Seguir, por supuesto, seguimos esperando tu mensaje al 153-8850-891 para lo que nos quieras preguntar. Vamos a compartir ahora una entrevista que le hicieron a Ricardo García. Lo tiene a Ricardo García, el marido de Adriana Aguirre, el imitador de Sandro. Lo engancharon en la calle y le preguntaron cómo ve al país el tema de la inflación. Escúchenlo, porque se queda ahí también medio pensando el qué es lo que está pasando en nuestra actualidad.
1: ¿Hay alguna medida política, económica, social que le haya gustado en estos 2 años y medio de gestión?
2: Sí, que bajó la inflación.
1: ¿Usted va al supermercado y siente esa baja de inflación?
2: No, la verdad que no. El supermercado está todo cada vez más caro, más caro, más caro. Yo no sé cómo es eso del IPC, que es el 2,1%, y vos vas al supermercado y cuando gastabas 50.000 o 60.000, ahora gastás 120.000.
1: ¿Y en dónde siente entonces esa baja de la inflación?
2: Y qué sé yo, yo me guío en lo que dicen las estadísticas, ¿no? Creo que sí, que está bajando lo que era antes, que era, no sé, 200% anual de inflación, una barbaridad. Y ojalá mejore todo esto, para bien de todos los argentinos, porque acá no va el partido político ni justicialista, ni kirchnerista, ni de Milei, ni los radicales, ni nada. Tiene que ser un bien para el pueblo argentino. Eso debe ser fundamental.
1: ¿El año que viene lo volvería a votar?
2: No hay otra opción, o sea, lamentablemente no hay otra opción.
0: Bueno, ahí tenemos el análisis profundo, ¿no?, de Ricardo García, que piensa que hay inflación, pero va al supermercado y le sale las cosas el doble de lo que cobraba antes. Así que, bueno, hay una pequeña polémica. Pero sí, si tenemos una palabra autorizada es la de Luis Majul, que nos dice lo que hay que gastar, lo que no hay que gastar, cómo cuidarse un poquito el bolsillo, cómo cuidar, no hacer gastos excesivos. Ya si Majul nos da estas recomendaciones, porque algo está sospechando. Escúchenlo a Luis Majul lo que nos dice.
3: Mensaje. Ansiedad no la manejo. Deuda, y trato de manejarla también. Muy interesante los casos, ¿eh? ¿Viste el caso? Bueno, se te rompió el auto. 3 palenques, usa la tarjeta, te rompe todo la tarjeta. Dato número 1, no usemos la tarjeta para endeudarnos, ¿eh? Lo dijo más de una vez Mariana Yalo y todos los expertos en finanzas. Dato número 2, no te endeudes si tu patrimonio o tus recursos no te dan para pagar esa deuda, ¿eh? Dato número 3. Si te querés darte un gustito y no podés darte un gustito, evita el gustito. Es la mejor manera de no endeudarse. Títulos.
0: Bueno, evitemos los gustitos, ¿eh? Según Majul, hay que cortar con los gustitos, no gastar la tarjeta, ¿eh? Hay que cuidar el mango. Así que ya, si nos da las recomendaciones Luis Majul, que tiene esta bajada, bueno. Y hablando de cuidar el mango, el que está cuidando el mango parece que es Jorge Macri, ¿eh? Porque en plenas vacaciones de invierno, en pleno momento de auge, donde el Ecoparque, el ex zoológico de Buenos Aires, ¿no?, por así decirlo, que era de entrada libre y gratuita, ahora es solo prioridad porteña, ¿eh? Los que son residentes de la Ciudad Autónoma de Buenos Aires no pagan, entras gratis, pero ya si sos del conurbano como nosotros, hay que garpar, ¿eh? Hay que pagar la entrada para disfrutar de un ecoparque que era libre hasta hace poco. Y escuchá el porqué el jefe de gobierno porteño ha puesto esta restricción, ¿no? Que el ecoparque es solo para los porteños.
4: Que se podía entrar siempre de manera gratuita.

Bueno, ahí está, esta nueva aplicación que tiene que los menores de 12, residentes de CABA y, bueno, quienes tengan certificado de discapacidad entran gratis, pero mientras que seamos del conurbano, que seamos de enfrente de la General Paz, la entrada es de 9.800 pesos, mientras que para los extranjeros es casi de 20.000 la entrada al Ecoparque de la Ciudad de Buenos Aires, que era gratis hasta hace poco. Y bueno, quien le fue de tapones de punta fue Rodríguez Larreta, que, bueno, habló sobre esta declaración de... criticando, ¿no?, la nueva administración de Jorge Macri con el acceso al ecoparque, y abrió nuevamente la discusión del alcance de las políticas, ¿no?, en este caso de espacios públicos de la Ciudad Autónoma de Buenos Aires, en un momento tan complicado como son las vacaciones de invierno, ¿no?, que uno tiene que estar con los niños de aquí para allá. Así que, bueno, el antiguo jardín zoológico, el que está allí en Palermo, que es muy lindo para ir a visitarlo, si no sos de capital, a pagar casi 10 lucas, si sos acá del conurbano, y si sos extranjero, casi 20. Pero bueno, así está ya las nuevas restricciones, con el cartel que dice prioridad porteña, entrada sin cargo. Nuevamente Jorge Macri en la polémica. 6:20 de la tarde, ya tomó los controles el señor Gonzalo Rodríguez. Le pido que nos vamos a un temita musical y una tanda para seguir luego en Hay que Seguir.

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0: 6 menos 10 de la tarde y aquí estamos, ¿eh? Hay que seguir como siempre acompañándolos en las tardes, en este miércoles 29 de julio, hoy día de los ñoquis, ¿eh? Así que vamos a ver qué tenemos para comer. Y hoy vino más temprano, lo agarré acá de imprevisto el señor Gastón Napoli. ¿Cómo anda, Tonga?
1: ¿Qué tal? ¿Vino a ver a Piñón?
0: ¿Sí? ¿Cómo estuvo?
1: Espectacular.
0: ¿Sí? No, ah, no, por ahí sí, qué sé yo, por ahí no. Anduviste por el teatro hace un ratito.
1: Sí, que estaba. Sí. Terminás un ratito, gran suceso, ¿eh?
0: Bueno,
1: gran
0: suceso. Acá la producción quiso ir a sacarse una foto antes que empiece.
1: Y sí.
0: Y no hubo tiempo porque teníamos el programa.
1: Es que Nico es de la edad, Nico lo vio.
0: Sí, estuvimos ahí, yo lo fui a acompañar porque no sabía dónde
1: también,
0: eran los camarines.
1: ¿Vos también mirabas Piñón?
0: No, bueno. Yo era más de la época de la ola esta de fiesta, de la ola verde. De,
1: claro.
0: No, eso era de la década de...
1: No, Gaby fue muy chiquito, no.
0: Pero Piñón Fijo después lo vi por ahí un poco más grande también, ¿no? Más adolescente ya, ¿no?
1: ¿Veías Piñón Fijo siendo adolescente?
0: En Canal 13 ahí. Panam no llegué, Panam no. Ya era más grande.
1: Claro.
0: Veía el mundo de Disney, yo que estaba
1: Leonardo Greco. Sí, con Leonardo Greco.
0: Ahora lo tenemos acá de colega.
1: Acá, claro.
0: ¿Qué más veía cuando era chico? Ya no me acuerdo. Supercampeones veía.
1: Sí.
0: Bueno. Pero digo, así a nivel de persona, Piñón Fijo yo lo puse en el podio de personas de historia, qué sé yo,
1: sí,
0: Carlito Balá, con
1: totalmente.
0: El Capitán Piñón.

0: la foto. Uno de La Pampa que creo lo llevó Salamín también. No sé si fue para la foto o para que lo pruebe él, pero bueno, quedó ahí las perlitas de lo que más le llevaron a Scaloni, que fue comida. Bueno, ha firmado autógrafo, foto, revolucionó el pueblo. Ya lo
1: camisetas,
0: ya lo, sí, hasta un capó de un auto firmó que tenía una bandera. Mira este, que también tenía. ¿Qué le llevó este? A ver.
2: Salamín casero.
3: La foto, la foto.
2: Por favor.
0: Una foto con el salamín.
2: Salamín casero. De La Pampa.
4: De La Pampa.
2: De La Maruja, La Pampa, Leo.
0: Dice, ya se lo quedó, olvídate, ya está, me lo guardo, por la duda.
1: Va para la familia.
0: Sí. Bueno, hay una imagen que se lo ve el padre atrás también muy contento, ¿no? Con el respeto. No, yo no recuerdo que haya habido tanta gente en 2022 que haya sido tan revolucionario.
1: No, sí. No con el tema de Scaloni, sí lo visitaron, estuvo unos días, porque bueno, era otra época del año, ¿no? Eran las fiestas.
0: Verano, claro.
1: Justo se venía Navidad, ¿no? Estábamos ahí. Pero no, es verdad, no hubo tanta filmación al menos, ¿no? No tanto video de este momento, ¿no? Así de llevarle cosas. No lo recuerdo en el 22. ¿Qué pasará, che, con Scaloni?
0: Buena pregunta.
1: ¿No?
0: Bueno, ahora en dos meses tiene amistosos.
1: Sí, pero bueno, yo creo que ya se está avanzando, ¿no?
0: Hasta diciembre está.
1: En la continuidad. ¿Querrá seguir él?
0: Veremos qué le ofrecen también, ¿no? O quienes siguen también, ¿no? O estirarlo hasta la Copa América, quizá.
1: No, yo creo que si llega a Copa América va al otro mundial también.
0: Sí, el tema es el 27, ¿qué actividad tenés? ¿Eliminatoria ya hay o todavía no?
1: Sí, empiezan. Pero Argentina ya está clasificado para el mundial.
0: Para probar jugadores, quizá, sí. Para.
1: Sí, es raro. Todo es un proceso extraño el que va a desembocar, sí, en el Mundial de España, Portugal y Marruecos, ¿no? En 4 años. Así que, a ver, va a depender de las ganas de él, ¿no? Uh-huh. La voluntad de él. Porque otra cosa, si él dice quiero seguir, sigue.
0: Sí.
1: O alguien lo puede dudar, eso, ¿no?
0: Obvio que no.
1: Si él quiere seguir, va a seguir.
0: Bueno, en estas perlitas. Después, si tenemos un ratito, nos vemos al final del programa.
1: Dale, probablemente.
0: Si andás por acá.
1: Dale.
0: Nosotros vamos a una pequeña tandita que ya lo tenemos a Edu también para hablar con nosotros.
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0: Seguimos aquí en Hay que seguir y día de ñoquis, hoy 29, para poner el billetito abajo del plato y para ver si quedó billetito para comprar ñoquis, ¿no, Edu? ¿Cómo estás?
6: Hola Gaby, ¿cómo estás? Buenas tardes. Bueno, hoy nos vimos a Ambrosetti y Varela. Y a la Tua Pasta, Mirá, estamos dentro de la Tua Pasta para que veas.
0: Mi querido barrio San Nicolás,
6: A través de las distintas plataformas vimos a ver los ñoquis. Te digo que acá hay de todo, mirá todos los colores que tenés. Ahora Mari nos va a contar un poco. Mirá, a ver que no nos dé el brillo ahí.
0: De papa, bueno, espinaca.
6: De papa, espinaca.
0: Multicolor ese.
6: Sí. No, calabazas, se ve así, pero por la harina, pero es todo rojo. Y ricota, mirá.
0: ¿Y ese?
6: Y espinacas.
0: Oh.
6: Tenemos de todo, mirá qué colorido, Hay muchísimo, te digo, hola Mari, ¿cómo andas? Ahí, pará, vamos a trabajar en el portero también, hola. Ahí entran los clientes, mirá, le abrimos la puerta, hola, ¿cómo andas? Estamos en vivo con la Radio Universidad, ¿cómo anda Mari? ¿Cómo está usted? ¿Bien? Bueno, por suerte, complicado porque hay mucha gente que veo desde que llegamos. Bueno, hay que aprovechar el día. Bueno,
7: gracias a Dios existe.
6: Bueno, veíamos las preparaciones, ¿cuántos sabores tenés hoy?
7: Hoy hay 1, 2, 3, 4 sabores.
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6: Bueno, mientras usted atiende hablamos con...
7: Ivy. ¿Quién sabe?
6: A ver, Ivy, ahí viene el preparador. Mirá, acá está toda la máquina.
0: Mirá la máquina, ahí ya están a poner a hacer laburar, Edu, ahí, mirá, a cocinar algo.
6: Mirá, anda allá al fondo, mirá que sigue allá,
0: Y bueno, ahora después por ahí te hace una recorrida ahí, como están trabajando, todo caserito, todo artesanal.
6: ¿Te digo? Sí, todo artesanal, todo fresco, eso. Viste que te decía lo que está... Bueno, acá tenemos más preparaciones, prepisa. ¿No? Tenemos prepisas, ¿Estos raviolones sorrentinos? ¿Qué son estos? No sé, ahora vamos a preguntar.
0: ¿Cuánto está el kilo de ñoquis como para ir planeando la cena de esta noche?
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19: Hola Argentina, saludos otra vez. Les damos la bienvenida a esta producción informativa nacional de Farco, el Foro Argentino de Radios Comunitarias. Compartimos con ustedes que nos reciben a esta hora en todo el país nuestra segunda edición de hoy, miércoles 29 de julio de 2026. Cristina Fernández anunció que realizó una presentación ante el Comité de Derechos Humanos de las Naciones Unidas por su condena en la causa Vialidad. En una carta publicada hoy, la expresidenta aseguró que en el proceso en Argentina fue víctima de graves violaciones de derechos humanos y que el objetivo fue proscribirla de la vida política e impedir que una parte del pueblo argentino pueda volver a elegir libremente el proyecto que representa sus esperanzas. La presentación ante la ONU está patrocinada por los reconocidos abogados Javier Borrego de España y Rafael Balim de Brasil. Junto al abogado argentino de la expresidenta Carlos Beraldi, brindaron una conferencia de prensa este mediodía. El abogado brasileño explicó que en la presentación se pide una medida cautelar para suspender la inhabilitación de Cristina y también un reclamo por la cuestión de fondo.
20: Hay un pedido cautelar de suspensión de la inhabilitación perpetua. Entonces, a ese pedido cautelar para que de inmediato el comité suspenda hasta la decisión de fondo esta esta sanción que contradice, que vulnera precedentes clarísimos del propio comité. El comité no permite inhabilitaciones perpetuas. ¿Sí? Entonces, este es un punto. Ahora, sobre el tema de la decisión de fondo, la revisión será total.
19: El abogado español Javier Borrego dijo que el pedido es que el Comité de Derechos Humanos de las Naciones Unidas tome conciencia de que el proceso contra la expresidenta estuvo plagado de irregularidades y tuvo el objetivo de inhabilitarla de por vida.
11: Se ha puesto de manifiesto cómo se ha ido desarrollando todo el proceso para poder condenarla, porque lo importante era una condena que llevara consigo la inhabilitación. Porque lo importante es excluir a una mujer dos veces presidente elegida de una futura contienda electoral. Ese fue el objetivo, y la prueba es que incluso cuando se llega a recurso de queja, se dice por un miembro de la Corte Suprema, hay que darse prisa a este asunto. Hombre, claro que había que darse prisa. Acababa de anunciar que se presentaba a las legislativas y había que quitarla, como se quita una china, a una mujer candidata porque molestaba. Por lo tanto, el objetivo es, por supuesto, que el comité tome conciencia de que fue un proceso plagado de irregularidades.
19: Parte de lo que decían los abogados Javier Borrego y Rafael Balín, que representan a la expresidenta Cristina Fernández, en esta presentación que se ha hecho ante el Comité de Derechos Humanos de las Naciones Unidas, en el que se reclama que se revise la condena en contra de la expresidenta y que mientras tanto se suspenda su inhabilitación de por vida. Vamos a Entre Ríos porque una importante movilización expresó su rechazo a la reforma previsional que el oficialismo provincial busca hoy convertir en ley en la Cámara de Diputados. Allí estuvo Radio Comunitaria Barriletes con nuestra compañera Mayra Müller. Este es el informe para Farco.
21: Buenos días, compañeros y compañeras. Nos encontramos en este momento en la concentración ante la finalización de la marcha de la multisectorial de sindicatos en contra de la reforma previsional que está queriendo imponer el gobernador Rogelio Frigerio. Hace dos semanas ya estuvimos en la explanada de Casa de Gobierno cuando se debatió en senadores. Hoy estamos en la Plaza Enrique Carbó, lo que sería la espalda de la Casa de Gobierno de la ciudad de Paraná, capital de la provincia. Se encuentran trabajadores judiciales, docentes, estatales. Y en este momento, bueno, nos encontramos acompañados por nuestro compañero Alejo Mayor. Alejo, contame por qué es importante venir a esta marcha y cómo se está viviendo acá el ambiente de la protesta social.
22: Bueno, buen día a todos los compañeros y compañeras que estén escuchando. La verdad que estamos en una jornada de lucha que es muy importante, que realmente se viene a consolidar una política brutal de ajuste que implica una pérdida de derechos impresionante para los trabajadores y las trabajadoras de la provincia de Entre Ríos. Creemos que acá se están poniendo los últimos clavos al ataúd de lo que queda del estado de benefactor en nuestra provincia. La ley que impone el gobierno de Frigerio implica una reforma totalmente regresiva al régimen jubilatorio. Básicamente impone aumentar la edad de jubilación a los 65 años, tanto para varones como para mujeres, también aumentar la cantidad de los años de aporte. Y si bien el discurso oficial sostiene que se va a mantener el 82% móvil, esto es una falacia porque en realidad se va a distorsionar, porque al aumentarse la base de cálculo, antes se hacía sobre los últimos 10 años de la carrera docente, en la cual los trabajadores cobran más por antigüedad, suelen tener mayor cantidad de horas, algunos hacen la carrera de directivos. Ahora se hace sobre la totalidad de su carrera, lo cual lleva...

0: Los salarios de, digamos, de la jubilación totalmente para abajo. Lamentablemente, las consecuencias de lo que se vote acá en Entre Ríos va a tener su impacto en las otras provincias, ya que va a ser el régimen jubilatorio con mayor cantidad de años para jubilarse.
1: Bueno, muchas gracias.
0: Bueno, gracias a ustedes.
2: Vamos ahora a la provincia de Buenos Aires porque allí el Colegio de Médicos alertó sobre una fuerte baja en la cantidad de personas que se vacunan y en los riesgos que esto podría implicar. Nos informa nuestra compañera Robertina Sacido Torcho desde Radio Estación Sur.
3: Hola Pepe, hola a toda la audiencia del informativo Farco. Médicos bonaerenses alertan por la caída de personas vacunadas en el país. Desde el Colegio de Médicos de la provincia de Buenos Aires afirmaron que hay una emergencia epidemiológica y ética ante el retroceso histórico de la inmunización pediátrica y del adulto mayor en la República Argentina y advirtieron que esta situación representa un riesgo sanitario de gran magnitud. Julio Donogent, médico, presidente del Distrito Quinto del Colegio de Médicos de la provincia de Buenos Aires, explicó cuáles son las causas de esta baja en la vacunación.
4: Hay una realidad que ha bajado la vacunación argentina progresivamente, especialmente a partir de la pandemia. Por un lado están los movimientos antivacunas que son en todo el mundo. Y acá en nuestro país tenemos dos situaciones. Estos movimientos antivacunas, falta de información de la gente y sí también faltas de campaña. Y en el caso de las campañas de vacunación antigripal de este año, en algunos casos no ha habido la vacuna suficiente, especialmente con pacientes de PAMI. El problema es que para obtener que la inmunización de la sociedad no es solamente necesario que uno se vacune, sino que haya un número importante de gente vacunada.
3: ¿Qué dicen las estadísticas? Un informe que elaboraron UNICEF y la Organización Mundial de la Salud indica que Argentina se ubica actualmente en el fondo de las métricas regionales de cobertura pediátrica. Más de 100.000 niños jamás recibieron una vacuna del calendario nacional. En el caso de la triple viral, la cobertura de la segunda dosis alcanza apenas un 46%. Y sobre la triple bacteriana se registran niveles cercanos al 75% de cobertura.
4: La Argentina ha sido un ejemplo en cuanto a planes de vacunación e inmunización de la sociedad, de la población. Actualmente estamos en niveles muy parecidos a los de Haití, o sea, lo cual es un tema preocupante.
3: Los médicos bonaerenses le piden al Ministerio de Salud de la Nación que restablezcan el abastecimiento de vacunas en todo el país, que lancen campañas federales de concientización y educación y la normalización de la provisión gratuita para adultos mayores y grupos de riesgo. Vamos a volver a escuchar al doctor Julio Donogent.
4: Al no tener la vacunación como corresponde y la población inmunizada, van a empezar a aparecer enfermedades como por ejemplo la coqueluche, la tos convulsa, un montón de patologías que estaban prácticamente extintas y que van a reaparecer. Y el tema que es mucho más caro eso, porque es mucho más fácil hacer prevención con una vacuna que después tratar los casos emergentes.
3: Desde Radio Estación Sur de La Plata, informó Robertina Sacido Torcio para el informativo Farco.
2: Vamos a Córdoba porque en Carlos Paz pasaron las vacaciones de invierno y desde el sector hotelero y gastronómico aseguran que persisten los mismos problemas por la caída del consumo. El informe de nuestra compañera Evelina Ramírez desde Villanos Radio.
5: Saludos compañeros, compañeras y a toda la audiencia del informativo Farco. La presidenta de la Asociación Hotelera y Gastronómica de Villa Carlos Paz, Carolina Sacilotto, hizo un balance de lo que dejaron las vacaciones de invierno en la provincia de Córdoba. Sostuvo que si bien hubo momentos de alta ocupación, eso no refleja por sí solo la situación económica real de los establecimientos ni garantizan su sostenibilidad.
6: Venimos teniendo aumentos de costos importantes, El aumento de la carne en la gastronomía es tremendo, con nulas posibilidades de trasladar esos precios a las tarifas. La situación del mercado hoy nos exige ser absolutamente competitivos y eso hace que trabajemos con tarifas muy bajas que complican la sostenibilidad, ¿no?
5: La dirigente sostuvo que el horizonte es complicado porque para que exista una recuperación del sector es necesario un plan económico que mejore la capacidad de consumo de las familias argentinas.
6: Y el horizonte es complicado porque tenemos un problema de fondo, ¿no? Lo que nosotros necesitamos es un fuerte incentivo al consumo y eso implica que la microeconomía se reactive, que las familias puedan recomponer sus bolsillos y por supuesto que esto viene de arriba, ¿no? Y los sectores

0: dependemos del consumo interno de las familias, estamos sufriendo un montón, porque la gente no tiene la capacidad de poder destinar un presupuesto para un sector económico como el nuestro, que está ligado al ocio, al turismo, a poder darse el gusto de disfrutar un encuentro de familiar o de amigos en un restaurante. El horizonte es complicado porque este gobierno no da señales de ayuda a sectores como el nuestro, ¿no?
1: Reportó Villanos Radio para el informativo Farco.

0: Información deportiva en el noticiero de Farco, porque el seleccionado de básquet 3x3 clasificó al Mundial. Nos informa nuestro compañero Iván Alday.
1: Destacada actuación de los seleccionados de básquetbol 3x3 en la Asunción del Paraguay al ganar la Liga Sudamericana este último domingo y acumular 510 puntos, obteniendo así el pasaporte al Mundial de la disciplina con sede a definir. El seleccionado argentino masculino sub-23 de básquetbol 3x3 se consagró ganador de la Liga de las Naciones al superar a Chile por 21-3 en la definición en Asunción de Paraguay, donde hubo competencia que se llevó a cabo durante toda la semana. El conjunto albiceleste finalizó el certamen con un total de 510 puntos y terminó primero en las posiciones, lo que le garantizó además la clasificación al Mundial de la disciplina que está con sede a definir. Chile terminó segundo en la clasificación, mientras tanto el tercero fue la selección verde-amarela de Brasil en la rama femenina. Argentina cosechó la segunda colocación detrás de Canadá y deberá jugar un playoff para buscar su lugar en el Mundial. Deportes, Noticiero Nacional de Farco, Iván Alday.
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0: Llegamos con Informativo Farco por hoy, miércoles 29 de julio de 2026. Cristian Torres estuvo en controles, Pepe Frutos en la conducción y las radios que integran Farco en la producción. Volvemos mañana, que tengan buen resto del día. Chau.
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¿Cuánto tiempo de tu tío, no? ¿Cuánto tiempo lo conocí yo, eh? Sí, sí, sí, sí. Entramos en Jangadero, ¿no? Jangadero. Jangadero. Claro. Tiene que salir en la primera, ¿eh?

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6: Según algunos estudios de opinión, la conversación pública y la preocupación de argentinos y argentinas se desplazó de la inflación al ingreso. O sea, pasamos de preocuparnos porque los precios en la góndola subían demasiado, aunque pudiéramos comprarlos, a preocuparnos porque no aumentan tanto, pero ya no los podemos comprar. La consultora Equipo ubica a los salarios como el principal problema de la sociedad. Por su parte, un muestreo de Centrix señala que el 86% de los encuestados dice que su salario no le gana a los precios, mientras que Management and Fight registra fuertes restricciones al consumo. Está claro que no se necesita un estudio sociológico muy profundo para llegar a estas conclusiones. Alcanza con ir al supermercado o caminar un poco la calle. Pero veamos un poco más el asunto. Respecto de la inflación, primero una aclaración. El índice de Milei es una farsa que le permite construir el relato de que bajó la inflación, mientras que en realidad lo que sucede es que se oculta el impacto regresivo del cambio en la estructura de los precios relativos. ¿Qué quiere decir esto? Que la encuesta que realiza el INDEC todos los meses para establecer un porcentaje no

0: representativa del consumo en un hogar argentino. Por ejemplo, una familia con ingresos equivalentes a 2 salarios mínimos gastó solo en cubrir los servicios públicos un 22% del ingreso total. Y esto, el INDEC no lo computa correctamente en su medición mensual. Vamos a otros datos. Desde que asumió Milei, el subte, por ejemplo, aumentó casi un 2000%. El colectivo casi un 1500%. El tren casi 1000%. La electricidad y el gas aumentaron por arriba del 800% y la nafta 630%. ¿Cuál fue el aumento del salario promedio de los trabajadores registrados? ¿Sabés la respuesta? Recordá, subte 2000%, tren 1000%, energía arriba de 800%, la nafta más del 600%. ¿Y el salario? En promedio, desde que asumió Milei, el salario aumentó un 305%. Por eso, el consumo masivo suma 7 meses de caída, porque la plata no alcanza. Por eso, cayó un 3% interanual. Desde que Milei asumió, el consumo masivo acumula una caída del 10% y cae en lo más básico de la mesa de las familias, en el consumo mínimo para la subsistencia. Estos números no son casualidad. El consumo refleja lo que realmente perdieron los salarios. Y tampoco es casualidad que la preocupación de argentinos y argentinas pasa porque no se llega a fin de mes. Lo dicen las estadísticas y se ve en la calle.
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Al comienzo del barroco español, durante el reinado de Felipe II, en julio de 1583, un decreto de los alcaldes de Casa y Cortes de Madrid prohibía bailar la zarabanda bajo pena de 200 azotes y 6 años remando en galeras. 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

octubre de 1766, el Tribunal de la Inquisición en lo que sería luego México, emitió un edicto público ordenando que nadie cantara ni bailara el chuchumbé bajo pena de excomunión y castigo ejemplar. Unas décadas después, en 1807, un bando del gobernador de Montevideo, Francisco Javier de Lío, resuelve prohibir los bailes, tangos y candombes de los africanos y sus descendientes. Después, en 1913, Giuseppe Sarto, que fue el Papa Pío X, prohibió explícitamente que se bailara el tango en ambientes católicos y en eventos eclesiásticos. Lo consideraba una danza procaz e impura. Por moverla.

En Puerto Rico, en 1995, se presentó la Ley 112 que permitía incautar casetes de reggaetón. La Operación Centinela, que se llamaba, afectó directamente al género urbano y a productores como Playero, DJ Nelson y DJ Negro. La policía hacía redadas en tiendas de discos. Se argumentaba que el género y la danza que lo acompañaba eran vulgares por su contenido sexual. Pero ahora se baila en todo el mundo, sin el más mínimo disimulo. Así que a mover ese...

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15: Si bien el tema central de esta conversación, Ulises, va a girar en torno a tu libro, El plan Inca, el audaz proyecto de Belgrano en tiempos de la independencia, si bien ese va a ser el eje central, vuelvo a decir, muchas veces compartimos con la invitada o el invitado lo que

0: Vendría a ser la cocina de esta conversación, el backstage, el detrás de escena. Después de leer el libro hay una serie de interrogantes que se abren. ¿Y cómo se traducen en el inicio o en la previa de una conversación? ¿Por dónde empezar? Una pregunta que solemos compartir con la audiencia de Tramas y con las invitadas y los invitados. Y en este caso particular, Ulises, tengo como anotadas algunas frases como: ingresar por los desafíos del Congreso de Tucumán, ¿será ese un camino posible? O ¿de qué hablas cuando hablas de narrativa incaísta en la retórica revolucionaria de 1810? O siguiendo con preguntas que surgen de las casi 200 páginas del libro El Plan Inca. ¿Cómo alguien formado en la Ilustración apuesta por la monarquía? Y para no extenderme en esta serie de debates internos, te lo planteo de esta manera: ¿de qué hablas cuando hablas de la utopía andina? ¿Te parece arrancar por acá?
1: Empecemos, sí. Bueno, muchas gracias por la entrevista, Oscar. Es un gusto, la verdad. Y además veo que trabajaste la lectura del libro, porque las cuatro preguntas son todas preguntas muy atinadas, y por cualquiera de las cuatro efectivamente podríamos introducirnos en un tema que a mí me resulta apasionante y que creo que ahora voy a tratar de transmitir un poco porque a ver si puedo contagiar un poco de ese interés. Porque la utopía andina en realidad es un concepto que elabora un historiador peruano que se llamaba Alberto Flores Galindo, ya falleció a principios de los años 90, para tratar de conceptualizar y de pensar algo que se reitera en la historia del mundo andino, y en el caso de él ya enfocado no de la historia peruana, pero nosotros lo podemos pensar de la historia del mundo andino, que nunca hay que olvidarse cuando volvemos a los años de la independencia y de la revolución, que el mundo andino era un mismo mundo, ¿no?, con el mundo del Río de la Plata. No eran cosas fragmentadas como son ahora.
2: Ulises Bosia.
1: Entonces, lo que buscaba Flores Galindo es darle un sentido, encontrar una explicación para algo que se sucedía reiteradamente a lo largo de distintos momentos de la historia, que era que había levantamientos, sublevaciones, movilizaciones muy masivas, protagonizadas por comunidades indígenas de todo el mundo andino, muy amplio, alrededor de una creencia, de una fe, ¿no?, de un mito, que era la idea de que una especie de profecía, ¿no?, va a volver el Inca y va a poner las cosas en su lugar, va a restaurar un orden que había sido quebrado de forma traumática cuando se había iniciado la conquista de América, sobre todo en América del Sur, ¿no?, con el asesinato de Atahualpa. Se había producido un trauma y eso había generado el inicio de una etapa desequilibrada, provocando violencia, opresión, explotación del trabajo, bueno, todo lo que uno conoce, los dramas de la conquista. Y frente a esa realidad de sumisión, bueno, el Inca va a volver y a través de ese regreso se van a poner las cosas de vuelta en su lugar. Entonces, esta era una creencia que aparecía muchas veces, por ahí la más conocida, en el caso del levantamiento de Túpac Amaru II, ¿no?, en 1780, claro. José Gabriel Cóndor Carqui. Uno de los elementos de ese levantamiento es que es el propio nombre, ¿no?, Túpac Amaru II, hasta en el nombre, mostrando esa idea de conectar con la noción de que estaba regresando, en la figura de él estaba regresando el Inca. Ahí había además una descendencia directa, ¿no?, del personaje respecto del antiguo Inca, en realidad Túpac Amaru I, el último Inca resistente, ¿no?, un poquito después del asesinato de Atahualpa. Entonces, la utopía andina es esa creencia que opera a lo largo de muchos siglos en el mundo andino. Lo curioso y lo que tiene un poco lo que trabaja el libro es que cuando Manuel Belgrano, en el contexto del Congreso de Tucumán en 1816, él va a dar un informe a pedido de los diputados, porque no era diputado Manuel Belgrano, ¿no?, sino que es convocado por los diputados, y el día 6 de julio, tres días antes de que se declare la independencia, él pronuncia en una sesión secreta, es decir, sin público, solamente con los diputados presentes, pronuncia un informe recién llegado de Europa, y entre otras cosas, además de promover la declaración de la independencia, también plantea como forma de gobierno de esa nación que se estaría fundando la idea de que sea una monarquía incaica, ¿no? Entonces, una de las hipótesis fuertes del libro es que uno de los motivos que explican la propuesta de Belgrano, que a los oídos nuestros, ¿no?, de personas del siglo XXI, de ciudadanos argentinos, nos resulta como que no encaja con el resto del relato que tenemos de la época, pero una de las explicaciones que propone el libro es que Belgrano estaba intentando contactar, hacer contacto con ese cable, esa tensión fuerte que existía en el mundo andino, que podía provocar la incorporación masiva de las más grandes mayorías de la población indígena del Alto Perú al proceso revolucionario a través de la incorporación de esta propuesta, ¿no?, que era que uno de ellos fuera el que liderara esa nueva nación.
2: Si por un lado la utopía andina estaba enraizada en la subjetividad indígena e influenciaba también a otros sectores subalternos de la sociedad colonial, por otro lado, también es preciso explicar su presencia entre las élites criollas revolucionarias. Para ello, es imprescindible constatar un elemento, en general poco subrayado en los relatos sobre la Revolución de Mayo, que es la fuerte presencia de una narrativa incaísta en el discurso político público durante toda la década abierta en 1810 e incluso unos años más. Se trataba de un verdadero lugar común en la retórica revolucionaria que salta a los ojos de cualquiera que aborde los documentos históricos de este periodo. De ahí que existe importante consenso en la historiografía sobre el punto. Fragmento del libro El Plan Inca, el audaz proyecto de Belgrano en tiempos de la independencia, escrito por Ulises Bosia y publicado por Ediciones Futurock en 2026.
0: Si te parece, ya que partimos de lo más macro, esa utopía andina que atraviesa toda la previa al Congreso General Constituyente de 1816, ahora podemos ir haciendo un primer plano. Y en ese primer plano, a lo mejor hay un subtítulo posible para caracterizar ese contexto como un contexto desalentador. Simplemente menciono disparadores: Napoleón, Fernando VII, el exilio de Simón Bolívar, San Martín gobernando Mendoza. Y ahora viene la pregunta: ¿por qué desalentador? ¿A qué intereses obedecería ese adjetivo?
1: No, es que está muy bien, porque uno muchas veces se pierde, ¿no?, de qué pasa entre 1810 y 1816. Uh-huh. Son seis años claves, ¿no?, para esta etapa. Lo que se desata después de la Revolución de Mayo y de procesos similares en distintas ciudades de América es una guerra, ¿no? Lógicamente, se inicia la guerra, pero para 1816 el problema es que el curso de la guerra era muy, muy negativo para las fuerzas revolucionarias patriotas. De hecho, el único foco revolucionario que se mantenía al pie para 1816 era el del Río de la Plata. Todos los demás, de toda América, todos habían caído. Como bien decís, además Fernando VII había regresado al trono de España después de la caída de Napoleón en 1815, y Fernando VII había regresado además con la idea de reconquistar América en los términos del dominio absolutista, es decir, sin contemplar ningún tipo de fórmula de autogobierno o de equiparación de los territorios americanos con los territorios ibéricos, ¿no?, que era otra de las hipótesis del proceso. Había quienes decían, a lo mejor se puede convivir dentro de la monarquía ibérica, pero en igualdad de condiciones, como si, bueno, no sé, el Río de la Plata fuera similar a lo que es Castilla o el País Vasco, o Cataluña, como una

0: una noción de provincia equiparable, ¿no? En este caso, como regía con fuerza desde que habían iniciado su historia los Borbones en la corona española, lo que se marcaba era una noción muy fuerte de colonialidad. Éramos colonias y había que restaurar la situación previa a la invasión napoleónica.
1: Ulises Bosia, profesor de filosofía.
0: Entonces, frente a esa situación, por ejemplo, se envía una expedición militar que en el Río de la Plata, hasta último momento, temen que viniera para estas costas. Finalmente decide ir a Venezuela, pero allí derrota a Simón Bolívar, ¿no? Entonces, y en otros lugares, las propias fuerzas realistas de América hicieron retroceder a las fuerzas revolucionarias, con lo cual el panorama militar, cuando cualquiera de los patriotas miraba el escenario, era un escenario de muy defensivo, de mucho retroceso, y además con un proceso político, la autoridad política que se había surgido de la revolución en el Río de la Plata, había sido muy fuertemente cuestionada por un exagerado centralismo que tenía, y había caído, ¿no?, en la figura de Alvear, que es un poco el hombre fuerte de los últimos años, había caído, se había perdido la autoridad central. Entonces, había razones para pensar que el proceso revolucionario estaba fuertemente puesto en cuestión y con mucho riesgo. Imaginemos además que había proyectos alternativos, también, ¿no?, el propio Artigas, la Liga de los Pueblos Libres, todo lo que es el litoral, lo que actualmente es Uruguay, Misiones, bueno, toda esa zona se empezaba a plantear como un proyecto alternativo al de Buenos Aires, y lo que había era mucha, mucha división. Entonces, la convocatoria del Congreso de Tucumán, el Congreso General Constituyente, es un intento de reconstituir un mínimo de cohesión entre las ciudades, las provincias, que todavía estaba en pie el proceso revolucionario, y se logra parcialmente, porque todo lo que es la Liga de los Pueblos Libres de Artigas no participa del Congreso. Pero, bueno, el resto sí. Justamente se hace en Tucumán por este problema del centralismo, ¿no? La crítica a la dirigencia porteña, bueno, es una concesión que hacen los porteños de decir, bueno, hagámoslo en Tucumán, porque si no, no se reunía, las provincias no lo aceptaban. Entonces, efectivamente, el momento, el contexto donde se da esta discusión es un contexto de mucha preocupación y de necesidad de un cambio, de un golpe de timón, ¿no? Que finalmente va a suceder, no solamente por la declaración de independencia, sino también por el plan sanmartiniano, ¿no?, que es el gran cambio. Uh-huh. Después de haber iniciado tres intentos de avanzar militarmente por el Alto Perú, que todos habían tenido un primer inicio prometedor, pero luego rápidamente un retroceso, o se habían terminado, no habían podido avanzar. Bueno, finalmente la llave es la que está preparando San Martín en Cuyo, el cruce de los Andes, y bueno, la llegada a Perú por mar. Pero todo eso no lo sabían en 1816 todavía, a inicio de 1816. Entonces, el contexto es efectivamente dramático. Y bueno, la independencia un poco es una declaración que se toma cuando ya todas las otras alternativas cayeron, y lo que toman la decisión, y eso es el valor también, ¿no?, es de salir para adelante en un momento de fuerte adversidad, no aceptar retroceder, que era lo que planteaba España, el rey de España, sino iniciar un camino hacia adelante de futuro incierto. En ese contexto, bueno, es que Manuel Belgrano plantea la cuestión de la monarquía inca, y por eso también, vuelvo a lo que decía antes, la intención de involucrar a las comunidades indígenas andinas en la revolución, porque bueno, también era la manera de destrabar esa imposibilidad que por la fuerza de las armas habían encontrado varias veces. Era necesario incorporar a todo ese pueblo, que era, siempre me interesa decirlo, el mundo andino y sobre todo el Alto Perú, era el corazón productivo, económico, demográfico, cultural del territorio del Virreinato del Río de la Plata. Cosa que hoy nos parece contraintuitiva, claro, ¿no? Porque lo asociamos obviamente a lo que es Bolivia, pero sobre todo un territorio marginal, ¿no? Incluso el noroeste argentino es periférico respecto de la zona más productiva, más rica, que es la zona central y la zona de Buenos Aires. Bueno, en esa época Buenos Aires era obviamente una ciudad importante, pero el centro de la producción de riqueza del Virreinato estaba en el Alto Perú, y gran parte de las provincias abastecían, su actividad económica era abastecer, proveer para la producción minera y después exportar, ¿no?, los minerales producidos. Entonces, obviamente, era central la cuestión.
2: El Plan Continental fue creado por José Francisco de San Martín y se trató de una estrategia política y militar destinada a consolidar la independencia de las Provincias Unidas

0: extenderla al resto de Sudamérica. San Martín comprendía que mientras los españoles conservaran el control de Perú, el principal centro del poder colonial, la independencia de la región seguiría en peligro. Por ello, organizó el ejército de los Andes en Mendoza, cruzó la cordillera de los Andes para liberar Chile y, una vez asegurada esa victoria, emprendió una expedición por el Océano Pacífico hacia los territorios peruanos. Esta estrategia permitió debilitar el dominio español desde un frente inesperado y fue decisiva para la emancipación de gran parte de América del Sur.
1: Dejé en ese marco afuera una mención, a ver cómo la cruzás con ese contexto de época. La mención que dejé afuera fue la de modelo de república, que, para decirlo directamente, es el que se construye en lo que podríamos denominar Estados Unidos o Norteamérica. Sí. ¿De qué forma ese espejo sirvió para que alguien o algunos, no importa la cantidad, se reflejaran, se vieran?
2: No, tenía una influencia, efectivamente. O sea, lo que era Estados Unidos, que recordemos, ¿no?, la Revolución de Independencia en los Estados Unidos había sucedido unas pocas décadas antes, en 1776, y efectivamente era el gran ejemplo de una república, porque ellos se independizan del rey de Inglaterra, pero no coronan un rey en los Estados Unidos, sino que desde el principio buscan una forma republicana. Entonces, eso tenía una influencia marcada. De hecho, hay todo un grupo de dirigentes, sobre todo en la zona de Buenos Aires, pero por ejemplo Artigas también, que tenían una influencia explícita, muy marcada, en particular Manuel Dorrego. En esta época, un poquito después, Dorrego va a ser exiliado por la fuerza, y él junto con un grupo de otros dirigentes, de lo que después formarían el Partido Popular, son exiliados a Estados Unidos, y también la influencia ahí crece todavía más. Pero ellos eran, digamos, desde el punto de vista ideológico, republicanos, que querían evitar cualquier retorno de una autoridad monárquica.
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2: Ahora bien, así como está esa influencia, y existe, y es incluso con bastante eco en los sectores populares, porque la revolución en el Río de la Plata tiene un tinte igualitarista. Hay una noción igualitarista muy fuerte que permea en los sectores populares, que tienen gran protagonismo en todos estos años, y entonces la idea de volver a coronar un rey aparece como una contradicción desde el punto de vista del sentido igualitario que crece en la revolución. Pero así como está esto, después hay otra realidad que es un poco la que argumenta Belgrano cuando hace este informe del Congreso. Si ha llegado a Europa, él dice, miren, en Europa fue derrotado Napoleón, o sea, fue derrotada la última versión de la Revolución Francesa, fue restaurada la monarquía absoluta y los monarcas absolutos más importantes acaban de hacer un pacto de que van a combatir cualquier gobierno surgido de una revolución. Y bueno, un poco el objetivo de todos los revolucionarios era lograr un mínimo reconocimiento de alguna de las potencias europeas para hacer pie en el proceso. Fundamentalmente estaban pensando en Inglaterra, porque Inglaterra era la enemiga histórica de España. Entonces pensaban que Inglaterra podía ver con buenos ojos reconocer a las naciones americanas o a la emancipación americana. Entonces Belgrano, su recomendación es: si hacemos una república, no nos va a reconocer nadie en este contexto político que hay ahora. Hace un tiempo, al calor de las ideas de la Revolución Francesa, era lo contrario, como que uno estaba en la onda del momento. Ahora había cambiado todo. Belgrano dice, es más conveniente hacer una monarquía constitucional, aclara, ¿no? Como poniendo, no una monarquía absoluta, que también es una diferencia, que a los ojos nuestros quizás sea un matiz, pero marca su diferencia, se tiene que ver con las discusiones, incluso en España, donde también había un gran conflicto entre quienes querían ponerle límites al poder de Fernando VII, regresado al trono, y el del propio Fernando. De hecho, en España se sancionó una constitución durante la prisión de Fernando VII, una constitución liberal. Bueno, hay todo un proceso de idas y vueltas bastante marcados, pero la posición de Fernando es duramente absolutista, o sea, no quiere saber nada, ningún tipo de limitación. Entonces está también esa mirada sobre la cuestión monárquica, y una tercera cuestión que tiene un peso muy grande en la reflexión de San Martín, por ejemplo, de Belgrano en la época, es el peligro de la disgregación, o sea, lo que ellos llaman la anarquía en el lenguaje de la época, que es la ausencia de una autoridad que pueda cohesionar una cantidad de territorios muy grandes, muy amplios, bastante variados, y pensaban que una autoridad central fuerte era un instrumento muy útil para la cohesión de los pueblos, inclusive aunque después hubiera formas de gobierno locales que tuvieran también un desarrollo mayor, pero bajo una figura que cohesionara. Que de hecho un poco cuando uno recupera lo que fue el dominio español en América, llama mucho la atención que, por ejemplo, ningún rey español en ningún momento de los prácticamente 300 años de dominio nunca visitó América. O sea, para los americanos, el rey era una imagen y no le conocían obviamente la voz. Con suerte un retrato, ¿no? Donde había un retrato, es como que la presencia del rey era una imagen. Pero era una imagen que marcaba un poco una cohesión. Entonces, bueno, juega ahí mucho el peligro de la anarquía, para ver con buenos ojos algún tipo de variante de centralización. Que incluso el Congreso de Tucumán elige un nuevo director supremo, ¿no? En poco en aras de garantizar una autoridad general. No es lo mismo, pero sí es una forma de centralización. O sea, en todos ellos estaba muy presente la preocupación por la anarquía. La asociaban incluso en el marco de una guerra con un camino ruinoso. Entonces está esto. Y el propio Belgrano, inclusive, uno puede encontrar antecedentes, ¿no? También de monárquicos, de propuestas monárquicas, como la etapa de Oscar Lotista, se llama Belgrano, cuando él tenía la expectativa de que la hermana de Fernando VII, Carlota Joaquina, que era la esposa del rey de Portugal, pudiera como ser un instrumento para que se autonomizara, ¿no?, el territorio americano, pero bajo su regencia. Una manera de separarse de Fernando y de la corona española, pero continuando un poco con la familia de los Borbones. O sea, había varios antecedentes. No es que la primera vez que Belgrano apareció con una propuesta monárquica fue en el marco del Congreso de Tucumán.
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4: Lo mencionaste aquí en unos minutos atrás, hiciste referencia a la sesión, esa secreta del 6 de julio de 1816, y lo desarrollas con mayor amplitud en el libro El Plan Inca, en tu libro El Plan Inca, publicado por Futurock.

0: visiones. Pero hay un dato que resulta interesante, que es cómo autopercibe su intervención Manuel Belgrano después de esa sesión secreta, que lo registras en algunas de las páginas, y creo que es, no sé si la cara oculta de Manuel Belgrano, pero otra faceta más que lo potencia como un patriota que debe ser leído, interpretado, recordado, como a veces Mitre no lo leyó.
1: No, no, claro. No, él le escribe a Rivadavia, que había estado juntos en Europa hasta hace muy poquito antes, un personaje opuesto, ¿no? En muchos sentidos a él, y le escribe y le cuenta que hace este planteo. Rivadavia se horroriza. Dice que él puede tolerar discutir si no queda otra que hacer una monarquía, porque él era republicano también, pero puede aceptarlo, esa discusión. Pero lo que me parece inaceptable, casi que es una ofensa simplemente pensarlo, es lo de apelar a un heredero de los incas, ¿no? Esto le parece inaceptable. Pero Belgrano le cuenta que él, cuando hace el planteo, se exalta, se emociona, que incluso llora, y que todos los diputados lo aclaman, lo aprueban casi por aclamación, ¿no? Es como que termina como un gran discurso político de agitación, ¿no? Donde todo el mundo muestra su fervor con la idea. Sí, está bueno porque uno le permite imaginarse un poco más, ¿no? Bajar un poco más a tierra esos momentos, ¿no? No solamente como un cálculo político, que también en parte lo era, estratégico, ¿no? Pero también como algo que tenía que ver, y él lo dice en uno de sus argumentos, que tenía que ver con el orden de lo justo, o sea, de la justicia, ¿no? Yo creo que ahí está un poco el vínculo con el sentimiento que cuenta Belgrano, de exaltación y de emoción, porque, y con la retórica incaísta que decías al comienzo, que es muy llamativa, proveniendo de un hombre de un sector acomodado, de la élite criolla de Buenos Aires, ¿no? Nada que ver con la tradición incaica en su genealogía familiar, que sin embargo se había apropiado de un discurso, y bueno, no es el único caso, sino que circulaba, de un discurso de recuperación del orden incaico preexistente a la conquista, es decir, de algo que había sucedido dos siglos o más antes, que es toda una historia, cómo llega ese discurso a circular entre personas que en principio no tenían mucho que ver con esa realidad.
2: Ulises Bosia.
1: Que es muy interesante porque lo que sucede, hay sobre todo, hay una obra, un libro que circula mucho, que estaba prohibido la circulación por la corona en la época de la Revolución, que son los comentarios reales del Inca Garcilaso, que es un escritor mestizo, hijo de una princesa incaica y de un español, que escribe una especie de historia a partir de la tradición oral, de la recuperación familiar, de lo que había sucedido. Bueno, él escribe una especie de historia reivindicativa de todo lo que había escuchado frente a un discurso español que justificaba la conquista diciendo que estaban liberando a los pueblos andinos de la tiranía incaica, ¿no? O sea, los españoles evidentemente necesitan recurrir a una legitimación ideológica para justificar lo que están haciendo, y la encuentran diciendo que en realidad los pueblos estaban oprimidos por los incas. Algo que después se repite, ¿no? De todo uno puede encontrar justificaciones bastante parecidas en otro tipo de invasiones, ¿no? Imperios que dicen estoy liberando a los pueblos, ¿no? Cuando los atacan. Entonces, frente a eso, el Inca Garcilaso, en lugar de mostrar la supuesta tiranía incaica, bueno, hace un rescate, ¿no? Y ese libro, que se había escrito también un siglo y medio antes, circula mucho por Europa, circula mucho por los ambientes ilustrados, circula mucho por las élites americanas. El propio San Martín, en el medio del proceso revolucionario, propone imprimirlo en el Río de la Plata porque no circulaba, al estar prohibido había muy poquitas copias. Pero es un libro que tuvo mucha circulación entre los sectores criollos. También entre la nobleza incaica. Por ejemplo, Túpac Amaru II, cuando lo apresan, bueno, tuvo un ejemplar junto con él, ¿no? Para ellos era prácticamente una defensa de su identidad y de su historia. Pero lo curioso es que también circule en el mundo de la sociedad europea y criolla, ¿no? Y eso da esta retórica, esta narrativa incaísta, uno la encuentra fácilmente. Eso también es sorprendente, porque no me lo esperaba yo, por lo menos al arrancar a escribir el libro, pero uno lo encuentra, y si se pone a mirar, lo encuentra en El Sol de la Bandera.

0: sea uno de los cañones que, con los que se hacen en ese, se fabrican en ese momento, como Atahualpa. O sea, era habitual recurrir a una, toda una narrativa relacionada con lo incaico, no necesariamente como una propuesta política, ¿no? No todos, creo que Belgrano en eso es extraordinario, ¿no? Él lleva, conecta eso con una manera de resolver los problemas de la revolución y de la guerra. Pero más, aunque no se hiciera eso, formaba parte del universo cultural de esa revolución. Y creo que un poco el sentido que tiene eso era que se estaba levantando contra la autoridad constituida, ¿no? Que era la del rey de España. Entonces el argumento principal era, bueno, en realidad la autoridad del rey no es una autoridad legítima. Y no es legítima porque en su origen había sido impuesta por la fuerza, no por consentimiento. Entonces ese recurso a ir al origen para encontrar ahí la ilegitimidad, bueno, se complementaba con, entonces, si eso fue ilegítimo, lo legítimo era lo que estaba antes, ¿no? Y ahí aparece, ahí se conecta un poco con las necesidades más narrativas o de discusión política y jurídica de la época.
1: Así es que, después de haber declarado el gobierno superior, con la justicia que reviste su carácter, que los indios son y deben ser reputados con igual opción que los demás habitantes nacionales a todos los cargos, empleos, destinos, honores y distinciones por la igualdad de derechos de ciudadanos, sin otra diferencia que la que presta el mérito y aptitud, no hay razón para que no se promuevan los medios de hacerles útiles reformando los abusos introducidos en su perjuicio y propendiendo a su educación, ilustración y prosperidad con la ventaja que presta su noble disposición a las virtudes y adelantamientos económicos. En consecuencia, ordeno que siendo los indios iguales a todas las demás clases en presencia de la ley, deberán los gobernadores intendentes con sus colegas y con conocimiento de sus ayuntamientos y los subdelegados en sus respectivos distritos, del mismo modo que los caciques, alcaldes y demás empleados, dedicarse con preferencia a informar de las medidas inmediatas o provisionales que puedan adaptarse para reformar los abusos introducidos en perjuicio de los indios, aunque sean con el título de culto divino, promoviendo su beneficio en todos los ramos y con particularidad sobre repartimiento de tierras, establecimientos de escuelas en sus pueblos y excepción de cargas impositivas indebidas, pudiendo libremente informarme todo ciudadano que tenga conocimientos relativos a esta materia, a fin de que impuesto del por menos de todos los abusos, por las relaciones que hicieran, pueda proceder a su reforma. Fragmento de la proclama de Tiahuanaco, escrita por Juan José Castelli el 25 de mayo de 1811.
2: Antes de pasar a el periodo que se abre a partir de la sesión secreta del 6 de julio de 1816, que podría tener un arco hasta el 19 de julio y después los sucesos de septiembre de ese mismo año que vamos a retomar después, como lo introduje, como de alguna manera está presente, inevitablemente cuando se habla de Belgrano, cuando se habla de San Martín, ¿cuál es la mirada de Bartolomé Mitre en esa, la historia de Belgrano y de la independencia argentina frente a esta propuesta de un inca para la emancipación, si es que queremos titular periodísticamente este tramo?
0: Está muy bien el título, sí. No, el papel de Mitre en esta historia es fundamental porque ese libro además es un libro fundacional de la historiografía, ¿no? Es uno de los libros con la elite de la época de Mitre. Se plantea escribir la historia del país que ellos están intentando consolidar, ¿no? Y Mitre le dedica un espacio bastante grande en su trabajo a la propuesta de la monarquía incaica. Muy grande, llamativamente grande por lo que piensa de ella, porque el objetivo de Mitre al escribir sobre este Inca para la emancipación es decir, era un delirio, era una propuesta delirante, irracional, impracticable. Usa todos los adjetivos habidos y por haber para denostar a Belgrano, que además el libro estaba escrito para ubicarlo como una de las grandes figuras. No es que es un libro contra Belgrano. Lo que pasa es que tiene el problema de que hay cosas que no cierran en su relato, y entonces, bueno, Mitre va

0: como levantando algunas cosas, callando otras o directamente cuestionando algunas terceras. Este es uno de esos casos. Él lo ataca fuertemente y lo ataca por un motivo que lo explicita, es muy explícito, vale la pena leerlo, el libro de Mitre. Lo ataca porque él dice que es un error completo, un error absoluto, la idea de que hay una unidad de causa, dice Mitre, entre las luchas indígenas, que identifica con Tupac Amaru sobre todo, y las luchas por la independencia, que él identifica como luchas de un sector criollo, ¿no? Blanco, republicano, además dice, motorizado sobre todo por la idea del libre comercio. Bueno. Pero lo que hay que destruir, dice Mitre, es la noción de identidad de causa. ¿Y quién tenía esa noción? Bueno, en primer lugar tenían los propios patriotas. O sea, su discusión es contra Belgrano, contra otros, ¿no? Que identificaban una continuidad entre Túpac Amaru y la independencia.
1: Ulises Bossia, magíster en historia económica.
0: Continuidad que hoy por hoy fue recuperada, ¿no? En la historia latinoamericana, y hay expresiones visibles de muchos sectores que logran reconstruir esa continuidad. Pero Mitre quería justamente terminar con ella. Y el motivo creo que tiene que ver con una mirada muy propia de esa época. Estamos hablando de 1860, 1870. Él va ampliando en distintas ediciones su trabajo. Empieza siendo una cosa más pequeña, pero termina siendo muy voluminoso. Pero lo que estamos, lo que él tiene en mente es la noción de que el país que hay que construirlo mirando Europa, no mirando América. Hay que mirar hacia Europa, identificar con lo civilizado de lo europeo, tomando, ¿no?, la dicotomía de Sarmiento, y con a lo americano asociado al salvajismo y la barbarie. Y es muy, muy explícito. Lo curioso es que no es el único de esa generación que piensa así. Por ejemplo, en el libro está bastante desarrollado varias citas de Alberdi, que era un personaje enfrentadísimo con Mitre. Enfrentadísimo por muchísimas cosas, la guerra del Paraguay, pero también la lectura de la historia. Y en Alberdi está presente también esta noción, igual de que era un poco un denominador común de la generación de la intelectual, de esa élite intelectual de la época, que era la convicción de que tenía que construir el país trayendo el futuro desde afuera. Y de afuera significaba desde Europa. Tampoco de Estados Unidos, pero una combinación, depende quién. Pero esencialmente que lo que había habido en América antes había que enterrarlo. No era un material provechoso para nada. En cambio, lo curioso de la década de 1810, de Belgrano, de San Martín, de Güemes y en general de muchos otros, Castelli, Moreno, bueno, esto era que había un intento de darle raíces americanas al proceso emancipatorio, que tenga raíces en América. Por eso, por ejemplo, el Congreso de Tucumán ubica como santa patrona a Nuestra Señora de Lima,
2: Claro.
0: que era la primera santa americana, o sea, perdón, Santa Rosa de Lima, cualquier cosa,
2: Santa
0: Santa
2: Rosa,
0: Rosa de
2: claro.
0: Lima, que era la primera santa canonizada americana, criolla, ¿no? Y eso es permanente, la búsqueda de, por eso la utilización de los símbolos, Inca, del sol, el propio nombre de la logia Lautaro, que nosotros todos tenemos asociada en el rato escolar, ¿no? San Martín, la logia Lautaro, bueno, pero ¿por qué se llamaba Lautaro? Bueno, tenía que ver con buscar un antecedente a la lucha de ellos en un líder araucano que había resistido la conquista. Y uno, ¿por qué, no? Si no es porque se está buscando tener raíces propias americanas en el propio proceso. Incluso más, la autopercepción identitaria de todos estos personajes, ellos se identificaban como españoles americanos. Esa era su identificación, porque por supuesto las identidades nacionales recién empezaban a formarse como las conocemos ahora. Era muy primigenio, estaba la identidad por ahí más local, ¿no? El que era porteño, el que era salteño, eso sí. Pero después la identidad política mayor era americana y la revolución se hace en un acta de independencia que se hace en nombre de las Provincias Unidas en Sudamérica, ¿no? Simplemente, Provincias Unidas en Sudamérica. ¿Hasta dónde llegaban? ¿Hasta dónde no? Bueno, todo eso era parte de lo que se abriría en el proceso revolucionario. Pero es muy marcada la contradicción entre la etapa de Mitre y la etapa revolucionaria, y evidentemente hay un debate. Alberdi mismo lo dice con todas las letras. Él dice: los patriotas fueron excelentes para llevar adelante la tarea histórica de su época, que era la independencia. Pero para la de nuestra época, dice Alberdi, ya a mediados del siglo XX, ¿no? En la

0: base, la preparatoria de la Constitución, ¿no? De 1853. Para las tareas de nuestra época no tenemos mucho que aprender de ellos, dice. Una cosa muy fuerte, porque pero no era Alberti solo, era una convicción general. El propio Rosas, en cambio, también tiene que ver con ese contexto, ¿no? O sea, Rosas continúa la mirada americana y se expresa esto de manera muy marcada en, por ejemplo, su política hacia el Paraguay, de respeto al régimen político paraguayo, pero donde nunca, él nunca acepta y reconoce la independencia del Paraguay, porque pensaba que tarde o temprano había que volver a reunirse en una entidad más grande. Lo mismo sucede con el Uruguay. Bueno, hay una continuidad. Entonces la generación que viene después, la de Mitre Alberti, cuando toma el poder, ¿no?, en representación ya más de un proyecto oligárquico, bueno, ahí hay un cambio muy brusco, muy marcado, y bueno, Mitre utiliza la discusión con el Plan Inca de Belgrano como un instrumento para dar ese debate y reforzar que en realidad las raíces del país que estábamos formando, o sea, las raíces de la Argentina, había que buscarlas no en América, sino en Europa. Que después es algo que después continúa, ¿no? Uno puede encontrar en Leopoldo Lugones una historia similar. Uh-huh. Bueno, hay una larga continuidad de esta mirada que, bueno, habla de nuestra dificultad para asumir nuestra autonomía, ¿no? El lugar donde nosotros mismos estamos parados. Bueno, es un tema permanente, ¿no?, del pensamiento nacional, pero bueno, acá es muy evidente.
1: Los representantes de las Provincias Unidas en Sudamérica, reunidos en Congreso General, invocando al Eterno que preside al universo en el nombre y por la autoridad de los pueblos que representamos, protestando al cielo, a las naciones y hombres todos del globo la justicia que regla nuestros votos, declaramos solemnemente a la faz de la tierra que es voluntad unánime e indudable de estas provincias romper los violentos vínculos que las ligaban a los reyes de España, recuperar los derechos de que fueron despojadas e invertirse del alto carácter de una nación libre e independiente del rey Fernando VII, sus sucesores y metrópoli. Quedan en consecuencia de hecho y de derecho con amplio y pleno poder para darse las formas que exija la justicia e impere el cúmulo de sus actuales circunstancias. Todas y cada una de ellas así lo publican, declaran y ratifican, comprometiéndose por nuestro medio al cumplimiento y sostén de esta su voluntad, bajo el seguro y garantía de sus vidas, haberes y fama, comuníquese a quienes corresponda para su publicación y en obsequio del respeto que se debe a las naciones. Detállense en un manifiesto los gravísimos fundamentos impulsivos de esta solemne declaración. Fragmento del acta de la Declaración de la Independencia Argentina, escrita el 9 de julio de 1816.
2: Antes mencionaba, Ulises, que hay un periodo del 6 de julio al 19 de julio donde parece que la suerte de la propuesta belgraniana se define. Y tiempo después, por si faltara un dato más, el Congreso se traslada de Tucumán a Buenos Aires, lo cual no es un hecho metafórico. Pero hay en ese tramo un personaje que probablemente sea desconocido para muchas, para muchos, y que en lo personal me llamó la atención. Me refiero a Manuel Antonio Acevedo. Me refiero a ese diputado por Catamarca que se enrola en la propuesta de Belgrano, pero además sube la apuesta.
0: Sí, sí, sí, es espectacular. De esto tenemos en el caso de las sesiones secretas tenemos actas de lo que pasó en el Congreso, claro. Pero es increíble que en el caso del resto de las sesiones no tenemos las actas taquigráficas, sino que tenemos lo que se publicaba en un diario, que se publicaba para conocimiento general de lo que se estaba discutiendo, ¿no? Lamentablemente uno tiene ganas de, como que da mucha pena no poder acceder al contenido más fino de las discusiones, ¿no? Uh-huh. Pero Acevedo efectivamente rápidamente toma el guante. Dice, me parece maravillosa la propuesta que hace Belgrano, pero claro, si vamos a coronar a un inca, no podemos pensar que ese inca va a reinar desde Buenos Aires, ¿no? Y dice, con toda lógica, eso no tendría nada que ver con el espíritu de la propuesta, la

0: capital de ese reino debería estar nada más y nada menos que en Cusco, que la ciudad de Cusco, actualmente en Perú, bueno, era el centro del poder del Chaguantinsuyo históricamente. Bueno, una ciudad que cualquiera que tiene el privilegio, la posibilidad de poder conocerla, cosa que recomiendo mucho, es muy impactante porque uno se encuentra con la majestuosidad del mundo inca y después también colonial, así muy, muy, de manera muy visible, muy, muy vívida. Pero efectivamente Acevedo plantea la cuestión de la capitalidad y ahí cruza un debate complejo, que es el de la forma de gobierno, con la gran tensión política que hay en la época, que es la discusión con el centralismo porteño, ¿no? Que en realidad ni siquiera de la época, que atraviesa todo el siglo XIX con mucha fuerza y también sigue hasta el día de hoy. Pero en ese momento, bueno, era un gran tema. Era un gran tema y tenemos la documentación de los diputados que representaban a Buenos Aires, que le envían los informes acá a los organismos de la ciudad, digamos, que los habían mandatado, y es muy explícito y se ve la preocupación de ellos porque la idea de grano, lejos de ser algo extraño, tenía bastante apoyo y a la vez la convicción de frenarla a como de lugar. En el momento en que ellos escuchan esta cuestión de la capital, ya directamente se prenden todas las luces rojas, ¿no? O sea, discutir la forma de gobierno, ni siquiera estaban en contra particularmente del tema monárquico, eso también era aceptable, era discutible. Lo que no estaban dispuestos a discutir bajo ningún punto de vista era el lugar de Buenos Aires en toda esta construcción, ¿no? Eso era una línea roja absoluta. Entonces empiezan a trabajar para impedirlo, para posponerlo, hacen distintas maniobras parlamentarias. Y finalmente logran, sobre todo con una maniobra, logran dar un gran paso, que es cuando logran hacer aprobar que para la discusión de la forma de gobierno iban a hacer falta 2/3 de los votos. Con esa decisión, de alguna manera, digamos, logran que sin el OK de Buenos Aires no se pudiera avanzar. Y bueno, eso obviamente es un obstáculo que la propuesta de Belgrano nunca va a poder salvar, a pesar de contar con mucho apoyo, pero bueno, también era una situación compleja, porque es cierto que una propuesta contra Buenos Aires era muy difícil también de que prosperara, por el hecho de que la disparidad de fuerza, de riqueza, de poder militar era muy grande entre las provincias representadas en el Congreso y Buenos Aires.
1: Ulises Bossia.
0: Es un gran tema de la revolución, cómo lograr generar una instancia federal o federativa en una realidad ya bastante desigual, que después con el tiempo se iba a volver más desigual todavía. Y recordemos que no estaba la Liga de los Pueblos Libres, ¿no? Si las provincias artiguistas a lo mejor estaban en el Congreso, seguramente las matemáticas eran otras y los recursos eran otros para pensar la oposición a Buenos Aires. Hay un intento al comienzo del Congreso de hacer votar como director supremo, a un dirigente salteño, Moldes, que tenía sobre todo una postura crítica contra la dirigencia porteña. Pero lo impiden a toda costa, incluso Moldes termina preso. O sea, es muy fuerte la oposición. Con lo cual, sí, la propuesta de Acevedo toca ese cable muy delicado de alta tensión y es uno de los motivos principales, creo yo, de que se frustre la propuesta de Belgrano. Sí, es cierto que a mí me gusta también contar que se discutió bastante en el Congreso y se discutió mucho en la prensa también, varios meses, hasta enero del año siguiente, artículos que uno encuentra en la prensa de Buenos Aires, también para darle un poco más de realidad, ¿no? No solo por el apoyo de San Martín, de Güemes, que también es muy contundente, que Mitre también se tiene que inventa formas muy, muy extrañas de al final de tratar de decir que no dijeron lo que parece decir, ¿no? En el caso de San Martín, como que supuestamente lo que uno lee es muy, muy explícito de su apoyo, para Mitre significa lo contrario, y en el caso de Güemes como que no tenía una cabeza política muy, muy práctica, como que era un gran militar, pero para la política supuestamente no. O sea, desacredita fácilmente cosas muy pesadas, ¿no? De apoyos, pero un poco entre. Son muchos meses de discusión. Y tiene una realidad y un sentido, que es un poco lo que a mí más me interesa, ¿no? El sentido de que era lo justo, de que era lo conveniente y lo útil. Y hay un tercer argumento de Belgrano que es muy llamativo en el Congreso y que habla también de uno de los dilemas de todo este proceso en América, que es el

Grano les dice a los diputados, si hacemos esto, vamos a prevenir futuras revoluciones. Que es muy llamativo porque, claro, los mismos que estaban llevando adelante la revolución habían sufrido una revolución 30 años antes, en el caso del Alto Perú, de Tupac Amaru, ¿no? O sea, eran los sectores más acomodados de la sociedad colonial. Por ahí no los españoles peninsulares, que eran los que accedían a los mejores cargos, es cierto, pero eran sectores acomodados, manejaban dineros, haciendas. Entonces, la revolución era un poco un camino de liberación, pero también un camino que les daba cierto temor de que si se empoderaban demasiado el bajo pueblo, las comunidades andinas, los esclavos, podía irseles de las manos. Y de hecho la experiencia de Tupac Amaru en el Alto Perú había tenido momentos de mucha radicalidad, y la revolución de independencia de Haití en el Caribe, poquitos años antes, fue una revolución de esclavos, la única revolución de esclavos parte de la historia, había sido una revolución que había terminado, habían matado a gran parte de los dueños de plantaciones, eran franceses en este caso, pero fácil, se había convertido en una amenaza, era un fantasma, ¿no? Entonces, ese dilema de cómo sumar a la revolución, pero que no se les vaya de las manos, es un gran dilema. El propio Bolívar lo tiene también. Es un dilema de toda esa élite de la época. Bueno, el Belgrano da un paso de mucha audacia en un momento de mucha necesidad. Es decir, animémonos, sumémoslo, pongámonos como autoridad política y de paso, con este ejercicio de integración social, vamos a prevenir la posibilidad de que después haya futuro levantamiento contra este orden. Porque en cambio, si el orden se hace de forma excluyente, después se van a levantar contra nosotros. Y se verán, que es muy profético, porque muchas de las naciones que se fundan producto de esta revolución, o todas si se quiere, pero en el caso andino es muy muy visible, son repúblicas que se construyen a espaldas de sus pueblos, y permanentemente hay levantamientos contra ese orden político, en el caso boliviano, peruano, en la Argentina también, pero en el caso boliviano, recién en el año 2006, por primera vez, una nación muy mayoritariamente indígena, aymara y quechua, y guaraní, y bueno, hay un montón de etnias en Bolivia, es la primera vez que se elige un presidente indígena. O sea, tienen que pasar 200 años, que están cruzados por distintos momentos de conflicto político motivados por la exclusión, porque efectivamente se había independizado, pero las condiciones de los pueblos indígenas seguían siendo bastante parecidas a las que existían en la sociedad colonial, ¿no? En términos de explotación o de opresión. Entonces ahí hay algo que también interpreta, entiende muy bien Belgrano, y que habla bastante, nos hablaba al día de hoy, ¿no? De cómo construir órdenes políticos que no excluyan y que no le den la espalda a las mayorías reales de los pueblos latinoamericanos.

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